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0: Buenas tardes, buenas tardes. Bienvenidos el día de hoy a este programa deportivo, futbolero, cultural, intelectual, único, fantástico, sincero, honesto, claro, diáfano, que no oculta las verdades y que además tiene a un gran participante, que es una leyenda, que no vino el día de hoy, Robert, ¿va? Pero está el Cora.
1: Yo con mucha seriedad, buenas tardes, señoras y señores, buenas tardes.
0: Buenas las tenga.
1: Yo soy Raúl Isiordia, me dicen el Cora, me da mucho gusto saludarlos, bienvenidos a Línea de Cinco. Un saludo para la capital de la República, para todo Nayarit, los 15 si quieres. Y un saludo para allá, para unas gentes de allá de Reynosa, por allá que andan en McAllen, no sé dónde. Y que los saludo con mucho gusto. ¿Cómo estás, Quique?
0: Muy bien, Corita.
1: ¿Cómo te va?
0: Excelente.
1: Ya creo que voy a poner en esta hora y en este programa voy a poner mi carta de presentación. No, porque ahora sí hay alguien que sí me conoce y sí conoce mi historia y conoce todo y que puede tomar decisiones. Aquí estoy, si les puedo servir.
0: ¿Pero tú le vas a echar ganas?
1: No, le voy a echar talento.
0: ¡Batazo de home run con casa llena de los Yankees!
1: ¿Pero a quién le importa eso?
0: ¡Sí, señor!
1: Ya se acabó la temporada.
0: ¡Grand Slam de los Yankees de Nueva York! Ryan McMahon contra la barda del jardín derecho. Hijo. Y el equipo de los Yankees está ganando 7-0 a las Rayas de Tampa. Perdón, Cora.
1: No, ya.
0: ¿Ya qué?
1: Si eso es más importante lo que estaba diciendo, ya Valigri. Bueno,
0: pues un
1: partido de trámite.
0: Tenemos que informarle a la gente.
1: Bueno, ya dije.
0: ¿Qué dijiste?
1: Ya dije, ya.
0: ¿No quieres ver a Boston?
1: Polo. Claro.
0: La próxima semana, a estas horas, estaremos viendo Boston Yankees, güey. Son los que van a pelear.
1: Ahí, por el lado de primera.
0: Van a jugar en Yankee Stadium.
1: Por el lado de primera del estadio de Boston.
0: Sí.
1: Ahí vi la serie mundial de Boston contra los Dodgers.
0: Ok.
1: Tenía aquí, ya ves que ahí está bien cerquitas ahí.
0: Sí, sí, sí.
1: Tenía, ¿te acuerdas? No sé si era cubano. Un jardinero derecho que tenían los Dodgers.
0: ¿Quique Hernández o quién?
1: No me acuerdo cómo se... Creo que sí. Así grandote.
0: ¿Te gustó?
1: Y no, lo vi con una flojera. Espérame, es que estaba calentando. Ya ves que calientan en entrada por entrada, ¿no? Llegan, sí, sí, les dan una pelota. Le tiraban la pelota así como rolas. Iba y le hacía así.
0: Y con una hueva.
1: Hijo. Bueno, creo que en los dos partidos, no le tiraron ni un fly.
0: ¿Ves por qué tenía hueva, güey?
1: Se la pasó el espectador.
0: Bomba. Nomás se iba a batear, nomás yendo a batear, güey.
1: Y ni batió.
0: Qué la jodida.
1: Ya es que lo tenían como un gran bateador.
0: Sí.
1: Y los Dodgers perdieron esa serie mundial.
0: Sí.
1: Con Boston.
0: Fíjate, ahorita, ¿cómo está el panorama en el béisbol de grandes ligas? ¿Ok? Uh-huh. Las Rayas ya son el mejor equipo en la Liga Americana.
1: Ese ya pasó, bye, ¿verdad?
0: Ese ya pasó.
1: Ok.
0: Los Yankees y los Red Sox tienen boletos de comodines.
1: Ok.
0: ¿Ok? Uh-huh. Los Guardianes están peleando con los Medias Blancas de Chicago la división central de la Americana. Y tiene un juego de ventaja los Guardianes sobre las Medias Blancas de Chicago. Okay. Ahorita están perdiendo las Medias Blancas de Chicago, por eso le puse ahí 4-0. Okay. Los Guardianes han ganado los últimos 6 juegos y Chicago los últimos 3. Es por eso están peleando. Los Astros y los Rangers ya están calificados.
1: Ah, ya calificaron.
0: Sí. El problema es que están definiendo la división. En este momento los Astros están como líderes de la división, aun cuando tienen la misma marca, 78-79, marca perdedora, ¿eh? Con marca perdedora están. Pero están por calificarse. En el oeste, en el este, perdón, ya calificaron los Bravos. ¿Ok?
1: Muy bien.
0: Del otro lado, los Cerveceros ya calificaron.
1: Ah, esos son los mejores.
0: Y están peleando los Cachorros y los Padres un boleto de comodín. Los Cachorros y los Padres están peleando un boleto de comodín junto con los Phillies.
1: Ah, los Phillies estaban
0: también
1: perdiendo con Cerveceros.
0: Los Phillies ganaron los últimos 2. Los Cachorros perdieron ayer.
1: Ahorita están jugando.
0: Ahorita están jugando y los Padres perdieron ayer. Entonces, está sabroso el tira-tira.
1: Ok.
0: ¿Ok? Para la gente que le gusta el béisbol.
1: Mira, por primera vez veo solo el estadio.
0: Sí.
1: Y están peleando algo.
0: Están peleando,
1: Bueno, es que los Royals...
0: Sí.
1: ¿Cuál fue la mejor temporada de los Royals?
0: Yo creo que en los años de George Brett,
1: sí.
0: Hace muchos años, allá a principios de los...
1: ¿Jugó
0: sí jugó un mexicano.
1: Cuando tenían las Fuentes en el estadio, ¿no?
0: Sí. Jugó un mexicano. Era un relevista.
1: ¿Un relevista?
0: Sí.
1: ¿Era pitcher?
0: Sí. Ahorita me acuerdo.
1: ¿Piña?
0: Horacio Piña, dices tú.
1: No.
0: Ahorita me acuerdo. Si no, ahorita lo busco. ¿Sí? Mexicanos en los Reales.
1: O sea, Kansas está haciendo el daño a Chicago.
0: Le está haciendo el daño a Chicago. Exactamente. No más.
1: Ya no más por
0: joder.
1: ¿Sí? ¿Esto qué dice? ¿Habla bien del béisbol?
0: Habla bien de la honestidad. Es lo que decíamos el día de ayer. Mucha gente piensa que el deporte a veces es deshonesto y caen en las teorías de la conspiración. Uh-huh. Y puede haber, no puedo meter las manos por todo el mundo.
1: No las metas, yo te lo recomiendo. ¿Sí?
0: Porque hay mucho deshonesto en todos lados, en el arbitraje, como jugadores y como todo.
1: Ahora vemos el VAR.
0: Ok. Pero quiero pensar que todavía el deporte tiene honestidad.
1: O sea, dice, no es por mala voluntad, ¿verdad?
0: Dice Yolanda Martínez, ¡Quique, a nadie le importa el béisbol!
1: Sí, la vez, te dije.
0: ¡Saludos, Quique Cora!
1: Era más importante lo que iba a decir, pero...
0: ¿Cómo ves a Fuerza Regia? ¿Podré ser bicampeón? No, pues si no les importa el béisbol, Dagoberto. Fuerza Regia menos, güey. Ya que hablas de béisbol, ¿qué tan cierto es que vuelven los Broncos al Vetusto, Parque Adolfo López Mateos? Bueno, fuera, Dagoberto.
1: ¿Sí?
0: Bueno, fuera. Ojalá y que vuelva el béisbol a Reynosa. Buenas noches, Quique. Espero que se encuentre bien, bro. Gracias, bro. Cora, usted ama y respete la esencia del fútbol.
1: ¿Cómo debe ser?
0: Dice, Quique, hoy no hizo stream en la mañana. Quique se fue muy alterado anoche. Espero no haberlo dañado. Ah, chinga.
1: Ah.
0: Sí, hice streaming, güey. Hice en mis redes. Hice en Facebook. No, en Facebook no, es cierto. YouTube, Instagram y TikTok.
1: ¿Tienes todo eso?
0: ¡Claro!
1: Quique.
0: ¡Claro! Teníamos aquí un problemita y entonces no, nos fuimos por todas mis redes.
1: O sea, que estoy con un playmaker.
0: Exactamente. Pero bueno, hoy...
1: Oye, mándale un saludo a Robert. A ver, ojalá que todo
0: vaya bien. Pero ya le mandaron saludos mis hermanas.
1: Por eso, mándaselo.
0: ¿Se lo mando?
1: Sí, mándaselo.
0: De hecho, se conectó Robert en la mañana, güey. A mi
1: Que se sienta bien.
2: Cora vive con miedo. No, Cora, no debes de tenernos miedo. Si nada más mentamos madres. Y por Roberto, que se alivie. Que vaya y chingue a su madre. A ver si llega a sentirse bien.
1: Ya, con eso.
0: Ya ven.
1: Con eso.
2: No la vieron. Así que.
0: Ya ven, güey.
1: Con eso viene mi Robert.
0: ¿Ya
1: ahora sí, ya le hicieron la tarde.
2: Sí, que la chingue el Roberto también. Se mete con quien no debe. El que se sube, se pasea, cabrones.
0: ¿Ya ves? ¿Ya ves? Y todavía falta la otra, güey. ¿Sí? ¿Todavía quieres?
1: No.
0: Pues sí. Lo dejé dañado. Hombre, güey. ¿Sabes la concha que tengo? ¿Eh?
1: Pensé que iba a decir que la
0: concha de mi madre.
1: No. Quique. Estás componiendo,
0: Dice, buena tarde. Díganme que no piensan igual que Andrés Guerra al decir que Javier Aguirre es el mejor técnico en la historia mexicano. A la madre. Pues no, güey. Pues no.
1: Dentro del fútbol mexicano no es el mejor. El técnico que ha hecho más afuera de este país se llama él.
0: Sí.
1: Ahí nadie le puede, no hay nadie que le pueda quitar las canicas.
0: En historia, a lo mejor, ¿Don Nacho Treyes?
1: Es que son épocas, y yo sería muy, muy ingrato de mi parte, y son ingratos muchos cuando están comparando los títulos.
0: Porque por ejemplo, piensan...
1: Mohamed ya alcanzó a Nacho Treyes, pero recuerden que en esa época de antes solamente tenías una oportunidad de ser campeón durante un año.
0: Claro. Y ahora no.
1: Ahora
0: tienes dos veces para ser campeón.
1: Con torneos más cortitos.
0: Exactamente.
1: O sea, entonces... Sí,
0: No se debe comparar. Es como
1: Nacho
0: decir,
1: Nacho Treyes es el mejor en la época donde se jugaba torneos largos. Y ahora, bueno, pues Mohamed.
0: Es como decir en Tigres, ¿verdad?
1: Claro.
0: En Tigres, Don Carlos fue dos veces campeón.
1: Torneos
0: largos, güey. Diríamos un año completo fue campeón.
1: O sea, dos años.
0: ¿Sí? Exactamente.
1: ¿Verdad?
0: Sí.
1: Entonces, yo creo que esas comparaciones no deben de existir, porque sería muy injusto con los anteriores.
0: Sí. ¿Ya? Exactamente.
1: Don Nacho, quiero decir, Don Nacho Treyes dejó una gran escuela dentro del fútbol mexicano de técnicos, Y les puedo mostrar Ojitos Mesa, que fue un técnico exitoso.
0: Sí. Sí. Y
1: La Puente y varios y Raúl Cárdenas
0: y a veces los mejores entrenadores también, Cora, dependen de tener grandes equipos.
1: Sin duda.
0: Tú que no hubieras sido esos números que tienes sin los equipos.
1: Yo un día le dije a la directiva un día desayunando ahí en la que me invitaron los directivos de Tigres, el ingeniero y Miguel Ángel, ahí en la del Valle.
0: Sí.
1: Un desayuno. Y yo les dije, ¿saben qué? Si yo algún día dirigiera un equipo de primera división, me gustaría tener los directivos que tuvo el Tuca con ustedes.
0: Claro.
1: Le trajeron jugadores a diestra y siniestra.
0: Claro.
1: Haga usted, aquí está el abanico.
0: Pero no nada más en esta ocasión, Cora.
1: No, o sea...
0: En todas las ocasiones.
1: Qué gusto tener un...
0: Porque en la primera vez que lo dirigió el ingeniero Rodríguez, también le llenó de jugadores.
1: Pero luego, cada 6 meses, ¿eh?
0: Sí, que luego él la cajeteara trayendo a los Alex Mineiros y trayendo jugadores.
1: Se equivocó muchos aceptaron.
0: Exactamente.
1: Así es el mundo del fútbol.
0: Así es.
1: Pero yo les decía, híjole, man, ¿cómo hubiera gustado tener unos directivos que cada 6 meses me estén renovando?
0: Claro.
1: Y metiéndole más talento.
0: Dice, buenas tardes, señores. Díganme que no... bueno, ya le dije. Quique, una pregunta incómoda. ¿Cómo sigue el Capi de sus almorranas? Mira, se le sienten como, digo, perdón, se ven bien ya, se ven bien.
1: Quique, no seas indiscreto.
0: Perdón, se ven bien. 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Vamos a pausa. Dice, buenas tardes, señores.
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0: Un gran equipo no vuelve bueno a un entrenador, lo vuelve exitoso. Y un equipo malo no tiene por qué hacer a un mal entrenador.
1: Es correcto. Bien dicho.
0: ¿Sí?
1: Bien dicho.
0: Y comparto completamente
1: Bien
0: con
1: dicho,
0: eso,
1: bien
0: ¿eh?
1: dicho.
0: Hay entrenadores que se convirtieron en pasajeros y fueron campeones porque los jugadores están bien, cabrón. ¿Estás de acuerdo?
1: Sí, claro.
0: Y a pesar del entrenador, a veces, aunque la cagara, güey, aunque escogiera mal los jugadores, pusieras al que pusieras, iban a funcionar, güey.
1: Sí, pero fíjate, cuando tú tienes bastantes figuras en un equipo, la labor más importante de un técnico no es ni siquiera lo táctico, es armonizar al grupo.
0: Sí.
1: Porque en un grupo de buenos jugadores hay muchos egos y vas a pegarle a alguno que no le va a gustar y si lo dejas en la banca se te va a rebelar. Y si lo sacas, se te va a revelar. Y lo que tiene que hacer un buen técnico, ahí se empieza a conocer a los buenos
0: Sí,
1: técnicos.
0: sí, sí, sí.
1: Que armonicen el equipo. Que los convenza de lo que está haciendo. Es una buena labor. Y luego, hay técnicos que son buenos, pero se conforman con lo que le den.
0: Mariana Vitia, gracias. Se me fue.
1: Mariana.
0: Gracias, Lucas Videos.
1: ¿De acuerdo? Por
0: Sí,
1: ejemplo,
0: gracias, Roberto Montes.
1: los buenos.
0: Gracias, Black Loss.
1: Los buenos técnicos normalmente van, cuando llegan a un equipo, piden buenos jugadores.
0: Sí, de acuerdo
1: Porque
0: completamente.
1: saben que esto no es de milagros. Los que los van a sacar son. Guardiola, ¿dónde va? Pues le va. El que contrate a Guardiola, ¿tú crees que va a llegar a un equipo? Sí, yo a esto los hago jugar, como hemos escuchado a muchos
0: Sí,
1: decir.
0: sí, sí.
1: Lo primero que va a decir, ¿cuánto dinero tienes para invertir? Porque quiero a fulano, a sutano y
0: De
1: mangano.
0: mengano. Si no,
1: Sí,
0: ni
1: ni
0: me
1: me volteé,
0: busques,
1: ni me
0: güey.
1: volteas a
0: Ni me
1: ver.
0: busques. Claro, exactamente.
1: Porque me
0: Dice.
1: vas a exigir, a ver, soy un técnico exitoso. ¿Qué me vas a exigir? El
0: Resultados.
1: éxito.
0: El éxito.
1: ¿Sí?
0: Claro.
1: ¿Ya?
0: Sí. Saludos, Corey Quique, dice Jaime Everardo Castillo. Una pregunta, ¿por qué los Pielerrojas de Washington ya no traen el Apache en sus jerseys? Disculpe la ignorancia.
1: ¿Es una que fue
0: Jaime,
1: una ley?
0: hubo
1: Una queja.
0: una queja, según ellos, va,
1: ¿Y si es cierto?
0: y es una cuestión de, según ellos, hasta de racismo, ponerle, decirles Pieles Rojas,
1: No, que estaban ofendiendo a los Pieles
0: que están
1: Rojas.
0: ofendiendo a los Pieles Rojas,
1: ¿Y
0: y
1: si
0: los
1: los
0: mismos
1: Pieles?
0: Pieles Rojas, güey, a mí no me ofendes,
1: Pues
0: al contrario, me
1: ¿cómo?
0: estás homenajeando.
1: ¿Y vas a hacer historia, historia toda la vida?
0: Exactamente. Igual quitaron a los indios de Cleveland.
1: Sí, también.
0: ¿Sí?
1: ¿Quién
0: Y dices
1: sintió
0: tú, bueno,
1: ofendido o qué?
0: no, pues ya ves. Entonces, por eso ahora les llaman los comandantes. Y yo creo que los comandantes deberían estar enojados
1: Yo estoy
0: porque estos
1: enojado.
0: vatos están bien mal, son bien malos, güey. Entonces, los comandantes dicen, nosotros no somos
1: Yo
0: malos,
1: estoy
0: güey.
1: muy enojado con nuestro béisbol en Tepic
0: ¿Por qué?
1: por lo que hicieron.
0: ¿Por qué?
1: Todos los equipos representativos en Nayarit son coras, no jaguares.
0: Y hay jaguares en.
1: Sí hay,
0: Sí hay.
1: sí hay.
0: Dije,
1: Pero
0: capaz de que
1: no,
0: ni hay jaguares,
1: no,
0: güey.
1: sí hay, pero eso no nos identifica.
0: Sí, pero no quisieron ponerle coras porque van a caer en lo mismo de
1: Ah,
0: que
1: que se enojen
0: se enojen los
1: los coras.
0: coras,
1: O sea, no, sí. Bueno, tienes razón,
0: ¿va?
1: sí.
0: Por eso, entonces, no,
1: Me
0: pues.
1: mejor no le
0: Mejor no le
1: buscaron.
0: buscaron, ponle un animal.
1: No, dice que
0: ¿Sí?
1: vayan a hacer una manifestación, porque ya ves cómo se
0: Sí,
1: usan ahora las
0: exactamente.
1: manifestaciones.
0: Acá dice, medalla de oro más que confederación. Para mí sí,
1: Pues
0: estoy de
1: claro.
0: acuerdo. Dice, las Olimpiadas se juegan con morros de dos o tres refuerzos, las confederaciones las juegan los consolidades. Mira,
1: Ah,
0: Tigre,
1: no.
0: quédate tú con ese resultado, güey, no
1: Sí.
0: discutas, punto, güey,
1: Sí, o sea.
0: ¿entiende? Yo estuve en las confederaciones, estuve también en otras confederaciones. Vi a México ganarle a Brasil en Hannover, en Alemania. Yo estuve ahí. Hay un equipazo que era el de Brasil en ese entonces, güey, con Kaká, con Ronaldo, con. Era un equipazo, güey. ¿Sí? Y estuve en Juegos Olímpicos.

0: Y sé qué es lo que significa un logro contra otro, sé lo que significa. ¿Sí?
1: Los Juegos Olímpicos
0: Mira,
1: están.
0: incluso te voy a decir algo.
1: Para mí, los Juegos Olímpicos son más que cualquier mundial. Que el mundial
0: Exactamente.
1: de béisbol y que el mundial de la
0: Exactamente.
1: NFL y todo ese
0: Esa,
1: cuento. Nada que
0: exactamente.
1: ver.
0: Exactamente. El logro más importante en el deporte es una medalla olímpica. Los Juegos
1: ¿A
0: Olímpicos
1: poco
0: están por
1: creen?
0: encima de todo.
1: ¿A poco creen que
0: Que tiene sus reglamentos.
1: ese gran equipo,
0: Que tiene sus reglamentos. Pues sí, tiene sus
1: claro,
0: reglamentos,
1: ese
0: ¿va?
1: gran equipo, fíjense la necesidad de un país y el orgullo de tipos multimillonarios, no millonarios como estos de aquí, jugadores de México, no, no, no, multimillonarios en dólares. Fueron y vistieron la camiseta de su país, de Estados Unidos, y fueron a Barcelona
0: A ganar la medalla.
1: a ganar la medalla. Y ellos se sintieron como si hubieran logrado mucho más que haber ganado en la NBA un montón de títulos.
0: Sí, Michael Jordan, el Dream Team completo,
1: Híjole.
0: fueron a ganar por su
1: Por su,
0: país
1: exacto.
0: la medalla de oro
1: ¿Y cómo
0: olímpica.
1: lo recibieron
0: Y
1: en
0: después,
1: Barcelona?
0: ¿sabes qué? Me tocó, Cora, en Juegos Olímpicos de Atenas, ver perder al Dream Team de Estados Unidos en Juegos Olímpicos.
1: ¿Fue contra Yugoslavia?
0: ¿Sí? ¿Ahí, en
1: Me
0: Atenas?
1: acuerdo, sí. Pero Yugoslavia siempre ha tenido básquetbol de
0: Sí,
1: primer nivel.
0: lo que tú me digas, pero en ese momento
1: Sí, claro.
0: todo el mundo, nadie pensábamos que iba a perder el equipo de Estados Unidos. Y terminó siendo campeón Argentina en esos Juegos
1: Ah, fue
0: Olímpicos.
1: campeón Argentina.
0: Y pregúntale a los argentinos cómo, tener una medalla de oro olímpica por encima de los Estados Unidos con su Dream
1: Oh,
0: Team,
1: no, hombre.
0: pregúntale lo que les vale.
1: No.
0: ¿Qué es más popular, el fútbol? Sí,
1: Sí.
0: estoy de acuerdo. Sí, esa
1: Totalmente.
0: es otra cosa completamente. Quique, ¿por qué el peine te dice Winnie Pooh? Porque le da la gana, güey. Como yo le
1: ¿Qué
0: digo
1: es Winnie?
0: tlacuache.
1: ¿Le diste la coche? ¿Por qué, güey?
0: Pues porque, pues.
1: No ofendas.
0: ¿Por qué?
1: Pues,
0: ¿A los tlacuaches? ¿A
1: híjole.
0: los tlacuaches o qué?
1: Pero, ¿qué es Winnie Pooh?
0: Es un osito de miel, así bonito,
1: Cariñosito y todo.
0: cariñosito,
1: Ah,
0: bonito.
1: okay. Ese es
0: ¿Sí?
1: Winnie Pooh. Ok.
0: Y pues cada quien,
1: Pues sí,
0: pues, el
1: claro.
0: que se ríe se lleva,
1: Sí,
0: güey, ¿va?
1: claro. Sí.
0: Sí, como yo te haría Danny Jaguar, ay tú, Danny Jaguar, gasa 20. Cómprate calzones, güey. ¿Sí? Dice, nos vamos enterando que hay béisbol en Nayarit. Gado.
1: De la Liga del Pacífico.
0: Dice, Quique, tengo días de que no veo en su programa donde está el Capi. Anda malito de la
1: Está un
0: espalda.
1: poquito lastimadón.
0: Anda malillo de la espalda. De hecho, acá alguien me decía algo para el Capi, mira. Alguien me decía, Roberto Marroquín, buenas tardes, Kiki, profe Cora, aquí escuchando el camino a casa. Un buen consejo al Capi, que evite los contrastes de lugares con frío, clima frío y lugar, y luego el clima caliente o natural se resiente.
1: Puede ser,
0: Estoy de
1: fíjate,
0: acuerdo.
1: sí.
0: Mira, yo ando igual que el Capi, tengo muchos días de andar igual. Te consta,
1: Sí, claro.
0: tengo 2 o 3 semanas de andar jodido de la espalda. Y anoche, por ejemplo, ya ves que llovió y bajó el clima. Y bajó a 25 grados. Y ya en la noche estábamos en 25 grados. Y yo tenía el clima a 24 grados en mi casa. Y lo apagué. Y dormí sin clima el día de ayer.
1: Y amaneciste bien.
0: Y amanecí un poco mejor.
1: Pues yo ya les dije a los dos que yo los enderezo, pero no quieren, ¿no?
0: O okay, que la chinga.
1: Pues ni modo.
0: La gente.
1: ¿Qué? Ahí síganle.
0: Pero bueno. Quique, dice Quique y Cora, buenas tardes. ¿Qué opinan del juego de consolación que la Federación Mexicana de Fútbol está dando a Monterrey? Siendo que en el Mundial ni nos tomaron en cuenta en la ciudad de
1: A ver, no
0: Monterrey.
1: es un juego de consolación. Es
0: Sí,
1: un
0: es un
1: juego.
0: juego de consolación.
1: ¿Tú crees?
0: Sí.
1: Es un juego oficial.
0: ¿Y qué tiene que ser oficial? Va a
1: Pues
0: ser
1: no es de
0: contra un
1: consolación.
0: equipo pitero.
1: Pues sí, pero no es partido amistoso. Vamos a ver si se interesa a la gente para ir a a ver a la selección, ¿no?
0: ¿Por qué no los trajiste, por ejemplo, a Colombia ahora? ¿Por qué no los trajiste a Estados Unidos? ¿Por qué no Estados Unidos? ¿Por qué no los trajiste? ¿Verdad? Ah, no, nos vas a meter un juego. Ay, es que es oficial, güey. Hay equipos que no fueron de época y que jamás volverán.
1: No,
0: y que jamás vuelven a brillar. Allá. Pues sí, no pueden llevárselo.
1: Porque lo tienen que jugar. ¿Jugar
0: a qué? Por eso.
1: Tiene
0: que jugar de local.
1: Si no, no lo hubieran puesto allá.
0: Si no lo hubieran puesto allá, exactamente.
1: Hijo.
0: Dice, hay equipos que fueron de época y jamás vuelven a brillar y se condenan al descenso hasta que toque fondo, quiebre o quiebre y se venda o desaparezca por completo. Así hayan pasado.
1: ¿Ya les dieron vuelta aquí?
0: ¿Quién? ¡Ah! Los Medias Blancas ya empataron el partido.
1: ¿Y casa 4-4,
0: no, con corredor en segunda y en tercera.
1: Ah, sí.
0: Los Medias Blancas peleando. ¿Eh?
1: ¿Ahí siguen vivos?
0: Exactamente.
1: Mira.
0: Esquicha primero, Brownie. Ah, canijo, dijo que en la Confederación de Alemania y México le ganó 1-0 a Brasil. Escucha, no entendí, güey. Pero bueno, qué madre. Me quedé en la oficina, voy a trabajar hasta noche. Es la primera vez que veo este programa. Saludos a ambos. Gracias, Joaquín Lara. Gracias por acompañarnos. Le mando un saludo.
1: ¿A quién?
0: A un taxista el día de hoy. Que me subí con él en la mediodía, cuando iba yo para Televisa, y iba escuchando la competencia. Y luego me reconoció y dijo, oye, es que... Le dije, no, güey, tú eres libre de escuchar a quien te dé tu regalada gana.
1: ¿Te hubieras bajado?
0: ¿Eh?
1: ¿Te hubieras bajado?
0: Y luego me dijo, ¿sabes qué? Y ya empezamos a platicar y dice, es que no me habían dicho, yo no sabía que estaban. Y ya le platiqué quién, dijo, ¿sabes qué? A partir de este momento, cancelado. Y dije, no, hombre, cómprate calzones. O sea, escucha todo, ¿verdad?
1: Escucha lo que quieras.
0: Escucha lo que te tu regalada gana.
1: Y luego saca tu criterio.
0: Y saca tu conclusión, exactamente. Quique, entonces tocó ver ganar al Dream Team en Juegos Olímpicos. Me tocó verlo perder en Atenas.
1: ¿Y en Barcelona no fuiste?
0: Barcelona no fui. Fui a Londres, me tocó verlo ganar. Fui a Beijing, me tocó verlo también en Beijing, al Dream Team. Entonces, pero sí me tocó verlos perder. Valoro más verlos perder que verlos ganar. Porque verlos ganar, esa es la lógica.
1: Casi es normal, ¿no?
0: Esa es la lógica.
1: ¿Cuál es el equipo olímpico más interesante o importante, el de Barcelona?
0: Yo creo que sí.
1: ¿De todos los tiempos?
0: Yo creo que sí.
1: ¿De todos los tiempos?
0: Por además, por la calidad del equipo.
1: Por las leyendas que llevó.
0: Exactamente, por la calidad del equipo.
1: Porque ¿sí? Llevó leyendas.
0: Exactamente. Sí, fíjate, en Atenas, ellos perdieron contra Puerto Rico, ¿sí? Ellos pierden con Puerto Rico. En Atenas el equipo era, nomás para que a toro pasado, con el periódico de ayer, Tim Duncan, Allen Iverson, LeBron James, Carmelo Anthony, Dwayne Wade, Amari Stoudemire, Sean Marion, Stephen Marbury, Richard Jefferson, Lamar Odom, Carlos Booker, y Emeka Okafor.
1: No, nada que ver con el de Barcelona.
0: Exactamente.
1: Nada que ver.
0: ¿Sí? Y la expectativa que tenían en aquel entonces era obviamente de que son el Dream Team. Si llevas a LeBron James, es una de las marcas en su carrera que tiene LeBron James.
1: Y en su carrera.
0: Ponle tú que todo no llegaba al top. Todavía no llegaba al top. Pero imagínate, ¿va? Y ese día, 92-73 ante Puerto Rico en su debut, pierden. ¿Sí? Y luego el juego que yo les vi, no es contra Yugoslavia, es contra Lituania. Pierden contra Lituania. También. Y entonces decías tú, caray, ¿es el mejor equipo o no es el mejor equipo? ¿Sí? ese día con Lituania, todavía se metieron a semifinales, y en las semifinales con Manu Ginóbili y compañía, los eliminó venciendo los 89-81 en aquella ocasión, y entonces pelean la medalla de bronce contra Lituania, al cual ya le habían ya habían perdido con ellos y le ganan a Lituania. Sí, si no, ni medalla iban a conseguir.
2: Imagínate.
0: ¿Sí? Y esa es considerada una de las peores afrentas. Imagínate, eso fue en Atenas. Para Beijing, ¿cómo crees que fueron? Pues con todo.
2: Pues sí.
0: ¿Eh? Sí. 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Vamos a pausa y regresamos.
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0: ¡Vamos a ver, pendejos! ¡Vivos! ¡Chinga tu madre. ¿Eh? ¿Tú crees que...? No, güey, perdóname. En serio. ¿Eh? ¿Qué opinan de las declaraciones de Medranio, el portero de Morelia, que habló del ascenso? Pues yo creo que si están cancelando al portero del Morelia porque habló del ascenso y todo eso, malamente. Yo creo que... No lo dudo. No dudo que sea así. Sucedió en el béisbol cuando quisieron hacer su sindicato. Sucedió en el fútbol con Carlos Albert y varios que se fueron. Que se fueron en ese momento. Si algo no tiene el mexicano, es una solidaridad para hacer... y ven primero sus dientes que sus parientes. Y lamentablemente, ¿verdad? Uh-huh. Fíjate, alburearon, Quique. Igual y sí, güey, puede ser.
2: ¿Qué tiene o qué?
0: Dice, buenas tardes, dice Quique. En Londres recuerdo que hiciste que se molestara a Ida Román después de sacar la plata porque le preguntaste si le pesó la presión y que si eso le había hecho perder el oro. ¿Es cierto, Roberto?
1: Sí.
0: En el medio de la fiesta, del festejo, uh-huh, porque se queda con la medalla de plata, Aida Román necesitaba tirar un 8, para hacer medalla de oro olímpica, si mal no recuerdo. Y tiró un 7. Y entonces cuando sale y le hago la entrevista a Aida Román, sí le cuestiono, le pregunto, ¿te presó? Estabas, no había tirado un 8, cabrón, en todo su trayecto, en toda la competencia. Mucho menos un 7, güey. Uh-huh. Y en la última flecha mete un 7 y pierde la medalla de oro. Entonces, no era ofenderla ni mucho menos. No. ¿Sí? Así como en su momento, y ojo, esa historia no se les va a platicar ni Mariana Vitia, ni se les va a platicar nadie. Aida Román y el entrenador de la selección mexicana en ese momento, cuando viene la semifinal entre Mariana Vitia y Aida Román, todo el apoyo se va para Aida Román. Y a Mariana Vitia la dejaron nada más con un asistente, casi. En lugar de decir, nos dividimos porque son dos mexicanas, Y esa, pregúntenle un día a Mariana Vitia, no lo va a contar seguramente, pero...
1: ¿Y no le ayudó a sacar más fuerza?
0: No, pero no es lo mismo que tú tengas a tu entrenador.
1: No, lo que voy es que al sentirse
0: y,
1: así...
0: Y en aquella ocasión esa es una...
1: Se sintió.
0: Mira, yo he tenido dos broncas. No, esa no fue una bronca, porque al final de cuentas Aida Román tenía su derecho a molestarse, ¿sí? Y en ese momento Aida Román de alguna forma le incomoda la pregunta. ¿Sabes con quién también me tuve una momento difícil?
2: ¿Con quién?
0: Con Vini Castilla. Con Vini Castilla en Juegos Panamericanos.
1: Vinicio Castilla.
0: Sí. Él era el manager de la selección mexicana en Brasil. Y me acuerdo que yo estaba viendo el juego de béisbol ese día. Estaba don Pepe Maíz, estaba Magdaleno, había mucha gente que estábamos viendo. Y llega México a la última entrada. Y tenía corredores en primera y en segunda, sin out. Y vas perdiendo por una carrera. Yo pensaba, o mi pensamiento es, toca la pelota, güey. Pon el corredor en tercera, avanza los corredores y con un hit ganas.
1: Sí. O empatas con un fly.
0: Sí.
1: Al jardín.
0: Y total termina, si mal no recuerdo, dándole bateo libre al bateador. Y termina en un doble play. Y termina en que México pierde. y desaprovecha.
2: No, no puedo meter la carrera.
0: Pues cuando termina el partido y vamos a las entrevistas o a la zona mixta, yo le cuestiono a Vini Castilla. Vini, ¿por qué no tocaste la pelota? Y me dice Vini Castilla, o sea, porque es una decisión mía y fue lo que sentí que estaba. Y yo le repregunto. Pero la lógica probablemente era, es mi decisión y se acabó. A punto, ¿eh? Respetable es tu decisión, se acabó. Puedo tener también mi criterio de que la cagaste y debiste haber...
1: Pero hay ahí en esa parte, por ejemplo...
0: Bueno, siguiente...
1: Solamente se equivoca el que toma decisión.
0: Claro. Sí, porque él a lo mejor así lo sintió, claro, ¿va? A lo mejor el güey que venía no lo quería quitar y no sabía tocar la pelota, tú quieras.
1: O confiaba
0: en que podía sacar el hit y lo que tú quieras.
1: Solo el que toma decisiones se equivoca.
0: Exactamente. Siguiente juego... Ya no me quiso dar entrevista. Y no, deja tú. Voy a la Serie Mundial en Boston. Vamos a cubrir Serie Mundial en Boston. Tony Salazar y un servidor. Y Chago Arriaga. Y Vini Castilla está ahí con los Rockies de Colorado.
1: Órale.
0: Y lo quiero entrevistar y no quiere. Todavía la traía guardada. Sí, este pinche gordo fue el de
1: me hizo pasar una mala tarde.
0: Pero bueno. Dice, bueno, es historias que se van quedando, ¿va? Para decir. Quique, deberías hacer una llamada con Lachón, con Lacho Gutiérrez. ¿Qué opinas? ¿Qué está empinando los Tigres? Quique Tello no ha comentado nada si va a cambiar la directiva de manager en Sultanes. No sé, güey. Saludos, Enrique García. Ayer te miré en pabellón. Estabas ahí en las mesas. Saludos. Ahí estábamos.
2: Tomando café.
0: Sí, ahí claro. Bajo todos los días a tomar café. A chambear un poquito ahí abajo en las mesitas.
2: No te acuerdas de los.
0: ¿Eh? ¿Por qué no? Pues ahí andamos. ¿Eh? Abuelito Quique, abuelito Cora y el abuelito Capi, que está en casa. Saludos. Dice Quique, ¿qué se hizo Mónica Escamilla? No supo nada de ella. Mónica Escamilla, tengo el gusto y el placer. Platiqué con ella hace poquito tiempo. Está felizmente casada. Es madre de familia y se la pasa muy bien. La verdad, me da mucho gusto verla contenta y verla feliz a Mónica Escamilla.
2: Claro.
0: Dice Cora, dime, esta alineación es buena pensando en Puebla. Ahí te va.
2: A ver.
0: Ahí voy, bueno. Nahuel, Loroña, Joaquín, Guerrero y Mauro. Gorriarán, Bruneta, Emiliano González, Chiche y El Memote. ¿Te gusta? ¿O no hay más?
1: Yo no pondría a Araujo.
0: ¿No pondrías a Araujo?
1: No.
0: Yo no pondría... ¿Guerrero?
1: Rómulo no puede jugar.
0: ¿Guerrero?
1: No.
0: No.
1: Yo juego con los dos centrales que están y pongo, este es lo que yo haría, pongo a Monreal de lateral derecho porque Garza no puede jugar, está lesionado, y de lateral izquierdo pues al que ha venido jugando porque no tienes a más.
2: El hermano de Lainez.
0: Sí. ¿Ah?
1: Pero, ¿cuál es la urgencia de Tigres? Ser conservador o ser agresivo, porque ya no te puedes dar el lujo de empatar partidos. Cada que empates un partido vas a perder 2 puntos. Así es de que juegas en casa, juega con un solo contención que es Gorriarán, y tírale 2 interiores, que es Bruneta y este muchacho que viene de Puebla, ¿cómo se llama?
0: Emiliano.
1: Emiliano. Memote, Lainez, o Herrera o Chicha del lado izquierdo. Eso es lo que yo haría. Le juego una línea de 5 arriba al Puebla, que el Puebla seguramente va a venir a desesperar a Tigres. No juega mal el Puebla, ¿eh?
0: No.
1: Y si se lleva el empate, está eliminando a un equipo que lo puede inclusive alcanzar.
0: Claro.
1: Porque si gana Tigres, se pone a 4 puntos del Puebla. Que está en el octavo.
0: Sí, pero...
1: Por eso, ¿no? A lo que voy, Son momentáneos.
0: Sí.
1: ¿Y qué es lo que buscas
0: tú? Porque Puebla no sería ya el octavo. El octavo sería otro de los que están empatando
1: pero,
0: ahí.
1: Pero tú tienes que ir partido a partido tratando de agarrar moral.
0: Juego a juego, exactamente.
1: Porque tú imagínate el equipo empata o pierde con Puebla. ¿Cómo vas a llegar con Toluca?
0: Claro. 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Cambio de hora, dice acá, antes de irme al cambio de hora, dice, la historia de Kike nos recuerda a otro invicto del micrófono. Qué la jodida. Al mejor amigo del Cora, Williberto. Es Guillermo, güey. No es Guillermo. Y también es mi amigo.
1: Y mañana festeja, ¿qué? Sus 30 años de...
0: ¿De qué?
1: De la hora de Willy, creo.
0: Ah, no sé, eso sí, no sé.
1: Sí, mañana.
0: Ah, ok. Ahí... Le mandamos un abrazo.
1: Y lo único malo de que no debe de existir en una parte de historia...
0: Sí.
1: Es que... de repente...
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0: Segunda hora de Línea de Cinco. ¿Cómo estamos, mi estimado Corita?
1: Muy bien, Quique,
0: La segunda hora
1: ¿cómo
0: ya de
1: estás
0: Línea
1: tú?
0: de Cinco.
1: ¿Cómo estás tú?
0: Fíjate que yo estoy, la verdad,
1: ¿No quieres un enderezado?
0: lo dijo luego, güey. O sea, ven cómo no me
1: Es que tú
0: enojo.
1: dijiste
0: Ven cómo no me
1: es que
0: enojo, a
1: tú
0: pesar
1: dijiste que estabas.
0: del chafaldrino compañero que
1: Ah,
0: tengo.
1: caray. No, vete. Ustedes todo lo toman, así lo toman ustedes. Yo
0: Dice, ay,
1: te quiero
0: Quique,
1: ayudar.
0: pues no, que también es tu amigo, síguele la corriente, pues es mi amigo, güey. Dice, saludos, Enrique y Gran Cora, ¿qué pasó con el asunto del descenso y el ascenso y la federación y la FIFA?
1: No, pues ahí andan.
0: ¿Podría intervenir la FIFA a favor de la federación? Ayer me decía alguien, a ver, ¿por qué el fútbol mexicano tiene que ser el único deporte en México donde haya descenso y descenso?
1: ¿Por qué qué?
0: En el béisbol de Liga Mexicana no hay ascenso y descenso. En la LFA, en el fútbol americano, no hay ascenso y descenso.
1: Pues con trabajo se completan los
0: En
1: equipos.
0: el básquetbol, en la Liga Nacional de Básquetbol
1: Ah,
0: Profesional, no hay
1: bueno.
0: ascenso y descenso. ¿Por qué a huevo quieren ascenso y descenso en el fútbol?
1: Porque
0: Por una simple y sencilla razón. Que así se estructuró el fútbol mexicano desde el inicio.
1: te voy a decir por qué.
0: ¿Estamos de acuerdo?
1: Sí,
0: Y tú mismo lo decías el día de ayer, muchas franquicias se vendieron
1: pero
0: así.
1: yo te voy a dar una explicación mejor. La Federación Mexicana de Fútbol se integró como una AC.
0: Sí.
1: Y para que tú tuvieras un equipo profesional, llámese tercera división, segunda división y primera división, que eran las categorías que había, tú tenías que tener un acta constitutiva como AC. Dentro de esa acta constitutiva, tú ponías presidentes, vicepresidentes
0: Sí.
1: de esa asociación. Y nadie podía ir a una junta de presidentes o ser directivo dentro de la federación si no estabas en un acta constitutiva de un club como presidente o vicepresidente.
0: Okay.
1: Solamente les recuerdo, normalmente los dueños nunca intervinieron en el fútbol. Ponían sus actas constitutivas y en una reunión de consejo de esas actas constitutivas llamaban a un presidente como representante de ese club
0: Okay.
1: ante la Federación Mexicana de
0: Okay.
1: Fútbol. ¿Quién estaba como representante ante la Federación Mexicana de Fútbol? Por ejemplo, Arredondo. No era el dueño.
0: Pero era el representante legal.
1: Legalmente era el representante
0: Exacto.
1: de esa asociación
0: Sí.
1: civil. ¿Ok?
0: Okay.
1: Y no podía, no tenía ninguna, ni voz ni voto los dueños. ¿Ok?
0: Sí.
1: ¿Por qué el América tuvo a Cañedo? Y así les puedo poner un montón
0: Exactamente.
1: de gente. Pero tenían que estar dentro del acta constitutiva. Luego, ¿cómo nace el fútbol? Nace primero como sector amateur. Y entonces la federación tuvo que incluir, hacer tres ligas, tercera división profesional, segunda división profesional y primera división. Y el sector amateur. Quiero decirte que los equipos profesionales no podían registrar a ningún jugador
0: Sí.
1: saliendo del llano del sector amateur
0: Sí.
1: si no daba el aval el sector amateur. Y al sector amateur tenías que ir a pagarles los derechos para que te dieran esa carta, para
0: Sí.
1: que tú lo pudieras registrar tanto en tercera, en segunda y en primera división. Si no llevabas tú la carta del sector amateur,
0: Claro.
1: no lo podías registrar.
0: Okay. Perfecto.
1: Después hacen ciertos arreglos y le dijeron al sector amateur, ¿sabes qué? Danos todos los avales igual. Los que registremos nuevos, te los vamos nosotros a liquidar.
0: Ah.
1: Y entonces los hicieron a un lado.
0: A un ladito.
1: ¿Cómo empezaron?
0: Sí.
1: A carcomer.
0: A carcomerle, claro.
1: Bueno, hicieron la liga de expansión o la liga de ascenso. Que la liga de ascenso tenían una mesa directiva, pero no tenían voz y voto en la federación. No eran afiliados.
0: No eran afiliados.
1: ¿Qué hicieron? Le pidieron. Fíjate lo que hicieron. Le pidieron, que eran los mismos de la primera, al sector amateur, cierto número, una acción. A la tercera división le pidieron dos acciones. A la segunda división le pidieron otras dos acciones.
0: Sí.
1: Para darle cinco acciones para que tuviera voz y voto la liga de ascenso. Era un ente ahí que no tenía voz ni voto, o sea, era un apéndice ahí que
0: claro,
1: estaba volando. Okay.
0: Claro.
1: Le dieron cinco. La liga de expansión tiene cinco. Pero ¿de quién crees que son esos cinco?
0: ¿De quién?
1: De la primera división. O sea, fíjate qué listos.
0: Sí.
1: Le quitaron cinco a los demás para quitarles más acciones. La primera división tiene el 55% de las acciones de esa Federación Mexicana de Fútbol.
0: Claro.
1: El 55%. Por eso ellos no ocupan los votos de la segunda ni la tercera para nombrar al presidente de la federación ni para la selección nacional. No los ocupan. Ah. Ya. Porque tienen la mayoría de acciones.
0: Claro.
1: Ellos toman las decisiones que ellos quieren. Pero aparte se agregaron otros 5. Ahora tienen 60. ¿Quién maneja a la Liga de Expansión? Dime la mesa directiva de la Liga de Expansión. Es el mismo que dirige la
0: ¿sí?
1: Liga de Primera División. ¿Y quién dirige la femenil? La misma presidencia de la Primera División.
0: Claro.
1: Dime si eso no se llama monopolio.
0: Claro. Es otra cosa. Pero bueno, oye, vos...
1: Ah, ¿cómo? Sé muchas cosas.
0: Sí, sabemos demasiadas cosas. Dice... Quique, pues no, que también es tu amigo, sigue la corriente. ¿A quién, güey? No te enojes, dice el Cora que aguantes la... Ah, ya ves, güey.
1: No te engañes.
0: Dice, soy fan de tus historias de vida. No podían decir, Quique, que te dejó la comunicación al Cora, al fútbol.
1: ¿Qué?
0: No, dice Gerardo Martínez, Quique, no, hombre, Quique, el Willy dijo que no volvería a trabajar contigo. Y tú diciendo que es tu amigo, no se lo merece. A ver,
1: tú espérame. Tú eres amigo de quien
0: espérame,
1: tú quieras.
0: Exactamente, eso es a lo que voy.
1: Si no
0: Willy puede amigos, decidir con quién quiere trabajar, güey.
1: ¿Con quién quiere ser su amigo?
0: Yo puedo decidir de quién soy amigo.
1: Sí.
0: Y si yo digo que yo soy amigo de él,
1: pues ¿tú eres amigo?
0: Él puede decidir si no soy su amigo.
1: Es correcto.
0: Él, yo, para mí, yo soy su amigo, güey.
1: Claro.
0: Yo.
1: ¿Sí?
0: Sí.
1: Cada quien escoge sus amigos.
0: Exactamente. Punto. Como el Cora, soy amigo del Cora, aunque claro, el Cora dijera el día de mañana, no, güey, yo no te considero mi amigo. Ah, yo sí, güey, yo voy a ser tu amigo.
1: No, yo
0: güey,
1: siempre voy a ser tu amigo.
0: ¿Ok? Entonces, me vale gorro, güey. Y no pongas ahí cosas que no son. Y si no quiere trabajar conmigo, pues por algo será, va.
1: Bueno,
0: pues,
1: cada quien sus gustos.
0: Mira, por ejemplo, yo, hay gente con la que no trabajaría y sigo siendo sus amigos.
1: Ah, ok.
0: ¿Eh? ¿Por qué? Por una conveniencia, porque a lo mejor no se acoplan los estilos, por muchas cosas, ¿verdad? ¿Sí? Punto, se acabó, ¿verdad? ¿Sí? Guillermo Cañedo, familiar directo del actor Roberto Cañedo, ¿sabes algo?
1: No, nada que ver.
0: ¿Eh?
1: Nada que ver.
0: Baja de última hora en el Tri, César Montes queda fuera de la convocatoria mexicana. Vino lesionado, ¿eh? Uh-huh. Ya lo regresaron. Sí. Habla al micrófono, Cora, por favor. Te acerques al micrófono.
1: Estoy en el micrófono.
0: ¡Audios! ¡Audios! ¡Audios! ¡Ra, ra, ra! Che, movido el micrófono. Vamos con los audios, a ver qué nos dicen los audios. A ver qué nos dicen.
2: Saludo, Kiki Cora. Yo tengo como 5 años de escucharlos. de pura suerte, aburrido de mi playlist, de lo que había en internet, puse la M y llegó la señal hasta pasando la caseta plan de Ayala, de Saltillo rumbo a Torreón, y me vine escuchándolos todo el camino y desde entonces no le cambio. Es más, llego a mi casa y si no los escuché, lo pongo en YouTube y lo repito. Pero en velocidad rápida, porque no los aguanto tanto.
0: ¡Qué mendigo! Sí. ¡Qué mendigo! No, muchas gracias. Mira, de verdad, y eso es algo que pasa. Mucha gente, yo antes tenía el acceso, obviamente siendo el director de la estación, a todos los análisis y estudio de los reportes. Era más la gente que nos escuchaba en retransmisión que en transmisiones. ¿Sí? Es más la gente que nos escucha en las noches. Si tú supieras cuánta gente nos escucha o regresa a ver los programas de 10 a 1 de la mañana, cantidad impresionante de gente, Cora. Llegábamos a tener los últimos reportes que yo pasé, llegábamos a tener más de 7, 8 millones de minutos vistos de parte de la gente. Sábados y domingos, en las tardes, era increíble la cantidad de gente que regresaba a ver programas de la semana. Mucha gente regresa a ver programas de la semana o regresa a ver programas del día en la noche. No tuvo la oportunidad de verlo, deja ver qué dijeron estos güeyes. Y es increíble ese número. Yo creo que en aquel entonces, si eran 7 u 8 millones, estoy hablando de hace 3 o 4 años, hoy la rompemos todavía mucho más. ¿Sí? Gracias a toda la gente que como él, como que ahorita que nos dijo, ha estado siguiendo. Hoy mucha gente, en la mañana tuvimos problemas para estar en el YouTube, y mucha gente dice, es que yo los escucho a través de la app de GRA. Yo los estoy escuchando a través de la app de la GRA o a través del internet. Pues me llego al trabajo, me meto al internet, abro la página, pongo el radio de ABC Deportes y dejo la ventana abierta y estoy trabajando y estoy escuchándolos durante todo el día. Son mucha gente, demasiada gente. Hoy te digo, tuve la oportunidad de andar en taxi hoy durante todo el día. Hoy y mañana voy a andar así, en taxi, porque mandé a arreglar mi camioneta. Y la verdad, me da mucho gusto porque percibes, cuando salí en la mañana de acá, el taxista me dice, ¿usted es Enrique Vaz? Y yo lo venía escuchando hace ratito, y que quién sabe qué, y me te platican hoy, y que el Core, y que Robert, y que esto, y que el otro, y así. Entonces, algo estamos haciendo bien para que toda esa gente esté impactando otra vez a través de la estación. Sí, claro. Vamos a la línea telefónica. Bueno, a los mensajes, otro mensaje.
3: Quique y Cora, los saludo con mucho gusto. Quiero no pasar por alto una jalada que dijiste hoy en la tarde, Quique, en tu programa de televisión. Ay, dices que... Dando como ejemplo el gol, la asistencia de Henry Martin. Pero déjame decirte una cosa, a Martin se le hizo bolas el engrudo, no supo qué hacer con el balón. Y su último recurso fue pasársela a su compañero Borja. Yo vi el partido y en verdad que se miraba espantado porque no sabía cómo resolver. En cambio, Campos es un jugador que te quita mucho al ataque. Es como los compañeros en el fútbol de barrio, que con ellos muchas jugadas ofensivas morían por querer hacer todo personalmente.
0: No, la de Henry Martin, medio se embola así con la pelota, es cierto, pero el delantero piensa en resolver. Y en ese momento, él siente solo a Borja, claro, y le da la asistencia.
4: Es una asistencia.
0: Cualquier otro delantero, en ese egoísmo, en pegarle al héroe, le pega al marco. Aunque tenga un güey a veces enfrente.
4: Eligió el que estaba mejor colocado.
0: Exactamente. Entonces le digo yo, eso es ser generoso. Lo que no pasa...
4: Y eso es una jalada.
0: Es que él dice que yo dije que Henry Martin era generoso, que eso en el americanismo, el compañerismo y todo, no, ese. Pero él dice que no, que fue, es una jalada, yo, porque yo, fue que, un recurso de último no, momento yo que sacó.
1: Lo que le quiero decir, los recursos sacan, hizo una ¿cómo te puedo decir? Hizo un recurso a favor del equipo. Un jugador. Henry para mí es un jugador. El que mejor juega de poste se llama Henry
0: Martin. Sí.
1: Por encima de muchos, ¿eh? Llegó, los que quieras.
0: Mira.
1: Extranjeros y.
0: Sí, esa. O sea, mira, hay un año de Henry Martin. Más aquí lo voy a buscar rápidamente. Nomás para que veas que no es una casualidad esto de Henry Martin que estamos hablando. Henry Martin es un tipo que es así. Henry Martin es uno de los mejores asistidores desde su posición como centro delantero. Tiene ese chip, esa mentalidad de darle la pelota al que esté mejor colocado.
1: Bueno, lo hizo con Julián Quiñones.
0: Mira, ahorita tiene 3 goles y 2 asistencias, Henry Martin. En el mejor momento de Henry Martin, te voy a dar este número, más para que te vayas de nachas.
1: Pero a mí
0: no. Llegó a la persona. Uh-huh. En el 2022-2023, que era cuando pasabas por su mejor momento, Henry Martin, ese año hizo 24 goles y 10 asistencias.
1: La madre.
0: El siguiente año hizo 9 goles y 8 asistencias. Bajaron los goles, pero no las asistencias. El siguiente año hizo 9 goles y 9 asistencias. No. O sea, lo que nunca bajó fue la parte del asistidor. Bajaron los goles, pero la parte del asistidor no bajó. No es casualidad. Hoy lleva 3 goles y 2 asistencias.
1: Sí. Va en el camino.
0: Va en el camino, exactamente. Sí. Es algo que lo probó.
1: Ojalá que siga sano, porque luego de repente...
0: Exactamente, pero bueno, ahí está. Uh-huh. ¿Ok?
1: Es más, creo que los torneos anteriores que estuvo lesionado, el América no se veía bien, ni estando Jardiné.
0: Sí.
1: El regreso de Henry Martin le ha venido a dar otra inyección diferente.
0: Sí. 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
0: 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Pausa y volvemos.

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2: Nuestra red de infiltrados informa que Tatiana Cloutier, aspirante a la candidatura de Morena al gobierno de Nuevo León, reveló que ni las propias corcholatas del partido saben cómo va el proceso de selección que lleva la dirigencia nacional. La ex titular del Instituto de los Mexicanos en el Exterior también confesó desconocer si ya terminó la encuesta telefónica para seleccionar a uno solo de los aspirantes, lo que en su opinión representa un retraso en la dinámica para definir al próximo coordinador para la defensa de la transformación en Nuevo León. Dicen los infiltrados que, luego de las quejas registradas en Zacatecas, Quintana Roo, Michoacán, Baja California y Tlaxcala por los resultados del proceso de selección, tanto la lideresa nacional de Morena, Ariadna Montiel, como el delegado estatal, Alejandro Murat, prefieren la cautela en esta plaza donde la competencia no será fácil.
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0: pasó con México. Pero bueno, van a jugar el partido y lo único es que están tomando todas las medidas de precaución para ver cómo jodidos le hacen para poder que la cancha pueda aparecer en las mejores condiciones posibles. ¿Sí? Vamos a ver si a los audios, a ver qué nos dicen los audios.
1: Son capaces de
2: Pues qué
1: dar.
2: bueno que ese toro tiene todavía muchos pases por hacer, porque eso me da pie para decirte que le vas a puro equipo pitero en fútbol americano. Los
1: Ándale.
2: Titanes de Tennessee
1: Sí.
2: y los auténticos Tigres. 6-1, papá, 6-1,
0: Somos
2: 6-1.
0: campeones,
2: Y sigo
0: güey.
2: esperando mi jersey de Playmakers.
0: Somos campeones, güey. Somos
1: Dime, dime.
0: campeones. Somos campeones. Y vamos para 300 días siendo
1: Le
0: campeones.
1: gusta la mala vida al Mois,
0: Al
1: ¿verdad?
0: Mois.
1: Quiere pagar desayunos,
0: ¿Otra
1: comidas.
0: vez? ¿Otra vez? ¿Quiere pagar otra vez?
1: Bueno.
0: Dice, Quique, soy trailero, siempre os escucho donde tengo señal a todas horas, gracias. Pueden, te digo, los programas se quedan grabados en YouTube, en un momento si los puedes regresar. Por ejemplo, mi sobrino, a trailero en Estados Unidos, es trailero, y dice, de repente me bajo por alguna cuestión de chamba, güey, qué papá, y pongo el programa en YouTube, ahí mero, y los voy escuchando para todos lados, ¿verdad? Les debo uno, claro que sí, dice el Mois. Quique, quiero mi jersey de Playmakers. Ya vienen. Ya
1: ¿Ya?
0: vienen las jerseys de
1: ¿Ah, sí?
0: Playmakers. Ya vienen los jerseys. Y dije, Quique, tú estabas en el ramo radiofónico. Los equipos de la Liga Mexicana de Béisbol tienen competencia en sus narraciones. Pues no. En algún momento Sultanes sí tenía competencia. Tenía dos o tres estaciones
1: Sí, ¿ah, sí?
0: que los tenían. Mira, obviamente. Por ejemplo, Fernando Villarreal tenía a su equipo de transmisión para la
1: ¿Béisbol?
0: XCOK en su momento en el béisbol. Y había varias estaciones que
1: También
0: transmitían el
1: narraba en el TEC,
0: béisbol.
1: ¿no?
0: ¿Sí? También. Entonces, vamos a ver. Hoy no hay, ¿va?
1: No,
0: Hoy no hay
1: no.
0: competencia. Cora, apuéstale aquí que quién queda con más juegos ganados esta temporada, los Titanes o los Tigres de tu amigo Buse.
1: No, pues
0: ¡Ándale!
1: los
0: ¿Va?
1: Tigres de Buse.
0: ¿Tú crees que Titanes va a ganar? Le faltan a Titanes 16 juegos. Son 17
1: Sí,
0: jornadas para
1: sí,
0: los dos.
1: sí.
0: ¿Quién va a ganar más partidos esta temporada? ¿Titanes o esos Tigres?
1: Los Tigres ya les llevan ventaja.
0: Llevan uno de ventaja.
1: No van a ganar ninguno de los Titanes.
0: ¿Y los Tigres?
1: ¿Eh?
0: ¿Y los Tigres?
1: Pues a lo mejor ganan dos más o uno.
0: ¿Y los Tigres? ¿Apá? ¿Eh?
1: No sé.
0: ¿Y los Tigres, apá, han ganado uno nada más?
1: Uno nada más.
0: Entonces, no me estás poniendo. Te agarro la apuesta, ándale.
1: ¿Eh?
0: Te apuesto que los Titanes van a ganar más juegos esta temporada.
1: ¿A quién?
0: ¡A ti!
1: A mí.
0: ¡A ti!
1: A, no la dijo una
0: Por
1: amiga.
0: eso, dice, apuéstale al Cora.
1: Ah. ¿Y por qué no apuesta él contigo?
0: ¿Cuco?
1: No.
0: ¿Le sacas?
1: No, no le saco.
0: ¿Le sacas, güey?
1: No, para nada.
0: Los Tigres han ganado un partido
1: Sí,
0: nada
1: ya le
0: más.
1: llevo, te
0: Yo te
1: llevo.
0: aseguro, yo te aseguro que los Tigres. Sí, pero llevan 9 juegos los Tigres. Titanes lleva dos.
1: Por eso, son
0: Te
1: las
0: aseguro que Tigres, Titanes va a
1: cuando
0: ganar más.
1: termine, cuando termine
0: Va a
1: Tigres.
0: ganar más juegos que los
1: Los
0: Tigres.
1: Titanes van a seguir jugando.
0: No importa, son 17
1: Por eso
0: jornadas y
1: también.
0: 17 y
1: Por
0: 17.
1: eso, ya te dije, Titanes no va a ganar ni
0: Dice Quiquín, yo empiezo
1: ninguno.
0: a las 6 escuchando al rector. Aunque anda muy mamuco, me sigo con
1: Oh.
0: ustedes y cierro con línea 5 desde Puebla,
1: Anda
0: la Bella.
1: acreditón.
0: Gracias a Gilberto.
1: Anda acreditón.
0: Pues es que ya entramos a la época donde él cobra
1: Híjole.
0: chingo de lana, porque son 2 juegos por
1: Por
0: semana
1: semana.
0: de borregos, güey, a veces hasta 3. ¿Eh?
1: ¿A poco sigue
0: Entonces
1: allá? Ya está más allá en la ventanilla de allá que de acá.
0: en el mes a veces son 10 juegos, güey. Entonces,
1: Hijo de
0: por
1: su.
0: eso,
1: Con razón se compró su carro.
0: esta época del año,
1: ¿Eh?
0: esta época del año es donde tú, ya no me deja que regrese Robert,
1: ¡Ey!
0: y ya deja de venir.
1: ¡Ah!
0: Porque como ya trae billete el güey,
1: ¡Ey!
0: ya deja de venir.
1: De veras.
0: Sí, le echa la culpa a Doña Susi,
1: No, pues es así. Sí.
0: güey. Dice, yo también soy trailero, saludos desde Denver, Gerardo Martínez, los veo en la mañana y en la tarde religiosamente todos los días. Gracias, Gerardo. Y van como 300 días y los de la nueva temporada que se van a acumular. ¡Vamos, auténtico! Dice Roberto Marroquín. Quique, ya es un hecho. El Chucky Cadena ya tiene su visa y ya viaja.

0: Ah, para Montreal, qué bueno. Para completar el equipo de gregarios para el Torito el próximo domingo. Excelente.
1: ¿Cuándo empieza el campeonato mundial?
0: Ya empezó.
1: ¿Y
0: Empezó
1: vos
0: con
1: qué?
0: la contrarreloj el domingo
1: ¿Y cómo le
0: pasado.
1: fue al Torito?
0: Terminó sexto.
1: ¿Por qué?
0: Pues porque no es su fuerte.
1: Ah.
0: La contrarreloj no es su fuerte. ¿Sí?
1: En esa no ocupan equipo, ¿verdad?
0: No.
1: Es individual.
0: Es individual. Hey. Y el fin de semana, pues ahí vamos a estar con el Torito. Viernes, 7 de la tarde, Estadio Gaspar Más, Auténticos Tigres contra Borrego CEM. Partidazo. Dice, sería bueno si Auténticos vuelve a quedar campeón en un iPhone Jersey de Playmakers combinado con Auténticos. Dice Roberto Marroquín. Pues está prácticamente combinado, pues es azul y oro. ¿Eh? Es azul y oro el jersey de Playmakers.
1: Es cierto.
0: ¿Eh? Entonces, sin ninguna bronca.
1: ¿Cuándo venimos con los jerseys para que nos los vean
0: ¿El
1: aquí?
0: viernes?
1: El
0: Ah,
1: viernes.
0: no, el viernes yo no vengo
1: Ah,
0: porque
1: es cierto.
0: voy allá. Mañana,
1: Mañana,
0: mañana en
1: mañana.
0: la tarde.
1: Sí.
0: Mañana en la
1: Venimos con
0: tarde
1: los
0: con los
1: jerseys.
0: jerseys de
1: Ah,
0: Playmakers. ¿Ok?
1: sí.
0: Mañana en la tarde.
1: Me late.
0: Bueno, vamos a llamadas. ¿Tenemos llamadas? Bueno, no. ¿Mensajes de audio? Tampoco.
1: Tampoco.
0: Dice, hablando del rector menos recto de Nuevo León, hoy sacó el tema de Javier Aguirre para no pegarle a la piñata de Tigres, que es que ya está muy bañado el carretón. Qué la fregada. ¿Eh? Dice Noé Dueñas, Iguana, soy trailero, también los escucho desde el Capirucho, estaba en la otra taquería. ¿Sí? Saludos a toda la raza, ¿eh? Oye, qué bueno está el partido de béisbol de Medias Blancas con Kansas, 4-4, ¿eh?
1: Sí, ya están en la sexta.
0: Exactamente.
1: Chicago necesita seguir ganando, ¿verdad?
0: Sí, necesita ganar porque está peleando el primer lugar de la división para poderse calificar los playoffs. Bueno.
2: Bueno,
0: ¿Quién habla?
2: ¿qué pasó, mi Quique? ¿Cómo estás?
0: Excelente, ¿cómo andamos?
2: Pues acá desde la ciudad más hermosa del mundo no será, ¿verdad? Pero bueno, Monterrey es mi ciudad, pero Zacatecas está muy bonito.
0: Eso.
2: Oye, yo te presto lo que quieras, un desayuno, ya que el cora no quiere, pues yo sí le entro.
0: Órale, a que los Titanes ganan más
2: Tus
0: juegos que
2: Titanes.
0: los Tigres.
1: Pero ojo, que yo voy acompañando a Quique.
0: Ah, o sea, tú quieres ir de gorrón.
1: Bueno, pues es que así es. Así es esto.
2: Así está la vuelta, ¿no?
1: Claro.
2: No, o
1: Bueno.
2: sea, mira,
1: Okay.
2: ahí te va. No, no, o sea, ustedes me dicen lo que quieran, pero Tigres va a ganar más juegos que tus Titanes. Son tan malos, que tan malos, que no van a, si tiene razón el Cora, no van a ganar ni un juego.
0: A ver, yo le voy a los Titanes aunque ganen, güey. ¿Eh? Aunque ganen. No, no por si pierden, no. Aunque ganen, le voy a los Titanes. ¿Eh? Yo le voy a los
2: Mira.
0: Titanes como le digo a mi hijo, ya, por la convivencia. No me importa si ganan. A mí me hace feliz cada domingo la convivencia ahí en mi casa con los nietos y claro.
2: Fíjate, no sé cuáles sean tan más malos, si los Jets o los Titanes.
1: No, los Jets andan bien.
0: No, los Jets no andan mal. Los Jets
2: Ah, sí, pero la temporada pasada.
0: Le ganaron a los Titanes el primer juego.
1: Sí.
2: No, pero vea esto, que veas. Y la temporada pasada los Jets malísimos. Es igual. Eso, pues, yo te puesto un desayuno, una comida, a que no van a ganar ni un juego. O
0: Órale,
2: sea,
0: ya está. Cuando ve.
2: va a ganar más juegos Tigres que tus Titanes.
1: Bueno.
0: Cuando venga, cuando venga para acá, se hace la paga. ¿Va?
2: Va.
1: Hay
0: A,
1: presupuesto,
0: men a menos
1: porque.
0: que nos quiera invitar a Zacatecas, pues vamos, ¿va?
1: Vamos, claro.
2: No, pues adelante, te vienes y te llevo al mejor restaurante que hay aquí.
1: Órale.
0: Perfecto, ya estamos. Órale,
2: Oye,
0: ya quedó.
2: no, nada más un comentario. En la mañana se estaban riendo lo que yo dije de los partidos que iban a ganar América, las Chivas. Y no. Está bien. Pero nada más les recuerdo, la semana pasada dijeron que Monterrey, si sacaba un empate con Cruz Azul, era un milagro. Y le
0: Okay,
2: ganó. Los muchos analistas dijeron que no iba, Monterrey no iba a ganarle al Cruz Azul. ¿Por qué nosotros no podemos ganarle al Cruz Azul, al América o algo? Yo sé, van a decir lo que quieran, está bien, se respeta.
0: Ok, perfecto.
2: Muy buen programa, ¿eh?
0: Gracias.
2: Los felicito, excelente programa, y qué bueno que están ahí porque nos hacen la vida más agradable.
0: Muchas gracias. Gracias.
2: Ánimo.
0: Dice,
2: ya está la apuesta, casada.
0: Ya quedó casada, dice. Ay, ya no aguantamos el carretón del equipo de 80 años y 4 títulos. Dice, Guerra tiene que sacar la mensualidad del carro. Pues claro.
1: Pues sí.
0: Cora, retomando el tema del señor Tomigo González, recuerdo que el exjugador de Monterrey le mintió a Guillermo que te ibas a trabajar a otra televisora y el tiempo le dio la razón a usted.
1: Claro, como debe ser.
0: Oye, Kiko, ¿y tu chavo ya no volvió a la TV? No, ya no. Ya no está haciendo otra carrera el güey.
1: ¿Ah, sí?
0: Está estudiando ahora medicina también. Ah. Entonces, trae un nuevo ahí proyecto y bueno, pero sigue siendo un apasionado de los deportes, eso sí.
1: Eso sí.
0: Todos los días hablamos de deportes. En mi casa se habla todos los días de deportes y es un...
1: ¿No te cansas?
0: No, es un apasionado de los deportes. En mi casa todo el día se ven deportes, Cora. Bueno, cuando tenemos el control y no lo traen mis niños, mis nietos.
1: Yo en mi casa tengo televisiones y no veo ninguna.
0: Pues hay que mandar, güey. Hay que mandar.
1: No puedo.
0: Chesco dice que te digo que no quieren que uno se burle si ellos se ponen de pechito. No le gaste a Querétaro, Juárez, ganas. Necaxa y le vas a ganar a los primeros 4. Ah, no le ganaste a Querétaro, Juárez, Santos y Necaxa, ahora le vas a ganar a los primeros 4 en el caso de Tigres. Ajá. Pues tienes razón, Chesco.
1: Puede ser, le puede ganar, cómo no. Si el Santos fue y le ganó a Toluca y ganando 2-0.
0: Yo hoy les decía, de repente un equipo de la nada, del andar mal, de estar en el suelo, a veces se levantan.
1: A lo mejor no le alcanza el calendario.
0: Voy a poner el ejemplo de los Rayados del 2003. Pierden el clásico contra Tigres en temporada regular y luego se enracharon y ganaron los últimos 5 partidos de la temporada y llegaron embalados a la liguilla y terminaron siendo campeones.
1: Pues suele pasar.
0: Sí, cuando ya todo el mundo pensaba que ni siquiera iban a calificar. Entonces hay muchos ejemplos de estos, muchos ejemplos de esto. ¿Por qué? Porque los equipos a veces empiezan a jugar con la eliminación. De aquí en adelante para Tigres casi es una final. Es un partido de liguilla.
1: No, pues es una final. Cada partido.
0: Es un partido de liguilla porque si ganas, avanzas. Si no ganas,
1: te quedas.
0: Te vas quedando. Sí. Si vas quedando eliminado.
1: Bueno, ya todo el mundo puede pensar, es que empate 2 y que gane 6. O sea, los empates... En este momento para Tigres es perder 2 puntos.
0: Sí. Sí, de acuerdo.
1: Es un promedio de 1 punto por jornada. Tienes 7 puntos y van 9 jornadas. O sea, menos de 1 punto por jornada.
0: De acuerdo.
1: O sea, entonces, cualquier empate, llámese ahorita con Puebla, Toluca, o llámense los últimos 2, no le van a servir.
0: Sí.
1: Porque pierdes 2 en cada partido.
0: De acuerdo. 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Dice, Rayado de 2019 no perdió los últimos 8 partidos, salió campeón contra el América en el Azteca, robándoles. ¿Qué, y qué tiene? ¿Y qué tiene? Decía.
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0: Ah, ¿cómo me acuerdo? José de Jesús Mercado. Sí.
1: ¿Cómo me acuerdo de esa anécdota? Entonces, los gargantones que tenían acá, uno que era argentino, Lianza,
0: sí,
1: tenía una agencia de
0: eso. María Alberto Lianza.
1: Ajá. Tenía Dorantes, tenía otro. No, algunos más. Bueno, les faltaba nada más el resultado de La Piedad. Que La Piedad no perdiera jugando en casa. Tiempo de compensación, de algo que yo recuerdo así. Quitó un penalti en contra de La Piedad. No lo vas a creer. Te va a dar risa. No volvió a pitar.
0: No. Pues sí, pues claro, los gargantones lo sacaron la jodida. ¿Eh?
1: Creo que era una bolsa de aquellos como 40 millones de pesos, algo así.
0: Pues su madre. Como el gol de Cuauhtémoc contra el Real Madrid.
1: En serio. O sea, tiempo de compensación. Y pitó un penalti.
0: Engasado. Pues te digo que yo sí creo en la honestidad. Vamos a la línea telefónica. ¿Quién nos llama? Bueno.
8: ¿Qué hola, mi Quique? ¿Cómo estás? Habla Lucio González.
0: ¿Qué pasó, Lucio? ¿Cómo andamos?
8: Todo bien. Bueno, en la línea de las apuestas, ¿cómo ves, mi Quique? Yo soy vaquero de Dallas.
0: A ver.
8: Vamos a que Dallas gana más que los Titanes.
0: Ah, no, ves? Pues sí, güey, pues sí, pero quieres agarrar el pichón, pues sí, ¿verdad?
1: Pichón,
0: sí, ahí sí, tómate. Ahí sí, va.
1: Es un abuso.
0: Yo te diría, a que Dallas no entra a playoff.
8: A que Dallas esté en positivo.
0: No, aquí no entra playoff.
1: Ay, híjole.
0: ¿Qué vole?
8: Ah, Ah, pues ahí sí, también.
0: Ah, ¿verdad? Pues sí. Ah, ¿quieres matar víbora en viernes de que gana más juegos que los Titanes? Pues sí, va.
8: Ponlo pareja, venga.
0: Ok. ¿Va?
8: Ponlo pareja, así tampoco, pues eso no, es lo mismo, estamos igual.
0: Órale. Bueno, no, pues, vamos a disfrutar la temporada,
8: Ah, no, seguro.
1: Sí, seguro que la vas a disfrutar. Seguro.
8: Es más, vamos a tirarle a la Nacional quien llega al Super Bowl.
0: Es más, ¿quién llega al Super Bowl? Yo creo que es que está bien cambiante y te voy a decir por qué. Uno de mis gallos, para mí, era Chicago. ¿Sí? Pero la lesión ahora de Caleb Williams, del quarterback, que va a estar por lo menos 4 semanas fuera, entonces ya ahí ya empiezo a dudarle. ¿Sí? Si pueden ellos ganar sin Caleb Williams por lo menos 2 partidos... de esos 4, creo que me sigo manteniendo con Chicago. Pero también voy con San Francisco, perdón, voy con los Rams y voy con San Francisco, como el otro que pueda estar.
8: Ok, elige uno de esos 2, San Francisco o Rams. ¿A quién?
0: A Rams.
8: Yo voy San Francisco.
0: Órale, va. Ya queda casada ahí la apuesta, la comida, Lucio.
8: Sí, okay. Y la apuesta, no, espérame, la apuesta va a ser la siguiente.
1: A ver.
8: Yo quiero mi jersey de Clay
0: Mack. Árale, ya está, va.
8: Y te picho una orden de Tony
0: Tacos. Ándale. Pues así sí, ¿verdad? Ah, ¿tú quieres ganar sí o sí, Lucio?
8: No, yo no voy a pagar.
0: Órale, va. Ya quedó.
1: Ya está casado.
8: Ya está amarrada.
0: Órale, ya quedó. Vale, ánimo. Gracias. Salud. 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
1: ¿Cuál es la explanada de Valle Oriente?
0: La que está pegada ya
1: al centro comercial.
0: Sí, al centro comercial. Pero hacia adelante.
1: ¿Dónde vamos a grabar?
0: No, para más para el otro lado. ¿De dónde está el hospital? Sí. Así enfrente.
1: Ahí es la explanada.
0: Ah, exactamente.
1: Van ganas de ir.
0: ¿Y se probó? ¿No era como la lotería o algo así? No, era de pronósticos deportivos.
1: Se llamaba pronósticos deportivos.
0: Se llama, hasta la fecha. ¿Todavía existe? Y ProTouch también todavía existe.
1: Y
0: se sigue haciendo igual.
1: ¿Cómo se llama? Los partidos de primera división con los de segunda se combinaban. Porque ¿cuántos partidos eran? 14, ¿no? ¿O 12?
0: Sí.
1: Creo que 14.
0: Dice, ¿cuál enrachar, Quique? Porque pasaron los pingüinos. Casualmente, el jugador Malcorra de Bragarnik, socio Mohamed, jugando en Pumas, que nunca falla los penales, falló el penal y Pumas fuera y ellos adentro. Joder, pues, ¿qué quieres que te diga? Así como la temporada, te van a dar un tiro casi empatado los Colts y los Titanes. Bueno, dice Alberto Narváez que hizo un robo al Jorge Alberto Narváez que hizo un robo al Monterrey contra la UDG con una faltota y de ahí cayó un gol para los Leones Negros, llegaron a la final contra la América.
1: ¿Quién dice?
0: Y perdieron con gol de Rabona de Reynoso.
1: ¿Quién dice?
0: Dice Dagoberto Astorga.
1: ¿Pero qué árbitro?
0: Que Jorge Alberto Narváez le hizo un robo a los Rayados contra la UDG. Con una faltota y de ahí cayó el gol para los Leones Negros. Y luego los Leones Negros perdieron contra el América la final con aquel gol de Rabona de Reynoso. ¿Te acuerdas que se va metiendo y recorta hacia adentro y mete una trencita? Yo no sé por qué. Antes le decíamos una trenza. De trencita. Y ahora, como los sudamericanos le dicen de Rabona, nosotros le decimos de Rabona. Híjole. Pero usted era de trencita, así se le decía anteriormente, ¿no, sí. Cora?
1: Pero también hubo un Dorantes que salvó al Monterrey aquí con Zacatepec para irse al descenso.
0: Bueno, se las cobró. Con gol de De penal de Enrique Esquivel.
1: Un penalti cuando la pelota ya estaba fuera del campo.
0: Exacto.
1: Ah, como recuerdo yo esa jugada. De Larios, portero del Zacatepec. Pablo Larios.
0: Bueno, ¿qué más?
1: ¿El Zacatepec descendió? No. ¿Quién descendió? ¿El Necaxa o descendió el Zacatepec?
0: Zacatepec.
1: Y volvió a regresar, ¿verdad?
0: Y volvió a regresar.
1: Y luego descendió.
0: Exacto. Uh-huh. Vamos a la línea telefónica. ¿Quién nos llama? Bueno.
9: Bueno, bueno.
0: Mi estimado Peter.
9: ¿Cómo estás, bro?
0: Bien, bro.
9: Rolly Montes. Ya, por fin ya se asosiegó.
0: Se asosiegó.
9: Saludos para el Bora. Oigan, ahorita que hablan, Quique, pues que los escucha uno, da traileros y todo. Y no, Quique, si un día de plano nos divorciamos, que ya no hable yo ahí. Como quiera los no, yo los voy a seguir escuchando. Y si durara el programa 5 horas, 7, quiero que sepas que estaría uno pegado. Sobre todo por mi jale, Quique.
0: Sí, claro, hay mucha gente que los jales nos escucha.
9: Sí. Yo que estoy aquí, ¿verdad? Guarura aquí, guardia. Está aburridísimo este jale. Si no los oigo, ya me hubiera suicidado. Ya me hubiera colgado. Oye, y luego me dicen los supervisores a veces, ¿verdad? Que pagan. Estás aburrido, de amar. O si quieres, ponte a hacer algo. ¿Verdad? No tanto. A mí no estoy tan aburrido. No he llegado a tanto. Yo estoy aquí nomás sentadito viendo. ¿Verdad?
0: Claro.
9: Digo, es que hay gente que sí le gusta trabajar, Quique, y hay otros que sí somos normales.
0: Para trabajar en Pemex, decía la raza. Con uno que trabaje, cobramos 8.
9: Dijo aquel, ya me lo gané, ya nomás aquí sentadito, ya basta.
0: Exactamente.
9: Oye, mañana voy a salir de vacaciones por si estaban con el pendiente.
0: ¡A la madre!
9: ¡Hombre!
0: ¿Y ahora qué espérame. ¿Qué? Valiendo madre, tiemblan las botellas, tiemblan las caguamas, tiemblan los...
9: Me voy a poner... No, hombre, ya sabrás.
0: Pedro.
9: A donde Simón sembró las papas.
0: La vez pasada te pusiste hasta el hocico, Pedro. ¿Eh? Dijiste, ya no vuelvo a hacerlo. Y ahí vas otra vez para el agua.
9: Me la voy a llevar más tibia, Quique. No, nomás lo que es, va. Nomás hasta donde te desmayes. Esa es la regla. ahí estamos, chavos. Saludos. A Luquita el video y a mi compadre Noé. Ahí estamos.
0: Bien,
9: saludos.
0: Bien merecido, ánimo.
9: Sí, güey. Saludos.
0: Ánimo.
1: Fíjate que yo estaba pensando ir al estadio el sábado.
0: ¿Y?
1: Pero pues me agüitaron.
0: ¿Por qué?
1: Pues no viene... Te cancelaron la Sonora Dinamita, man.
0: ¿Y qué?
1: No, pues.
0: ¿Y tú querías ir a ver fútbol o querías ir al baile, güey?
1: A la Sonora Dinamita.
0: ¿Querías baile?
1: No.
0: Por ahí Puebla te lo anda dando, güey. No, pero ¿sabes qué?
1: Hey.
0: Cora, ya dijo el presidente del club que le van a echar un chingo de ganas.
1: Sí, está bien.
0: O sea, no le echaban.
1: O sea
0: yo, es una declaración de esas desafortunadas.
1: Pues ¿qué
0: le vas a poner muchas ganas. Oye, ¿y qué no le ponían o qué? O sea, la actitud no es negociable.
1: No, es lo menos negociable.
0: Eso no es negociable. Te pueden salir las cosas bien o mal.
1: Puedes fallar.
0: Puedes cometer errores. Puedes... Pero jugar mal.
1: La actitud no está.
0: Pero la actitud, el hecho de ganas.
1: No debe de estar condicionado.
0: Ni siquiera lo tienes que decir, güey.
1: Es lo menos que puedes hacer.
0: ¿Eh? Dice, no te preocupes, Cora. No va a estar la Sonora. ¿Qué?
1: Dinamita.
0: Pero va a estar la Sonora Sotanera.
1: No, tampoco. La Sonora
0: Sotanera. La Sonora Sotanera. Para que vayas.
1: Híjole.
0: Sí, así es que se les perdió la cadenita, Cora.
1: Ay, eso. Y luego encontré las cadenitas. Son dos versiones.
0: Y encontré las cadenitas. Saludos, don Pedro, ya se apareció.
1: ¿Sí la tienes ahí?
0: Dice que no se escucha nada. ¿Cómo es que no se escucha nada, güey?
1: Ahí la cadenita y luego encontré la cadenita.
0: Ya, le dio la vuelta a Kansas 5-4.
1: Sí, ahorita.
0: ¿Eh? 5-4 en la octava.
1: Híjole.
0: Están quedando fuera. Esos como, o sea, son como playoff, ¿eh? Esos partidos son como playoff.
1: Pero
0: esos, los Medias Blancas.
1: Los Royals están haciendo la maldad.
0: Haz de cuenta que están haciendo en este momento un equipo que está jugando por su vida y el otro equipo que le vale gorro, que está sin presión. Tratando de hacer nada más el daño.
1: Relajado.
0: Y ya sacaron la octava entrada y están a 3 outs los Reales y lo están disfrutando. Y lo están disfrutando, los mendigos, ¿eh? Lo están disfrutando.
1: Es que así es el béisbol.
0: No, ¿cuál es? Es el béisbol, güey.
1: ¿No?
0: No, pero bueno, no os queda mensaje ni nada, ¿va?
1: Vámonos.
0: Bueno, ¿ya? ¿Nos vamos?
1: Vámonos.
0: Bueno, vámonos. Gracias a toda la raza. Excelente día miércoles. Pásela bien.
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0: 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Nuestra red de infiltrados informa que, donde están de celebraciones en el sector industrial de Nuevo León, particularmente la CAINTRA, que dirige Jorge Humberto Santos Reina, por los resultados obtenidos en la edición de la Expo Pyme 2026, que fortalecen la posición del Estado como hub empresarial. El evento, realizado del 8 al 10 de septiembre pasados en Sintermex, rompió sus récords al registrar 16.500 visitantes, 165 stands de exposición, más de 100 empresas compradoras y más de 3.100 citas de negocio efectivas. Dicen los infiltrados que el gran logro fue que se enfocó en sustituir las importaciones asiáticas y consiguió más de 2.500 vinculaciones de negocio B2B, que consiste en vincular a micro y pequeñas empresas como proveedoras de más de 100 empresas tractoras, es decir, líderes nacionales en su ramo. 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

0: 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Porque Javier el Vasco Aguirre ya tiene nuevo equipo. El exdirector técnico de la selección mexicana viaja a España para integrarse al Valencia. Y les daremos todos los detalles de lo que habló sobre Rafael Márquez, que se queda en su lugar en el banquillo del tricolor, y sobre lo que dijo del proyecto de la Federación Mexicana de Fútbol. Aquí comenzamos con el show de la Octava Sports.
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2: Amigos de la Octava, con el gusto de saludarles. Y Javier Aguirre, el bombero Javier Aguirre, el alparfequete de España, ya tiene equipo. Es el Valencia que está en el penúltimo lugar de la tabla de la Liga Española.

hasta una final de la Copa del Rey, si no mal recuerdo. Y después sí ya comenzó su etapa como bombero, con el Real Zaragoza en el 2010, cuando lo tomó prácticamente en el último lugar, en el lugar 20, y logró asegurar la estancia. Fue su primer éxito como bombero. Después llegó al Español de Barcelona, reemplazando a Mauricio Pochettino. ¿Y qué pasó? Lo agarró también en el sótano de la tabla con 9 puntos, y después de una racha espectacular, dejó al equipo en el 13º lugar. Entonces llevaba 2, el Zaragoza y el Español. Y después llegó el Leganés en el 2020. Llegó con un panorama muy adverso, con una muy cuesta arriba ahí con el Leganés, y el equipo descendió. Ha sido su único fracaso salvando equipos. Se descendió en la última jornada cuando empatando con el Real Madrid. Dramáticamente se fue el Leganés. Después ya llegó el Mallorca y ahí consiguió victorias claves y selló la permanencia en el último partido. Hoy llega con la misma misión. Por eso quieren a Javier Aguirre, y Javier Aguirre es especialista en estos retos. Difícil, sí, pero ha tenido retos mayores. Estos son los equipos, este es el hábitat perfecto de Javier Aguirre, porque él sabe imprimir a sus equipos fuerza testicular, diría Hugo Sánchez, lucha, romperse la maceta. Eso le viene bien a Javier Aguirre. No necesita una figura táctica importante, jugar bonito, le va a dar lo mismo ganar 1-0, pero sabe ganar puntos. Y este podría ser otro éxito. El Valencia tampoco es uno de los peores equipos. Ahí está el Málaga, ahí está el Leche, ahí está el Levante, ahí está el Racing de Santander, muy, muy al pasito. También está el Celta de Vigo, el propio Osasuna. Así es que no está tan descabellado y hay tiempo de sobra. Es apenas la fecha 7. ¿Lo logrará el bombero o no? De esto y más hablaremos hoy aquí, en la Octava.

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1: Y en esta ocasión pues se vio todo, no tenía equipo, me llamaron y lo arreglamos en 5 minutos.
2: ¿Qué viste en el equipo para aceptar esta oferta?
1: Muy buen plantel. Los conozco a todos desde hace muchos años, conozco la plaza, tuve 15 temporadas en España y va a ser un bonito reto, sí, muy, muy bonito.
3: ¿Cómo te convencieron, Mariano?
1: Pues mira, lo hablaba con Silvia, estábamos ahí en el limbo entre dejarlo de una vez, habíamos rechazado 4 ofertas de trabajo de distintos países, incluido México, pero al final esto decidimos por esta porque llevamos muchos años en España, tenemos ahí ya mucho arraigo, mis hijos quedaron ahí y tuve 15 temporadas, qué bueno, dijimos, va a ser un buen colofón para... Yo creo que habla de un momento del equipo, ¿no? Es un equipo importantísimo, como bien dices, un histórico, y bueno, intentar esto... cerrar bien, hacerlo bien, creo que es una oportunidad que me llega, bueno, pues en buen momento, estoy muy tranquilo, estoy relajado, estoy muy ocupado en mí, en mi familia y voy a darlo todo, sí, voy a darlo todo.
4: Javier, 4 puntos en la temporada, sí. Un reto complicado, pero
1: sí.
4: Eres un garantizado en este tipo de escenarios.
1: Nunca se garantiza nada, pero es verdad que falta mucha liga, faltan 31 partidos, más 90 puntos, por lo tanto creo yo, más el plantel, como decía tu compañero, creo yo, más las ganas que tengo mucha, hay muchos elementos para ser optimistas. Buenísimo, creo que la Federación Mexicana de Fútbol hizo un gran

0: Proyecto a 6 años que Rafa lo va a culminar y que Rafa está preparadísimo para llevarlo a cabo. Hay que apoyarlo, yo lo hago evidentemente desde mi postura de aficionado. Empieza este bonito fecha FIFA, bonita, con algunos contratiempos normales propios de lesiones o de bajas de juego, qué sé yo. Vi su lista, me gusta, hay una base muy importante. Está muy bien asesorado, tiene muy buen cuerpo técnico y yo creo que le va a ir muy bien. Yo le deseo lo mejor, claro.
1: ¿Cuál fue el último mensaje que le diste a Rafa?
0: No, consejo no. Rafa y yo trabajamos muy bien 2 años juntos. Él sabe perfectamente lo que lo estimo y lo que lo valoro como profesional y sabe que cuenta conmigo para lo que sea.
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3: Dice, cuentas conmigo para lo que sea, qué gusto saludarlos, bienvenidos, aquí comienza el show de la Octava Sports, menos con Paul Llorente, ¿no? O sea, ahí sí, perdóname mi Rafita, ya sé que hicieron una presentación muy pomposa de tu cuerpo técnico, pero ¿qué crees, cabrón? Me voy a llevar a Paul Llorente porque además ya estaba platicado, tremendo y menudo ridículo. Luis Enrique Alfonso, qué gusto saludarte, muy buenas tardes. Ya escuchamos a Javier Vasco Aguirre, que si alguien aprovechó la Copa del Mundo
4: sí,
3: para empoderarse, para realmente revalorarse, ese fue Javier el Vasco Aguirre. ¡Qué gusto saludarte, Tocayo!
4: Tocayo, ¿cómo estás? Nos han abandonado estas últimas ocasiones, pero aquí estamos. Hay un rezago enorme.
3: Anda, Carlos Ponce de León en Buenos Aires, nene.
4: Ah, está en Buenos Aires,
3: anda,
4: ¿viste?
3: Anda en Buenos Aires, anda.
4: Fue a probar, dice.
3: Anda viendo si el turco Mohamed se va a la selección de la Argentina, va al último juego de Leo Messi.
4: Ah, bueno.
3: Messi se retira y se despide Leo Messi.
4: Con playera nueva y
3: Nacho,
4: diseño que
3: Nacho
4: seguramente...
3: Nacho Antonio Suárez anda en estos momentos, después de lo que hizo en la Cámara Alta, en el Senado de la República, en donde en el letrero que hice la patria es primero... vieron que realmente le fue re bien a Nacho el Fantasma Suárez con su discurso y está negociando con distintos partidos políticos. Hay interés en que Nacho el Fantasma Suárez
4: veo como
3: sea un representante popular para las intermedias. Y Miguel Ángel Luis Castillo está llegando a Washington, desplazándose a Baltimore. Y ahorita vamos a ir con un comentario que nos tiene la selección mexicana, Miguel Ángel Luis Castillo. Pero antes de eso, Tocayo, el tema de Javier el Vasco Aguirre para mí es medular.
4: Yo te quiero
3: y te comentar... voy a decir por qué.
4: A ver,
3: porque un personaje,
4: déjame,
3: un técnico...
4: Pero déjame darte mi punto de vista, sí, porque ya te fuiste de largo y ya me quedé ahí. Amén de lo que vayas a comentar y demás, mi punto personal es qué bueno por el Vasco, porque al final de cuentas creo que su carrera la ha construido en torno a, pues obviamente un carácter, a resultados, a... equipos que son de este tipo de nivel. El Atlético de Madrid es el más importante, pero no era el Atlético de Madrid con este poderío económico que tiene hoy el Cholo Simeone. Y obviamente tuvo también sus escándalos, ¿no? Recordarás el por qué deja la selección de Japón. Después en Egipto tampoco da mucho tiempo. Pero a mí me parece que es parte del rezago que hay en el fútbol mexicano y particularmente del gremio mexicano de entrenadores, porque no hay más. Porque quizá hoy el nombre que está mucho más cercano, y cercano hablo con una distancia de millas aún, es el de Efraín Juárez, que el tipo decidió dejar la comodidad de Pumas, irse a Europa y tomar un equipo de segundo o tercer nivel, que quedó eliminado recién de una fase previa de Champions, pero es el único que ha tenido realmente la capacidad. El Malayo, por ejemplo, pues obviamente fue una aventura, pero una aventura que no tuvo una segunda temporada, porque también el tema de vida, el tema de la cultura, no sé si eso influye o no, pero el picar piedra para el técnico mexicano no se le da. Y hablemos del técnico mexicano como el exjugador mexicano, Tocayo, porque antes de buscarse el entrenador, obviamente fueron jugadores. Y el hambre de futbolista mexicano me parece que va de la mano, generación, no sé, 10, 20 años, pero del entrenador mexicano. Hoy hablaba Javier Aguirre de 4 ofertas, entre ellas una de México. Es un tipo que está pensando en retirarse desde hace 20 años, y entre que no quiere él y entre que también le dice que su mujer lo apoya, pero sigue todavía vigente porque se lo ha ganado, pero porque también hablo de que, no hablo de que otro mexicano vendría a cubrirlo, no, pero que el universo de entrenadores mexicanos no existe. No existe ni en la liga local. Es decir, es realmente deprimente en este análisis que hay del Vasco, que qué bueno que toma el Valencia con lo que había dicho Nacho, pero realmente desde mi punto de vista, insisto, muy personal, es un rezago enorme que hay del entrenador mexicano todavía en la actualidad.
3: Mira, ahí, Tocayo, creo que también va junto con pegado del futbolista, va junto con pegado de nuestra cultura, que suele ser muy arraigada, ¿no? Que le cuesta mucho trabajo desprenderse de estos valores. Es más, el mismo Javier Aguirre, porque yo creo que terminó matizando, porque hay que recordar que como futbolista también tuvo su aventura en España.
4: Sí.
3: Y yo creo que él, cuando es padre de familia, y eso es una interpretación personal, dice, a ver, le voy a buscar esto que a veces intuimos, a veces muy, muy eurocentrista, que ya se vive mejor. Entonces dice, le va a dar una mejor calidad de vida, ¿no? A veces se interpreta eso, una mejor calidad de vida en España a mis hijos. Y él mismo fue rompiendo también, porque el proyecto de Osasuna fue bárbaro, el del Atlético fue bárbaro, pero después Javier Aguirre, como tú lo dices, rompe sus mismos esquemas y termina en Japón, en Egipto, por ejemplo, ¿no? O sea, imagínate llegar, toda cultura de símiles. Creo que Javier Aguirre, él puede decir que está en paz con la selección mexicana. Yo digo que no, que no se va con cuentas favorables, sí es un tema, a lo mejor él dice saldado, yo no sé qué tanto, porque al final del día la derrota contra Estados Unidos fue dolorosísima,
4: la peor.
3: La de Argentina, las formas en las que se dio también fue dolorosísimo,
4: también
3: y la de Inglaterra
4: tiene este
3: doble sabor porque Javier ayuda a que una selección que estaba en crisis encuentre estabilidad, pero el momento y a la mera hora vuelve a ser lo mismo para esa definición estratégica, ¿no? Y Javier lo jugó en el 86, y Javier también estuvo al lado de Miguel Mejía Barón en el 94.
4: Pero tampoco lo pone responsabilidad, porque al final ha estado, porque lo ha luchado. Es que ese es el tema. Javier Aguirre puede parecer héroe o villano, o puede va a tener este peso en la espalda de haber estado en los momentos más dolorosos del fútbol mexicano en los mundiales, porque va a aparecer el nombre de Javier Aguirre, como va a aparecer el de Rafa Márquez, por ejemplo, que con selección en momentos cumbres, también me parece que no llegó a ser ese hombre que hubiera querido. En Estados Unidos lo expulsan, por ejemplo, en 2002. O sea, esta radiografía que se da, pero al final tampoco lo puedes culpar, porque es el único que ha levantado la mano, Tocayo. Es el único que realmente ha tenido, perdón por decirlo, porque vamos a enojarnos, los huevos de estar ahí en esos momentos, porque no hay nadie más que venga. Hoy Rafa Márquez está de la mano llevado por Javier Aguirre. Le deja, no la mesa servida, pero le deja ciertos ingredientes ya preparados para que en 4 años pueda caminar. Lo de Paul Laurent a mí me parece, estoy de acuerdo, es una burla, porque lo presentan y Rafa Márquez dice, no soy solo yo, es mi cuerpo técnico, y se llevan a una base fundamental como es...
3: No, a ver, Javier Aguirre sabía que no tenía que lograr eso, o sea, él ya está del otro lado, o sea, por eso a mí se me hace ridículo.
4: Deja descolgar una parte de la selección muy importante, porque no nada más es el... O sea, porque en el simplismo puede ser que traigan a otro preparador físico. Sí, pero hablabas de un grupo que estaba totalmente compenetrado, que sabía perfectamente. Y si la prioridad era la selección, yo creo que el Vasco debió haber dicho, ¿sabes qué, Paul? Quédate allá. Quédate en la selección. Ahí está el compromiso. Yo seguramente el Vasco conoce a 2, 3 preparadores físicos que podría llevarse en el cierre de su carrera, en el cierre ya prácticamente de una carrera que como entrenador mexicano va a pasar a la historia. Pero lo de Paul Laurent a mí me parece que fue un golpe bajo y que a la postre ojalá no le cueste a la selección en el proceso de Rafa Márquez.
3: Y ahora, Tocayo, yo te voy a hacer una pregunta. Javier Aguirre se va, ok, por este lado, al tema de Valencia. Yo creo que hoy meternos a ser exquisitos con lo que puede llegar a lograr con este proyecto, hay que darle tiempo, normal. Pero realmente Javier Aguirre, él dice, tuve otras ofertas, se dio a conocer el tema de Ecuador, dice que también en este mismo país. Pero yo me había quedado que Javier Aguirre, en la continuidad del proceso y el proyecto, lo querían como un tema de asesor. que fuera como pues casi casi el chairman de selecciones mexicanas, ¿no? Sí. Por encima de Ibar, por encima de Duilio, ¿no?
4: Una figura que nunca ha existido en el organigrama de la federación, la verdad.
3: Sobre todo alguien que pudiera realmente empatar en términos deportivos, porque, bueno, pues para eso está Duilio, ¿no? O sea, pero Duilio le reporta a Ibar y ahí es donde pues se tuerce, ¿no? La situación, o con a Mikel. Y a mí me llama la atención porque su señora, que además ya ves como dice, ¿no? Silvita, sí, aparte habla siempre de...
4: Silvita.
3: El tema de que Silvita en una entrevista, no me acuerdo en dónde, dijo que iba a estar 2 años más dirigiendo. O sea, Javier Aguirre, fíjate, siempre supo, ¿eh? Termino el Mundial con selección mexicana, lo vivo y 2 años más. O sea, perdón, pero es alguien que tramitó esta situación de vida. Él sabía que se iba a poner ahí en esa conversación, porque curiosamente a México lo vuelve a rescatar, me explico. Y es un técnico que te gana con equipos y con proyectos pequeños, pero que también va a quedar ahí. Va a quedar ahí. Y entonces la pregunta natural que te quería hacer con todo ese contexto, mi querido Luis Enrique, es, ¿a Javier le alcanzará? Entiendo que son estos 2 años, él dice que se retira. ¿Realmente ocupar ese rol que ha visualizado la Federación Mexicana de Fútbol y muchos que han vivido del fútbol mexicano, que lo interpretan y lo reconocen como el mejor exponente de la dirección técnica de nuestro país, para poderlo ver sentado en ese puesto de la Federación Mexicana de Fútbol, en un verdaderamente general manager, en un Sir Alex Ferguson actual, por ejemplo, en un Arsène Wenger actual, que tiene puestos que son ejecutivos, que ya no son de estar ahí dentro de la cancha, lo vamos a ver para ti. ¿Lo vamos a ver? ¿Lo necesitamos?
4: Yo creo que sí se necesita alguien que pueda compartir la inteligencia y la experiencia que tiene el Vasco. Es que en esa parte, por ejemplo, hablando del héroe y villano, yo creo que Javier te puede dar un curso completo con 10 módulos de lo que es la capacidad, el carácter y la personalidad. Porque se mostró en esta Copa del Mundo. Yo no sé qué tanto hubiera mejorado la imagen de la selección, porque no trascendió, se le tuvo que haber ganado Inglaterra para trascender, y es algo que conforme pasen los años y los mundiales, tocayo, me parece que muchos se van a ir sincerando, porque terminaron con el folclore de un gran mundial. Fue un mundial histórico porque se ganaron puntos y porque se consiguió en casa, pero por eso no salieron tantos jugadores mexicanos, porque para la opinión de los especialistas, para la opinión internacional, México tuvo que haber dado otro paso más estando en casa y haberle ganado a Inglaterra. Pero bueno, particularmente lo del Vasco, a mí me parece que es un tipo que aportaría en este cargo. La duda que a mí me genera es si realmente le van a hacer caso lo que diga. Porque la federación, tú sabes que reporta totalmente a Televisa y hay personas que lo que se dice es lo que se hace. Y yo creo que al final terminarían peluceando al Vasco Aguirre desde esta figura, que no tiene una autoridad explícita más de opinión y de ser un consejero. Por eso entiendo que hoy decida mejor continuar su carrera, porque el Vasco va a estar, si sigue esta oferta, tocayo, en 2, 3, 4 años, el Vasco va a estar. Y sabe que es una oferta que no va a caducar de la noche a la mañana. Y hace bien en cerrar este ciclo en el Valencia, o igual le sale alguna otra posibilidad. Yo sí me gustaría verlo en este cargo. La duda que tengo es si realmente le van a dar el respaldo y el peso que tiene un tipo con mucha experiencia.
3: Vamos a leer mensajes, si te parece, tocayo. Vamos a darle salida a lo que también la banda piensa después de esta partida de Javier el Vasco Aguirre. Muchos van a decir, qué flojera, no tienen otros temas, que no hay.
4: Lo que pasa pues, es que
3: el ascenso y descenso, está la fecha FIFA.
4: La banda tiene que entender que Hay temas que hay que analizar y que no todo nada más es mentarle la madre a la Liga MX, ni mucho menos, ¿no?
3: Pero mira, vamos a ver, te dice, Lea, ¿qué opinas de la polémica barata para quitar al técnico del Atlante femenil? Resulta que no les pueden gritar a las jugadoras durante el partido, ofendió a las jugadoras rivales por decir de color.
4: ¿Tú qué eres? Este es un punto, han pasado muchas cosas en la Liga Femenil últimamente. Bueno, según recién el Rambo Torres fue despedido de Pachuca, pero por resultados ya no encajaba con el equipo de Tuzas femenil. A mí me pareció exagerado que corrieran al técnico del Atlante femenil. Hablaba de que le volvía loco una jugadora porque no obedecía sus órdenes. Yo creo que ahí no está diciendo nada fuera de otro mundo. Lo de las jugadoras de color, que son las rivales, yo creo que tiene que haber alguna... Tuvo que haber habido un llamamiento, quizá alguna extrañeza. Tiene que haber quizá una idea de mejor manejo del lenguaje, pero no para correrlo. A mí me parece honestamente una exageración. Y no es un tema de por qué es una liga de mujeres, hay que tratarlos de manera diferente. No, hay que buscar un espacio adecuado. Hay que buscar el lenguaje y la manera adecuada, sí, porque tampoco se puede comparar como la liga varonil. Creo que ahí también estaríamos en un error. Pero creo que tampoco debemos caer en una extrasensibilidad en la cual se puede manejar con otros tintes. Porque me parece que lo de Antonio Contreras, el técnico de Chivas Femenil, la manera en cómo se burla y denosta a una periodista la semana pasada en una conferencia de prensa, en donde la periodista le da argumentos de por qué pensaba que estaba fallando y cómo le contesta Antonio Contreras, me parece que también no es para correrlo, pero creo que también Chivas tuvo que haberse manifestado y no nada más subir una historia que dura 24 horas en una disculpa, ¿no? No es un tema de linchar a los técnicos, ni mucho menos, pero creo que sí tendría que haber una identidad y un manejo en cuanto al estilo que se le quiere dar a una liga femenil que está creciendo. Hoy Rebeca Bernal anota un gol con el Manchester United. Ese fichaje de Rebeca Bernal es como...
3: Sí, dos goles, de hecho.
4: Sí, cuando se va, por ejemplo, no sé, Hugo o Rafa, de ese calibre es, para que quede claro. Y es una liga que va perfeccionándose y va creciendo desde 2017, pero que a mí me parece que hoy en este momento tendría que tener una mayor consistencia en los criterios que se va a manejar y no caer en tantas presiones. Si los entrenadores, la gente que está a cargo, Tocayo, tiene que tener en cuenta en dónde está y tratar de ser más inteligente al momento de emitir opiniones, pero sin caer en una extrasensibilidad. Ese es mi punto de vista.
3: Qué deleite, te lo digo con toda sinceridad y transparencia, Tocayo, es hablar contigo del fútbol femenil.
4: No empieces, güey.
3: Siguiente comentario, por favor, señor productor. El Vasco Aguirre sacó a Quiñones y Gilberto Mora del juego contra Inglaterra cuando eran los dos mejores del juego. No aprendió sus errores contra Gringolandia en 2002. Cierto, Librevisión. ¿Qué pasaría si la que les grita y exigen que corran es una mujer?
4: Es que, otra vez, creo que no debemos de caer en un tema de género, porque ahí estaríamos totalmente errados. Así como se habla que la capacidad no reconoce este género, yo creo que también cuando alguien se extralimita o comete un error, sea hombre o mujer. Por eso creo que es un error que caigamos en ese tipo de posicionamientos.
3: Dice, ya todo se volvió woke. ¿Qué opinan de los agachones pocos Evosh de TV Azteca?
4: Por lo del ascenso. Dice,
3: no lo sé.
4: Es que yo he leído críticas o señalamientos porque la gente de esta televisora no se ha expresado del tema ascenso y descenso. O sea, los medios, y te consta, aquí lo hemos tocado, han entrevistado a un par de personajes en Televisa, en Fox, en ESPN, en muchos, se ha tocado el tema, pero en Azteca como que no le han dado mucha bola.
3: Dice, lo de Inglaterra, adjudíquenselo a Edson Álvarez, brincando para abajo el inútil, mucha Premier League que no sirvió de nada. Dice Memo Enríquez, ¿qué fue lo histórico que hizo el Vasco? Hasta donde yo entendí, nos eliminaron en octavos. Duilio está de adorno porque ni para dar declaraciones sirve. Cada declaración importante que dio previo al Mundial dejó en ridículo a la Federación Mexicana de Fútbol. Dice Fantasma, no sé si Charlie es tonto, explícale con manzanas cómo los de la Federación juegan con la certificación del ascenso. Minotauro, ¿qué opinión tienen que ayer en otro espacio Juan Carlos Zúñiga se pitorreó de las intervenciones del Fantasma? Inaceptable conducta, hablando y burlándose de uno de los grandes periodistas. No lo he visto. No van a hablar del nado sincronizado de los medios defendiendo abolir el ascenso y descenso. Órale, güey. O sea, la gente sí trae esta percepción, sí. Tocayo.
4: Es que te digo que...
3: Dice, no mientas, veas, en el Atlántico fracasó, le armaron, en el Atlético, imagino, ¿no? Atlético, le armaron un gran equipo y no pudo con el paquete, por algo lo corrieron, dice Mateo Marcos. No, los regresó a la Champions, güey. Después de 10 años los regresó a la Champions. El DT mexicano es comodino por naturaleza o muy hocicó, pero varios han confesado que han tenido ofrecimientos en las ligas tanto exóticas que no le pagan. Oye, la gente está, pero con el tema del ascenso y descenso, dice, tu compa Carlos Poncio Gerardo Ponce de León surgiendo línea de Ricardo Salinas, órale, órale, podríamos hablar que se haya embarazado una colombiana, ¿qué? No, bueno, dice, ¿por qué hay gente echando espuma por la boca porque el Vasco volvió a España? Hay quienes creen que a él le afecta que le digan que está hecho para salvar equipos. Dudo que le importen esos comentarios.
4: Le vale un comino al Vasco.
3: Fíjate que es esto del ascenso y descenso, y otro lo vamos a regresar. Hoy tuve la oportunidad de platicar con Maynes, el coordinador justamente
4: del ibas a decir bailando.
3: Movimiento Ciudadano, con Carmen Aristegui, y una charla muy interesante. A ver si mañana rescatamos algo de esta charla que tuvimos hoy en la mañana. Yo me manifiesto, y ayer lo ponía yo en las redes, y a lo mejor no vieron el programa. Yo sí habría, yo no me he dado cuenta de quiénes, y lo digo con toda franqueza. He estado muy apurado, viene el cumpleaños de mi hija, sus 5 años, entonces ando haciendo varias cosas, algunos pendientes y detalles, y curiosamente, abiertamente, y luego con toda transparencia, no he podido empaparme como me gustaría, pero me llama mucho la atención que venga esta sensación, porque yo lo manifesté ayer en mi columna. Usted se va a dar cuenta de los que van a salir a defender un mecanismo por ciertos intereses, ¿no? O sea, en lugar de venir a un diálogo natural que se requiere y se necesita para el fútbol, quiere regresar el ascenso y descenso, ¿no? O sea, eso es algo natural. Y cuando hoy se lo pone en una de las principales arenas de conversación que tiene nuestro país, que es el Senado, pues que salgan ahí algunos a decir que solamente es politiquería, me llama la atención, ¿eh? O sea, me pesa, me duele que nuestro gremio tenga tantos intereses algunos por mantener una chamba o por seguir cobrando lo que cobran, no lo sé, en lugar de seguir entregándose al oficio y a la profesión, ¿no? Que es evidentemente el generar una información real en dónde viene la separación de esto, ¿no? Hoy, si me lo permite rápidamente, Tocayo, para regresar con el toma y daca, y tenemos un enlace con Luis Castillo y hay más información. Hoy yo hacía muy rápido el tema de los tiempos, ¿no? De esta historia. 2017, último descenso, el de Chiapas. Y ahí vino el famoso tema de Curi, ¿te acordarás? Último ascenso, 2019, el San Luis. Viene la famosa multa de los 120 millones a Veracruz para que no fuera desafiliado. 2020, por el COVID, Enrique Bonilla suspende el tema del ascenso y descenso. Viene el famoso tema del proceso de certificación, en donde la regla era al menos tener a 4 certificados, en donde pusieron a empresas como Pricewater, Ernst & Young, para que hicieran estos monitoreos y estas auditorías para realmente tener proyectos que no sufrieran las carencias que tuvieron durante tantos años históricas las franquicias, ¿no? Que desaparecieron muchas, en muy poco tiempo se vendían. Y luego vino esta idea de empezar a generar un modelo estilo MLS, muy impregnado por Alejandro Aragorri, que él visualizaba ya que venía el tema de los fondos de inversión, para que después, en el 2025, los clubes ya llevaran al TAS el tema, en donde dijeron, no, a ver, ya no están haciendo güeyes, en 6 años ustedes dijeron, que eso fue lo que dijo Enrique Bonilla, hace falta un año, ¿qué pasa? Porque hay que recordar que ahí se daba un fondo de mejoras, o de estabilización o desarrollo, mejor conocido, en donde se pagaba el último lugar de la porcentual 120 millones, el penúltimo 70 millones y el antepenúltimo 50 millones. Esos 240 millones se dividían para dar 20 millones de pesos al club para una operación, insisto, para un fondo de mejoras que muy pocos lo terminaron implementando, también esa es una realidad, y sobre todo recordar que la última votación que se hizo el 17 de abril del 2020, cuando existían 15 dueños porque había 3 multipropiedades, los que votaron en contra del ascenso fue América, que hoy dice Emilio, no, yo sí, yo claro que venga el ascenso, pero América votó en contra del ascenso. Grupo Orlegui, Santos y Atlas, Juárez, Morelia, que se convirtió en Mazatlán, Puebla, Toluca, San Luis, Gallos y Xolos del señor Hank, todos ellos quitando al América, todos ellos, todos, hasta el mismo Toluca, pagó una parte de una multa, tuvieron problemas de descenso. ¿Quiénes estuvieron a favor de que siguiera el ascenso y descenso en aquella última votación del 2020? Cruz Azul, Monterrey, Tigres, Chivas, Necaxa, Pumas y Grupo Pachuca, Pachuca y León. Y luego, en este cambio de desarrollo vino el nuevo modelo del fútbol 2026, en donde, con 2 líneas, oficializaron la cancelación del ascenso y descenso, a la par de que Atlante compró al Mazatlán, ¿no? Entonces, digamos que si sumamos todo este contexto, ahí es cuando yo les digo a mis compañeros, pues vamos a entrarle al tema, porque veo que se ríen un poquito más de si Nacho dijo algo, o Pepe del Bosque, o David, cuando es una conversación urgente y necesaria para nuestro país. Y otros, algunos desconfundidos, tocayo, dicen, pues entonces obliguen a la Liga de Béisbol que haga lo mismo, ¿no? O sea, una confusión terrorífica.
4: No, no, no. Pero es que viene del desconocimiento y habla también de esta polaridad que hay justamente de intereses, porque eso se ha hecho el fútbol mexicano. Pero esto me parece que hoy, como obviamente se están pisando callos muy, pero muy sensibles, tocayo, obviamente están empezando a brotar, como se dice comúnmente, algunos jilgueros, porque si hay posiciones demasiado marcadas hacia un lado o hacia otro, ojalá y pueda existir este ejercicio de comunión y de tratar de entender hacia dónde va esta situación y qué es lo que se quiere, porque obviamente es el negocio, y es el negocio por el negocio que se está peleando ahora, porque obviamente el fútbol mexicano, estás hablando de tres, cuatro realmente cabezas que son los que dominan, y que al abrirse esto otra vez, obviamente perderían no solamente el negocio, sino el poder que tienen sobre el fútbol mexicano, que es una industria multimillonaria, tocayo.
3: Perfecto, perfecto. Pues ahí está parte de este mensaje. Vamos a pausa y continuamos rápidamente.
4: ¿Va a haber toma y daca?
3: Yo creo que ya no, porque ya nos comimos el tiempo.
4: Son 3:40, güey, ¿no?
3: Sí, y además regresamos con el reporte de Luis Castillo, de Miguel Ángel Luis Castillo, y además también tenemos mucho más aquí en el show de la Octava Sports. Nada más rápido, un par de comentarios más. Aquí está, dice otra vez ustedes dos solos.
4: ¡Solución!
3: Programa de obvios y tibios, dice Kurt Morris. Mira, mientras Chivas y América sean la base de la selección, jamás ganaremos nada. Huilos, equipo casero, y chilla los eternos ratones verdes. No, dice, no fue eso. David Medrano y sus colegas demeritan lo que se hizo en el Senado. Yo no sé si demeriten como tal, Fernando, insisto, yo creo que es...
4: Es que, exacto.
3: También hay que entenderlo, global. O sea, que al final del día, pues dicen, oye, pues los políticos se quieren colgar de esto, si es política. Mañana rescatamos buenos fragmentos que tuvimos la plática hoy con el buen Maynes, ¿no? Dice, aquí no olvidaremos que Luis Castillo, que Vasco llegaría a semis con labios llenos de tal. Bueno, pues sí se han expresado, pero en contra del portero, ese también es otro de los temas. Nuestros conocimientos es defender los intereses patrones, lo que hacen los jilgueros de TV Azteca, los de Récord. Bueno, parte de los comentarios, insisto, aquí nosotros nos gusta platicar con todos ustedes, ¿no? Por cierto, vamos a ver lo que se dijo, por cierto, en el Senado, y vamos a pausa.
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0: 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Ya sea en la oficina, en la universidad o cuando no quieres cocinar, las sopas instantáneas siempre te sacan de un apuro. Pero, ¿alguna vez has leído las letras chiquitas de su etiqueta? Antes de abrir tu próximo paquete, tienes que conocer los resultados de nuestro estudio de calidad.
1: Un bordado tradicional es historia, trabajo y memoria colectiva. Pero hoy en día se enfrenta a la producción industrial y a la falta de información en el mercado. ¿Es posible usar la tecnología a favor de las artesanas y los artesanos? Si quieres saber cómo la inteligencia artificial puede ayudar a la defensa de un bordado tradicional, quédate en Revista del Consumidor Radio.
0: Revista del Consumidor.
1: ¿Llegas con cansancio y tienes poco tiempo para cocinar? ¿Se te antojó una sopa calientita, lista en unos minutos?
0: Las sopas instantáneas pueden parecer una solución práctica, rápida y económica. Por eso hay quienes las tienen en sus despensas.
1: Pero, ¿qué estamos llevando a nuestra mesa cuando elegimos una?
0: Para saberlo, en el laboratorio de Profeco se analizaron 33 sopas instantáneas y se revisó desde su información comercial hasta su aporte nutrimental. ¿Qué revisamos?
1: Primero, revisamos que la información comercial esté completa.
0: Verificamos que las sopas incluyeran los requisitos de etiquetado como denominación, responsable del producto, contenido neto, lista de ingredientes, alérgenos, instrucciones de uso, lote y fecha de caducidad o consumo preferente.
1: También revisamos que, si es el caso, los productos exhiban los sellos de advertencia de exceso de algún componente crítico para la salud.
0: Por cada 100 gramos de producto se determinó la cantidad de proteína, grasa, carbohidratos, agua y aporte energético.
1: Una prueba fundamental: determinar el contenido de sodio. Esto, debido a que su ingesta debe ser controlada para prevenir riesgos en la salud cardiovascular.
0: ¿Qué encontramos?
1: Todas las sopas analizadas tienen al menos dos sellos negros de advertencia. Uno por exceso de grasas saturadas y otro por exceso de sodio.
0: ¡Ojo con esto!
1: Un vaso estándar de sopa instantánea de entre 64 y 68 gramos, ya preparado, contiene por lo general más del límite de sodio recomendado por la Organización Mundial de la Salud.
0: Además, su aporte energético, que está relacionado con la cantidad de grasa, es de alrededor de 300 kilocalorías.
1: Más de los resultados. Ramen Express by Chef Wu, sopa de ramen vegetariana, declara 85 gramos de contenido neto, pero no llegó ni a los 80.
0: Seis productos no presentan completa su información comercial.
1: Algunos tienen mayor cantidad de grasa de la indicada en su etiqueta. Dos son de la marca Mama, uno de Maruchan Pasta Rápida Yakisoba y otro de Nissin Pasta UFO Fuego.
0: También encontramos un producto que declara cero azúcares añadidos, pero en su lista de ingredientes dice dextrosa. Ramen Express by Chef.

0: personas con sobrepeso, con obesidad, con hipertensión.
1: Y antes de comprar, revisa los sellos, los ingredientes, considera su información nutrimental y comercial.
0: Bueno, es muy importante que consideremos que cuando vamos a comprar un producto, chequemos la fecha de caducidad o el consumo preferente, que el empaque sea el adecuado, bueno, que no tenga rupturas y demás, que esté en buen estado.
2: Si tienes un poco más de tiempo, una sopa casera es una buena alternativa para ahorrar y mejorar su valor nutrimental, por ejemplo, con vegetales, queso o pollo.
1: Y antes de terminar, vamos a derribar un mito. ¿Las sopas instantáneas son de plástico?
0: Se ha pensado durante muchos años que son productos que son de plástico o que es un producto que se queda pegado alrededor del intestino por varios días. Esto no es cierto. Finalmente son productos que están compuestos principalmente por carbohidratos, pero también tienen un porcentaje de proteínas y de grasa. Nuestro organismo es tan sabio que tiene las sustancias necesarias como enzimas o ácidos gástricos para poder digerir completamente la muestra y se va a procesar como cualquier otro alimento.
1: Porque cuando conoces lo que consumes, puedes tomar mejores decisiones.
3: Revista del consumidor.
2: ¿La inteligencia artificial será capaz de salvaguardar la identidad comunitaria?
1: Un bordado tradicional no es solamente una combinación de hilos, figuras y colores.
2: Cada pieza es un conjunto de conocimientos transmitidos de generación en generación. Historias familiares, símbolos comunitarios y maneras particulares de comprender el mundo.
1: Sin embargo, en la actualidad es muy común encontrar en tiendas físicas y redes sociales productos que copian estos diseños tradicionales. Muchos de ellos son fabricados mediante procesos industriales y se comercializan sin reconocer su lugar de procedencia.
2: Con esto, no solo se copia una imagen, sino que se invisibiliza a las personas y comunidades que han conservado ese conocimiento.
1: Esta práctica también afecta a las personas consumidoras, ya que podríamos llegar a pagar un precio mayor bajo la falsa creencia de que adquirimos una pieza hecha a mano o de que nuestro dinero beneficiará directamente a una comunidad.
2: Al final, la decisión de compra se realiza sin la información suficiente. Por esta razón, es indispensable promover mecanismos que nos permitan conocer el origen real de los productos.
1: Antes de comprar, hay que preguntarnos, ¿quién elaboró la pieza y dónde fue producida? ¿Su fabricación fue artesanal, industrial o mixta?
2: ¿Qué técnicas y materiales se utilizaron?
1: Y también, ¿existe autorización para usar el diseño? ¿Y quién recibe los beneficios de su comercialización?
2: Aquí es donde puede intervenir la inteligencia artificial. Esta tecnología puede analizar imágenes para localizar características visuales que se repiten en diferentes productos.
1: En el caso de los bordados, un sistema entrenado podría estudiar la forma y distribución de las figuras, la posición de los colores, la simetría de las puntadas, midiendo el grado de semejanza entre una pieza artesanal original y el diseño de una prenda nueva.
2: Pero ten cuidado. Los proyectos de inteligencia artificial necesitan datos y en este caso no estamos hablando de simples archivos digitales. Hablamos de trabajo, de identidad, de conocimiento y de toda una memoria colectiva. Por eso, antes de registrar cualquier imagen, debe existir una explicación transparente para las comunidades sobre la finalidad del proyecto, cómo funciona la tecnología, sus beneficios, riesgos y qué medidas de seguridad se aplicarán para evitar filtraciones.
1: También tienen derecho a saber quiénes tendrán acceso a esa información, cuánto tiempo se guardarán las fotografías y si el uso será para fines académicos, industriales o comerciales.
2: La autorización debe ser comprensible, libre y específica. No basta con solicitar una firma si las personas no recibieron información suficiente o si no cuentan con mecanismos para cancelar posteriormente su participación.
1: No olvides que una inteligencia artificial responsable puede ayudar a identificar coincidencias y apoyar en la documentación cultural, pero su verdadero valor dependerá siempre de la manera en que sea diseñada y utilizada.
2: Como personas consumidoras, nuestro verdadero poder está en informarnos sobre el origen de lo que compramos para valorar y respetar el trabajo de las personas artesanas.
1: Te invitamos a leer más sobre este tema en la Revista del Consumidor de septiembre. Ve a la revista, descúbrelo y no te pierdas un detalle muy especial. El artículo está escrito totalmente en náhuatl.
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0: y valor a nuestra diversidad cultural.
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0: ¿Qué tal, amigos? ¿Cómo están? ¡Buenos días! ¡Buenos días! ¡Buenos días! El tradicional saludo del señor Roberto Hernández Contreras, para que usted no lo extrañe, le damos la bienvenida. Hoy ya jueves, casi fin de semana. Hoy, jueves 24 de septiembre, le saludamos con muchísimo gusto en esta cabina de ABC Deportes, quienes estamos, que es Isaac, el buen Isaac y Leo. Siempre digo sus nombres, pero no sé sus apellidos, güey. Digo, tienen mamá y papá, ¿verdad? Quiero pensar. ¿Isaac qué, güey?
1: Romero.
0: Isaac Romero. ¿Y no tienes mamá o qué, güey? ¿Romero qué?
1: Núñez.
0: Romero Núñez. Siempre dejamos solo un solo apellido. Así es que Isaac Romero Núñez y Leo
1: Hernández
0: Leal. Yo soy Andrés Guerra, muy buenos días, bienvenidos a este madruguete deportivo de hoy jueves, en el que pues arrancamos otra vez, y ahora sí estamos en Facebook, ya no solo en radio como el día de ayer, y que aprovecho para agradecer de nueva cuenta el que nos hayan acompañado, porque pues a pesar de que ya la raza está acostumbrada, o estamos acostumbrados, que es lo mejor dicho, a las famosas redes sociales, pues el día de ayer fue un programa normal, a final de cuentas, como ya lo hemos dicho hasta el cansancio, radio naturalita, como anteriormente eran los programas precisamente de todo tipo, musicales y deportivos, solo micrófono y a través de la radio. Hoy ya estamos en redes sociales de nueva cuenta, en el YouTube de ABC Deportes, en el Facebook de ABC Deportes, y me parece que también en el Twitter de ABC Deportes. Bien, camino a una jornada muy interesante, como ha sido en el caso de los Tigres de la Autónoma de Nuevo León, semana tras semana. Ya nos cansamos de decir semana tras semana, esta semana, este partido, hoy sí, vamos a ver. Y lo decía yo el día de ayer, ¿no? O sea, se ha reciclado tanto el tema y el comentario de los Tigres del Autónomo de Nuevo León, que pues yo en lo personal lo único que me queda es pues esperar, ver qué es lo que va a resultar de todo lo que está sucediendo en Tigres, e incluso internamente ver a el equipo de los Tigres después de lo que también así internamente están haciendo y vienen haciendo. Ayer hubo un acto más en el entorno Tigre, con esa reunión antes del entrenamiento, en donde pues esa famosa frase de cerrar filas, pero pues ayer creo se cierra el círculo de lo que el equipo tiene que hacer. Muchos dirán ya para qué o desde cuándo. En fin, ¿no? Siempre tendremos algo que señalar en cuanto a los actos que suceden, sobre todo en un mal momento de un equipo y sobre todo de aquí de la ciudad de Monterrey, ¿no? Pero ayer, pues ya lo sabe usted, hubo una encerrona, como le llaman, en donde solamente los jugadores estuvieron precisamente en el vestidor para hablar entre ellos, quiero suponer. No hubo staff técnico, fueron solamente los jugadores los que se unieron. Entiendo que la charla fue convocada por Nahuel Guzmán, por Juan Bruneta, por el mismo Fernando Gorriarán, quienes son la imagen en esta época del equipo de los Tigres, y sin intermediarios, como decimos por ahí, los futbolistas o los jugadores decidieron reunirse de manera así específicamente, solo ellos, excluyendo a todo el cuerpo técnico y a la misma directiva, pues para decirse, yo creo que sus verdades, para detectar las fallas, para la actitud, para fortalecerse de alguna otra manera, aunque usted no lo crea y pueda tener sus asegúnes, como decimos en el rancho. Y pues el motivo es la urgencia por la cual el equipo de los Tigres del Autónomo de Nuevo León ya necesita demostrar, ¿no? Ya mucha palabrería, muchos dimes y diretes, ya Lo que ahora resta es demostrar, como lo decía yo al inicio del programa, ¿no? Lo que semana tras semana se viene diciendo de los partidos previos a Tigres, reciben a Puebla este fin de semana. Olvídense de que si la Sonora y de que si lo cancelaron y el por qué lo cancelaron. Eso no es fútbol, cara. Eso no es fútbol. Y si iba a haber Sonora Santanera, bueno, pues bien. Y si no va a haber Sonora Santanera, pues también bien, ¿no? Pero yo creo que eso no es el tema. Yo creo que eso no es lo que hay que señalar, sino simple y sencillamente se oirá muy básico, pero pues no sé, dígame usted otra cosa. Lo único que queda es ver todo eso que se dice y de lo que acabo de señalar en el campo, con los jugadores, con el accionar y con el resultado, a final de cuentas, que es lo más importante, ¿no? Entonces, pues un evento más en el entorno felino, esto que sucedió el día de ayer, y a esperar el próximo fin de semana, sábado para ser exactos, 9 de la noche, hay que recordar que el partido cambió de 7 a 9 de la noche, todo esto por la actividad de la selección mexicana, que pues también está dentro de estos días, ¿no? El debut de Rafa Márquez como director técnico, un nuevo ciclo en la selección mexicana. Sé que a usted poco le interesa, pero pues al final de cuentas es lo que hay, ¿no? Es lo que hay, como decimos por ahí, y a esta situación esperar y ver precisamente qué es lo que va a pasar con el equipo de los Tigres de la Autónoma de Nuevo León. Si ustedes me preguntan a mí, yo creo que Tigres ya está eliminado. Yo creo que Tigres ya no tiene chance de clasificar. Yo creo que Tigres, pues quizá, y solo quizá, esa reunión que hubo el día de ayer, pues es para cerrar filas, sí, en ese sentido, pero pues para también cerrar un torneo un poquito más digno, ¿no? Un poquito más digno, porque yo creo que aunque, como lo dijo el presidente del equipo, pues la posibilidad ahí está, el echarle ganas, pues eso suena muy a partido de barrio, ¿no? Échele ganas, ¿no? Pero yo creo que Tigres ya está eliminado de esta temporada, de este torneo, y a ver qué es lo que sucede en el resto de la campaña para el equipo de los Tigres de la Autónoma de Nuevo León. Un saludo al Capi Hernández Contreras, espero que esté bien, espero que se encuentre muy bien. Muchos me van a preguntar que cómo sigue el Capi. Quiero saber yo cómo está el Capi. Yo ayer por ahí le dejé un mensaje en su WhatsApp personal. Quiero suponer que pues está recuperándose, porque no, desafortunadamente no tuve respuesta, pero pues esperemos entonces que esté bien, porque yo ahorita estoy como usted, no tengo un último reporte de la situación de mi querido amigo Roberto Hernández Contreras, pero pues lógicamente le deseamos toda la buena vibra y que esté bastante bien, porque ya es jueves y pues prácticamente esta semana la ha tomado como una semana de recuperación ante el problema que trae de esa hernia de disco. Él el sábado pasado nos había dicho que iba a esperar los resultados a inicio de semana. Lo que sí me comentó fue, híjole, pues creo que sí es un problema en el cual tendré que atenderlo más específicamente, y ojalá pues esta recuperación y el tratamiento que deba de estar llevando, porque supongo que debe estar llevando un tratamiento, le vaya inyectando las fuerzas y el ánimo, y sobre todo le quite la molestia que le impide estar aquí con nosotros. Hoy ha sido una semana ya prácticamente, estando en jueves, en la que yo creo que el Capi, pues lo que debe de hacer es tomarse también el día de mañana, el mismo sábado, y que esta semana sea de una total y completa recuperación. Así es que, pues ojalá, un saludote, mi querido Capi, si es que por ahí estás escuchándonos, por ahí nos estás viendo, pues un saludote y esperemos que te encuentres muy bien. Le recuerdo los teléfonos en esta cabina de ABC Deportes para si usted quiere platicar con nosotros, exponer su idea, su comentario, o platicar, o simple y sencillamente dejarnos un saludo, bienvenido. 81-83-72-19-50. 81-83-72-19-50. Y el otro es el 81-83-72-26-50. 81-83-72-26-50. Perdón. El WhatsApp para sus mensajes de audio es el 818-0101-660. 818-0101-660, para que si también nos quiere dejar ahí mensaje, opinión, regaño, sugerencia, todo. Ya sabe usted que todo es bienvenido en esta cabina de ABC Deportes, siempre y cuando pues nos mantengamos en ese límite de no agredir y no insultar ni a quienes hablan, ni a quienes escriben. Y acá uno lo puede aguantar, pero pues qué necesidad, ¿no? Bien, saludo a la raza, voy saludando a la raza este juevesito, juevesito de fútbol americano, como no, ya arranca ya la semana 3 de la NFL, hoy por la tarde, noche. Buenos días a Juanito Solís, a mi canal. Buenos días, Andrés, Isaac, Leo. Tranquilo, Andrés, ya se resolvió todo en Tigres, ya salió Carlos Emilio a decir que le echarán ganas. Qué cara dura, verás. Posdata, ya están difamando a Guiñac, no sé, no tengo el contexto de eso, de que ya están difamando a Guiñac, no sé de qué tengan que, de qué difamarlo, ¿no? Con todo y que a mí me tiene bloqueado, nunca entendí por qué, porque pues yo la verdad no me jacto, ni vengo a presumir, ni a decir, oh, yo soy una voz oficial, yo, no, yo no sé ni por qué, pero bueno, a lo mejor algún día Guiñac se agarró y dijo, a ver, a bloquear a todos estos, cabrón. Dale. Buenos días a Gilberto Mendoza, saludos desde Arlington, Texas. Esperando que el Capi se recupere y ya pueda acompañarnos. Primero que nada, Beto, gracias, pero pues que se recupere, mano, que se recupere. Nosotros ahí vamos haciendo el intento de sacar las cosas en esta semana en la que el Capi tristemente no nos ha podido acompañar. Armando Ayala, la florecita de Texcoco, no podía faltar. Buenos días. Una pregunta, ¿cómo se encuentra el señor Contreras? Y ojalá pronto se incorpore al programa. Hace falta para un bonito debate entre ustedes. Te escucho rumbo a mi trabajo y gracias, bonitos días. Pues ya lo comenté, mi querido Armando. Yo espero que esté bien y que definitivamente, pues a lo mejor hizo algo que es correcto. Apagar su teléfono celular, recuperarse al 150% y decir aquí estoy, ¿no? No quiero pensar mal de que si no contesta. No, yo creo que a lo mejor lo que hizo fue lo correcto, apagar el celular, que a veces no estaría mal, ¿eh? A veces no estaría mal apagar este aparatito y concentrarnos en la vida como es, güey. Sé que muchos van a decir, es que la vida hoy en la actualidad es el aparatito. Pero ¿cuántas veces? A ver, yo le voy a hacer una pregunta. ¿Cuántas veces estamos a la espera de algo? En una sala, no sé, previo a una cita, en el aeropuerto, en la terminal de autobuses. ¿Ha tenido usted la delicadeza de ver cuántas veces prende y apaga su teléfono celular? Ojo, sin recibir un mensaje personal, sin alguna alerta hacia su persona, simple y sencillamente por esa costumbre que ya se nos ha vuelto de estar sentados, repito, esperando algo, y agarra el celular y lo apagas. Y luego ya te pones así, bla, bla, bla. Ha tenido la delicadeza, la curiosidad de contar esas ocasiones sin, repito, la necesidad, porque pues el celular se inventó para situaciones así de te busco y te encuentro, ¿no? En donde quiera que estés, y mensajes y cuestiones de ese tipo. Pero hoy con las redes sociales, pues lógicamente es un distractor que a todos nos llama la atención y todos lo hacemos, ¿no? Pero yo creo que muchísimas veces durante el día prendemos y apagamos más este celular, nada más así para pum, pum, pum, pum. Pero bueno, entonces, si mi querido Capi apagó su celular precisamente para olvidarse del mundo y recuperarse, pues que así sea. Esto por la pregunta que hacía la florecita de Texcoco, y que repito, pues estoy en ascuas de la misma manera en la que usted está. Bien, dame la primera pausa ya de este madruguete de hoy, sábado. Hoy sábado, hoy porque me fui hasta el sábado, brincos dieras, güey, porque ya así brincaste el día de pago, ya así llegaste al último día de labor. Pues no, güey, todavía te falta hoy. Que los invito, 10 de la mañana, Estadio ABC con el coach Mundo Reyes. Hoy se platica de fútbol americano colegial de la NCAA. Hoy habrá la presencia en el programa de Estadio ABC de una voz autorizada hispana del equipo de los Tejanos de Houston para que nos platique cuál es la situación de los Tejanos de Houston. Hoy estará con nosotros a las 10 de la mañana, desde luego también el buen Pedro Luna para hablar de fútbol americano, Laura Sandoval y el titular de ese programa que es el coach Mundo Reyes. Yo nada más los acompaño y a las 12 también aprovecho para invitarlos al versus de este jueves. Bien, dame la pausa, mi querido ingeniero, si eres tan amable.
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0: Darle una solución a esto del ascenso y el descenso. Entonces se ha vuelto calientita, calientita. Hay quienes están señalando que por qué tener que llegar a esas instancias. Bueno, pues yo creo que es válido, ¿no? Pelear por lo que se cree que es justo. Ok, vámonos a la frase del día que todos los días de la semana el buen Chesco ha implementado como esto, como la sección de la frase del día. Muy bien, ahí va, dice Chesco Torres. La frase del día hoy es, si en una situación no importa cuál, tú eres una solución, actúa, porque si no actúas en ese momento, te conviertes en un estorbo. 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Esta frase lleva jiribilla, cabrón. Como dijera don Chabelo Jiménez, ¿a quién te diriges? Pues yo creo que todos sabemos a quién, ¿no? Esta llevaba dedicatoria, Chesco, no le pegues al güey. Esta llevaba dedicatoria. Pepe Peña, el equipo de Échale Ganas. Hay frases que, a ver, aquella de Tato y las famosas formas ya se quedó. Hoy en día la frase de échale ganas ya se va a quedar. ¿Cuántas frases del fútbol no se han quedado? A ver, la de Tato. Ayúdenme. Vamos a encontrar cuántas frases dentro de esta cabecita y este cerebro que es de teflón y no se le pega nada. Tengo algunas. Esa, la de Tato. Las formas. el no se vayan a caer, ¿eh? Dos, este equipo está siendo viejo, que hoy alguien tiene que venir a cambiarlo. Tres, aquella de ganas 3-0 y tienes que dar explicaciones. ¿Cuál otra pudiera ser? A ver, ayúdenme, vamos a trabajar nuestra cabecita desde temprano, siendo las 6 de la mañana con 23 minutos, porque esa frase de échale ganas, pues va a quedar, ¿sí? Y en los distintos programas deportivos, radiales y de redes sociales de toda esta ciudad, la de Fantástico, güey, ¿eh? La de Fantástico, esa no puede quedar a un lado. Ya decía yo, Gilberto Durán, saludos hasta la Ciudad de México. Ángel Barrios, muy buenos días, esperemos ya deje salir al Capi, esperemos que ya ayuden a abrir la puerta negra, es la puerta café, mi querido Ángel. Andrés, los siguientes partidos de Tigres van a ser amistosos, espero que sean de pretemporada. No, es a lo que me refería yo, mi querido Angelito. Ayer quizá la última parte de este círculo lo cierran con esto que hicieron los jugadores. Vamos a ver si funciona. Perdón, entre semana ya la directiva se juntó y se encerraron ellos, directivos, cuerpo técnico, y por eso las declaraciones de Carlos Emilio González, ¿no? En donde le van a echar ganas y existe la posibilidad. Eso fue la reunión de directivos y cuerpo técnico ayer. Ayer se cierra el círculo, creo yo, cuando decimos eso de cerrar filas, por esta reunión que tuvieron los jugadores, exclusiva y específicamente los jugadores. Entonces yo no espero que sean de pretemporada, espero ver el que le echen ganas y espero ver que lo que se hayan dicho los jugadores ahora se refleje en el terreno de juego. Buenos días, saludos al Capi, que se mejore. Antonio Sánchez, buenos días desde Smyrna, Delaware. Saludos al Capi, ya con algo de frío acá, es decir, allá en Delaware. Aquí como que ya el otoño empieza a manifestarse. Habían sido días los de septiembre con temperaturas incluso todavía de 38, 39 grados. Y bueno, pues por primera vez ya se empiezan a sentir noches y amaneceres frescos. Pikachu, los primero te abandonó el papirri y ahora Roberto. No, Roberto está lastimosamente mal. Y en el caso del papirri, ya les he dicho, 1:00 p.m. lo encuentran ahí, está con Reina y con Juanito. Mi canal, lo que pasa es que salió una persona amiga de la directiva a decir que ya se le ofreció volver a Guiñac en un puesto honorario, desde ahí están mal, pero él quiere más dinero. Ayer iba escuchando yo a Juanito Cruz, que como siempre él trae información muy fresca, muy, muy, muy fresca, y platicaba eso de la situación de Guiñac, pero pues eso no es difamar, simple y sencillamente es información que Juan Cruz tiene y expuso aquí en los micrófonos de ABC Deportes. O sea, Guiñac no ha podido asimilar todavía su situación en la que ya en cancha, pues el equipo no lo creía necesario, viene un ofrecimiento, según entiendo, por como lo explicó Juan Cruz, de embajador del equipo, embajador de marca, y Guiñac dijo, bueno, pues ok, yo quiero ganar esto, pero pues rebasa dentro de un tabulador, porque hay un tabulador, a final de cuentas, de nómina, como en toda empresa, y obviamente no entraba dentro del gusto de Guiñac. Y pues la empresa le dijo, no, pues no puedes ganar eso bajo esa responsabilidad ahora como embajador, ¿no? Y entonces no es difamar, simple y sencillamente es presentar la información de lo que está sucediendo con Guiñac. José Luis de Houston, yo solo uso el celular para escuchar ABC y ver chamacas en cueros, ¿no? Pues está bien. Antes se buscaba que la tecnología te acercara a los seres queridos que estaban lejos, hoy vivimos muy lejos, aunque estemos al lado. Sí, y esto viene a colación, estos últimos mensajes, por lo que platicábamos también de esa maña, como decimos, de no utilizar, porque es a lo que me refiero, cuando platicaba yo de que si se han puesto a checar cuántas veces prenden y apagan el celular, A eso me refería, ¿no? No lo estamos utilizando, estamos matando el tiempo a través del el celular sin la necesidad que tengamos de abrirlo, ¿no? Estos comentarios respecto a eso. Para las 8 de la noche, mi celular ya está dormido, dice Pepe Peña, y así se queda hasta las 6:30 del día siguiente. Bien, bien, bien, bien, bien. Juanito Salazar, Andrés, ¿cómo esperas el partido de los Reds contra Santos? Muy complicado, ¿eh? Muy, muy complicado. Santos Nuevo León está jugando bastante bien. Ha tenido rivales complicados. A uno le hizo partido Detroit, que lo llevó a tiempo extra. Y el otro, el de la semana pasada, le ganó a Baltimore. Le ganó a Baltimore. Entonces creo yo que el partido pinta bastante complicado para el equipo de los Raiders de Las Vegas. Mike, oye Andrés, pues el Capi se la pasa lesionado. Es el Eric Aguirre. Que si la muela, que si los discos, hay que irle buscando sustituto. Propongo al Peña, Yáñez o Paulino. Un saludo a ellos dos, al buen Peña y a Paulindo. Así le decía la Cookies. Un saludo a la Cookies. Hace años que no escucho a la Cookies. Hay mucha gente que quizá no sepa quién es la Cookies, pero era un personaje de aquellas épocas, la Cookies, que le puso Paulindo. Y un saludo a ellos dos, que los he visto con el buen Víctor Manuel Hernández ahí en redes sociales, por cierto, también. Y luego acá Chesco dice, la frase más célebre del fútbol regio es, con ese portero nunca vamos a ser campeones. La bronca es que se repite cada temporada y con diferentes protagonistas. Muy bien, a ver, antes de ir a la pausa, déjame ir a atender la llamada para saludarlo y saber quién está por ahí. Adelante, buenos días.
7: Buenos días, Guerra, ¿cómo estás?
0: Don Jorge, qué bueno que habló para darle un traguito a mi café porque ya se me está quedando seca la boca. Adelante, lo escucho.
7: Dos preguntas, Guerra. La primera es sobre el equipo de Tigres. ¿Por qué es el
0: Tigres? Espérame, ya lo escuché. La primera es...
7: Guerra, ¿me escuchas?
0: Sí, adelante. La primera es...
7: ¿Que por qué el equipo de Tigres se empeña en regresar a Iñak?
0: ¿En qué, perdón?
7: ¿Por qué se empeña en regresar?

0: ¿Cómo? Si no reconocemos lo que es Guiñac en cuanto a su figura, pues estamos mal, porque puede ser, sí, Guiñac, un verdadero embajador de la marca Tigres. ¿Usted se imagina y sabe la cantidad de personajes y personalidades que en el fútbol del mundo conoce a Guiñac?
1: Sí, lo entiendo, pero mi pregunta sería, porque yo veo que el señor pues no se le dé disposición o digamos negociar un posible regreso.
0: Ese
1: Yo
0: ya
1: lo
0: es otro
1: veo
0: punto.
1: más resentido, más queriéndose pues demostrar de que ya no lo renovaron a un deseo de
0: Bueno, pues
1: negociar y
0: es,
1: estar
0: o
1: ahí
0: sea,
1: otra
0: el
1: vez.
0: por qué no lo puedo decir, no estoy dentro yo del que, como dice usted, se empeñe. No, pues yo creo que es un puesto en el que quizá a lo mejor estarían implementando, aprovechando lo que Guiñac es dentro del círculo de fútbol. Entonces, a mí no
1: Ahora
0: sé.
1: ya para terminar, era la segunda pregunta. Bueno, mi comentario es, así como está el equipo de Tigres, que su época dorada desapareció,
0: A
1: su
0: ver otra
1: situación
0: vez.
1: está muy complicada. Pienso yo que ahorita ya la afición se niega y no acepta que este equipo no va a ser el de antes y lo peor. Todo lo que a diario se mofa la gente de ellos, ¿verdad? De que equipo empinado, equipo que no le gana hasta el último lugar. O sea, ellos saben que se avecina un tiempo no determinado, un tiempo indeterminado de burlas, de malos resultados, de situaciones incómodas, que ellos en el momento en su pico de logros nunca pensaron llegar a estar. Y lo peor es que saben que ya están ahí. Y van a tener que aguantar aunque no quieran, que era porque va a ser una situación incómoda que todos los días se mofen de ellos, les digan que no sirven para nada, que están empinados, y saben que no tiene fin estas burlas, estas situaciones, no le ven un final o una luz al final del camino. Eso hace que ellos pues no saben qué hacer,
0: No,
1: no
0: yo lo
1: saben.
0: que creo respecto a esa situación es que no es que de aquí en adelante el equipo vaya a hacer eso. Ojalá y estén aprendiendo todos, todos, de el cómo Tigres llegó a este punto y que sirva precisamente de experiencia, pues para salir de este bache y regresar a un protagonismo que Tigres tenía temporadas atrás, ¿no? Yo no
1: Sí, o
0: creo, yo
1: sea,
0: no soy tan pesimista de decir, no, pues de aquí en adelante va a ser igual todo en Tigres como está haciendo hoy, no.
1: digamos, como ahora que salió el presidente, las palabras de que nos reunimos todos, toda la cúpula, echamos ganas, eso no te cambia nada, la situación está igual ayer y hoy
0: Lo
1: y todo,
0: dije, don
1: ¿no?
0: Jorge, lo dije al inicio del programa, o sea, todo eso cierra un círculo por el mal momento que está atravesando Tigres. Lo que ahora sigue es que en la cancha y en los resultados se demuestre. O sea, no sirve para darle puntos a Tigres la charla de la directiva y el cuerpo técnico. No sirve para sacar del lugar en donde está Tigres la encerrona que tuvieron los jugadores. No, para eso no sirve. Pero
1: Porque
0: eso tiene que
1: imagínate.
0: ser el inicio, quiero pensar yo, de un camino en donde ahora todo eso lo queremos ver reflejado el próximo sábado contra el Puebla.
1: Porque imagínate que los resultados no sigan dando, ¿cuántos encerronas más se avecinan, guerra? ¿O qué
0: Sí.
1: sigue? ¿Qué sería? O sea, ya me
0: Pero a
1: encerré,
0: ver,
1: ya
0: don
1: hablé con.
0: George, la situación
1: ¿Dónde?
0: ahí está. Así está. Lo único que resta es empezar a ver que intenten salir de ese bache en el que están metidos. ¿Qué otra cosa se puede hacer?
1: Pues más que todo yo digo que ser más efectivos y menos digamos declaraciones como las que hace Vucetich. Como yo una vez te dije hace 2 semanas o 3, Vucetich no tenía necesidad de manchar su legado porque, como te dije, iba a quedar como el perro de dos tortas, tanto mal con Tigres que ya lo mofan como con Rayados de haberse ido al equipo contrario, que no había
0: Perfecto, don Jorge.
1: necesidad.
0: Muy bien, bueno, pues ahí está. Pero es que es un tema también, como ya lo decía yo desde ayer, ¿no? Porque como usted lo decía, que apuntó un comentario de hace 2 semanas, o sea, ya la situación en Tigres es reciclarnos en muchas cosas que se han dicho ya todas. Todas las cosas negativas y las pocas que pueda haber a favor, ya se han dicho

0: Bueno, ya, qué bueno que ya lo platicamos, pero lo más importante es saber cómo el CAPI sigue evolucionando.
1: Bien, ojalá y esperemos que bien, mi querido don George, le agradecemos muchísimo.
0: Ahí sí, tienes oportunidad de verlo, pues te encargo un saludo de mi parte y que todo salga bien.
1: Claro que sí, don Jorge, muchísimas gracias por su llamada. Ahí está, buenos días, 8183-721950 y 8183-722650. El WhatsApp 818-0101-660. ¿Era la llamada nada más lo que había, ingeniero?
2: Buen día, señora.
1: ¿Quién habla?
2: César Rodríguez.
1: Adelante, César, ¿cómo está usted? Bienvenido, buen día.
2: Gracias. Primero que nada, esperando que nuestro Señor Jesucristo y la Virgen Santísima María le dé la salud al señor Roberto Ramos Contreras para que pueda tomar sus actividades, su vida cotidiana, en familia, con ustedes, que también es una familia, como una familia ahí, esperando que su pronta recuperación.
1: Okay.
2: Su salud. Bueno, y por lo otro, como comenta usted, decirle, está todo dicho. A lo que yo es a las frases icónicas, una que dijo el ingeniero,
1: uh-huh.
2: Aquella, como nos tratan, serán tratados.
1: Ok, aquella vez en Pachuca que se bajó del... A mí me tocó estar en el estadio esa ocasión, en la final contra Pachuca, no recuerdo qué año fue, y la verdad es que sí, obligaron al ingeniero Alejandro Rodríguez bajar pues por las gradas, en donde recibió de todo, y a eso se refería el buen ingeniero Alejandro Rodríguez, que le mando un saludo muy grande, de cómo nos traten, serán tratados, ¿no? Sí, también.
2: Es una frase que okay. Quedó para muchos años.
1: Ok.
2: De que el Tuca,
1: uh-huh.
2: Digan lo que digan, se queda como técnico. Algo así, no me acuerdo bien exactamente, pero uh-huh. Que era. Podrían decir lo que quieran, pero el técnico era
1: muy bien. Tuca. Ok. Perfecto, César.
2: Bueno, señor, que usted también tenga un excelente día.
1: Igualmente.
2: Sus narraciones que sean excelentes como siempre han sido.
1: Mañana ahí estaremos, muchas gracias. Mañana nos toca un partidazo, Borregos Monterrey contra Pumas CU, invictos los dos, partidazo, 7:30 de la noche. Si puede, vaya al fútbol americano mañana en el estadio. Ese partido va a ser aquí en la ciudad de Monterrey. Lamentablemente la UNEFA lo vuelve a hacer, a empalmar partidos de fútbol americano colegial en nuestra ciudad, porque Auténticos Tigres también juega en el Gaspar Más. Ese partido usted lo puede escuchar a través de ABC Deportes, ahí con el buen Quique García y Sebastián Moreno, mañana 7 de la noche. Es un buen partido también, pero definitivamente el juego de la semana es el que se jugará acá por el sur de la ciudad, entre Borregos Monterrey y el equipo de los Pumas, que ganaron la semana pasada y ganaron bien. Borregos descansó, están invictos. Entonces es un partidazo y tendré la oportunidad de estar precisamente narrando ese encuentro de mañana, el de Borregos Monterrey contra Pumas de Ciudad Universitaria. Dice José Luis Torres, Andrés, no mientas más, a mí me dijeron que Gignac estaba aquí gratis y no cobraba porque estaba enamorado de su... Ok, José Luis, bien. Monterrey, Gignac estuvo gratis toda la vida. O sea, no. Si Hugo González es el Manos Guangas, el Capi es el Discos Guangos. Ah, lamentable, lamentable. Ángel Barrios, Andrés, cuando digo pretemporada es que empiecen a preparar el equipo para la próxima temporada, aunque matemáticamente aún tengan oportunidad. Perfecto, mi querido Ángel, ahí está la aclaración. 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Dele para adelante, sigo leyendo los comentarios acá.
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1: La explicación de cómo estaba la situación de Guiñac con Tigres. Obviamente, cada insider tiene su fuente de información y obviamente quizá las informaciones no empatan. ¿Sí? Eso es una realidad. Los peores ofensivas, 6, Juárez, Atlante 8 y Tigres 9. ¿Cuántos partidos buenos lleva Chicha? Dame 5 partidos nada más. Pues no, es que no es solo Chicha, es el plantel completamente, un plantel inconsistente, porque ha habido destellos de todos, ¿sí? No sé por qué Chicha, pero pues no es Chicha, es Bruneta, es Gorriarán, es el propio Nahuel, es Joaquín, Diego Lainez, que ya trae un hilo de partidos también en los que no... Aguirre, por ahí tuvo 2, 3, 4 juegos anotando gol, luego ya no. O sea, no solo es Chicha, mi querido Castro, creo yo. Yo creo que la inconsistencia ha sido en general de todo el plantel. No lo personalizaría yo hacia un solo jugador, sino al plantel en general, ¿no? Dame la llamada, ingeniero, si es tan amable, por favor. Bueno.
11: ¿Qué pasa, señor? ¿Cómo está? Un saludo, buenos días.
1: Estoy intrigado, okay. Incluso hasta molesto contigo.
11: Ah, chinga, ¿por qué?
1: Porque ayer te pregunté de lo de Versus.
11: Ajá.
1: Y dijiste no. Entonces me di la tarea de checar en el chat de Versus. Y estabas programado tú ayer junto con Roberto López.
11: Una cosa es que me programe y otra cosa es que yo haya pedido el programa.
1: Pero no, se programa en base a la votación que se pone ahí. ¿No votaste tú?
11: No, yo no voté.
1: Ah, ok. Entonces,
11: te hackearon, güey. Sé que soy una obsesión para Roberto. No te cuenta que soy sus sueños húmedos.
1: No, pues él dijo que le tuviste miedo, güey. Que ya se te habían acabado los argumentos.
11: Con esa cara desangelada, ¿tú crees que va a dar miedo, Roberto? da ternura. Roberto, sí, da ternura para traerle un chocolatito, un cocolo, algo.
1: Bueno, muy bien, mi querido Lalo. ¿Qué pasó?
11: Fíjate, a veces no entiendo muchos aficionados cuando ahorita decía el señor Jorge, ¿Viñas para qué? Pues no estás viendo, Jorge. Digo, hay cosas tan obvias, tan obvias. No estás viendo que hay una ruptura total de directivo hacia campo y de campo hacia la afición y todo. Tiene que haber alguien que venga a tratar de unir estas piezas que están disgregadas por todo el entorno de Tigre. Eso es obvio, güey. Eso es, se ve a... O sea, no necesitas ser un experto para saber lo que está pasando en Tigres. En Tigres hay un alejamiento total de sus directivos. Ya le ponle el nombre que quieras, pero hay una directriz de parte de la cúpula de que dice, ¿sabes qué? No, tú no vayas al nivel de abajo.
1: A ver, se corta arriba.
11: Sí, o sea, aquí el problema es que no hay una cohesión de parte de afición, jugadores, director técnico. Ahí está disgregado todo. Y eso es lo que hace falta. Si Guiñac puede ser ese enlace, pues digo, de inmediato yo lo haría. Yo en lo personal a Guiñac lo querría más cerca, no más distante. ¿Por qué? Porque Guiñac en el Mundial pasado se vio todo lo que puede y genera Guiñac alrededor del mundo, no nada más en México. O sea, esas son cosas obvias y son cosas de sensibilidad futbolera. Pero vuelvo a decir, cuando tú no tienes esa sensibilidad, no tienes ese conocimiento, pues desconoces. Me imagino que Jorge es parte de ese grupo que no sabe de que dices, no, pues el fútbol, no. El fútbol son varias facetas, entre ellas también lo diplomático. Okay. Entonces, hoy, al día de hoy, Tigres, pues te podrá decir lo que sea, decías tú, drásticamente, está eliminado. Sí, hay mucha posibilidad. Pero también, como ¿qué más te queda?
1: Bueno, es que yo lo digo, Lalo, en el sentido de sentarme en la realidad. Sí, o sea, no, este equipo, 9-10 jornadas, no me ha dado para pensar que futbolísticamente hablando, y que por el mal momento en el que sus jugadores o sus playmakers pudieran tomar la responsabilidad, no me da la confianza. Y volteo a ver la situación matemática de lo que el equipo necesita para calificar y que no depende solamente de que ellos ganen todos sus partidos, sino que depende de otros, pues a mí me sienta en la realidad y digo, este equipo está eliminado ya.
11: Sí, por lo poco futbolístico que hay, lo poco técnico que hay muchas cosas. Entonces, sí, es difícil. Y hay una frase que yo me quedo con ella, futbolera, de alguien futbolero, de alguien que nos dejó mucho, pero se inmortalizó con esa frase.
1: A ver.
11: Al margen del resultado, pártanse la
1: mano. Esa, ¿cómo se me fue a pasar? Bueno, yo dije que tengo un cerebro de teflón.
11: Pero esa frase enmarca lo que todo jugador, todo aficionado, todo directivo debe de trabajar. Al margen de lo que sea, tienes que ir a entregar todo.
1: De acuerdo.
11: Todo, absolutamente todo, sin que quede nada. Para satisfacción tuya, de tu público, de tu patrón, de lo que tú quieras.
1: Claro.
11: Pero en Tigres esa frase parece olvidada. Señores, que tengan excelente día, cuídense mucho. Y un saludo para mi capi. ¿Qué le ganas, mi capi?
1: Ánimo, ándale. Buenos días. Gracias. Cuídate, tú dices, dame los audios.
12: Pues el mérito de Javier Aguirre es que con sus declaraciones de oye, maño, qué buena onda, maño, oye, maño, ya con eso se los echa la bolsa. No tienen criterio, ni saben ver el fútbol. No ha hecho nada Javier Aguirre. Solo un campeonato hace como 30 años aquí en la Liga Mexicana.
1: De acuerdo. ¿Te quedaste con todo adentro, Garfield, desde ayer? Desde ayer, pero sí, yo creo que ni sentar podías, güey. Desde que acabó el programa de ayer de Versus, la traías tan adentro, güey. Porque eso fue tema de ayer a mediodía. Y sigues sin argumentar, simple y sencillamente tu idea que se respeta. Para ti no te gusta Javier Aguirre, para ti es malo, es un perdedor, está bien. Pero no me lo argumentas con números. Y qué bueno, y ojalá este audio te haya servido para que ya puedas sentarte, Garfield. Ojalá, Es lo único que puedo decir respecto a tu comentario. ¿Tenemos pausa o seguimos, ingeniero? Perfecto. Dice acá Gilberto, saludos desde Pueblita, invita al Cora. Pues no sé, o sea, por mí, a ver, puede venir el Cora, puede venir el que quiera acompañarme aquí a las 6 de la mañana. Adelante. Este comentario se me hace muy interesante de parte de Educación y Capacitación Técnica. Dirán, dice él, o ella, porque no sé qué sea, dirán que soy muy exigente, pero aquí viene lo bueno. No me da tranquilidad haber pasado del 13 al 10 en un semestre. Rayados no debe salir de los primeros 6 lugares. No soy conformista. Si lo vemos bien y analizamos bien el comentario de Educación y Capacitación Técnica, no está equivocado, ¿eh? O sea, no está equivocado. Sí, futbolísticamente hablando, se ha visto cambios, se ve sí, pero la situación sigue siendo que eres un equipo que está fuera de clasificación, ¿eh? Miguel Ángel, yo veo este programa porque aquí sí leen los comentarios todos y no bloquean a la gente como en la otra taquería o medio abrazo. A ver, Miguel, es que nosotros, y aquí voy a hablar en conjunto de quienes estamos aquí y estuvimos en algún momento en la otra taquería, la esencia de muchos de nosotros, y me refiero a Cora, me refiero a Roberto y me refiero a Enrique específicamente y un servidor, nosotros crecimos de otra manera en donde nos hicieron ver que parte del alma de un programa son ustedes, la gente, ¿sí? Hoy en día, los programas deportivos de esta ciudad se han convertido en un monólogo en muchas ocasiones, en donde quienes están en el micrófono se expresan y se expresan y se expresan y se expresan y se expresan y se olvidan de lo más importante, que es lo que a nosotros nos enseñaron. Que son ustedes. Sin ustedes esto no jala. Sin ustedes esto no funciona. ¿Sale? Sí, siempre he dicho, manteniendo una línea de respeto en el buen entender. Las madreadas, las situaciones que se presentan a veces, bienvenidas. Pero ya cuando se rebasa una línea en donde sí van a la agresión directa y personal, ahí sí ya cuidado. Entonces, nosotros somos de una generación en la que nos enseñaron darle la importancia y el respeto a ustedes. Así crecimos. Y por consiguiente, al menos para mí, creo y quiero pensar que Enrique García y Roberto Hernández Contreras específicamente, que fuimos de esa generación de la otra taquería, dirigidos por don Roberto Hernández Jr., pensamos igual. Entonces, simple y sencillamente, ustedes son los que hacen esto. Y hacerlos a un lado, pues sería estarme dando de balas en el pie, ¿no? Cuadratura sensual. Andrés, ¿has pensado que en tener un capi... No he tenido la idea de tener a un capi inflable. Pikachu, los únicos destellos que se vieron fueron los de Guido Pizarro. Educación y Capacitación, no entiendo por qué les da felicidad estar 6 lugares arriba de Tigres, sabiendo que está en el lugar. Pues ya lo dije, Educación, es un comentario bastante interesante el tuyo. Ahora resulta que Lalo ya está igual que Gignac, se pone sus moños. Roberto Acosta, buenos días, hablan de Gignac como si fuera la panacea o el atalaya del fútbol, pero él ya llevó a 3 jugadores, sí, pero una cosa es ser promotor deportivo y otra cosa es las relaciones que como marca pudiera traer la imagen de Gignac. No hablo yo respecto a una promotoría de los jugadores que trajo Gignac y definitivamente no funcionaron. Médico en proceso. A Tuca le dieron 3 oportunidades de torneos competitivos y ahora la generación de Mazapán solo le da 5 partidos de tolerancia, abuse, dejémoslo el torneo completo de perdido. Ahora son los más sensibles y diplomáticos de Nuevo León y luego se enojan porque se ríen de ellos, qué bárbaros. Ferretti arreglaría al equipo, el equipo se ve que no acepta el buce. No, yo creo que Ferretti ya, insisto, yo conté que soy tuquista, ya Ferretti ya está en otro canal, güey. Ya entendió su nuevo personaje, que es hacer show a través de la televisión. Buenos días, señores, excelente programa. Gracias, Raúl. Esos audios son de ayer. Pues pareciera, Chesco. ¿El audio ese de Garfield era de ayer, Leo, o era de hoy? Era de hoy. Por eso dije, desde ayer, yo creo que ni dormir pudo Garfield. Lalo, solo mírate en el espejo. Ya extrañaba los comentarios capulinescos de Garfield. Médico en proceso, yo crecí en los 90s viendo a Rayados y Tigres visitar la Ciudad de México trayéndose goleadas de 4, 5 o 6 contra Necaxa y Cruz Azul. Alan Franco a la banca. No sé, ahorita lo checo. Ya saca el pomo, mejor Andrés. No, yo no me enojo con nadie, güey. Yo soy de pomo, güey, soy un poquito más elegante, perdóname. Fernando Estrada, muchos comentaristas se creen dueños de la verdad y actúan con falta de objetividad y solo se ven como porristas, dice Fernando Estrada. Pepe Peña, pues yo estoy bien contento que hoy no vino el Tigre Hermano, porque cómo estuvo de gorroso ayer. ¿Quién es el Tigre Hermano? No sé. Andrés, magnífica filosofía que arrastra. Andrés, magnífica filosofía que arrastran ustedes tres y la compañía. Fierro, no entendí. ¿A qué te refieres, mi querido Ángel? Es muy temprano para que me pongan frases muy, muy, muy elegantes. Ya no hay nada, ingeniero. No hay llamadas, no hay audios. Para dejarle el programa al señor Enrique García, que por cierto quiero agradecerle, se me había pasado, el día de ayer me compartió unos videos de YouTube que encuentra uno de 1997, güey. O sea, hace 30 años de eso, cabrón. En donde en el programa de Touchdown 99 platicamos de lo que el partido de ese momento había sucedido. Así es que gracias a mi querido Enrique García. Por más que traten de enemistarnos, por cierto, siempre seguiremos siendo amigos, como siempre. Ya nos vamos. Un saludote, raza. Quédense aquí en ABC Deportes. Buenos días.

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5: ¡Buenos días! ¡Buenos días! ¡Buenos días! Bienvenidos el día de hoy a este ABC mañanero, donde se siente un espacio agradable, padre, rico, bonito, para poder platicar con ustedes en esta mañana. Una fresca mañana de 25 grados centígrados. Hoy quiero agradecerle a Pepe, el taxista que me trajo el día de hoy, José. Veníamos platicando muy sabroso. Gracias a él que ahí anda chambeando desde muy temprano, seguramente desde 5 de la mañana andan jalando, no sé qué hora se levante, pero saludos a todos los taxistas, toda la raza que trae el día de hoy la chamba temprano, la movilidad de mucha gente en esta bendita ciudad de Monterrey, caótica por tráfico, por muchas otras cosas, pero mucha raza, ahora que metí por ahí la camioneta a arreglar, pues me ha tocado compartir en taxis experiencias. Y pues afortunadamente ayer platicamos con uno, muy, muy padre, muy agradable. Hoy platicamos con Pepe en la mañana. Ayer cuando salimos de acá igual. Ayer también el otro taxista que me llevó a la casa en la tarde, el señor Cora Isiordia, también. Bueno, ese fue el menos, güey. Con el Cora no, güey, no, fue como una plática agradable. Entonces ya no lo voy a alquilar. No te creas, Corita, se te quiere y te agradezco mucho que ayer me dio ride a la casa. Pero bueno, oye, jueves ya y arrancamos ya prácticamente el fin de semana para mucha raza. Hoy tenemos fútbol americano por la tarde. Arranca la jornada de la NFL el día de hoy. Partido medio piterón. Partido medio... X, ¿no? Porque, pues al final de cuentas, los Halcones de Atlanta como que no calientan mucho, pero bueno, hoy juega Michael Penix, hoy abre Michael Penix como titular el partido. Yo esperaría que tenga un buen juego contra unos Packers que la primera semana perdieron y luego ya ganaron la semana pasada, se vieron mejor, y que mucha gente piensa que es uno de los perros bravos. Yo siento que se ha ido cayendo la ventana, el programa de este equipo, se le ha ido yendo de las manos al head coach, y bueno, pero va a ser un buen juego, ¿no? No hay, como dice el Cora, ahora resulta que no hay malos juegos de fútbol americano. No, Cora, no hay malos juegos de fútbol americano. Y si no te gusta el fútbol americano de la NFL, bueno, pues va a haber entonces colegial, güey. También hoy tenemos colegial, partidos de colegial el día de hoy. Liberty contra Coastal Carolina también el día de hoy, por si la gente le quiere meter un pesito ahí también. Liberty con 2-1 contra Coastal Carolina con 1-2. Así que mucha, mucha actividad. Y además de eso, pues mañana arranca la jornada. Hoy viajan los Rayados a enfrentar al equipo del Atlante el día de mañana. ¿Cómo han cambiado las cosas en Monterrey? ¿Te acuerdas que con Torrent salieron con la jalada de que viajamos el mismo día y se iban los Rayados si jugabas el viernes en el Azteca o en el estadio del patrocinador, viajaban en la mañana? Casi, casi llegaban directo al estadio o comían, dejaban sus chingaderas y vámonos para el estadio, terminar el partido y dormían y para atrás. O a veces ni dormían, inmediatamente para atrás. No creo que haya sido por un ahorro para el club, sino creo que era más por el hecho de decir, ¿sabes qué? Que duerma el jugador en su casa y una serie de cosas que luego los técnicos ponen en su planeación o en sus responsabilidades. Y creo yo que a Monterrey al inicio le empezó a funcionar, porque si usted se acuerda, llegaron a tener una racha de ganados, y nadie nos para, y 7-8 ganados de forma consecutiva, y luego ya se les volteó el chirreón por el palito cuando vino el calendario difícil y la situación se puso complicada. Para Monterrey, este partido contra Atlante del próximo, bueno, del día de mañana, partido contra el equipo del Atlante, tiene que ser un partido importantísimo. ¿Por qué importantísimo? Porque sería ya cambiar la inercia completamente de lo que hoy consideramos, o al menos yo considero que estás en una mala racha todavía, que estás apenas tratando de salir de ella. ¿Por qué? Porque si voy a los últimos partidos del equipo de los Rayados en la liga, me dice que Rayados tiene 4 puntos de 12. Y eso porque ganaste el partido último a Cruz Azul, porque venías de 1 punto de 9. Si ganas este partido, llegarás a 7 puntos de 15. Apenas empieza a enderezar, ¿eh? No estás llegando ni al 50% de los puntos. 7 de 15 no es ni el 50% de los puntos, pero estaríamos hablando de que has ganado 6 de 6. Y luego vendrás el partido contra el equipo de las Águilas del América, después del partido contra el Atlante, también como visitante. Así que para Monterrey, clave ganarle al equipo del Atlante, porque si no le ganas al Atlante, vamos a suponer que empates contra el Atlante, que en otro momento a lo mejor podrías considerar que era un buen resultado empatar de visitante, pues ya no lo ves de esa manera, porque tendría 5 puntos de 15, sería un 33% de aprovechamiento, y entonces las cosas yo siento que no se verían nada bien pensando a ir a un partido contra el equipo de las Águilas del América. Entonces, yo este juego lo veo como un juego clave en la temporada para el equipo de los Rayados, porque después vendrá Pachuca en casa, Puebla visitante y Chivas. Y obviamente en esos partidos hay entre obligación, y en el partido de Chivas, que es en casa, que es un rival difícil, es un partido parejo, es un partido complicado. Entonces viene un calendario no tan a modo para el equipo de los Rayados del Monterrey, salvo el partido contra Puebla de visitante, que a lo mejor alguien puede pensar, bueno, pues Puebla es a modo. Yo creo que no, porque Puebla es en este momento octavo lugar en la tabla general. Está arriba de ti. Y es un equipo contra el cual vas a pelear un lugar por la calificación. Entonces va a ser un partido difícil. Yo creo que para Monterrey ahorita ya no hay partidos fáciles. Ninguno. Y hablo de los Rayados porque es el que creo yo que tiene la esperanza de darnos calificación en esta temporada para el fútbol regiomontano. Fíjate cómo andamos mendigando ya una calificación, güey. Porque uno anda en el 10 y andaba en el 12 y el otro anda en el 16. Entonces ya estamos tratando de ver cómo jodidos le hacemos para encontrar una calificación. Hijo de la mañana. Eso me preocupa, no me agrada mucho. Pero al final de cuentas esperemos. Dice acá el Mois Malpica. Buenos días, Quique. Eres el protagonista del taxista de Arjona. Cómprate calzones, Mois. Oye, pero sí, ¿sabes qué? Se voy a hacer un programa así que sea original, güey, que se llame Historias de Taxi. Y que ponga una cámara, güey, que grabe en el coche, güey. Ahora, no, los taxistas vienen grabando, güey. Muchos de ellos te ponen ahí en la aplicación que vienen grabando, pero bueno, yo no tengo ningún problema con que me graben, ¿no? Como no digo nada, no hablo mal de nadie, no tengo ninguna bronca, al contrario. Pero bueno, saludos a todos los taxistas. Dice, me queda claro que si Tigres estuviera en el lugar 8, los Rayados no estarían tan felices y tranquilos en el lugar 10. ¿De acuerdo? ¿De acuerdo por tu salud, médicos en proceso? Estoy completamente... Hoy los Rayados están tranquilos porque ven a los Tigres quemándose las patitas en el lugar 16. Pero en otro momento, si Tigres estuviera dentro de los mejores 4 y Monterrey estuviera en el lugar 10, aunque fuera con un partido pendiente, la intranquilidad y el reclamo sobre el aficionado, sobre el jugador, sobre la institución, estaría a tope. Hoy veo mucha tranquilidad, mucha parsimonia, mucha, ¿cómo le podríamos decir? ¿Hueva? ¿Del aficionado de Rayados? Porque ven que los Tigres están quemando las patitas por eso, güey. ¡Buen día! Dice Chasco Torres. No bien digas eso. Recuerda que a Tigres le va a ganar al América, Chivas, al Toluca, al Club Azul, al Pachuca. Bueno, al menos esa es la vil mentira. Van a ganar 5 de los últimos 8 los Tigres, güey. 5 de los últimos 8. Puebla es la última oportunidad de ganar un juego para los piteros Tigres, dice Pepe Peña. De ahí en adelante se los va a cargar el payaso. Puebla, es que yo no veo un partido fácil para el equipo de Tigres ya. Lamentablemente, mis amigos Tigres, sí en la tabla, en la tabla general, en la historia, Puebla es de los que a lo mejor te puede dar la esperanza. Pero después de Puebla viene Toluca y luego vas a Chivas y luego viene León. Vas a Pumas, a Pachuca y terminas jugando contra Cruz Azul y el América. En la historia reciente, Puebla es el que te podría garantizar que podrías ganar ese partido. Pero igual lo decíamos con el Necaxa, güey. Igual lo decíamos con el Juárez. Igual lo decíamos con el Santos. Igual lo decíamos con el Atlas al inicio o con el San Luis. Voy a hablar de los partidos que Tigres de local dejó ir puntos. Dejó ir con el San Luis 2 puntos, empató a 2. En ese momento todavía con Guido, si mal no recuerdo. Luego 2-0 con el equipo del Atlante. Ahí rescataste unos puntos porque te falla un penal el equipo del Atlante y se queda con 10 hombres y encontraste la manera de sacar el triunfo. Y con Necaxa volviste a dejar ir puntos. Este es el 4º partido de Tigres de local, de los cuales de local Tigres no ha perdido. Tiene 5 puntos de 9, pero sí dejaste ir puntos contra 2 equipos que en el papel todos suponíamos que iban a sacar los 3 puntos ese día, contra San Luis y contra el equipo de Necaxa. Hoy viene Puebla y todos suponemos que contra el equipo de Puebla vas a sacar los puntos. Si no los sacas, entonces sí, ya valió gorro. ¿Sí? Ya valió gorro. Dirán que soy exigente, pero no me da felicidad haber pasado de un lugar 13 a un lugar 10 en el semestre, sabiendo que Rayados debería estar en los primeros 6. Yo hace días les preguntaba, ¿el plantel de Monterrey para qué está? ¿El plantel de Monterrey es mejor que el del Toluca? ¿El plantel de Monterrey es mejor que el del América? ¿El plantel de Monterrey es mejor que el del Cruz Azul? Y a lo mejor van a decir, pues le acabamos de ganar al Cruz Azul. Hablo de toda la temporada, de enfrentamiento de toda la temporada. Que el de Chivas, yo creo que Monterrey está como en el 5º o 6º lugar en cuanto al plantel. Y creo que ese es el lugar donde Monterrey debería estar ahorita pisando, con una buena gestión, con jugadores, planteamiento, todo lo que tú quieras. Monterrey debería estar, para mí, debería estar peleando entre el cuarto y el quinto lugar. Y ahorita, si Monterrey, con el partido pendiente, lo ganara, Monterrey de 13 puntos llegaría a 16. Si ganara ese partido pendiente, vamos a ponerle. Y con 16 puntos estarías en el cuarto lugar de la tabla general. Ahí es donde yo supongo que Monterrey debe estar cuarto, quinto lugar en la tabla general. Arriba de Cruz Azul. O sea, este partido que le ganaste a Cruz Azul hubiera servido para rebasar al equipo de Cruz Azul. Si hubieras disputado ese partido contra el equipo de Querétaro. Y hubieras, si le ganas a Querétaro, incluso rebasas a Querétaro. El problema se te viene. Si ese partido que todos suponemos que Monterrey va a ganar, que es contra el quinto lugar, que es el equipo del Querétaro, lo pierdes o lo empatas. Si lo pierdes, te quedas en el lugar 10. Si lo empatas, Monterrey llegaría a 14, vamos a ponerlo ahorita, como 14 puntos. Y Monterrey estaría dando un salto hasta el lugar número 6 en la tabla general. Abajo del equipo de Querétaro, que llegaría a 15 puntos. Y abajo, estarías en 14 puntos, arriba de Cholos, de León, de Puebla. Ahí estaría el equipo de los Rayados del Monterrey. Dándole el empate, dándole ese punto que ahorita tienes porque está 0-0 todavía en ese partido. Pero para mí, Monterrey está entre el cuarto y el quinto lugar por plantel en la temporada. 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Pausa en radio. Y voy.
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5: ¿Hora? Sí. Ayer me quedé con el juego de béisbol de los Astros de Houston. Ayer los Astros, si ganaban, se ponían con marca, empataban la marca de 500. Ponían sus números 79-79. y terminaron perdiendo con los Marineros de Seattle 6-5. Y con esto tienen marca de 78-80. Ahorita los Astros están en el liderato de la división con marca perdedora, 78-80. La misma marca que tienen los Rangers. Están con el mismo récord. La diferencia es que los Astros en la serie le ganaron a los Rangers, por eso se mantienen en el primer lugar. Pero los Astros perdieron ayer y han perdido 7 de los últimos 10 juegos, mientras que los Rangers han ganado 6 de los últimos 10 y están peleando un lugar para entrar a los playoffs como campeones de división. Y lo más seguro es que van a terminar con marca perdedora. A veces las reglas del juego así son y tienen el mismo derecho para ser campeones que contra un equipo como Tampa, que va a ganar casi 100 partidos, o como Milwaukee, que va a ganar 100 partidos, porque las reglas así son. En el fútbol mexicano, el 8 ha sido campeón del fútbol mexicano. A veces no compartimos que se fomente la mediocridad, de que pues le echo ganas al final y a ver si califico, y si califico tengo el mismo derecho a ser campeón. Así son las reglas del juego. Yo estoy completamente de acuerdo contigo que deberían de cortarse equipos que no tengan un buen número. Vamos a decir, yo creo que debería ser más interesante. Pasan del 4 para arriba y son semifinales, semifinal y final, y vámonos. ¿Sí? Pero la lana en la liguilla es mucha, los derechos de televisión y todo ese tipo de cosas que luego se comparten, patrocinios, y es mucha lana, y obviamente el fútbol necesita de lana. Rayados necesita enracharse, no lo ha hecho en la temporada, y ya de aquí está, y ya de aquí es cuesta abajo y se acaba el tiempo. Es correcto, Quique, es para 6 o 7 el equipo de Monterrey, dice Dani Vela. Sí, buenos días, señores. Yo como el Rayado al menos veo con la idea de juego que la temporada anterior. Recuerden que esta directiva va iniciando y hay que tener paciencia. Esta directiva con Dennis De Closi, con Herbiti sí, no con el presidente, el señor Filisola, que está en su segunda oportunidad. Segunda oportunidad y un campeonato por avanzar. Ahí sí no. Él tiene cada vez menos margen de error. ¿Ok? Vamos a la línea telefónica. Bueno, ¿quién nos llama?
6: No. Bueno, bueno.
5: ¿Qué pasó, Tigre?
6: ¿Qué tal, Quique? ¿Cómo estamos? Buenos días.
5: Buenos días.
6: Nada, nada, pues a darle un ratito. Pues son muchas cosas lo que hoy dices de los presupuestos de las últimas oportunidades.
5: Sí.
6: Caray, yo creo que sonará trillado, pero en serio, dije, el rol que le dejaron con 5 partidos muy a modo, que creo que si otro entrenador sí lo hubiera sacado. Estoy con la firme idea de que se escucha mal, pero le vale maíz ganar, empatar o perder. O sea, no le duele, y él ya no, ¿cómo te diré? Ya no aspira a poner su nombre en letras de oro, porque él ya hizo, ya se escucha mal, pero ya él tiene 71 años, Quique.
5: Mira, yo sí creo que para Buse aspiracionalmente él quiere cerrar su carrera con un título y a lo mejor irse de esa forma. Tiene 16 años sin ser campeón, ¿eh? Es toda una vida, ¿eh? Es cierto, el Rey Midas y todo esto, y hoy se hablaba antes, como hoy se habla de Mohamed en su momento, pero hoy 16 años sin ser campeón, algo te dicen. Por algo es, y no has dejado de entrenar, ¿eh?
6: Sí, solamente por ahí un título de copa que o dos títulos de copa, algo así.
5: Y sí, que llegaste a una final con Querétaro y tuviste un título de copa con Querétaro, pero hablando de ligas.
6: Ya hablando liga.
5: Exactamente.
6: Digo, cada vez van a decir que, pero esto es un relato hablado, es un caballo de Troya, Kike. O sea, díganme fanático, díganme lo que quieran. Yo te lo dije desde hace un mes y un mes y medio. Tú creo que si entraste en esa situación, entrabas en una duda, pero si decías tú, pues no, o sea, hay otras personas primeros que él que se merecen ese puesto y se la diste a un emblema rayado. Entonces, ahí están las consecuencias. Hoy yo apego mucho al se puede decir, al coraje y al orgullo del jugador, pero ¿qué tanto el jugador puede, Kike? Digo, no lo quiero justificar y ojalá y no lo haga, pero si dices, oye, pues la mejor época de Tigres, el famoso perfil Tigre, y luego tu directiva te trae un emblema rayado.

0: vamos con estos dirigentes. Entonces, pues ojalá, te digo, ojalá y las palabras no vayan a ser en vano lo que dijo el presidente, y se vea un cierre bueno. Yo amo un cierre bueno, son arriba de 13 puntos, 14 puntos. Qué mejor, lógico, si haces 20-21, que es imposible para mí por el tipo de partidos. Lo único que sí es posible, yo creo que 15 puntos a lo mucho sí se puede dar. Pero sí, es, ya sí. Ya hablar de calificación, yo ya sí creo que
1: ya hablar de calificación es imposible, hombre. Yo con
0: lo
1: todo
0: chino, lo ven chino.
1: Con todo respeto, si no lo hiciste en 9 jornadas, tener un equipo solvente, te puedes enrachar, sí, te puedes enrachar. Puedes mejorar, sí, puedes mejorar. Pero pensar en que este equipo va a calificar, pues no, yo creo que no.
0: ¿Sabes dónde yo veo esto? Tú te puedes enrachar 2-3 partidos, pero el cuarto partido te toca un gallón. Te puedes enrachar 3-2 partidos.
1: Y te puede tocar suerte, mira, te puede tocar suerte que cuando llegues a la parte final del torneo y te toque a Cruz Azul y el equipo del América, ellos ya estén pensando en liguilla y en dosificar y en...
0: ¿Están peleando por el liderato?
1: Si estás peleando por el liderato es otra cosa, ¿va? Que también puede hacer. Puede ser aspiracional para ellos. Pero también estás pensando en cómo voy a llegar a la liguilla. Y ya no va a haber repechajes, ya no va a haber nada de eso. Entonces tú juegas el sábado y el miércoles tendría, o el jueves vuelves a estar jugando. Entonces... Sí tienes que estar pensando en situaciones de ese tipo, a lo mejor de dosificación.
0: Oye, yo estoy mendigando el famoso,
1: pero estamos,
0: cuando calificaban 12, Quique. ¿Te acuerdas?
1: Sí. Hoy
0: era la única forma como hoy Tigres podía tener algo de chance y
1: hoy,
0: muy a la mano.
1: Hasta mala suerte tiene Tigres que ya les quitaron el play-in, fíjate. Que calificaban 10.
0: Eran 10. Y luego hubo dos, no sé si un año futbolístico, donde calificaban 12, ¿te acuerdas? Que jugaba el 5 contra el 12, ¿no? Sí. Y de los 8 restantes, pues eran los que se acomodaban para los primeros 4, descansaban la primera semana.
1: Sí, sí, sí.
0: Y se aventaban. Ese estaba, que era un solo perdido, si mal no recuerdo. Y caray, yo ahorita te digo, ahorita creo que hay que ser muy... muy tranquilos y muy cautos. El Tigre también, no dejo de reconocer todo lo que se ha hecho, pero sí te queda ese mal sabor de boca el decir por qué. O sea, ¿por qué nos hiciste gancho salir, Adolfo, en estos últimos 5 meses? ¿Por qué no le diste el dinero que quería Correa? ¿Por qué no te trajiste a Chema Jiménez? ¿Por qué? O sea, ¿por qué si ya tenían apalabrado un centro delantero, Quique, en Europa? O sea, ¿por qué? O sea, yo entiendo que cierran la llave, pero entonces, ¿por qué hace 6 meses dijiste que, y cuando entraste a esta, entraste con la bandera de que somos de las 3 instituciones con mejores números en el fútbol mexicano? Esas mentiras que nos hicieron creer que no íbamos a estar en esto, ahí está la consecuencia, y pues ni modo. Hoy, NFL, señores, y mis Tigres, el sábado, ahora que no va a ir la Sonora Dinamita, pues nosotros nos vamos a divertir, porque ¿para qué nos amargamos?
1: Dale, dale, ándale. Gracias. Vamos a la otra línea telefónica. ¿Quién nos llama? Bueno.
2: Bueno, bueno.
1: Mi estimado Peter, Quique, ¿cómo andamos?
2: Todo en orden, Quique. Oigan, fíjate, para ser honesto, a ver si no se confunde lo que voy a decir.
1: A ver, venga.
2: Yo tampoco estoy nada de acuerdo, digo, nada conforme con el décimo lugar. Lo digo, Quique,
1: sí,
2: por lo de la persona, ¿verdad?, que dice que él no está nada conforme ni feliz. Pues yo tampoco, voy completamente con él. Pero él dice, ¿verdad?, que porque estás en décimo lugar y el torneo pasado quedaste en treceavo. También, siendo justos, el torneo pasado quedaste en treceavo después de 17 jornadas.
1: Sí.
2: Ahorita estás en décimo, pero no sabemos qué pueda pasar. Para ser parejito deberías decir eso, ¿verdad?, o juzgarlo

0: cuando pasen las 17 jornadas de este torneo. No sabemos. Ahorita estás mal, como te decía yo la vez pasada. Ahorita yo critico a Almeida y lo he criticado. Vuelvo a lo mismo para que no se confunde que esté defendiendo yo a nadie. Pero yo decía, yo lo critico por lo que ha jugado, por lo que se ha jugado, las jornadas que han pasado. Pero todavía no acaba esto.
1: Yo ayer sentí a Almeida ya más tenso en su conferencia de prensa. Lo sentí más duro. Ya no era el Almeida que iba y declaraba y se aventaba su plática ahí. Y me daba la impresión que hasta la disfrutaba estar ahí el momento. Ayer ya lo vi fastidiado con la prensa. Ya lo vi como no están entendiendo lo que les quise decir o mis jugadores no entienden. O sea, ya algo no cuadraba. ¿Estás de acuerdo?
0: Sí, pero fíjate, como quiera, pues ya los tres puntos, algo, es un bálsamo para como se iba a poner, Quique.
1: Sí.
0: Yo le decía a Pello, todos llegan saludando y yupi yupi y siempre acaban peleados con la prensa, los cinco.
1: Sí.
0: Es que entre más hables, Quique, más te puedes equivocar, hombre, siempre lo he dicho yo.
1: Sí.
0: Ponte a dirigir y ahí a las ruedas esas, hombre, de 10 minutos y vámonos de volada, pregúntame y te contesto y no me extiendo las respuestas. Eso sería lo ideal para mí, ¿va? Pero pues no todos pensamos igual.
1: Sí.
0: Pero eso es lo que creo, Quique. Para ser justos, pues vamos a esperar. Todavía tenemos un partido pendiente que nadie te lo garantiza que lo ganes, pero están todavía no te juegas esos tres puntos. También.
1: Yo creo que lo mejor para Monterrey es que tiene el plantel disponible prácticamente. O sea, sí. Si es cierto, le vas a quitar a Orbelín.
0: Corito y a Orbelín.
1: Exacto. Pero tienes con qué suplir, hombre. Tienes... perdónenme.
0: El Atlante...
1: Van contra el Atlante. Voy a ver si en la tarde le hablamos a Miguel Herrera, a ver qué nos dice Miguel Herrera.
0: Ah, estaría con ganas.
1: A ver si pues
0: le echa muchas ganas, Quique, le echa muchas ganas el Atlante y los hace jugar ahí más o menos aquel, pero no, o sea, le tienes que ganar, ¿verdad? Si te pones a jugar, ¿verdad? Como se debe, seriedad y todo, le tendrías que ganar, ¿verdad?
1: Claro.
0: Pero vamos a ver. Trae un argentino, creo, Quique, ese el Atlante, que es el que más me gusta, uno que le pega de fuera del área, a ver si ahí checas, no me acuerdo cómo se llama. Ese chavo se ve que es bueno, pero...
1: Mira,
0: también lo que
1: tiene Pizuto
0: a veces.
1: Sí, es lo que te iba a decir. Atlante ha encontrado, Miguel normalmente encuentra dentro de lo que es el su plantel, de repente saca jugadores que no esperabas que fueran a tener una buena actuación. Hoy, ahorita lo decías de lo de Pizuto. Y de repente el Atlante empieza a trabajar con una armonía. El partido pasado no lo debió haber perdido, no debió haber perdido los dos puntos, termina con el empate contra el Puebla. Si te acuerdas del gol que le cae, Atlante se pone arriba en ventaja y es una pelota que es un tiro lejano que pega en un jugador del equipo del Atlante
0: y
1: se va y se mete al ángulo en un autogol prácticamente. Para mí es autogol, porque no lo van a marcar de esa manera, pero es autogol. Pero ayer, en este partido, hasta el Hobbit Bermúdez entró, carajo.
0: Se llamaron que metía gol.
1: Sí. Pero Calzadilla, Walter Portales, Sarrafiore,
0: El negrito que era del Querétaro, que era ahí picocillo, pero...
1: Johan Julio, Julio es buen jugador. A mí me parece que...
0: Y él es argentino, a ver si checa, así que porfa, ¿cómo se llama? Que te digo que le pega de media cancha, digo, de larga distancia, es el que más o menos. Pero mira, ya para irme, Quique, es buen técnico, Herrera, le saca, los hace jugar un poquito más de lo que traen, pero tampoco es mago. También en Veracruz no pudo y con varios no ha podido.
1: ¿Vale? Sí,
0: a ver qué pasa, mi Quique. Bueno, Quique, saludos a Noé y a Pepito Peña, ahí estamos, Quique.
1: Gracias. Oye... Adiós. 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Pausa y continuamos a través de las redes. ¿Qué?
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1: En el caso de Almeida, regresando a radio, estoy platicando, a mí en lo particular me gusta la manera de dar las conferencias de Almeida. No el Almeida de ayer, que fue parco, que fue sobrio, que fue tolerante, sí, pero que fue light, que fue plano. Me gustaba el Almeida que de alguna forma podía tocar otro tema, contarte una experiencia. Ese Almeida, a mí sí me gustaba sentarme a escuchar lo que estaba diciendo en la conferencia de prensa. Hoy creo que el que con leche se quema, hasta el jocó que le sopla, y ya que empezaron a medio algunos a burlarse, que si el flautista y todo eso, creo que el día de ayer vimos el reflejo de eso y cambió completamente el contexto, lo vi más parco, y creo que de aquí en adelante ese es el de Almeida que vamos a ver, me parece. Si Rayados gana mañana, llega al cuarto, y lo más que bajaría sería el sexto, ya que juegan entre ellos Tijuana contra Atlas, Toluca contra Cruz Azul, Chivas contra Querétaro, se van a quitar puntos entre ellos. Estoy de acuerdo, Chesco. Dagoberto Astórdaga, saludos, Quique, y si no gana Tigres, el estadio va a parecer un ring de lucha libre, Money in the Bank, todos contra todos. Ah, cálmate. Yo apelo a que nunca más volvamos a tener una situación como aquella que un día vivimos contra el Toluca. Apelo. Dice eso, el Flautista lo empezó en otro lado. No sé quién lo haya empezado, pero yo creo que no le hace bien. Porque hay otros flautistas también en el micrófono, güey. O habemos otros flautistas en el micrófono también. No lo sé. Que tratamos de pregonar cosas que a veces no son. Pero bueno, vamos a la línea telefónica. ¿Quién nos llama? Bueno, audios, venga.
0: Pues Guiñac, si le hubiera tenido tanto cariño al equipo, se hubiera retirado hace 3 años, que tiene sin rendir, sin hacer nada. Ahí hubiera dicho, ¿saben qué? Me voy y ya no puedo. Vayan por un jugador más joven, que rinda, que tenga buen fútbol. Yo me retiro y muchas gracias, pero no, ahí está aferrado. Quiero mi renovación. Y hasta enojado se va cuando se fue con un montón de dinero. ¡Qué bárbaros!
4: Buenos días, Quique, buenos días, muchachos. Bueno, pues fuera del fútbol, nada más ahí un comentario. Falleció el papá de Luis y Miguel Cantú el día de ayer. Pues ahí nada más acompañarlos ahí en su dolor. Un personajazo, el Inge, muy, muy buen pelado, muy buen padre, muy buen abuelo. Pero pues sí, hay nada más para estar ahí con Luis y Miguel también, ahí con la familia.
1: Sí, le mandamos desde aquí nuestro pésame a Luis Cantú y a Miguel Cantú. Tuve la fortuna de conocer a su papá, de algunas veces poder platicar con él. A la mamá le mando nuestro pésame también, que es fan de las transmisiones de nosotros. Y tuve la fortuna de conocerlo desde que Luis y Miguel eran chavitos prácticamente, desde que estaban en aquella FIME, y luego ver el paso de ellos de juvenil y intermedia y liga mayor, y ahora como coaches. Entonces desde aquí para Luis, para Miguel, para toda la familia, nuestro más sentido pésame por todo lo que, por el momento que están viviendo, ¿no? Ha sido unas semanas difíciles para el mundo del fútbol americano. También en las semanas anteriores falleció Aquina, jugador emblemático del equipo de los Auténticos Tigres y coach, también dentro de las intermedias, en FACPIA, y ha sido una seguidilla de eventos en el fútbol americano que ha sido duro, que ha sido complicado. De aquí nuestro pésame para la familia de Luis y Miguel Cantú, para todo su entorno, obviamente. ¿Tenemos más mensajes? 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Pausa en radio y continuamos. Ahorita voy a...
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1: Entonces, estamos hablando de la localidad de Tigres, para la gente de radio. Tigres ha tenido 3 partidos de local y estamos en la jornada 10 del fútbol mexicano ya. O sea, 9 los jugó de visitante. Ahora se invierte y obviamente ese va a ser un beneficio para el equipo de Tigres. Le toca de local Puebla, le toca de local Toluca, le toca de local León, Cruz Azul y América. O sea, de los siguientes 8 partidos, 5 van a ser ahora de local. Es un cambio importante para el equipo de Tigres en el calendario. ¿Que son contra equipos difíciles? Eso ya es otra cosa. Esa es otra cosa completamente. A Monterrey en el resto del torneo le quedan de local Pachuca, Chivas, Tijuana. Al revés. A Monterrey ahora le vienen 5 partidos de visitante. Es por eso que muchos pensamos que Monterrey desaprovechó el calendario que tenía. A mí me parece que sacó muy pocos puntos de un calendario bondadoso que tenía. Ahora solamente le quedan 3 partidos de local. Pachuca, Chivas y Tijuana. Y de visitante le queda Atlante, América, Puebla, Toluca y Pumas. Ese es donde a lo mejor sí complica la situación. Cambio de hora, regresamos rápidamente.

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0: Romero. Oye, Memote y Emiliano, titulares ante el equipo del Puebla. Memote y Emiliano. Emiliano, dame motivos para justificar que tienes con qué ser titular y hacer historia con el equipo de Tigres. Ojalá y así sea, ¿eh? Ojalá y así sea. Dice acá la raza, equipos que pueden caer, Tijuana, Puebla, Necaxa, Monterrey, Pumas, ¿cuáles? Dice Fernando Estrada. A ver, ¿quiénes se pueden caer? Vamos a hacer un análisis de quiénes se pueden caer de acuerdo a su calendario. De los que están en la pelea. ¿Cruz Azul se va a caer? Creo que no, Cruz Azul no se va a caer. Cruz Azul le toca Toluca esta semana, luego Pumas, Juárez, Pachuca, Querétaro, León y cierra con Tigres y con Chivas. O sea, Cruz Azul nada más le quedan 3 partidos de local. Nada más 3 partidos de local. Pero una con todo y eso, no creo que Cruz Azul se vaya a caer. Entonces, ese no lo pongo. ¿Querétaro se va a caer? Mucha gente piensa que Querétaro es un espejismo y que se va a caer. Va a Chivas en esta jornada. Luego recibe al Atlante. Y ojo, con lo que le queda al equipo de Querétaro. Va a Santos, va a San Luis, recibe a Cruz Azul, va a Juárez y termina con 2 partidos de local, Puebla y Necaxa. La parte de bajadita del equipo de Querétaro me parece que es en la segunda parte del torneo. Querétaro tiene 4 partidos de local, 4 partidos de visitante. Pero los partidos de visitante que tiene, algunos son contra equipos piterones. Santos, San Luis y Juárez. Y tiene partidos de local contra equipos piterones. Contra Puebla, Necaxa y Atlante. Yo no creo, ojo, yo no creo que el Querétaro se vaya a caer, Héctor Tello.
1: ¿Cómo estás, Quique? Buen día para todos. A ver, es que Querétaro es de los equipos, sin temor a equivocarme, que menos seguimiento...
0: Atención tiene.
1: Le damos. ¿Sí? Y me tengo que incluir.
0: ¿Sí?
1: Pero cuando te pones a ver un juego de Querétaro, es un equipo que está trabajadito, no de ahora con este técnico chileno, con Paredes, Esteban Paredes.
0: Sí.
1: Desde con Mauro Gerg tenían una idea, pasó el malayo por ahí,
0: sí,
1: que tampoco distaba de ser un equipo ordenado, de un equipo que le metía. Sí tiene jugadores que no los tenemos tanto en radar. Hoy el nombre de Jovenchenko está haciendo mucho ruido porque pues, selección uruguaya, pero tiene jugadores que con ese perfil bajo... no le das... No
0: Esteban le das González es el técnico.
1: Sí, sí, es el chileno.
0: Sí, Esteban González. ¿Qué dijiste, Paredes? Por eso me quedé... Bueno,
1: dije Esteban Paredes.
0: Sí, por eso me quedé. Dije, Esteban Paredes es aquel que juega en el América, ¿no?
1: No, en el Atlante.
0: En Atlante.
1: Otro chileno, sí.
0: Otro chileno. Pero tienes razón. Tú volteas a ver y dices, Daniel Parra.
1: Ajá.
0: Exrayado. Mateo Coronel, no te dice nada.
1: No, pero...
0: Ali Ávila, ajá, a mucha gente no le dice nada, pero Ali Ávila tiene 3 temporadas de estar haciendo muy bien las cosas.
1: Se lo acaban de comprar a...
0: Sí. Paulo Víctor, también me parece que es otro muchacho que... Diego Reyes, mucha gente...
1: Él es el líder.
0: Él es el líder.
1: El capitán.
0: Y lo ha hecho muy bien, ajá, Diego Reyes, ¿eh?
1: Sí.
0: Entonces, desde el portero Allison no te llama la atención, pero es un equipo que está jugando bien al fútbol, ¿eh?
1: Sí, es un equipo... De esos que no salen a regalarse, no regalan nada. O sea, no es de esos equipos...
0: Bernardo Parra también ahí está.
1: Sí, de Tigres.
0: El de Tigres.
1: Sí, sí.
0: Sí, sí, sí.
1: Es de esos equipos que tienen jugadores que saben que tienen que agarrarse de esa oportunidad para mantenerse en primera división y que en algún otro equipo... no tuviesen
0: la oportunidad,
1: de ser jugador de, primero de esa categoría y después de tener esa regularidad en el máximo circuito. Entonces, sí es un equipo que lo infravaloramos, quizás porque no tiene las grandes inversiones, pero es un equipo bien trabajado, bien estructurado durante los últimos torneos. Reitero, no nada más de este entrenador, y hay que darle ese
0: fíjate, valor. Querétaro tiene 14 puntos y un partido pendiente contra Monterrey.
1: Ajá.
0: Vamos a ser justo, vamos a darle un punto más.
1: Sí.
0: Serían 15. Sí. ¿Ok? Necesita Querétaro 10 puntos entonces, 11 puntos para calificar. Con el calendario que tiene, para mí Querétaro no se va a caer. Va contra Chivas, probablemente pierda contra Chivas. Luego recibe al Atlante, es un partido que es ganable. Luego visita Santos y visita San Luis. Son partidos donde le puedes arañar puntos. Voy a ser justo, voy a darle de esos tres partidos, Atlante, Santos y San Luis, voy a darle 5 puntos. Que gane uno y que empate 2. Recibe a Cruz Azul, no creo que gane. Visita a Juárez, ese juego para ellos puede ser clave ganarlo. ¿Sí? Pero voy a darle un empate.
1: Yo creo que es muy factible que lo ganen.
0: Bueno, voy a ser muy mesurado. No. Ya le di 6 puntos. Uh-huh. Y entonces llegarías a las últimas 2 jornadas contra Puebla y Necaxa jugando de local.
1: Con necesidad de 4 puntos.
0: Con necesidad de 4 puntos para meterte en la calificación. O sea, yo no creo que no se vaya a quedar fuera de la liguilla el equipo de Querétaro.
1: ¿Cierra con quién son los últimos dos?
0: Los últimos dos cierra con Puebla y Necaxa en casa.
1: Los va a sacar.
0: Los va a sacar. Yo, ahí son 6 puntos. Tienes que pensar en conseguir otros 6 puntos en el resto de todos los juegos que tienes. Por ahí ganas uno y entras en una zona de confort. Además, es un equipo que está motivado, ¿eh? Un equipo que está conectado. Entonces, no creo que Querétaro se quede afuera. Tijuana, hablando de los que se pueden quedar. Tijuana recibe al Atlas esta semana. Si hay un ganador de los dos, el que sea,
1: ajá,
0: son malas noticias para todos, para Monterrey, para los demás.
1: Sí,
0: porque uno de esos los dos quiere que entonces se va a ir. ¿Estamos de acuerdo?
1: Sí.
0: Si empatan, se hacen daño Tijuana y el Atlas, creo que los dos. Mejor resultado para el Atlas que para Tijuana, pero Tijuana se quedaría. Pero luego Tijuana, ojo, también el calendario de Tijuana. Juárez, de visita. Puebla, de local. Toluca, de visita. Santos, de local. Monterrey, de visita. Necaxa, de visita. Y de local, Atlante. Estamos hablando que vas a jugar contra equipos del 10 para abajo. Juárez, del 10 para abajo. Santos, del 10 para abajo. Monterrey del 10 para abajo.
1: Monterrey puede ser del 10 para arriba.
0: Pues está en el 10,
1: para ese momento, es el del 10 para arriba.
0: Pues está en el 10, no, ahorita. No me lo
1: pongas a bajeño.
0: Necaxa del 10 para abajo y Atlante del 10 para abajo. Entonces, el calendario también para Tijuana
1: le
0: ayuda.
1: Está a modo.
0: Está a modo.
1: Sí.
0: León, este es de los que yo creo que se va a quedar. León recibe a Juárez esta semana, son 3 puntos. Uh-huh. Visita Puebla, recibe al América, visita Tigres, recibe a Toluca, visita Cruz Azul,
1: uf,
0: recibe a Chivas y termina contra Santos. Por eso yo creo que León es de los que yo creo que se va a quedar. Porque León tiene 14 puntos y necesita por lo menos otros 11, 12 puntos, y no encuentro 12 puntos en donde los pueda rescatar. A lo mejor le gana Juárez y al equipo de Puebla, y entonces contra Tigres vienes y te la juegas, y el último partido contra el equipo de Santos, y ahí estarías arañando los 12 puntos para llegar a 26. Esas son las posibilidades reales del equipo de León. Ganarle a Juárez, a Puebla, a Santos,
1: ahí son nueve,
0: y a Tigres.
1: Pues aunque
0: se oye gacho. Sí, aunque se oye gacho. Hoy Tigres es el lugar 16.
1: Es de los rivales a modo para León.
0: Exactamente, eres un rival a modo para León. Sí, para hacer los 12
1: puntos. ¿Qué va a hacer aquí a mitad de semana?
0: En la jornada 13.
1: ¿Precedido del partido?
0: León viene contra... Va a jugar contra
1: Antes Atlante, de Tigres.
0: ¿Y de Tigres?
1: Antes de Tigres.
0: Antes de Tigres es León América.
1: Bueno, ahí sí la veo difícil porque vas a venir del desgaste de un partido ante un rival que te va a exigir físicamente y en casa donde tú tendrás que hacer también la propuesta, el gasto. Entonces ya no la veo tan a modo a Tigres.
0: Sí, te digo, para mí otro equipo que se va a caer es Puebla. Puebla que viene a Tigres, no creo que gane contra Tigres. Y ahí es donde empieza.
1: Si gana Puebla, cierran todo.
0: No, pero ahí es donde, si gana Puebla, entonces se empieza a considerar a Puebla de otra forma. Pero luego recibe a León y ese partido es clave para los dos. El que lo gane va a mantener una aspiración real para poderse mantener. Y luego va a Tijuana, luego recibe a Monterrey, visita al Atlas, recibe a Pumas y termina contra Querétaro de visitante y contra San Luis de local. Tiene 14 puntos Puebla. ¿Dónde encuentras 12 para poderte calificar? Otra vez, contra Tigres.
1: Aunque con lo dividido de que está el torneo, Quique, por ahí...
0: Con 24 puntos.
1: 24 en 5 puntos, ¿eh? A lo mejor está franca.
0: Pero otra vez, ¿dónde ve Puebla sus puntos? ¿Contra Tigres?
1: Sí. Se escucha gacho, es la realidad.
0: ¿Contra San Luis? ¿Contra Monterrey de local?
1: ¿Quién?
0: ¿Puebla?
1: No creo. Digo, históricamente Puebla es una cancha complicada para Monterrey.
0: Y tiene que buscar rescatar otros puntos ahí de visitante con empates. ¿Contra León puede ser de local? ¿León? ¿Monterrey de local? Que son rivales directos en tu liguilla. Si Puebla quiere calificar, le tiene que ganar a León, que es un rival directo de liguilla. Contra Monterrey, que es un rival directo de liguilla. Contra Pumas, que es otro rival directo para pensar en la liguilla. Y contra el equipo de Querétaro, que es otro rival directo en la liguilla. O sea, ahí es donde Puebla, a quien le pueda ganar, lo estará echando hacia afuera, tratando de encontrar ese paso.
1: Fíjate, hoy tienes que estar viendo los escenarios de equipos como Puebla, como Tijuana, como Querétaro.
0: Atlas.
1: Como Atlas, cuando en torneos anteriores.
0: Veías a los cuatro de arriba.
1: O sea, tú estabas viendo cómo te metías dentro de los primeros cuatro. No, hoy estás viendo del 6 para abajo.
0: Del 6 para abajo.
1: O sea, la realidad de nuestro fútbol regio es que bajó de su estatus.
0: Sí. Es dramáticamente.
1: Vivimos ya en otra realidad muy distinta a la de años anteriores y no es, a ver, como la frase esa de nos volvemos equipos fifís. No, creo que esta afición se volvió exigente cuando por muchos años con ganar el clásico estabas feliz. No es de ser de no es de nada más tener equipos rimbombantes o con jugadores bombas. No, es tener equipos competitivos, porque estos equipos que hoy están compitiendo no tienen los nombres de un Cruz Azul, no tienen los nombres de un América, no tienen los nombres de un Toluca. Y están compitiendo con sus herramientas, con sus estructuras distintas, pero están compitiendo. Y nosotros, los equipos regios, en los últimos torneos, estamos dejando de competir porque, bueno, sobre todo en el lado amarillo y azul, porque ya no hay las grandes inversiones. Hoy Monterrey volvió a invertir, gastó 23 millones de dólares en tres jugadores y trajo un técnico seguramente top 3 de los mejores pagados en la liga y está apostando por volver a competir con las herramientas que ya se tenían, que está rescatando Almeida, más piezas fundamentales para hacer un equipo más sólido. Pero pareciera que se nos acabó la fórmula.
0: Porque hoy, fíjate, hoy tristemente, y veo un comentario acá de Agoberto Astorga, ¿le podrá ganar Santos al Pachuca jugando local?
1: Es que hoy con la inyección de anímica de haberle pegado a Toluca de visitante, ya no sabes si este va a ser como el resultado parteaguas.
0: Para ver una mejoría.
1: Una mejoría, no te estoy diciendo para sí. Volver para un equipo protagonista, pero sí para encontrar argumentos para un pequeño repunte, ¿no?
0: Pues Santos ha ganado los últimos dos partidos. Sí. Le ganó a Juárez y le ganó a Toluca. Si le gana a Pachuca, habrá hecho 9-9. Y deja tú, si le gana a Pachuca y Tigres no gana,
1: sí, te
0: manda al lugar 17, güey. Al lugar 17, te estarían mandando. Y que no gane Juárez, güey, porque que va contra León. Porque entonces sí te metes en una... En una bronca, ¿eh?
1: Sí.
0: 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Pausa en radio y continuamos. Lo que sí es que...
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1: Pone en la mesa la oferta y la demanda. A ver, a mí me están ofreciendo un mejor espectáculo en otro lugar.
0: ¿Me voy a ir?
1: Porque ya no es el aficionado empedernido al fútbol, ya es el aficionado
0: casual,
1: social.
0: El aficionado casual, el aficionado social, exactamente. Y mucha gente, y si no anda bien el equipo, ¿a qué voy a sufrir, güey? Sí. Por eso hoy mismo, mucha gente va al béisbol sin que le importe el béisbol.
1: Totalmente.
0: ¿Cómo estás?
1: No, yo no traigo la de eso. Traigo la de Ray.
0: ¿Cómo estás?
1: No, sí, me gusta el béisbol. Obviamente me gusta.
0: ¿Te gusta el béisbol?
1: Me gusta la experiencia completa.
0: Pero tú le preguntas a la mayor parte de la gente que va al béisbol, dime 5 jugadores. Dime line-up del equipo de los Sultanes.
1: No.
0: No, pues sepa la madre.
1: La imagen que se hizo viral, ¿no? De equipo de Tijuana anotando.
0: Y la gente...
1: Y dándole una paliza a Sultanes y la gente bailando en la pantalla, ¿verdad? O sea,
0: te vale gorro.
1: Evidentemente hay mucha gente que no va a ver el partido.
0: No va a ver el partido.
1: Hoy mismo. A la fiesta, va a la pachanga.
0: Hoy mismo mucha gente está, Tigres que haga su show de allá, yo hago mi show acá pegadito. Güey, pues como que no va.
1: Sí.
0: Yo diría que habría que revisar hasta las concesiones,
1: ahora,
0: cómo están hechas.
1: Ahora, lo de poner conciertos en el Estadio Universitario, en gran medida se obedece que el patrocinador quiso entrar y darle ese dulcito al aficionado Tigre.
0: Quiso vender más, hombre. Si te dejo 3 horas más, vas a chupar más.
1: No, pero la cervecera ya tiene su... Ya tienes su arreglo, ¿no?
0: Por
1: si
0: eso.
1: Venden más o no venden menos.
0: No, pues claro, pues si se trata de vender más.
1: Pues sí, pero ahí la ganancia es para el club si venden más.
0: No, y ahí, ¿tú crees que le van a regalar las cheves al club?
1: No, pero el convenio ya está hecho.
0: No, por eso, pero lo otro, ajá, es la venta. Yo como cervecera lo que quiero, si te agarré a Tigres es porque quiero vender más cervezas.
1: Pero no...
0: Monterrey hace 2 años, ajá, fue el primer equipo... Si mal no recuerdo, no sé si fue el primer equipo o no fue el primer equipo, pero rebasó, no me acuerdo si los 2 millones o 3 millones de cervezas, uh-huh, en la temporada, o 5 millones de cervezas. Era un número así espectacular de cervezas. ¿Cuántas cervezas crees tú que se vendan en Monterrey por partido?
1: Pues mira...
0: Con 50,000. Vamos a ponerle 50,000. Una por persona. Habrá quien no toma, pero habrá quien se toma 4.
1: Ajá.
0: O se toma 5.
1: Sí, yo te iba a decir de los 50,000 aficionados que van al BBVA, entre niños y mujeres y todo, ponle tú que sean 23, 24 los que sí consuman. Y de los que sí consumen...
0: por lo menos una es doble.
1: De los que consumen, yo creo que el promedio son 2 cervezas para aquel que se toma de 4 más y aquel que nada más se toma una cerveza.
0: Bueno, entonces vamos a poner que se vendan, ¿qué? 70,000 cervezas.
1: Yo creo que sí.
0: Por partido. ¿Mm? Sí. 70,000 cervezas por partido. Por 17 jornadas, 1,190,000 cervezas. Que a mí que fue el número que entonces que a mí me dieron. Por primera vez rebasamos el 1,000,000 de cervezas. ¿Qué es lo que está tratando de hacer Tigres? Pues tener mayor venta, obviamente. Para las cerveceras, mayor oportunidad, güey. ¿Mm? Entonces, no hay otro lugar que vayas a tener esa venta. Y el esquilmo, ¿cuánto te deja una cerveza? Pues te deja un margen y una utilidad importante para el club y para la misma cervecera. Entonces, hoy no solamente es darle un dulce a la gente, no, es aumentar el esquilmo también de parte del club. ¿A poco tú crees que los otros andan poniendo ahí el escenario y la fiesta porque son bien buena onda y para que se nos olvide que los sultanes perdieron? No, pues están vendiendo por la venta de la cerveza, güey.
1: Sí, todo está porque capitalizado el negocio.
0: Exactamente, está capitalizado el negocio. Sí. ¿Sí? Hoy en día, esa es una de las situaciones que obviamente los clubes necesitan para obtener recurso para su operación. Sí. Ahora necesitas buenos resultados.
1: Y eso es lo que no te acompaña.
0: Y eso es lo que hoy no te está acompañando. Ajá. Porque hoy el que la gente diga, no vayas a Tigres, y vamos a protestar. Pues no solamente me pegas en la parte de la taquilla. La taquilla no, porque a lo mejor el abono está vendido, güey. Pero sí en la parte de los esquilmos, que es un recurso que yo también estoy esperando tener. Si le baja 10,000 personas el promedio al equipo de Tigres, o a Monterrey le baja 10,000 personas el promedio, multiplícalo en refrescos, en sodas, en estacionamiento, en todo, y es un recurso que le estás pegando fuerte al mismo club, ¿no?
1: Sí, dice León Galdós, León tiene más equipo que Tigres, tan solo Cambindo es más que el Memote Martínez y sí. Emiliano Gómez juntos. Pues sí, es más goleador Cambindo. No sé si en cuanto a calidad tenga más calidad que Gómez, me parece que es más jugador Gómez, pero sí es más goleador que
0: el Memote también. Dice que es una pregunta importante. Oiga, ¿y Tello cuánto se toma por partido? Y yo te voy a decir la respuesta. ¿Pagadas? No, pagadas. Nunca me he calado.
1: No podemos tomar
0: No, cuando vas a la fiesta, güey. Ah, cuando no vas a jalar.
1: Cuando voy al béisbol, dices tú.
0: Sí.
1: Porque al fútbol siempre voy a trabajar.
0: En el béisbol es una por entrada. No. Son 9 entradas.
1: No, normalmente siempre llego como a la quinta, sexta entrada porque por el horario no
0: se. Y tienes que recuperar las primeras.
1: ¿En qué?
0: No, esa es la recuperar las primeras cuatro.
1: La recupero ya en la terraza.
0: 9 por partido.
1: No, en algún momento, por ejemplo, ahorita tengo 2 meses sin beber alcohol. Ya,
0: no
1: ya
0: tomas.
1: Tengo 2 meses.
0: Pues sin toma.
1: En algún momento, entre el partido y el evento, sí fue alrededor de 8 o 9 cervezas. ¿Que son dobles?
0: Les voy a poder contar una anécdota que no debo contar. ¿Sí?
1: ¿Me hace quemar la raza otra vez?
0: Un cumpleaños mío. Estábamos en una quinta. Dan las 2 de la mañana, 1:30 de la mañana más o menos. Y dicen, ya van a cerrar el depósito.
1: Sí, porque era una zona, era como un pueblito, ¿no? Sí, sí. Por allá de...
0: Sí. Ya van a cerrar el depósito. Y Héctor Tello dice, pasa, ahora la charola.
1: Como la charola de la iglesia.
0: Sí, la charola de la iglesia. Y se fueron a comprar cerveza.

0: Perfectamente, porque fue el previo al primer partido que narramos en el Doble Impacto. O sea, 20, era 24 de julio y creo que fue un partido Monterrey contra Puebla, curioso. No, Tigres Puebla, no me acuerdo, Tigres Puebla. Que ayer que platicábamos la anécdota del Tigres Puebla, bueno, fue Tigres Puebla, si mal no recuerdo. ¿Sabes qué juego fue, güey? Ya me acordé. Aquel gol de la gata Fernández que engancha hacia adentro. La gata, la gata. Me acuerdo, le mando un saludo a Jorge Luis Ramírez porque me dice, te voy a hacer ringtone, güey. La gata, la gata, la gata, la gata. Disparo, gol. Gol de la gata. Creo que fue con Tigres Puebla, si mal no recuerdo. Y ese fue el primer partido que narramos
1: Con el doble impacto.
0: con el doble
1: Con
0: impacto en su
1: la garganta
0: momento.
1: bien almidonada.
0: Bien, bien, hasta el chongo, bien desvelado. 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Pausa y volvemos.
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1: Diego Martínez, ¿te acuerdas?
0: Diego Martínez, ya ni me acordaba. Ya ni me acordaba. Vamos a la línea telefónica, estamos de regreso en radio. Bueno. Bueno, bueno.
16: Buenos días, Quique.
0: ¿Qué pasó? ¿Cómo andamos?
16: Bien, hablo no, el Tigre, sí, le mismo, Quique. Un saludo ahí para mi buen Mr. 100,000.
0: ¿Qué pasó?
16: Aquí estamos. Oye, Quique, estoy viendo lo que estás comentando. de

0: de los Tigres, vaya. Sí. Yo siento, ya ves que el partido de Juárez dijeron que se habían votado los jugadores y iba a cambiar ahí el asunto. No lo vi. Y yo desde mi punto de vista como aficionado de viéndolo por la televisión, hay unas pequeñas jugadas que se me fue muy grabada en la huella, que le tiran pegado al poste derecho. Pasa cerca del poste y la huella ni las manos. Siempre decimos, oye, no te tapas la foto, ¿eh?
1: Sí.
0: No le veo compromiso a la huella en ocasiones así, bueno, desde mi punto de vista, ¿vale?
1: Okay.
0: Y luego cuando le meten el segundo gol, no fue autogol, ¿verdad? Obvio.
1: No.
0: Ves cómo levanta los brazos y luego después hace como que, ya no le pone gol. Pero yo siento que el señor no tiene el compromiso, oye, levanta los brazos, aviéntate de que sea para tratar de pararlo y como compañeros siento como que, ay, pobre de nosotros, ya no nos queda otro gol. Esas actitudes son amigos que me esperan mucho de Nahuel, ¿verdad? De fútbol. Puedo estar equivocado, pero como te vuelvo a repetir, yo no voy a caer en la tele, yo no sé. Si veo que hace un movimiento, que levanta las manos y no le mete el gol, yo digo que está esperando que se fuera para fuera el balón. Ese es mi punto de vista, que siento que le falta compromiso. Le perdí a mí que está la foto, hombre, y si lo paro, yo voy no va. Pero es lo que yo pienso.
1: Es que a veces el tirarte es una reacción natural, a veces cuando no te tiras es no me tiro para la foto, ¿verdad? Simplemente no tuve la oportunidad de reaccionar y eso es algo que a lo mejor tendrá que verse más adelante. Cuando un jugador, un portero deja de reaccionar y deja de tirarse es porque sus reacciones probablemente se vuelven un poquito más lentas, ¿eh?
0: Pero pues nos están cortando, o sea, yo digo que ya se les agradece, ¿verdad? Yo sé que han sido, dieron algo para el equipo, pero también como dieron, también quitaron, ¿te acuerdas que hasta la final de la América?
1: Sí.
0: El muchacho lo hizo muy bien y el Tuca lo mandaba a jugar y luego las cosas. Ah, es que la vuelta va resentido. Ay, ¿cómo es que lo pones? Es una cosa que no me gustaba del Tuca, que por los de él hacía lo que quería.
1: De acuerdo.
0: Pero, bueno,
1: perfecto.
0: Es un comentario y buen día, lo sigo oyendo aquí. Y saludo a los ingenieros también. Y perdónate, yo que te diga eso, lo quería agarrar de el hombre de los
1: 10,000
0: dólares.
1: Ah, dale, ánimo, gracias.
0: Saludos.
1: Vamos a la otra línea. Bueno. En la otra línea no hay nadie. Ahí están las dos líneas a disposición. 8180-101-660 para audios. 8183-7219-50, teléfonos en cabina. Y 8183-7226-50. Y obviamente a través de las aplicaciones de GRA, a través de todas las redes sociales de ABC Deportes. Vamos a los audios.
2: Buenos días, Quique. ¿Cómo estará la cosa que quieren ir a sacar a Guiñac de la Talacha? Allá que lo dejen seguir tirando patadas. Porque si viene, le va a querer cobrar hasta lo que no.
3: Y se me hizo raro que en sus redes André publicara la hora del partido en el que iba
1: a jugar.
3: Ahí en la liga ya San Petrina donde
1: pues,
3: está jugando.
1: ¿Por qué? Si a lo mejor necesita cariño de la gente y que la gente vaya.
3: Se me hizo muy raro. No sé si. A ver, y como periodista tienes que ser mal pensado. Que quería el foco de...
1: Es la hora. Ah, no, a lo mejor...
3: No, ese es otro. Que quería el foco quizás de algún periodista, de alguien que le secundara el que haya hecho esa convocatoria, porque eso suena a convocatoria. 9:30, próximo partido.
1: Pues ya se convierte en una persona normal, Tello.
3: No lo creo.
1: ¿Sí? ¿A poco tú no...? Cuando vas a jugar, no publicas, raza, jugamos a tales horas.
3: No, pero tú sabes quién eres y lo que mueves, ¿no? O sea, que lo haya publicado, no sé, por ahí intercambiaba mensajes con algún colega, oye, ¿vas a ir? Me pregunto, digo, no, ¿cómo por qué? No, pues es que está poniendo la hora en la que va a jugar, a lo mejor se va a parar alguien ahí y si él trae ganas de hablar, porque cuando él quería hablar, sí te daba algún mensaje, ¿no?
1: Yo recuerdo. ¿Tú piensas que es como una convocatoria?
3: Exacto.
1: Al medio de, hey, vengan, tengo algo que decirles?
3: Pues sí, o sea, si ya todo el mundo en Tigres ya dio su opinión.
1: ¿Tú crees que los Tigres les esté cayendo la maldición gitana?
3: No, a ver, está enojado, sí está enojado. Está, es, se fue dolido por la forma en la que no pudo arreglar su situación con el
1: Tigres.
3: Pero que le desee mal, no.
1: No, yo no estoy diciendo que le desee mal. Ajá. Estoy hablando de que la maldición puede ser porque Tigres no hizo lo correcto también. Ya no es jugador de Tigres. Gracias, Guiñac. Hasta luego, leyenda. Las puertas del club estarán abiertas para ti. No sé, alguna cosa así.
3: Es que el club lo quería hacer en conjunto con André y André no...
1: Pero es que...
3: André dice, ¿por qué me vas a despedir si yo no quiero que me despidas?
1: Otra vez, no es de que tú quieras. Ajá. Es lo que yo tengo que hacer de manera correcta. Ya no estás conmigo, eres una leyenda. Gracias, Guiñac. Es que yo no quiero que me despidas. Pues lo siento, pues gracias, Guiñac. ¿Me entiendes?
3: Sí, yo creo que el club no quiso... Nos vemos, hacer más ríspida
1: nos vemos en el camino.
3: No quiso hacer más ríspida.
1: No se quiso exponer el club a los comentarios de la gente. Pues como quiera haber comentarios a favor y en contra, güey. Porque ahora, el día que lo llegues a hacer, si es que lo llegas a hacer, que yo creo que ya no lo debes de llegar a hacer.
3: No, ya estás fuera de tiempo.
1: Aún cuando Guiñac anuncie su retiro. ¿Sí? Ya no lo puedes hacer. ¿Por qué? Pues porque tú ya lo dejaste fuera del equipo. Pero hubo incluso a otros, güey, que con menos Tigres les deseó suerte en varonil y en femenil. Y a tu leyenda no, güey. Por eso te digo, ¿no traerá alguna maldición todo esto, Tello?
3: ¿Eh? A mí no me sorprende porque en el historial de salidas de jugadores leyendas de Tigres, pues hay muchas que terminaron mal.
1: Casi todas.
3: Entonces, no han tenido el tacto, no han sabido preparar el adiós de jugadores que marcaron un antes y un después en el equipo.
1: Fíjate, ¿quién se fue bien? ¿O más menos bien? ¿Cariuga?
3: Damián.
1: Damián, ándale. Damián se fue bien levantando el título y todo.
3: Y un niño porque se retira y al poco tiempo regresa como auxiliar.
1: ¿Hugo Ayala?
3: Bueno, Hugo Ayala primero estaba en problemado porque no le querían dar, no me acuerdo qué, y se fue al Atlético de San Luis y luego después iba a declarar algo. Y para que no declarara, le ofrecieron el puesto de...
1: En femenil.
3: No, primero embajador, como embajador Tigre. Y luego después de al embajador Tigre, lo pusieron como director deportivo femenil. Pero fue bajo una... A ver, yo voy a hablar sobre lo que me estás haciendo. Hubo un tema con su contrato. Que él...
1: ¿Torres Nilo se fue bien, no?
3: Sí, porque lo vendiste al Toluca.
1: Yo creo que fue de los que se fue bien. Uh-huh. Y que hoy por eso cuando lo escuchas declarar a Torres Nilo no hay ningún resentimiento con... Uh-huh. ¿Jiménez?
3: Sí.
1: ¿Otro que más o menos se fue? ¿Dueñas? No, pues se fue. Lo mandaste al destierro allá a Juárez, güey.
3: Lo vendiste. Y pues no se fue
1: inconforme. Ya sí se embroncó allá.
3: Sí, allá fue ya
1: es otro tema, ¿no?
3: Sí.
1: Y así se embroncó allá y es otro tema completamente diferente. Pero normalmente esa generación salió embroncada con el equipo de Tigres. ¿Sí? Pausa en radio y continuamos. ¿Qué dice la raza acá en las redes?
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3: Representando a nuestro país. O sea, si hubieses dejado a Carioca un año más, Quique, yo creo que no lo hubiese sentado ni Rómulo, ni ahora Araujo. No son más que lo que tenías.
1: Yo creo que sí.
3: ¿Tú crees que son más que lo que tenías?
1: Yo creo que estamos romantizando.
3: No.
1: Yo creo que romantizamos de repente al jugador. Ya la última parte de Carioca, con la pelota era bueno, pero sin la pelota era un desastre. Era una avenida. Ya no marcaba, no tenía las ganas ni la necesidad de querer de ir a marcar.
3: Es que nunca fue un gran marcador.
1: Por eso, nunca fue un gran marcador.
3: Nunca lo fue.
1: Sí, pero lo hacía, tenía que hacerlo. Ya en la parte final ya no quería hacerlo.
3: Ajá.
1: Entonces, cuando tú ibas contra un equipo que se echaba atrás, contra un equipo que no te iba a atacar, bueno, ahí Carioca funciona perfectamente porque tengo la pelota, porque puedo hacer, porque...
3: Es eso. Él jugaba con la pelota
1: cuando,
3: en los pies.
1: Pero cuando venía un equipo como América, ajá, como Cruz Azul, como Toluca, un equipo que sí me va a atacar, sí, ahí valiendo gorro.
3: En su momento ni América ni Cruz Azul le atacaban a Tigres porque Tigres tenía la pelota. O sea, en esos años,
1: sí.
3: Carioca brilló porque no lo atacaban. No lo atacaban porque tenían miedo al potencial, al arsenal que tenía Tigres a la ofensiva. Hoy, ¿quién le tiene miedo a Tigres? ¿Todo el mundo te va a querer atacar? Ya no tienes los gallones, los monstruos que tenías adelante. Esa es la realidad.
1: ¿A poco no sientes miedo?
3: No, pues ¿cómo?
1: Con esta delantera que van a poner Tigres, con Lainez, con Emiliano, con... ¿Cómo se llama el que viene en Necaxa?
3: Monreal.
1: Monreal. Sí. Es el bien tacaño el vato porque cada rato se me olvida. ¿Eh? ¿A poco no sientes frío?
3: No, pues son...
1: Con otros, el memote.
3: Son...
1: ¿Eh?
3: Son otras condiciones y otras capacidades.
1: No, ¿sabes qué? Si nos apueblamos bien gacho. No, esto va a sonar como un intercambio, con un interescuadro del Puebla, ¿no? Con el memote, Emiliano, Monreal, sí, hijo de la mañana.
3: Es diferente ya,
1: pues sí.
3: Son otras épocas.
1: Ya me voy.
3: Vaya con su Julito a atenderlo ya porque debe estar desmoralizado con sus Tigres, Julio, también. Dice, el memote te va a dar con la cabeza varios goles, dice Garfield. Garfield es de los que le pegan a Gignac, pero le tiene fe al memote. Así andas, Garfield, así andas. Manzanazo, creo que sí llegamos arribita de los 15 puntos. Rafa Velasco, ojalá que todos los Tigres de moda se vayan. Ya lo vimos en Conca, ambientazo con puro Tigre de verdad. Jorginho, Don Nacimiento, y el ingenuo aficionado como fiel borrego, consumiéndole cerveza a lo bruto. Solo veo 4 puntos de 24. Manuel Gerardo Salas Betancourt. Buenos días, Jorginho. De las inolvidables Tigres Puebla, aquel broncón de Don Robert, cuando increíblemente no lo dejaron entrar al estadio. ¿Quién sabe qué pasó en el partido? Pero eso fue inolvidable. No fue que no lo dejaran entrar al estadio. Don Robert, recuerdo muy bien ese clip, quería hacer entrevistas con el equipo visitante en ese momento, Puebla, y al acercarse al túnel donde estaba el autobús de la franja, vio a Sigifredo y le empezó a hablar a Sigifredo. Sigifredo, una entrevista. Y el joven de seguridad que estaba ahí, obviamente con la indicación de que no podía pasar ningún periodista, evidentemente no sabía del peso seguramente que Don Robert tenía y las concesiones que sí pues le daba su estatus, su jerarquía dentro del fútbol, pues le cerró el portón y Don Robert pues hacía el señalamiento que le había golpeado en la espalda con el portón. Después se dieron cuenta la gente de prensa de Tigres, si no mal recuerdo, y quien se acercó a atenderlo para darle una entrevista fue Nacho Palau, que bueno, Nacho Palau, directivo del pueblo en ese momento, fue portero de los Tigres a principios de los 90 y conocía muy bien a don Robert, y ahí por fin pudo tener la entrevista. Pero más o menos ese es el contexto de ese episodio. Dice Dólar, Cemex es una basura. Jorginho, ¿contra qué equipo en el Volcán será la inminente despedida de Nahuel? Ese día será el último de los mohicanos que le dio grandeza a la institución felina. Pues seguramente en diciembre. Garfield, Careca valió queso en Monterrey. No, pues tuvo buenas temporadas también. Aarón Domínguez, pero todas esas salidas fueron de Guido Pizarro. Lo traicionó a todos. Pues sí, muchos se fueron sentidos con Pizarro, muchos, y sé de varios. A los Mauricios le salió a la perfección su plan de deshacerse de las leyendas felinas y dejarles un desmadre en el club. Masterclass. Germán Carrizales, hace rato comenté que los consideraba mis amigos a Quique, a Robert y a Cora. Me faltaste tú, mi Tello. Saludos, gracias, mi Germán. Ya hasta me da cosa burlarme de los Tigres. No crean que lo estoy disfrutando como nunca. Pues bueno, hay quien disfruta de ver al acérrimo rival así. Monterrey va a Atlante y luego a América. ¿Cuántos puntos le dan? Mira, yo creo que esto de la seriedad y el cambio de semblante de Almeida es porque sabe que este partido contra Atlante es crucial en esta seguidilla de tres partidos. Es ir a ganar al Atlante para meterte ahí en zona de clasificación entre el cuarto y el sexto. Después, no perder contra América, partido también de visitante en el Azteca, el 10 de octubre, ahí andaremos. Y regresar para enfrentarte a Pachuca. Y también buscar el resultado. Ahí te va a dar ese parámetro de cómo vas a terminar el torneo, si buscando meterte entre los primeros cuatro, o si vas a terminar con la calculadora en mano buscando un lugar dentro del 7 y el 8. Yo creo que estos tres partidos que vienen van a dictar mucho del rumbo del Monterrey. Bien, se nos acabó el tiempo. Gracias por acompañarnos. Nos esperamos el día de mañana aquí en ABC El Mañanero. Se quedan con Gerardo Jasso y Luisito Reyes en Fútbol con Sentido. Gracias. Pásela bien.
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0: Fútbol Consentido, ¿qué tal amigos? ¿Cómo están? Buenos días, bienvenidos. Ya estamos aquí para arrancar el programa en este jueves de maíz. Jueves de maíz, David Maíz, bienvenido, buen día.
1: ¿Qué ha habido, Jera? ¿Cómo estás? ¿Qué ha habido, Luis? Buenos días.
2: ¿Cómo están, mi David? Buenos días, Jera. Buenos días a todos.
0: Luisito Reyes piensa que es miércoles y se trajo la guacharaca.
2: Es que lo
1: guacharaca light.
2: Lo primero que vi, no me acordé ni qué día era.
0: Antes vine, ¿qué dices? Yo aquí estoy.
2: Y ahorita que decían, buenos días. Digo, pues qué bueno que... Dice, ¿cómo amanecieron? No, pues qué bueno que amanecí.
0: Eso es Eso ya es ventaja.
2: Ya, todos los días le agradezco a Dios.
0: ¿Qué vamos a platicar el día de hoy? Pues platicaremos un poco de los partidos que tiene Tigres contra el equipo del Puebla y Monterrey visitando al Atlante. Platicaremos un poco más de Monterrey-Atlante. También platicaremos de las declaraciones de Almeida el día de ayer sobre lo de Kuipers. Ayer comentábamos, y podemos entrar rápido en el tema, de que Monterrey, no sé, David, si has detectado, te has dado cuenta, de que no elige la mejor jugada al final, de que no toma la mejor decisión, de que puede ser que, acá coloquialmente decimos, se golosea, cada quien quiere terminar la jugada, muy individualistas. Y eso lo hemos visto, lo hemos platicado. Ayer lo comentábamos en el programa y lo comenté también en el programa que estoy participando con Toño y con René. Juegue, ahí abordamos el tema. ¿Te parece eso o estamos exagerando?
1: Yo sí creo también lo mismo. Lo observé un poco en el juego pasado contra Cruz Azul, que Lucas Ocampos tiene una muy buena jugada pegada a la banda y decide tirar con muy poco ángulo cuando tenía la opción de buscar a Kuipers con una diagonal retrasada. Pero ese es un ejemplo de muchas veces que yo creo que en general Ocampos es el que contribuye mucho a esa estadística, porque Ocampos tiende a cuando sale de la gambeta, cuando sale, se quita a algunos, como que su primera intuición es busca el arco, en vez de pausar un poco y ver qué compañero mío quedó libre a partir de este movimiento. Y sí, yo creo que acaban decidiendo mal en la última o penúltima jugada, después de una buena elaboración. Acaban decidiendo mal en la última o la penúltima.
0: Como que te emocionas y quieres hacer el gran gol, quieres hacer la gran jugada. Ya me quité uno, ya me quité el otro. Déjame terminarla para hacer el gran gol. Eso es lo que yo percibo de los jugadores de Monterrey. Se quitan a uno, adelantan la pelota, ya se lo llevaron. Pues ya es mía. Y a veces no es la mejor decisión.
1: Y luego ves a Kuipers que se medio desespera también. Ya empieza, o sea, empieza a hacer manotazos así como que no me vieron, aquí hice el movimiento, estoy aquí libre. Sí, ¿por qué no me buscaron?
0: Lo hace movimientos bien. Sí se mueve, sí se desmarca, sí se va a un ladito de la banda, sí se queda, sí se regresa de repente, se frena. Y la declaración de ayer de Almeida es que como que sí les dijo ya que hay que buscar más a Kuipers. Que lo busquen un poquito más a Kuipers. ¿Te parece, Luis?
2: Mira, la verdad de las cosas, Gerardo, es que han hecho golazos que creen que todos los van a hacer así. O sea, todos los van a hacer de un disparo acá fenomenal. El gol que hace César Garza, la definición que hace, la hace muy bien, Gerardo. Uh-huh. Porque la pelota viene...
0: Bueno, y tiene que hacerlo porque la portería sola, la pelota flotando y simplemente la toca.
2: Sí, simplemente la toca, pero la toca exacta en una forma exacta.
0: Me tocó...
1: pasó cerquita del travesaño.
2: Muchos la han fallado.
0: Me tocó... Sí, pero era un gol normal. Para mí no fue... Es un gol normalito para mí. Digo, una persona ahí, no voy a decir el nombre porque no quiero herirlo. Sí. ¡Qué golazo! Dijo, aunque hubiera estado el portero, ahí lo hubiera parado, no hubiera atajado.
1: Ah...
0: Tranquilo, Paco, le dije.
1: Ay, perdón.
0: Perdón. Tranquilo, Paco. Definió bien, sí, es cierto. Pero para mí, y nos metemos en un poquito de eso, lo mejor de Garza no fue el gol.
2: Lo mejor
0: fue la actuación que tuvo.
1: Sí.
0: Y lo mejor de Almeida fue que puso un contención de oficio. Eso fue lo mejor también. Pero volviendo al tema de la mala decisión, eso lo hemos platicado otras veces, va intrínseco y es parte de la calidad de un jugador. La toma de decisiones es parte de la definición de un buen jugador. ¿Qué decisiones toma? ¿Qué tan buenas decisiones toma? ¿Voy o no voy? ¿Tiro o toco? ¿Freno o corro? Esas decisiones en el juego se dan a cada instante y ese es el cúmulo de situaciones que te define o de aspectos que te define un buen jugador.
2: Rossi no jugó.
0: ¿Rossi
2: les hizo falta?
0: Pues no porque Rossi también la calabacea y Rossi también se golosea. Rossi juega bien, pero Él tiene mucha lucha, mucha entrega, pero también toma a veces malas decisiones.
2: Pero mira, Gerardo, aunado con las malas decisiones, en la, toma de malas decisiones a la ofensiva, y con las malas decisiones y malas aplicaciones en la defensiva, pues a veces se te junta el... y un partido que crees que va a ser fácil de ganar, se te puede complicar muchísimo.
0: Bueno, que el del sábado no era fácil. No. Que el del sábado era difícil, pero en otras circunstancias, en otro rival, puede pasar.
2: Y yo lo digo por el rival de mañana. Sí. O sea, si piensas que porque tienes una gran ofensiva y fallas y no pasa nada, no, puede pasar porque ese rival te puede vacunar con un error, porque han cometido más errores defensivos. Digo, ahora ya viendo todo el análisis que estás haciendo, que están haciendo ahorita ustedes, pues ya no es que nada más se equivocan a la defensiva. También la ofensiva cuesta porque no se ve que si fallas tanto a la ofensiva, pues no pasa nada si no te mete ningún gol. Ajá. Pero el primer error que tenga la defensiva, ya se nota demasiado, ¿no?
0: Sí, sí, siempre han sido mucho más caros los errores abajo, atrás, en la portería, en la defensa, que la ofensiva. Siempre ha sido así. De hecho, lo hemos platicado, que la posición de portero es muy injusta. Puedes tener grandes atajadas, y si te equivocas una y con ese pierdes el partido, pues tú eres el culpable. Sí. Aunque lo haya salvado 14 veces, ¿verdad? Lo de Monterrey, lo que dice Almeida, no sé si tengamos las palabras de Almeida, si las tenemos, me avisas, Isaac, para que Isaac ya está con nosotros, que tuvo una situación ayer de salud, pero ya está con nosotros. Por eso tuvimos el programa diferente ayer, ¿no? ¿Lo viste, David? Empleamos el programa con una cámara aquí en cortito y nos aventamos Luisito y yo un close-up todo el programa.
1: No me di cuenta. No, lo escuché en parte en el radio. Entonces
2: Se me veía la cara así, David, pero era por el acercamiento.
1: Ahorita estás muy flaco, Luis.
0: ¿Sí ves así lo de Almeida? ¿Estás de acuerdo con él, aunque siguen de buscar un poquito más a Kuiper?
1: Yo sí, o sea, yo creo que siendo que tienes al especialista para la definición, que para eso trajiste a Coy, pero si ha demostrado en las pocas oportunidades que ha tenido que sí es letal, no es impecable.
0: Es centro delantero, porque de repente lo sacas de la zona y se ve un poco torpe en sus movimientos, pero es centro delantero goleador, o sea, sí. Rematador, o sea, si es ariete, si es punta.
1: ¿Verdad? Y si lo tienes para eso, pues te sería bueno que lo trataras de encontrar un poquito más, ¿verdad? De que antes de pensar en el tiro, antes de pensar en la gran jugada, antes de pensar en la gloria propia, pues busca a tu compañero, que para eso lo tenemos, ¿verdad? De que esa es su función principal, la tuya no. Entonces, pues hay que sacarle provecho al jugador que tenemos ahí.
2: Y es matón, porque sí, digo, también define muy bien. A mí me gusta mucho cómo juega Rossi y elabora fútbol, pero cómo define... Kuipers, lo define bastante bien, es matón en el área, nada más que si no las tiene, si todas las van a querer de hacer de sexto año y todas las van a querer hacer de lujo, porque
0: o todas va a querer terminar el que cree que puede meter el gol. Decía Michuy Arriaga ayer, mandaba un comentario y dice, es que quizás Jasso tiene la consigna de terminar la jugada, y sí, yo creo que todos los equipos, los jugadores quieren terminar la jugada. Y es muy importante porque terminas la jugada y te repliegas y regresas. Pero Monterrey casi no regresa. Aunque termine la jugada. Yo creo que puede ir por ahí. Sí. Pero también tienes que tener la indicación de buscar al mejor compañero, mejor posición. Porque esto de terminar la jugada, vamos a pensar, presumiendo sin conceder, que Almeida le diga, quiero que termine la jugada. El que tenga la pelota, termine la jugada. Termine la jugada, hay que terminar las jugadas, para que no se agarren mal parados, hay que terminar las jugadas. Esto es muy similar al discurso de que quiero salir con la pelota desde abajo, con balón controlado desde abajo, con una salida ordenada desde abajo. Es muy parecido, porque es cierto, el entrenador te da la indicación de que salgas con balón controlado, dominando desde abajo, tocándola, con una posesión desde atrás. Pero cuando ves que está la situación apremiada, tú tienes que cortar, hay que despejarla. Sí. Tienes que tomar la decisión en ese momento. Por más que el entrenador te diga, hay que tocarle, hay que salir jugando, hay que salir ordenados. Por más que el entrenador te diga eso, si tú estás apremiado y en riesgo, sácala. ¿Qué pasó el día de Cruz Azul? Traen esa idea de jugar desde atrás del fondo y aunque le achacan el error a Mier, el que se equivoca es Jeremy Márquez.
1: Sí, el pase que le pone a Mier estaba muy comprometido.
0: Ahí después quizás, ya cuando pasó la película, quizás pensó Mier, pues la pude haber agarrado y me marcan retención de pelota. ¿Sí? Y no hubiera sido gol, o no sabemos, pero me marcan retención y a lo mejor amarilla. La quiere sacar con el pecho, adelantarla para luego cortarla y ahí fue donde se la ganaron. Pero el que dio mal la pelota fue Jeremy. Si Jeremy se vio premiado, la saco a la banda. Sí. O la echo con la punta para arriba. Pero adelante, como bien lo decía Luis ahorita, no es tan costoso el error. Pero yo lo veo muy similar. Que por más indicación que te diga el entrenador, hay que terminar las jugadas, tienes que darte cuenta cómo terminar esa jugada.
1: Hay que tener criterio.
0: Sí, fíjate, criterio.
2: El segundo gol del América, Henry Martin se la toca. Henry Martin pudo haber definido y ve que, o sea, y ve o siente.
1: Hace un regate.
2: Hace un,
0: que llega Borja y Borja,
2: que llega Borja y nomás le empuja. Ajá. Entonces dices, eso a veces en Monterrey no pasa. Tienes al jugador ahí a un lado y prefieres disparar, aunque le pese en el tobillo al portero o al defensa que está enfrente. Y yo creo que eso es muy importante. Dásela al que mejor el colocado está. Es sentido común, Gerardo. A veces ¿sí? ya no es cuestión de que si el técnico les dijo que terminara la jugada, pues sí, pues si la quiere terminar lo mejor posible, la quiere terminar en gol.
0: Sí, pero ahí es la toma de decisión. Sí. El jugador la toma de decisión. ¿Qué decisiones toma? Oye, ¿paso o tiro? ¿Voy o me quedo? Cuando marca, sobre todo en las contenciones o las defensas, ¿voy, aprieto o regreso? Y, aunque, insisto, el discurso del entrenador sea uno, la decisión en ese momento es del jugador.
1: Sí, yo creo que también, regresando un poquito a lo que estaba mencionando Luis, como que el Monterrey viene de varios torneos en que dependían de este gran gol. O sea, tenían ese tiro de lejos, tenían jugadores que tenían buena pegada de lejos. Entonces, como que abusaban mucho de ese tiro, de ese golazo. Uh-huh. Y creo que se quedaron con esa costumbre de hacer el golazo. O sea, con Canales tiraba mucho de lejos. Oliver también de repente le pegaba. El mismo Lucas Ocampos ha metido buenos goles de lejos.
0: Tiene buena pata.
2: Entonces, Orbelín,
1: bueno, y ahorita los nuevos, pues Orbelín también le pega bien de lejos. Tecatito tiene esa de
0: chanfleadita.
1: Chanfleada al segundo poste que también.
0: Bananera.
1: Entonces, o sea, como que se tienen la posibilidad de tienen el talento para hacer esos grandes goles, pero esos grandes goles tienen poca expectativa de gol, final de cuentas. Ajá. Entonces, ese es cuando tienes que, ahí es la parte de la falta de la toma de decisión.
0: Pero, David, ha habido, es cierto lo que tú dices, la intenta de larga distancia o el gran gol, pero a veces lo tienen a un lado al compañero.
1: Sí, a veces es simplemente que se les nubla la vista y...
0: Tócala, o sea, date un respiro, tómate medio segundo y toca la pelota. Levanta la mirada, o bien tienes que saber, tienes que tener en la cabeza, en el chip, en el trabajo, voy a decirlo así, siempre tienes a uno a un lado, a un compañero a un lado, siempre lo tienes. Sí. Siempre tienes a un compañero a un lado. Revira, y si no lo tienes, pues tira. Pero revira, porque siempre tienes uno. Que te meta en la cabeza de que siempre tienes a un compañero a un lado, que quizás esté mejor posicionado que tú. Normalmente sí es.
1: Sí, o sea, es muy común que cuando tú estás haciendo algún regate y te están llegando entre varios, un compañero
0: está solo, va a quedar libre. Está solo. Normalmente así pasa. Entonces yo creo que Monterrey sí tiene que trabajar algo en eso. Ayer Almeida dice que se le den más a Kuipers y va más o menos ligado a lo que ayer platicábamos y lo hemos venido diciendo y estamos diciendo hoy. Ayer lo dijimos mucho antes de que hablara Almeida. Ya habíamos detectado esa situación en Monterrey. En el mismo clásico también se dio y se dio mucho más con Cruz Azul. Eso es lo que le está doliendo a Monterrey. Creo yo. Aparte de otras cosas en la defensiva, de repente que como quieran los agarran un poquito mal parados. Pero si Monterrey empieza a ser un poquito más fino en esa toma de decisiones y en esa definición, puede ayudarle bastante.
2: Sí, yo creo que como Tigres, darle toda la pelota a Gignac en ese tiempo cuando estaba en
0: el centro delantero. ¿Se la daban?
2: Y pues no fallaba.
0: Sabías que era el definidor. Vamos a ir al corte, comercial. 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
7: Sí, porque se presenta normalmente. Y cuando sale el regate, sale del burle, del dribbling, se posiciona para disparar.
8: Y otra estadística también que nos habla después de la mala posible toma de decisión posterior a eso, es que tiene un porcentaje del pase bien dado, de la certeza, de un pase acertado, lo tiene nada más el 73% de las veces. Mientras que los que le siguen hacia arriba tienen el 84%.
7: Yo pensaría que no es malo el número del 70 y tantos, yo pensaría que no es malo. Pero hay otros que lo superan.
8: Sí, o sea, si agarras en esa misma estadística a los otros, que serán como 10 jugadores, nada más el que tiene un poquito menos certeza en sus pases es Paradela. Pero todos los demás que están ahí están arriba del 80%. De los que ya tienen un regate que lo hizo de manera exitosa.
7: Y luego el pase, bien dado el pase o mal dado el pase. Sí. Ahí no se distingue por dar muy bien el pase o campo, digamos.
8: Así es.
7: Hay quienes lo superan.
8: Sí.
7: Bien. ¿Cómo ves, Luisito, los números que saca David de Ocampos? Y sí va de la mano quizás con que hemos visto un poco a Ocampos después de las primeras jornadas que mete goles y hasta un poquito desesperado. ¿Ya estamos en radio?
8: Sí, y que tenga el audio.
9: Y ya está listo el audio.
7: Okay.
9: Yo creo que Ocampos debe de volver a retomar para cerrar bien el torneo, porque si empezó muy bien, pues digo, nada más que se acomode. Yo
7: que
9: no
7: se
9: lo
7: aplique.
9: Veo que esté lesionado ni nada, o sea, porque lo veo con un ímpetu bárbaro, pero que se aplique.
7: Pero fíjate.
9: Y que agarre la calma que tú dices, que tomen buenas decisiones, ¿verdad?
7: Ok. Ahorita vamos con la Almeida. También, volviendo y cerrando el tema de lo de Ocampos, no sé si ustedes se han dado cuenta, físicamente yo no lo veo muy bien. Físicamente, no sé si se administra solamente para atacar, pero en cuestiones defensivas, por ejemplo, Rossi yo lo veo muy bien, que se aplica muy bien. A Orbelín Pineda, que yo ayer lo comentaba, quizás Orbelín trae el nivel.
8: Todavía está en región 1.
7: En región 1 todavía y se va a hacer región 4 luego. Pero
9: ojalá,
7: Campos,
9: ojalá y no, ¿eh?
7: Ocampos, yo lo veo de repente hasta como que pasa el jugador por enfrente de él y ni siquiera le hace una mosquita, no sé, algo así para él. Moscas, ¿eh? Una mosquita, yo, perdió como en el barrio, ¿te acuerdas? Oye, perdió hecha de sombra o algo.
8: Sí, yo como que lo que veo con Ocampos es que a veces sí tiene un gran recorrido defensivo donde persigue y se como que funde.
7: Se vacía.
8: Y así se va, de que se avienta uno donde se vacía y luego se va recuperando hasta poder tener otro donde se vacía y así, como que tiene destellos.
7: No habla muy bien de su condición física entonces.
9: Eso, entonces habla, si es esporádico, la condición no
7: da. Sí, a lo mejor trae ganas, trae ímpetu, pero la condición no le da. El tanque de oxígeno está vacío. ¿Qué dijo Almeida el día de ayer? Vamos a escuchar un poco de lo que dijo Almeida y lo comentamos.
10: Como Iker Fimbres, ¿qué le está faltando a este joven?
11: La primera, creo que hay momentos... y sí, me ocupo de esto. Tengo todas las jugadas, todas vistas, grabadas, analizadas. Hay muchas y ya lo van a encontrar, porque de hecho el otro día lo encontraron algunas veces. Y ya afinará esa puntería. Lo tenemos que encontrar más y puede ser. Pero bueno, nuestro ataque es un buen ataque. Y por ahí unos... siempre se detiene en el 9, pero nosotros estamos atacando con mucha gente. Sí creo que a tanto ataque es poco el gol, eso sí, y obviamente nos estamos ocupando y hacemos trabajo, miramos videos, hablamos. Lo importante es tener las posibilidades y Hugo arrancó muy bien. No es normal arrancar tan bien. Lo normal es adaptarse a una nueva liga y bueno, él por suerte se adaptó rápido y los goles le van a llegar, no tengo duda que eso va a pasar. La otra era lo de Iker, bueno, lo repetí el otro día yo, Iker compite con Orbe, con Oli, compite con Fidel, compite ahora con César y yo tengo que elegir a uno. Ha entrado, ha tenido posibilidades y está en nosotros volver a recuperarle esa confianza, pero si los que están arriba de él juegan bien y se hace complicado, es la realidad.
7: Ahí está, habla de lo al inicio de la primera pregunta que le hacen, o la primera respuesta, mejor dicho, porque la pregunta no la alcanzamos a escuchar. La primera respuesta habla de lo que más o menos hemos comentado. Dice, tengo vistas las jugadas, tengo analizadas los videos, lo tengo todo. Bien. Y luego habla de Kuipers. Quizás que sí necesita que le den más la pelota. Coincidimos en que quizás Monterrey tiene que ser más preciso en eso. Me causa un poquito de confusión. Y ahorita les dejo la pelota a ustedes para que opinen sobre Kuipers primero. Me causa un poquito de confusión cuando se refiere a Fimbres. Y yo creo que eso también confunde a la gente. Porque pone a Fimbres, pone a Oliver, pone a Orbelín y pone a Garza igual, en la misma línea de jugadores. Compite Orbelín, ¿por qué no juega Fimbres? Porque compite contra Orbelín, compite contra Oliver y ahora con Garza. Pero son, o sea, digo, desde mi punto de vista y como yo veo el fútbol, Garza es distintas características a Oliver y Garza es distintas características a Orbelín y Garza es distintas características a Fimbres.
9: Sí, Gerardo.
7: O sea, yo por eso a veces los entrenadores mismos confunden más.
9: Es que él dice, y tengo que escoger a uno.
7: Por
9: ¿no?
7: eso, pero sí, Luis.
9: Pero escoges a dos, porque regularmente juega con dos, juega con Oliver y con Orbelín. No nomás escoges a uno.
7: No, pero no entra, y estoy de acuerdo, y es cierto, juegas con dos. Que él lo dijo, tengo más medios mixtos que contenciones. Pero Garza es más contención, Garza es contención. Al menos, yo sí lo tengo conceptualizado, no sé tú, David.
8: Sí, las funciones principales de Garza sí es considerando más temas defensivos. Y aporte lo que se pueda en el ataque. ¿Verdad?
7: Aunque dice, oye, Jasso, metió gol. Pues sí, metió gol porque le tocó llegar y cerrar esa pelota. Pero no es la vocación de él. Y a Garza no lo vamos a medir porque meta goles o no meta goles o porque pases para gol o no. Lo vamos a medir cómo ayuda a la defensiva, cómo frena, cómo tapa, cómo obstaculiza, cómo corre a hacer recorrido a la banda, cómo se mete como tercer central. Y para mí fue un acierto haber metido a Garza en este partido contra Cruz Azul. Para mí es de condiciones y de características distintas a la de Oliver, a la de Orbelín y a la del mismo Fimbres.
9: Es que yo creo, Gerardo, que si ya vas a jugar con un contención fijo, vamos en este caso que les gane Garza la carrera, pues la competencia de Garza sería Ambriz y sería el Corcho.
7: Así es.
9: Y de Iker Fimbres sería Oliver y sería
7: Orbelín.
9: Y Orbelín.
7: Sí, así.
9: Entonces, yo creo que en todo caso, si metes a Garza, no sé si vayas a jugar con Orbelín y con... porque todavía juegas...
7: Garza trae ahorita a su favor que Monterrey necesita minutos de menores. Sí. Ese la trae a su favor. Ahora, puede ser que en este partido contra Atlante, que no tiene un medio campo tan, tan poblado, decida meter para los minutos a Fimbres. Puede ser. Aunque yo creo que Garza merece, se ganó repetir. Pero vamos a pensar en una estrategia que diga, hoy no ocupo un contención fijo, hoy no ocupo un contención clavado, pero sí ocupo minutos. Ah, bueno, entonces puedo meter a Fimbres, que también es Umbra, o algún otro chavo, alguien de la defensa, a Bustos o a Gálvez, que también juega en medio campo, algún otro, pudiera ser. Insisto, lo que me llama la atención es que lo meten en la misma categoría, en el mismo corte jugador.
9: Mete a los cinco, y no metió a Corcho. Le faltó el Corcho.
7: O quizás estoy equivocado y Garza no lo tiene como contención, porque fíjate, no lo conceptualizó como contención.
8: Sí, porque no lo puso con Fidel.
7: No lo puso
8: tampoco.
7: Ahí, entonces quizás yo estoy equivocado y lo más probable es que sea.
9: Lo más seguro que era, es que él no quiere jugar con contención.
7: No, pero y si, no, o que no tiene conceptualizado a Garza como contención, porque bien lo acaba de decir ustedes. Sí. Los contenciones, entonces para él, los contenciones clavados son Ambriz y el Corcho, nada más.
8: Sí.
7: Aunque a Garza lo vimos hacer esa función.
8: Sí.
7: Y a Garza sabemos que juega ahí.
8: Sí, yo también lo pensaría como que Garza sería la versión del contención clavado, pero con como que más contribución a la ofensiva. O sea, de que con...
7: ¡No! Yo lo vería al revés.
8: No, después de los otros tres. O sea, tienes los tres que
9: comparado
8: sí son ofensivos.
9: Comparado con el Corcho,
8: con Ambriz y el Corcho.
7: Sí, pero si tú pones a dos contenciones, pones a Oliver y a Garza. ¿Quién es el defensivo?
8: Debería ser Garza, sí.
7: A Orbelín y Garza.
8: Sí, Garza.
7: Garza.
8: No, me refería en
7: comparación. A Fimbres y a Garza.
8: Entonces, ahí, no, Fimbres también sería
7: Ándale,
8: el ofensivo.
7: Así sí. es. Entonces, seguimos viendo a Garza como que tiene más características sí. defensivas. No es discriminación ni nada. Simplemente las características del jugador.
8: No, yo lo comparaba contra Ambriz y contra el Corcho.
7: Bueno, contra ellos sí.
8: Sí.
7: Pues pero difícilmente van a jugar ellos.
8: No, ya cada vez menos. O sea,
7: y difícilmente va a jugar Ambriz con Garza. O el sí. Corcho con Garza. Esa dupla,
8: sí, esa dupla
7: no creo.
8: Siempre va a ser al menos un ofensivo y hasta dos, porque así ha estado jugando.
9: Oliver jugó junto con Orbelín.
7: Mucho jugado.
9: Sí. No, pero jugaron en el partido.
7: No, en esa no, porque acomodó de una forma distinta. Los posicionó de una manera distinta. Sí, jugaron los dos.
9: Sí, jugaron los dos titulares.
7: Sí, pero como puso a Corona de carrilero, abrió a Orbelín a un lado, a una banda, y dejó a Oliver junto con Garza.
8: Sí.
7: Esa fue la modificación. Oye, sí jugaron, sí, pero en otra posición.
8: Sí, y Aurellano también de carrilero.
7: Y Aurellano de carrilero derecho.
9: A lo mejor le gusta seguir así con los carrileros.
7: Es que deja tú lo que le guste. Puede ser que sí, Luis. Aquí lo que tiene Monterrey es que adaptarse hoy a la necesidad de los minutos, de minuto de menores. Monterrey no le ha llegado el agua al cuello porque tiene tiempo, pero ya tiene la imperiosa necesidad de por lo menos uno, y en un partido va a tener que meter dos.
8: Y en este poder hacer, o sea, se podría prestar este juego contra Atlante para que juegue con dos juveniles. Y si sí, pues entonces va a César Garza y también hay alguno, yo creo, en la defensa.
7: Sí, porque hay que recordar que Monterrey va limitado en la defensa, no va Orbelín, por ahí puede meter

y se salió lastimado a Cebes. Estefan Medina no le termina por agradar, no lo mete mucho, no sé. Entonces en la defensa sí le puede pegar a Monterrey eso. 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
2: Ellos que sepan los movimientos que hacen cada uno. ¿Cuántos partidos necesitan para eso?
3: Fíjate que puede ser eso, pero yo creo que ya
4: llevan varios.
3: Ya es tiempo suficiente.
2: Andresito.
3: ¿Por qué al principio sí metían muchos goles y ahora no? Sí. Una puede ser también porque
2: los rivales ya los conocen más.
3: Los vas conociendo. Sí. Para allá iba. O sea, los vas conociendo, así es. Es diferente cuando Rossi llegó al fútbol mexicano y sorprende. Cuando Campos llegó, ¿te acuerdas la primera temporada que llegó Campos? Ah, caray, no lo conocían. El mismo Orbelín que se está viendo bien hoy, que ya había estado aquí, pero regresa, causa un poquito de sensación diferente, de ah, caray, de sorpresa. Y luego ya después lo vas conociendo. También cuenta eso.
2: Sí, claro.
3: Fimbres, cuando arrancó, sorprendió a todos. Ya después. He platicado mucho esta situación que le voy a decir, esta plática, platicando una vez con don Carlos Miloc. Me decía, si fuera el aire, no fue una plática, no fue una entrevista ni nada. No recuerdo qué jugador era de Tigres que estábamos tomando como referencia y me decía él, el segundo año para un jugador es el más difícil, el segundo año. Uno, porque él ya no es el mismo. Él ya no es el mismo. Él ya está percibiendo un mejor sueldo, tiene unas condiciones distintas, el entorno.
4: Ya se la empieza a creer. Ya.
3: Y luego, otra, los rivales ya lo conocen.
2: Sí.
3: Los rivales ya lo conocen. Entonces, son dos factores y algún otro más que el jugador ya no es el mismo y el segundo año. Si el jugador libra el segundo año bien, muy probablemente haga carrera. Muy probablemente. Pero hay quienes un año y deslumbran y causan sensación y todo, y después ya no, porque fue la novedad. Y hemos visto muchos casos de esos.
2: Mexicanos y extranjeros.
3: Y así es. Y si después del segundo año empiezas a fraguar tu carrera, te la vas llevando... Puedes hacer huesos viejos.
4: Y eso es también en todos los deportes.
3: En todos los deportes.
4: Sí, o sea, en el segundo año a los pitchers que ya los empiezan a conocer. Ajá. Más, a los bateadores que los empiezan a conocer más en el béisbol, en el fútbol americano, a los quarterbacks, qué tendencias tienen. O sea, cuando empiezan a los otros equipos a hacer sus análisis estadísticos sobre las fortalezas y las debilidades, para uno, cómo anular las fortalezas y dos, cómo llevarlos a sus debilidades,
3: sí.
4: Empieza a ser algo que el mismo jugador tiene que empezar a cambiar y a adaptarse a eso, o simplemente confiar mucho en sus habilidades y que sus habilidades lo lleven a sobreponerse a esa nueva adversidad.
2: De fortalezas y debilidades, FODA, ¿o cómo?
4: Sí, FODA, el análisis FODA, pero ese es para las empresas.
2: Sí.
4: Pero haz de cuenta, o sea, de que agarran a los jugadores y también le hacen un análisis FODA.
3: ¿Se aplica? Sí. Dice César Medel, pero sí menciona a Fidel. Sí menciona a Fidel.
4: No me di cuenta.
2: Sí, nombró Fidel.
3: ¿Sí? Ahí. En las contenciones, o sea, que sí compite contra él, no al Corcho, porque el Corcho,
2: el
3: Corcho ya lo conceptualiza como defensa central.
4: Bueno, descartado.
3: Entonces, más a mi favor, lo que estoy diciendo, si se me pasó, sí mencionó a Fidel, más a mi favor, porque son jugadores distintos.
2: No, sí menciona así a Fidel.
3: Sí, son jugadores distintos.
4: Son dos posiciones distintas, aunque sea la misma.
3: Sí, parte la misma del campo. Zona. La misma zona y son características distintas.
2: Totalmente distintas.
3: Oliver no tiene las mismas características que Orbelín.
2: No.
3: Aunque son muy parecidas, pero ni uno de los dos es defensivo. Pero son los ofensivos en distinto corte. Pero no son defensivos.
2: Pero es mucho más alegre el juego de Orbelín.
3: O más dinámico. Aunque Oliver también va hacia adelante. Tú Oliver lo pones como condición clavado y ok, lo va a poner, se va a poner ahí y va a tratar de hacer lo mejor que se pueda, pero no es su oficio.
5: Oliver es un tipo Gorriarán.
3: Y luego, tú, más o menos, puedes poner ahí, pero más o menos
5: Gorriarán. Y Orbelín no es un Gorriarán.
3: No. Y luego tú pones a Ambriz como contención clavado y lo hace muy bien. Si tú le das a él el contención con salida,
4: no.
3: Pues no.
4: No tiene ese mismo oficio.
3: Fimbres es un contención con salida, es un volante mixto, que le llaman ellos, un volante mixto. Si lo pones a Fimbres de contención, pues va a andar ahí, pero no es su oficio, no es su idea básica de juego, no es. En cambio, a Garza yo sí lo veo así. Garza, no sé cómo inició su carrera juvenil, si era más ofensivo o no, pero en el profesionalismo lo vimos en la contención aquí, y luego fue a Pumas a jugar de contención y lo hacía de contención, y regresa, y yo ya lo perfilo como contención a Garza. Entonces, pues ahí los mezcla todos los mediocampistas, menos al Corcho, el pelado, pues para mí mayor la confusión.
5: Y obviamente va a haber jugadores que son más del gusto de los técnicos. O sea,
3: esa es otra.
5: Es del gusto. O sea, no le convence Iker Fimbres, aunque a muchos equipos, bueno, pues que vengan otros equipos y lo busquen. O sea, a él, si está el pelado Almeida, su forma de jugar no le convence. Y a lo mejor nos puede convencer a todos. O tendrá que ajustar mucho y trabajar mucho Iker para poder ajustar. Es joven, puede ajustar y puede modificar.
3: Pero es que fíjate, cuando tú eres contención, depende de las indicaciones que te den el entrenador, ¿verdad? Sí. Tú tienes una función básica, una función elemental como contención. No rebasas la línea de la pelota, te posicionas siempre atrás, estás como seguridad. Cuando se va a un lateral, tú te metes de central o te metes de lateral dependiendo de los recorridos. Traes ese chip más defensivo cuando eres contención. Y lo traes, pero natural. Sí. Cuando tú improvisas a un contención, lo puedes hacer, pero no es naturalito. Está muy forzado, de repente se mete mal o se le olvida, tengo que ir para atrás. Pasa eso. Por eso siempre el contención... Eso es básico y es clave en los equipos de fútbol.
5: Atreve
3: Almeida a no jugar con contención muchos partidos. Lo hacía el torneo pasado, lo hacía también el Tano Ortiz cuando estaba con Canales y que jugaba con otro. Dependiendo del rival puede decir, juego sin contención, porque depende del rival. El rival no me juega mucho en medio campo, no sé, otras situaciones en la banda, mis defensas están bien ubicados, mis laterales no van. Otra bronca de Monterrey, también lo he dicho. Monterrey manda un lateral o carrilero. Bueno, esta bronca de carrilero no hay tanto porque tienes tres centrales. Pero cuando juegas con dos, te va el lateral, uno, el lateral izquierdo se va y el lateral derecho se va. Eso no debe ser. En un esquema ordenado de fútbol, si se va un lateral, el otro lateral no debe ir para que hagan los recorridos. Entonces, ¿por qué agarran el mal parado Monterrey cuando juega con dos? Se va un lateral y se va el otro lateral y se quedan los dos centrales. ¿Y luego no tienes contención?
4: Aparte.
3: Madre. O sea, esas son las broncas de Monterrey. ¿Qué tienes que hacer? Ayudaría bastante en Monterrey, una, incorporar al contención, que ya lo hizo con Garza, o dar la indicación. Si se va un lateral, el otro no se va. Si se va Arteaga, Chávez no se va. Si se va Chávez, Arteaga no se va. ¿Por qué? Para que hagan el basculeo y de periodo se queden tres atrás y te agarran menos mal parado. Son pequeños conceptos que Monterrey, creo yo, que está descuidando. Hoy, con una línea de tres, ayuda eso. Bueno, por lo menos tengo los tres atrás.
5: O a lo mejor ya los está trabajando, pero no le han salido, ¿eh? No ha podido corregirlos.
3: Se salió esto.
5: Bueno.
3: No me escuchaba nada.
5: Pero nosotros sí te escuchamos.
3: Cara. Sí estoy hablando.
5: Nos vamos
3: al corte, Luisito.
5: 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Vamos a ir a corte.
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4: Y es un respaldo y es un apoyo más para cuestiones defensivas.
5: Sí, o sea, más en el tema cuando tú pierdes el balón y el otro equipo se va en el contragolpe. Ajá. Ahí es donde creo que sí hace una gran diferencia.
4: Sí, porque él está posicionado para defender.
5: Así es.
4: O trae la consigna de defender. Bajas hecho madre,
5: ¿no? Sí, porque cuando juegas con Oliver Torres y Orbelín, pues ninguno de los dos tiene esa parte de fundamental de un contención.
4: Yo les platicaba el gol que le metió Toluca en esa League Cup, fue el League Cup que perdió Monterrey contra Toluca, ¿verdad? Sí. La final. Hay una jugada donde se ve muy mal Salcedo, muy mal. Y yo la platicaba aquí. El que pierde la pelota en la línea de fondo, allá en la línea de fondo, es Oliver. Pierde la pelota Oliver en la línea de fondo, uno de tus contenciones en la línea de fondo, sabiendo que el otro contención, tampoco es contención, sí. Es Orbelín. Recupera la pelota la gente de Toluca y Orbelín, lejos de salir a cortar ahí, a parar la jugada, porque Salcedo traía al delantero, se va reculando, no supo qué hacer porque no tiene el oficio. Fue Salcedo, se la puntearon a Salcedo.
5: Y vámonos.
4: Y ahí veíamos a Salcedo corriendo atrás. Se vio muy mal Salcedo, sí. Pero lo hizo verse mal la mala aplicación de Orbelín. Bien, dice, tiene más broncas Tigres, Jaso, mejor háblale a Bucetich y dale unos consejillos. No, hombre, no.
5: No, ya no aquí, tiene remedio.
4: Aquí nada más comentamos fútbol. Dice Benjamín Salazar, al parecer sí escucharon el programa de ayer, Jera. Me quiero imaginar por lo que dice
5: Almeida.
4: No, lo escuchan ellos. Lo que sí lo escuchan, y es un comentario normal porque pasa, yo también escucho, de repente raza que va a los entrenamientos, a las conferencias de prensa, escucha los programas. Vas escuchando, vas en el radio y si te topas un buen programa o te gusta o te agrada, escucha los programas y de repente surgen ideas de otros programas o preguntas de otros programas. Posiblemente comentamos algo aquí y alguien,
5: está buena esa pregunta,
4: está buena o algo de ese tema y le compone un poquito,
5: sí, le mete su
4: dijo
5: cuchara, caso
4: esto, ¿no? Pero no, yo creo esto y luego ya por ahí se van, pero eso es normal. Entonces puede ser que alguien de la raza, de los medios de comunicación, de los compañeros, haya escuchado el programa.
6: Y hace la pregunta.
4: Y luego ya la contesta. Eso sí es muy probable.
6: Oye, yendo a Tigres, ya está la alineación probable, Gerard. Ya la acomodaste también, mira. Va Nahuel.
4: Ajá.
6: Vladimir Loroña.
4: Ajá.
6: Joaquín. Ajá. Alan Franco y Mauro Lainez. La contención, pues está lesionado Rómulo, van Gorriarán y
4: Araujo.
6: Y adelante, Van con Bruneta, uh-huh. Emiliano Gómez por izquierda, Memote y Diego Lainez por derecha. ¿Sí? Y el regreso, habíamos dicho el regreso. Teníamos la duda nada más de Chicha si le iba.
4: Sí, no, yo creo que ya es momento que Emiliano le den la oportunidad y era contra Puebla y contra Puebla tienes que darle oportunidad y juego y exigencia a Emiliano.
6: Pues los dos ex Pueblas. También Memote fue.
4: Bueno, Memote ya había estado en Pumas, estuvo en Puebla, pero fue después a Pumas. Pumas,
6: pero estuvo en Puebla y hizo, digo, de ahí lo.
4: ¿Qué va a tener que buscar en el lado derecho? ¿Va a dejar a Lainez ahí? Aunque Lainez no es de los que manden muchos centros, es más de los que dan la pasada a Garza, que hoy Garza no está porque está lastimado. Loroña no va tanto. Va a tener que buscar centros al Memote. Centros. Por eso mete a Lainez porque le respeta ese lugar. Pero ahí es más para, si juegas con Memote, que juegues con un extremo natural derecho.
5: Para que tire los centros.
4: Para que tire los centros.
5: Abra y tire los centros.
4: Y tire los centros. No haga el recorte para adentro y dispare el gol. Lo que va a hacer Emiliano es que Emiliano va a tratar de desbordar y mandar centro al Memote. Entonces, no
6: sé. A lo mejor sí van a mandar centros, pero hacen el recorte como lo hace mucho Lainez. Nomás que hay que decirle a Lainez que la pelota se levanta un poquito más arriba de la rodilla hacia arriba. Si le vas a conseguir
5: al Memote. Sí,
4: mucho más.
6: Porque mucho más. O sea, las tienes que mandar flotaditas. Porque si las quieres mandar al tobillo, a Memote no le sirve.
4: Pero fíjate, para nada. El centro ese que tú dices, Luis, que te estás imaginando, el centro del recorte, también es bueno, pero es menos productivo.
6: Sí.
4: El centro más productivo es el que viene de la banda con efecto contrario al rematador, porque la pelota agarre comba hacia adentro del terreno de juego y el rematador llega y la prende.
5: Un poco más de frente.
4: La contra le da más potencia a la pelota. Cuando la pelota va en sentido, en ventaja, a donde va el rematador, esa es nada más como peinada o cruzada. Sí puede ser, sí puede caer gol también así, pero es menos dañina. La del centro natural de izquierda, en este caso de Emiliano, o Lainez que la zumbe derecha
6: pues solamente que los cambie porque Emiliano
4: juega zurda. Emiliano,
6: pero hace mucho
5: recorte al
6: centro.
4: No, pero no, es más de centro.
6: Ah, bueno.
4: Vamos a verlo. Pero yo sí creo que Buse, y lo hemos visto en nuestros partidos, le está respetando más al perfil natural del jugador. Vimos dónde metió Ciel el día de Juárez. Lo metió del lado derecho.
6: Sí.
4: Cuando Ciel lo ponen del lado izquierdo para que recorte y tire a gol. Como que Buse no quiere mucho eso. Buse quiere más centros. Eso es lo que yo creo. Mañana le seguimos, David, ¿algo más?
5: Nada más, está viendo un poco de estadísticas de Bruneta. Es el jugador que más tiros tiene en toda la liga.
4: Mira.
5: Tiene 41 tiros en lo que va del torneo. Ha hecho 3 goles y tiene oportunidades claras falladas 5.
4: Fíjate, y eso es también cuando hablamos de la elección de la jugada. Sí quiero que tires, pero también tienes que darte cuenta cuándo vas a tirar, cuándo hay oportunidad. Sí. No es nada más tirar por tirar.
5: Porque expectativa de gol tiene poca. Con tanto tiro que tiene, esperarías que su expectativa de gol fuera mucho más. Tiene nada más 4.6 goles esperados en 41 tiros. O sea, y tiene 3 goles. O sea, entonces sí.
4: Sí, está lejos, escaso.
5: Sí.
4: Algún tiempo también Guiñac, cuando estaba con Tigres, era los que tiraban más.
5: Sí, está. Sí, Guiñac siempre aparecía dentro de los primeros lugares de tiros. Los de Guiñac normalmente con más probabilidad de gol.
4: Sí.
5: Pero sí, Bruneta como que también está decidiendo mal.
4: Está quizás apresurado, está ansioso y eso termina por afectarte. Igual yo creo que es lo que le está pasando a Ocampos también.
5: Sí.
4: Si se dan un frenito los dos, Ocampos en su línea de juego, en su manera de jugar, Bruneta un frenito, no te aceleres, no te desesperes, no te obsesiones. Pudiera conseguir algo mejor.
5: Sí, creo que Bruneta como que está viendo la escasez ofensiva. Ajá. Y como que quiere él tratar de compensar por eso. Pero que mejor entonces trate de buscar
4: y ahí no tomas una mejor decisión.
5: Así es.
4: No tomas la mejor decisión. ¡Nos vamos, Luis!
6: ¡Nos vamos, Gerard! ¡Que estén muy bien!
4: ¡Gracias,
6: hasta mañana!
5: ¡Gracias!
4: ¡Pásenla bien! ¡O mejor! ¡Gracias!
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0: Gentiles amigos, buenos días. Muy buenos días tengan todos ustedes. Bienvenidos. Bienvenidos a Estadio ABC. Arrancamos el día de hoy. Arrancamos 24 de septiembre. Y se escuchan las notas de Paul McCartney y No More Lonely Nights. Un 24 de septiembre del 84 se publicaba este sencillo de Paul McCartney, que tiene una particularidad. Escuchen la guitarra y van a escuchar al señor David Gilmour, la guitarra, ni más ni menos, el guitarrista de Pink Floyd, que colabora con McCartney en este sencillo. Hoy arrancamos el programa con estas notas y recordamos a Paul McCartney, No More Lonely Nights. Vamos a arrancar el programa de hoy porque tenemos mucho que platicar. Hoy tenemos fútbol americano colegial durante la primera media hora. En la segunda media hora se estará conectando Enrique Vázquez, la voz en español de los Houston Texans, y les vamos a platicar que ya existe una colaboración ahí de parte de ABC Deportes con los Houston Texans. Incluso el día 4 de octubre vamos a tener la transmisión en español de los Houston Texans en contra de los Cowboys.
1: Sí, ¿no?
0: La vamos a tener aquí en ABC Deportes y se arranca esta colaboración entre las dos empresas. Déjenme dar la bienvenida a Pedro, que ya está conectado allá en Dallas, Texas. Pedro, te saludo con mucho gusto. Buenos días.
2: Buenos días, mi querido coach. Buenos días, Andrés. Un gustazo, como siempre, estar aquí con ustedes. Y hablabas de Pink Floyd, una anécdota de mi ahijado, el hijo de Carlos, que tú conoces, de mi hermano. Un día estábamos platicando y puse una canción de Pink Floyd y me dice, Josh se llama mi ahijado, dice, ¿es una banda de verdad? Le digo, sí. Dice, yo pensé que era un dicho, hijo de tu Pink Floyd. Le digo, no, es una banda de rock.
0: Eso es buenísimo. Eso es buenísimo. Yo no sabía que existía realmente Pink Floyd. Andrés, muy buenos días, ¿cómo estás?
1: Bien, buen chiste, mi querido. Bueno, no chiste, buena anécdota, mi querido Pedro. ¿Cómo estás? Bienvenido a este tu programa, sobre todo de los jueves, donde apareces y nos platicas de lo que está sucediendo en la NC. Doble A, y listo para escucharte. Yo los voy a escuchar porque me estoy peleando acá con el fútbol americano en nosotros, mano.
2: Ya sabes dónde encontrarnos. El buen Oscar siempre nos escucha también desde el DF.
1: Sí, señor. Bienvenidos, coach.
0: Así es. Pues bueno, hay resultados, sin lugar a dudas, resultados que hay que platicar, mi estimado Pedro. Y para empezar, pues vamos a empezar por las noticias malas. Vamos a empezar por la derrota de los Aggies. La semana pasada, el sábado, que fue una derrota sin lugar a dudas sorpresiva.
2: Sin palabras, estábamos ahí en el palco de transmisión. El mismo Coach Elko, después del partido, dijo, no tengo excusa, no hay nada, nada que resaltar de este partido. Un partido inesperado, porque empiezan ganando los Aggies 7-0, el primer cuarto empatado a 0. Los Aggies deciden, avance del ovoide hasta casi a la zona de anotación, deciden no patear un gol de campo y se la juegan en cuarta oportunidad. Kentucky los para y desde entonces se creció Kentucky, le abrieron la puerta a Kentucky, que en realidad la derrumbó. Y ese tercer cuarto fatal, 21 puntos que nos anotaron. Y cabe decir, mucha gente me preguntaba después del partido, durante el partido, ¿qué está sucediendo con los Aggies? Andaban como dormidos, como quien dice, y hasta el 12 man, habían 105 mil gentes y no sabían ni qué pasaba. Y el real, yo digo, el momento clave para el partido, a Elko le gusta ganar el volado. Cuando lo gana, dice, ¿sabes qué? Escogemos el segundo tiempo, te pateamos el ovoide y empezamos en defensiva. Kentucky le hace reversa, ellos ganan el volado, patean el ovoide a nosotros. Uno de nuestros estrellas, Terry Bussey, que es regresador de patadas de kickoff, puede trabajar de corredor y es nuestro ala abierta, titular, se recibe una fractura debajo de la pierna baja, y en la primera jugada del partido pierdes a uno de tus estrellas. El otro receptor titular, Ashel Beth Roman, también estaba lastimado. Entonces, desde ese momento, la ofensiva tuvo que empezar a jugar con receptores de segundo y tercer equipo, que en realidad para mí sacó de quicio a Marcelo Reed.
1: Sí, es que la verdad, hubo varios factores, ¿no, Pedro? En el sentido de, como lo dices tú, la lamentable lesión precisamente del regresador de patadas prácticamente al inicio del partido, un juego que hasta el tercer cuarto estaba parejo, por así decirlo. Sin embargo, fue un desastre prácticamente esa segunda mitad. Y yo no sé qué tanto le atribuyas, coach Pedro, a que el coordinador defensivo de Kentucky antes había estado con el equipo de Texas, de los Aggies, y que creo que eso llevó a un punto de inflexión para que precisamente en esos momentos Marshall Reed tuviera la presión de la defensa de Kentucky.
2: Sí, Jay Bateman, que se fue de los Aggies hacia Kentucky, hizo un excelente trabajo y bien dices tú, Andrés, el hecho de que él conozca excelentemente a Marcell Reed por 2, 3 años, sabe cómo hacer los esquemas defensivos para confundirlo. Marcell se veía perdido, no atinaba para nada, para nada había receptores abiertos que uno los veía desde el palco, el mismo Isaiah Horton solito en la banda cerca de la banca de los Aggies, y Marcell nunca vio hacia allá, lo veía para acá y frustrado este chico Horton, y ya después de varias jugadas así se veía lo frustrado que andaba a este Marcell Reed. Y también defensivamente, también dándole piropos a Jay Bateman, tenemos nuestro corredor defensivo, el nuevo que tenemos a la defensiva, haz de cuenta, decíamos en el aire cuando estábamos en la transmisión, haz de cuenta un cuchillo caliente en la mantequilla. La ofensiva de Kentucky, lo que ellos querían hacer, lo hacían contra una defensiva que siempre ha sido de las buenas de la NCAA.
0: Sí, era difícil de creer lo que pasaba allá en Kyle Field. Sin embargo, pues ni modo, así se dieron las cosas y ahora tendrá que remar contracorriente los Aggies. Laura, te recibo con mucho gusto. Vamos a recibir a Laura Sandoval, que ya está lista desde Ciudad de México. Buenos días, Laura, ¿cómo estás?
3: ¿Qué tal? Muy buenos días, coach Andrés, Pedro. Ya es jueves de fútbol colegial, qué mejor
0: Así
3: de
0: es, jueves
3: numeral.
0: de fútbol colegial. Oye, agarrón, agarrón, pero en serio, allá en Lubbock, Texas Tech batalló, sufrió, sudó y sangró, pero pudo sacar el juego contra los Cougars de Houston, Pedro.
2: Sí, mucha gente decía que a final de cuentas le robaron el juego a los Cougars de Houston. Houston llegó sin nada de timidez ahí a Lubbock. Iban ganándole a Texas Tech y no sé si llegaron crecidos diciendo, ah, solamente son los Cougars de Houston. Pero sí, casi, casi los dejan, como quien dice, vestidos y alborotados ahí en su propio estadio. El mariscal de campo, Connor Wakeman, que es parte de los, era exjugador de los Aggies, tuvo un excelente desempeño, 3 anotaciones por aire, 27 de 38, y sí, realmente sorprendieron bastante a Texas Tech, pero a final de cuentas, Texas Tech supo cómo ganar, que es muchas veces lo que cuenta más al final del partido, ¿no? Que sea horrible la victoria, pero sales con la victoria.
0: A fin de cuentas, en el standing no dice cómo ganaste, nomás está ahí un ganado y se acabó. Eso es lo que importa, Laura.
3: Sí, por supuesto, y más en las semanas de fútbol colegial, donde, pues sí, o sea, importa muchísimo la victoria. Pregúntele a nuestros North Carolina de toda la vida, Bill Belichick, ¿no? O sea, está de verdad encendido, ha sorprendido a todos por este debut que ha tenido en esta campaña. No lo descarten, ¿eh? Igual a lo mejor puede haber una sorpresa por ahí.
0: Así es. En Austin, Laura, hubo un día de campo. Texas no batalló en absoluto. Ganan a sus hermanitos de UTSA, Universidad de Texas San Antonio, en un juego, pues, sin mucho que comentar, ¿no?
3: Pues si jugaron a medio gas, por ahí decía el coach Sark, pensando en que ahora sí, esta semana, el juego contra Tennessee van a tener que darlo todo una vez más, incluso hasta el presidente Donald Trump posiblemente esté ahí también en el partido. Bueno, pues con todas las expectativas, Texas sigue en el número uno de la nación, quiero decirlo, porque quién sabe cuánto le dure, pero hay que disfrutarlo. Y en ese sentido, pues sí, era este partido. como dices, no hay nada que resaltar, pero bueno, al final tenían que ganar sí o sí para llegar holgados y cómodos al partido contra Tennessee.
1: Eso de cuánto le dure, yo creo que este fin de semana, pues a lo mejor la cuerda se le acaba, ¿no? Va a ser un partido difícil. Oh,
0: juegazo, juegazo. Claro. Ahorita que platiquemos sí, de los juegos que vienen para la próxima semana, vamos a, ese para mí es de lo mejor que hay. Georgia no batalló en absoluto, el rankeado número 2 le gana a Arkansas 45-17 sin problemas. Ohio State, que se cayó hasta el número 6 después de la derrota en contra de Texas, le gana a Kent State 59-3, sin mucho que comentar al respecto. Vámonos a la pausa, pero antes de la pausa déjenme recordarles del evento. 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Pausa y regresamos rápidamente. 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
3: ¿No? Todo esto es de mantener precisamente un estándar dentro de las universidades, y a veces es complicado, pero el hecho de que Chamblin pueda de alguna manera seguir estando, y como dices tú, en el foco, o sea, realmente todas estas expectativas que hacemos de Arch Manning, etcétera, etcétera, por ahí de verdad un caballo negro es Chamblin, o sea, de verdad no podría pasar desapercibido lo que está haciendo, y en una de esas también nominado a trofeo Heisman, y por qué no pensar primera ronda del draft.
0: Estaba LSU en shock en el medio tiempo, cuando salen del campo en el medio tiempo, abajo en el marcador, 24-7, veías las caras de los jugadores, veías las caras de la gente, y no lo podía creer realmente. LSU fue sorprendido, pero en grande, en este partido del sábado, Pedro.
2: Sí, bastante. Yo pensé, Yo digo, llegaron confiados, ¿no? Habían ganado tremendamente a Clemson, una paliza enorme. Y al llegar ahí pensaron, no, que Lane Kiffin fue el que creó este equipo. Lane Kiffin conoce este equipo, ya se fue él, Ole Miss no va a ganar porque lo tenemos ahora él. Y sí, en realidad, en shock completo, como dices tú, mi coach, ir abajo por tantos puntos y pensando, ¿cómo vamos a remar en contra de la corriente? Porque en realidad estaba súper prendida la afición de Ole Miss y los ajustes que hizo Lane Kiffin al empezar el tercer cuarto le ayudaron un poco porque cierran el marcador 21-24, pero en realidad después de ese tercer cuarto se volvió a ajustar Ole Miss y ya no batallaron.
0: Así es. Alabama no tuvo problemas, le ganó a Florida State en un juego que decíamos, es un juego que se suele complicar, Laura, pero creo que Alabama hizo lo que tenía que hacer jugando en casa para ganar este partido.
3: Bueno, pero ese partido de verdad que primero tuviste que haber tomado tú una caja de antiácidos, porque de verdad lo que era el primero y segundo cuarto decías, Dios, ¿qué está pasando? O sea, de verdad, Kellen DeBoer, yo no sé cuántos kilos baja cada partido, porque es una preocupación así, de que, o sea, es Florida State, o sea, sabemos que al final su mejor temporada ya pasó hace unos 2-3 años, pero lo cierto es que, o sea, lo traían de verdad de a sol y sombra, o sea, el tema de Alabama, al final encuentran la forma, pero sí ves muchos, dirían áreas de oportunidad que podría a lo mejor rescatar el equipo de Alabama y regresar al estándar, porque pues ahorita de verdad verlo rankeado lejano de los 10 primeros, o sea, sí es de llamar la atención.
0: Así es, hoy arranca la semana 4 de juegos con un juego de Liberty en contra de Coastal Carolina. Ninguno de ellos dos está rankeado, pero el juego que todo el mundo está esperando es el juego el sábado. El sábado Texas va a estar allá en Tennessee, va a enfrentar a los voluntarios en un partido que por ahí publicaba Laura, el presidente Trump tiene la intención de asistir.
3: Sí, bueno, ya la calidad de los partidos de NCAA, de verdad, pues sí, hasta el más importante de la nación quiere estar precisamente en expectativa de, porque lo hemos platicado, ¿no? Digo, después de este partido que dio Texas contra Ohio State, evidentemente la expectativa con respecto a cómo van a pelear en un estadio ajeno, o sea, el ambiente en Tennessee es de verdad espectacular. Digo, no sé cómo se vayan a organizar para hacer su tablero que acostumbran y que con ello pues van a querer generar mucha presión sobre el equipo de Texas, ¿no? Si le pegan a Arch Manning y sus Longhorns, de verdad va a ser otra vez cuesta arriba, porque los partidos que vienen son más complicados también para los Longhorns y pues no es lo mismo, ¿no? Llegar con esa confianza y que del coach Sarkisian haga valer que esa defensa de verdad es de campeonato y ver de qué manera seguir solventando un poco el tema ofensivo.
1: Yo creo que ahí va a estar la clave de los dos lados, tanto de la defensa de Tennessee como la del equipo de Longhorns, por lo que han demostrado, ¿no? Llama la atención lo que ha recibido por tierra la defensa terrestre del equipo de Tennessee y que quizá ese sea un punto a favor, ¿no? Quiero ver yo a un Archie Manning contra 100,000 gentes, que creo no se ha presentado una situación así similar para el buen Manning, y creo que ese es un punto a favor. Yo creo que Longhorn saca, a pesar de eso, el partido, si logra establecer el ataque terrestre.
0: Va a ser un ambientazo, no creo que haya ninguna duda en que va a ser un ambientazo allá en el estadio de los voluntarios. It's good to be a Tennessee volunteer, dicen, cantan en el estadio. Y ya lo estamos esperando. Después de la derrota, mi querido Pedro, los Aggies, que cayeron al número 23 en el ranking, van a tener que ir a Tiger Stadium y a enfrentar a los Tigres de LSU, que es un juego que se ve, pero complicadísimo.
2: Sí, como decimos cada año, ¿no? Chocaste contra una pared, levántate porque sigue otra. Y en realidad este partido... nada fácil, porque por segundo año consecutivo los Aggies van a Baton Rouge a jugar contra LSU, un blip en el calendario de juegos por parte de la SEC, porque no vinieron a visitar los Tigres este año. Y sí, ambos llegan heridos, LSU después de ese partido que platicamos cerca de Ole Miss, los Tigres, los Aggies, el partido contra Kentucky. Y hasta el momento LSU es favorito por casi 9 puntos. Y en realidad, a ver cómo pues rebotan los Aggies después de esa derrota de la semana pasada. Mike Elko se dijo mucho, igualmente los jugadores la semana pasada. La semana de entrenamiento antes de Kentucky fue muy ligera, ¿no? Los jugadores ya se creían que le iban a ganar a Kentucky solamente con ponerse el uniforme y ni hablar. Me imagino esta semana Elko los ha tenido, ya sabes cómo. Y en realidad, el que pierde este partido, porque ambos ya van 0-1 en la SEC, el que pierde este partido tendrá la espalda contra la pared porque no se fa facilita nada el calendario de juegos. Los Aggies la semana entrante recibirán a Kentucky, que te espero aquí, coach. Y LSU recibe un juego más fácil, Mississippi State, pero en realidad los Aggies están en una posición muy difícil y en realidad me sorprendió que no nos hayan bajado de los mejores 25.
0: Sí, yo también pensé que iban a salir del top 25, sin embargo, se quedaron ahí, pero sí, las cosas están complicadas. Decías, el que pierde este juego va a estar con la espalda contra la pared. Yo creo que el que pierde este juego va a estar con la espalda en la lona. Yo no veo cómo se pueda levantar el equipo que pierde el partido y avanzar a los playoffs. Está complicadísimo. Alabama recibe a South Carolina en un partido que no debe tener complicaciones. El partido que llama la atención es el partido que se va a jugar allá en el Coliseo de Los Ángeles. USC, que está en el número 12, va a recibir a Oregon, que está en el número 20, en un juego de alto riesgo, Laura.
3: Bueno, la semana pasada Oregon se sirvió no con la cuchara grande, sino que así, se agarró y se todo lo que no había ganado en
0: Toda
3: la
0: la
3: temporada,
0: cacerola.
3: así se sirvió.
2: Toda la
3: O sea,
2: cazuela.
3: toda la cazuela. Dijo, de aquí soy. Pero eso realmente es un bálsamo, porque creo que sí, Oregon está pasando por una situación muy compleja, donde ahora te vas a enfrentar a USC, que es un equipo que tal vez en los últimos años no ha sido tan sólido y consistente como en otras temporadas, y que de alguna manera pareciera, desde mi perspectiva, que están pues, casi casi en del mismo peso los dos equipos, ¿no? Aunque con la urgencia, de verdad, de Oregon de hacer algo, porque si no, yo sí creo que Oregon estaría pues igual y saliendo hasta del top 25, o sea, no habría forma. Y eso, pues evidentemente, después de que imagínate que los pronósticos lo habían tenido como campeón nacional. O sea, eso de verdad es la decepción de la campaña.
0: Y en el ranking, mi querido Andrés, la prensa asociada sube a Ole Miss hasta el número 4,
1: Sí.
0: mientras los coaches lo dejan en el número 6. Son más conservadores los coaches y pues creo que está bastante descabellado esto, ¿no?
1: Saben más los coaches, ¿no? Creo
0: Sí.
1: yo. Creo que un poquito. Lo que es cierto es que estamos entrando por lo que platicaba Pedro y el coach ahorita de si la lona, no la lona, en un momento de la temporada en la que de por sí son interesantes cada partido, sobre todo para los primeros que están en el ranking. Es un momento de la temporada en el que cada fin de semana esa intensidad y ese valor de cada juego va a ir subiendo cada vez más, ¿no? Yo creo que por eso mi querido Pedro está un poco tristón por la derrota de Texas la semana pasada, pero sí va a estar bastante interesante el cierre, ¿eh?
0: ¿Tú
2: Sí,
0: qué opinas de esto,
2: yo había
0: Pedro?
2: pronosticado, ya, perdón, yo había pronosticado tres derrotas, a lo mejor, a lo mucho, por parte de los Aggies. La de Kentucky no estaba pronosticada. Yo decía LSU, tal vez Alabama, tal vez Texas, tal vez Tennessee, pero no, el camino está súper difícil para los Aggies. Y como buen fanático de los Aggies, en las buenas y en las malas, aquí estamos.
0: Oye, te decía Pedro, ¿tú qué opinas? ¿Le gana Ole Miss a quien estaba rankeado como número 7? ¿Le gana Ole Miss al 7 y lo suben hasta el 4? Yo creo que es demasiado, ¿no? La prensa asociada creo que se deslumbra con este triunfo y los coaches son más mesurados. Los coaches dejan a Ole Miss en la posición número 6.
2: Sí, y se vio la semana pasada también cuando Texas le gana a Ohio State, la prensa baja bastante Ohio State del número uno. A mí era el uno contra el cuatro y debieron de haber cambiado posiciones, a lo mucho. Pero sí, en realidad, no sé si fue por todo lo que ha dicho Lane Kiffin, que la prensa dijo, ¿sabes qué? Te vamos a bajar y vamos a subir a Ole Miss porque Ole Miss ahora es el favorito. Pero sí, los coaches, muchas veces son los que sí ven los partidos, conocen a los jugadores, conocen los esquemas, lo que sucedió y lo que no sucedió. Igual con los Aggies, la prensa nos baja al 23, los coaches nos dejan en el 20. Tal vez vean más el talento que todavía tiene el equipo, la oportunidad que tengan de seguir subiendo o de batallar como quiera. Y para mí a lo mejor es algo que son un poco más conservadores en cuanto a eso. Ole Miss visitará a Florida, que será un gran equipo. Tal vez por eso los tienen todavía un poquito más bajo los entrenadores, porque veremos cómo reacciona Florida después de esa gran victoria que tuvieron la semana pasada.
0: Así es, pues calientito y sabroso se está poniendo el fútbol americano colegial de los Estados Unidos. Pedro, te recibo con mucho gusto tu colaboración y te la agradecemos muchísimo.
2: Un gustazo, como siempre, estar aquí con ustedes, Coach Andrés, Laura. Un abrazo a ustedes y a toda la raza que nos escucha.
0: Vamos a ir a la pausa, y vamos a regresar muy rápido para la segunda media hora de Estadio ABC. Vamos a platicar de NFL y, como les dije, lo prometido es deuda. Vamos a tener a Enrique Vázquez aquí con nosotros, la voz en español de los Tejanos de Houston. Nos quedamos aquí en redes sociales y...

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1: Nuestra red de infiltrados informa que una palomita de aprobación han puesto desde la Ciudad de México a Nuevo León y Coahuila por su coordinación policíaca en sus zonas limítrofes, que han evitado que células del crimen organizado logren ingresar a sus territorios. Dicen los infiltrados que tanto Manolo Jiménez, gobernador coahuilense, como Samuel García dieron el visto bueno al reforzamiento de operativos conjuntos en las zonas limítrofes de los dos estados para mantener a raya a los cárteles. Ya durante el año pasado y este, se han dado golpes en conjunto, los que se espera se mantengan por bien de los ciudadanos. De acuerdo con las encuestas del INEGI, ambas entidades están entre las que mejores resultados de seguridad han logrado en los últimos años.
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4: Es un radio. Esta semana los Texans van a visitar a los Colts de Indianapolis.
5: Buen partido, ¿eh?
4: Buen partido. Complicado, y tiene que ser. Son dos equipos que no conocen la victoria aún. No han ganado en lo que va de la campaña. Y creo que aquí está una gran oportunidad para que los Tejanos

0: pongan su primera victoria en el tablero.
1: El tema es, y siendo analíticos, si no porque vaya a ser el equipo de casa, no lo vamos a señalar, ¿no? El problema con Houston, y ya lo platicaremos un poquito más adelante, ahorita que hagamos contacto hasta allá, hasta la ciudad de

0: Houston ha tenido y no han conseguido una de seis. Y van contra un Indianapolis que no se vio nada mal contra Kansas.
1: Así es. Aún cuando no tiene victoria los Potros, creo que es un equipo que se ha desempeñado bien. Un equipo que tiene potencia ofensiva, que tiene una buena defensiva. No va a ser un juego fácil, sobre todo que vas a jugar en Lucas Oil. Vas a jugar allá en Indianapolis. Las cosas están complicadas. Ayer incluso hablábamos de los equipos que habían arrancado pues con el pie izquierdo la temporada. Y de los coaches que pues se pudiera pensar que empiezan a tener problemas contractuales por el hecho de no haber conseguido una sola victoria los Texans, hablábamos de que no estaba esto pronosticado, no estaba esto presupuestado para D'Amico Ryan. Déjame recibir con muchísimo gusto a mi amigo Enrique Vázquez. Enrique, te recibo con el gusto de siempre, un placer estar aquí contigo y un placer compartir micrófonos nuevamente contigo, Enrique.
2: Sí, saludos, gracias por la invitación. Sí, como dices, ¿no? Anticipando lo que será el partido de este próximo domingo, el equipo de Houston, lamentablemente, decepcionantemente, han arrancado la temporada, tal como han hecho en un par de veces ya bajo la dirección de D'Amico Ryan, aún no han conocido la victoria, y no siendo consistente, que es lo que más sorprende de este equipo, ¿no? Un equipo que entró la temporada con ideas de que iba a ser un aspirante a un título de conferencia mínimo, y pues la verdad que lo que han demostrado hasta ahora ha dejado mucho que desear.
0: Bienvenido, Enrique. Antes que nada, a lo que será la casa de los Tejanos de Houston, ABC Deportes, enhorabuena. Y decíamos hace un rato, en la previa de la NCAA, nuestro gran amigo también Pedro Luna decía que está en las malas, y pues nos sumamos nosotros, los de ABC Deportes, precisamente en las malas con los Tejanos de Houston, porque sí traen muchas malas, mi querido Enrique, y sobre todo en línea ofensiva. Capturaron a CJ Stroud en varias ocasiones los Bengals. Ya platicábamos lo poco productivo que ha sido su ofensiva, la falta de contundencia que tuvieron, 4 visitas a la zona roja, solo 6 puntos, y no terminan los problemas, pareciera ser, Enrique, o me equivoco, ahí para el equipo de los Tejanos.
2: Sí, claro, todo nace en la línea de golpeo, y claro, cuando no puedes ganar en las trincheras, pues ahí simplemente es muy difícil operar. Es lo que hemos visto de la línea ofensiva. No se le tiene confianza al juego terrestre. Cuando ves que tu entrenador en jefe, en este caso D'Amico Ryan, se la juega con un gol de campo de 58 yardas, en lugar de intentar lo que sería cuarto down y centímetros, pues te da una buena idea de dónde está su mente referente a lo que se puede hacer o no en la línea de golpeo. Ahora, de cualquier manera, esa decisión como que la ponemos en cuestión, porque si no conviertes la jugada de cuarto down y centímetros, le das la pelota en la 40 al equipo de los Bengals, falla en el gol de campo de 58 yardas, le das el balón en la 48 aquí a Cincinnati, pues en un partido en el cual necesitabas anotar touchdowns, o sea, ya hay que encontrar la zona de anotación. Así es que, pues sí, ahora, ¿cómo se puede solucionar esto de la manera más rápida? El uso de alas cerradas. En el plantel los Texans tienen 5 para disponibles. Claro, Brevin Jordan no estuvo activo para el partido del domingo pasado, y Marlon Klein, el novato, jugó 10 jugadas en todo el partido. Así es que se tiene que ir.
0: Parece que se congeló un poco
1: se congeló la imagen de Enrique. En un momento más estaremos restableciendo la comunicación. Y sí, Laura, hablábamos de una... de una visita riesgosa allá a Indianápolis de este equipo de Houston, Laura.
3: Hola, hola, ¿estamos aquí?
1: Sí, adelante.
3: ¿Ah, sí? Bien. Sí, bueno, realmente lo que nos sorprende de los Tejanos de Houston es, ahorita que regrese Enrique, me gustaría que nos platicara de la defensa, ¿no? O sea, esta defensa tan agresiva que habíamos visto en otras ocasiones, en particular la temporada anterior, el favorito incluso para llegar al Super Bowl por lo mismo. ¿Qué representa a ti que has seguido tanto, o sea, que tienes prácticamente la radiografía de lo que sucede con los Tejanos de Houston, en esa idea de decir, pues no están provocando balones, pareciera que no están en el nivel de la temporada anterior? ¿Qué se tiene que hacer precisamente para que los Tejanos vuelvan a tener esa confianza?
2: Sí, te escucho ahora que ya estoy de regreso. Disculpen, se perdió la conexión. Mira, sí, referente a la defensa, es un equipo que pues no ha aprovechado oportunidades de salir de la cancha. La semana pasada permitieron 5 de 15 oportunidades de tercer down ser convertidas a primer y 10. Que claro, tal vez el número bruto es aceptable, 5 de 15 no es nada malo, pero de esas

0: Sí, todas esas cinco conversiones terminaron en jugadas explosivas, más de 12 yardas cada uno, y dos de estas, tercer down y cuatro y tercer down y cinco, cada una consiguió 27, 23 yardas. Eso simplemente no se puede permitir. Reed Blankenship, que se incorporó esta temporada como safety, ha tenido problemas verdaderamente que ha fallado. En fecha número uno apostó por una intercepción, llegó tarde, inmediatamente se convierte esa recepción en touchdown. La semana pasada también, claro, tratar de mantener el paso a Ja'Marr Chase en la zona de anotación simplemente no pudo, permitió también otro touchdown. Pero sí, esos errores, esos detalles de no salir de la cancha cuando tienes la oportunidad en tercer down, se tiene que empezar a convertir, y ya empezaron a llegar un poco más al mariscal de campo logrando presión, y e hicieron el ajuste, ya que vimos fecha número uno como los Bills de Buffalo implementaron las alas cerradas para hacer esos bloqueos adicionales, los chip blocks que se llama, saliendo de la línea de golpeo a las dos alas, tanto a Will Anderson así como a Danielle Hunter, y lo empezaron a mover esta semana pasada a Will Anderson sobre el tackle, sobre el centro, moviéndolo alrededor de la línea de golpeo para hacerlo más difícil que se pudieran enfocar las alas cerradas y corredores para llegar a hacer ese bloqueo adicional. Así es que si se continúa de esa manera llegando presión, yo creo que los robos de balón se van a dar, por el hecho de que si le pegas al mariscal de campo, es la mejor manera de provocar esos errores. Esperemos que eso continúe, y pues la realidad es que ya no hay más Josh Allen en el calendario el resto de la temporada, temporada regular por lo menos, y también Joe Burrow, que Joe Burrow sigue siendo un genio. Cuando él está físicamente bien, es uno de los mejores mariscales de campo. Así es que esperemos que este domingo, en contra de un equipo de Indianapolis que ha tenido sus problemas protegiendo a Daniel Jones, pues se pueda regresar a lo que estamos acostumbrados de la defensa de los Texans, robando balones y haciéndole la vida más fácil a la ofensiva de Houston.
1: Hay dos reportes, si me permites, Andrés. Hay dos reportes que creo que la gente quiere saber. ¿Qué pasa con Nico Collins, que está cuestionable para el juego del domingo? Y Ed Ingram, que es el guardia derecho. Son dos jugadores que están cuestionables con lesión, y creo que son piezas fundamentales si Houston pretende ir a Lucas Oil a ganar.
0: Sí, por supuesto. En particular, Nico Collins, que no practicó el día de ayer en la primera práctica de la semana. No me imagino que va a practicar el día de hoy. Si aún estuviera acercándose a retornar a la cancha, no hay necesidad. O sea, Nico Collins estaría listo si apenas da el walkthrough el viernes antes de salir a rumbo a Indianápolis. Ahora, lo de Ed Ingram, pues sí preocupa, porque él fue hasta cierto punto el más consistente el año pasado en la línea, especialmente en contra del juego, en el bloqueo del juego terrestre. Wyatt Teller, quien fue firmado por el equipo de los Texans esta temporada para ganarse el puesto de guardia izquierdo, tomó su lugar la semana pasada, pero la verdad que Lawrence en la línea de golpeo de Bengals se los comió vivo a los tres, al centro y a los dos guardias durante todo el partido. Le hizo la vida imposible a Cincinnati, incluyendo a Wyatt Teller. Tiene que jugar mejor. Y la verdad que la protección en la línea ofensiva fue malísima, y lo que me sorprendió mucho, mira, normalmente yo le pongo más culpa, más responsabilidad a los jugadores cuando fallan en el terreno de juego. Raramente me enfoco a tal vez cualquier trabajo que haya hecho un entrenador, pero la verdad que Nick Kelly nunca les ayudó a sus tackles en la semana pasada con alas cerradas, con chip blocks de los corredores. Los dejó mano a mano a los tackles, a los dos, al tackle izquierdo y tackle derecho, y no pudieron. Aparte, agrégale los inicios en falsos que se dio a Trent Brown, que tal vez jugó su peor partido como Texan. Es en donde sí se vieron mal, pero yo creo que se puede ayudar la protección usando más alas cerradas. Mencionó DeMeco Ryans que la semana pasada se entraron mucho en personal 11, un corredor en ala cerrada. Te digo, si los incorporas más, si les ayudas a los tackles, puede que inmediatamente pueda hacer mejor la protección de CJ para que él pueda hacer su trabajo. Claro, lanzó 55 pases. Eso no es un balance, no es un ataque balanceado. Eso se tiene que mantener más a poder correr con el balón. Que la semana pasada los corredores lograron 18 yardas en 14 acarreos. Eso así no vas a competir en un partido de la NFL.
2: Hey, hay un punto, Enrique, aprovechar la cercanía que tienes tú con el equipo de los Tejanos de Houston, y quiero hacer la pregunta de esta manera. En lo emocional, CJ Stroud, ¿cómo está? Porque terminó la temporada pasada en donde las críticas cayeron sobre él, y obviamente la expectativa para el inicio de esta temporada es que CJ Stroud vamos a ver. En el aspecto emocional, ¿tú cómo lo sientes ante esa inofensiva que es hasta la semana 2 el equipo de los Tejanos de Houston? Me queda claro que no es problema de CJ Stroud, han dejado en claro los problemas que hay, pero en lo emocional, ¿qué tanto le está pegando o le pueda pegar lo inofensivo que está haciendo el equipo de Houston.
0: Sí, mira, que era la pregunta número uno entrando a la temporada, ¿cómo va a regresar CJ? Se ha recuperado en el aspecto mental, físicamente yo creo que llegó muy bien y creo que lo que hemos visto de los Texans, que han sido inconsistentes como equipo, lo más consistente del equipo ha sido CJ Stroud en los dos primeros partidos que se han jugado esta temporada. Yo creo que él llega bien, el conocimiento de la ofensiva se encuentra mucho más cómodo en esta su segunda temporada bajo la dirección de Nick Haley. Y mira, en la fecha número uno vi un detalle en un momento del partido, y esto no fue ni siquiera una jugada. Estaba en el huddle recibiendo las indicaciones de Nick Haley en su casco, y obviamente percatado de lo que era el reloj de la jugada, y en ese momento uno de la banca viene, creo que era Xavier Hutchinson, para incorporarse al huddle, pero nadie había salido. CJ estaba en el huddle. Lo que, por lo tanto, si hubiera entrado al huddle, hubieran sido dos en el huddle, castigo inmediatamente, pero él se dio cuenta, aún recibiendo las indicaciones en el momento, checando el reloj de la jugada, se dio cuenta de esto, salió del huddle para evitar el castigo. Eso me da una indicación que está perfectamente concentrado en todo el entorno de la ofensiva. Un detalle que tal vez el año pasado se le escapa, es castigo, y ahí arranca mal una ofensiva otra vez. Así es que en esos detalles es en donde te das cuenta de que sí ya está perfectamente enchufado lo que es el esquema, se da cuenta de toda la ofensiva, y eso es lo que necesitas de tu mariscal de campo, que el líder que esté atento de todos los detalles. Te digo, eso el año pasado hubiera sido castigo y este año no. Ahora, aparte de eso, se ha visto mucho más deciso en la bolsa de protección, corre cuando es necesario, que no se va a convertir en Michael Vick, por supuesto, pero cuando es necesario, te puede extender una serie ofensiva consiguiéndote un primer y 10. Así es que en ese aspecto, cómo está jugando, sí, yo creo que está bien. Ahora, pues el resto del grupo le tiene que ayudar, claro. O sea, la línea ofensiva le tiene que proteger, y el juego terrestre tiene que ser mucho más consistente de lo que hemos visto de ellos.
2: Y el llamado de jugadas también, ¿no? Porque esas cuatro visitas en zona de puntos, Enrique, y sacar solo seis, yo creo que también en el desmenuzar responsabilidades, tendríamos que voltear también a ver el llamado de jugadas, repito, en esas cuatro visitas que tuvieron en su último partido en zona roja y no poder concretar de seis, ¿no?
0: Sí, por supuesto, claro, pierdes esa oportunidad de convertir cuarto down y centímetros, y la necesidad de querer correr entre los tackles en contra de lo que es básicamente el punto más fuerte de la defensa de los Bengals de la semana pasada, no adaptar a correr algo afuera, un bloqueo de zona hacia afuera, o sea, a velocidad hacia el perímetro, en lugar de necesariamente tener que atacar lo que era el punto fuerte de Bengals, y que no estabas bloqueando nada bien, o sea, y también con un guardia izquierdo, pues básicamente enfrentando a la mejor competencia que ha tenido en su vida, en Keelan Rutledge, y lo que estaba enfrentando el guardia izquierdo. Así es que sí, se tiene que hacer mejor trabajo de selección de jugadas. Obviamente que en algún momento el regreso de Nico Collins le va a caer muy bien a esta ofensiva, sí. Pero una vez más, yo creo que si incorporas mucho más a las alas cerradas en el bloqueo y también para presentar esa amenaza a las defensas, no como el año pasado que utilizabas el tackle elegible, que básicamente cantabas, oye, este muchacho no va a salir en una trayectoria, y así la defensa básicamente puede adivinar qué es lo que estás haciendo. Si incorporas eso, yo creo que va a ser la mejor manera inmediata de tener éxito a la ofensiva, y claro, también va a ayudar que enfrentas este domingo a un equipo de Indianapolis que no presenta el mismo nivel de rendimiento en la línea frontal. Yo creo que se va a poder correr con el balón, y si puedes hacer eso, le va a abrir muchas oportunidades a CJ, que recordamos, fecha número uno, encontró pases con 11 jugadores distintos, lo que te da una buena idea de que su entendimiento a la ofensiva es la correcta, va a donde la defensa te dicta, y si ese es el caso, pues CJ es capaz de hacerte daño por el aire.
1: Creo que hay mucha gente en Houston que se está preguntando por qué te fuiste, Bobby Slowick, después de cómo ha arrancado la ofensiva. Pero bueno, creo que Nick Haley también va a encontrar la manera de sacar el mejor provecho de los jugadores que tiene. Vámonos a la pausa, Enrique, te agradezco muchísimo. Bienvenido a ABC Deportes, Enrique, y bienvenido a las transmisiones, porque vamos a poder escuchar los juegos de los Houston Texans en la voz ni más ni menos que Enrique Vázquez. Enrique, muchísimas gracias.
0: Gracias, hasta luego, muchachos.
1: Vámonos a la pausa y regresamos rápidamente para la recta final de Estadio ABC. 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
10: Que realmente pueda funcionar o cambiar la manera en cómo se están presentando ofensivamente hablando, pues vamos a ver más de lo mismo y van a seguir perdiendo partidos. O sea, pareciera que va a ganar el menos peor de cualquiera de estos dos equipos.
2: Sí, yo creo que el día para este partido era el viernes botanero, Coach Lau, porque la verdad, los dos equipos llegan, pues así, ¿no? Con muchas ganas de decir, bueno, pues vamos a verlo, hay que verlo porque tenemos que verlo, ¿no? Pero a ver, un Green Bay en el que no encuentra, ahorita hablábamos y analizaba el buen Enrique de los Tejanos de Houston. Es un equipo este, el de Green Bay, que tampoco encuentra el ritmo, ¿eh? Su porcentaje de pases completos es el más bajo de toda la liga. Tienes la ausencia de Jaden Reed, este jugador que es importante para el ataque terrestre del equipo de Green Bay. No se ha encontrado todavía esta temporada el equipo de Green Bay, ofensivamente hablando. Y si Robinson tiene una buena noche, ojo que no sería para mí sorpresa que Atlanta pudiera sacar el partido, ¿no? Pero creo que está claro lo que la defensa de Green Bay tiene que hacer, concentrarse en Robinson y nada más. Phoenix tendría que tener un gran partido para quizá meterlo en la ecuación, pero creo que todo dependerá de si Robinson tiene un buen partido y que Green Bay encuentre un ritmo en ofensiva. Yo veo además el hecho de jugar en el Lambeau, creo que el equipo de Green Bay es el favorito para el partido de hoy, ¿no?
1: Sí, aún con las lesiones que ya mencionabas, la de Jaden Reed, Aaron Banks también está cuestionable. Y hay jugadores importantes en el equipo de Green Bay. Yo creo que el mejor aliado que puede tener Green Bay el día de hoy es Cooper Rush. Cooper Rush ha sido muy inconsistente al frente de la ofensiva. Cooper Rush tuvo incluso la oportunidad de dirigir algunos juegos, de estar como abridor en algunos juegos cuando estaba con los Cowboys. Y realmente yo no vi que lo hiciera tan mal. Ahora no se adapta al sistema, no sé a qué se deba el hecho de que Cooper Rush se ve muy mal en Atlanta.
10: Yo creo que desde que incluso se pasó a los Ravens, pues sí, o sea, es un jugador que ya está grande, está desgastado, su manera en cómo o su estilo de jugar sí es más de pocket, y ahora las presiones que ejercen las defensivas pues no están precisamente, o más bien la línea ofensiva de los Falcons no es la que tenía los Dallas Cowboys cuando él estaba jugando, ¿no? Donde a lo mejor le podían dar un par de segundos más para poder hacer progresiones. Entonces creo que sí es un problema para él en el hecho de que sí importa en qué equipo estás, tanto que pues, los mismos Ravens lo liberan y dicen, no, pues esto no es lo que estábamos acostumbrados, porque ni Tyler Huntley, ni por supuesto Lamar Jackson se quedan esperando para ver qué pueden hacer, sino que ellos mismos provocan la jugada. Y en el caso de Cooper Rush, eso no lo vas a tener. O sea, simplemente se va a quedar y ver qué es lo que puede hacer dentro de la bolsa de protección, y eso pues también limita mucho el ataque, y por supuesto, como dice Andrés, se convierte en unidimensional, y eso hace que sea mucho más fácil y predecible qué es lo que tiene que hacer la defensiva de rival.
2: Pues ahí está, un partido que hay que verlo porque hay que verlo.
1: No te llama mucho la atención el partido. Yo creo que puede haber buenas cosas, ¿eh? Habrá que ver los cambios que se hagan, sobre todo en Green Bay, después del arranque que han tenido. Green Bay sí tiene ya un juego ganado, pero creo que habría que ver cuáles van a ser los cambios que van a efectuar en cuanto al ataque, sobre todo para hacer los ajustes necesarios con el nuevo personal. Me refiero al nuevo personal, si tienes que sustituir jugadores, en el caso de Jaron Reed, pues tienes que hacer ajustes en tu plan de juego para adaptarte a esos jugadores que van a entrar al campo.
2: Sí, claro, definitivamente ese es el punto. Pero pues ya va muy rápido también la temporada, semana 3, esto se va a acabar muy rápido, coach. O
1: sea, ya no quieres que avance la
2: temporada. 7 meses de espera y ya vamos a iniciar la semana 3, no se vale, pero el jueves 6:15 todavía para la raza que pues tenga ahí todavía la duda de qué horas va a ser, 6:15 de la tarde, todavía porque pues el horario no ha cambiado allá en la Unión Americana.
1: Así es. Y bueno, ahí vi que te estabas peleando con los standings de la UNEFA, porque sí, de repente hacen unas cosas que dices tú, caray, ¿cómo está esto, verdad?
2: No, y luego aquí...
1: Ponen a Borregos en el lugar número 5 y está invicto.
2: Sí, o sea, en el standing de UNEFA, el equipo de los Borregos Monterrey está en quinto lugar y Burros Blancos está arriba que el equipo de los Borregos Monterrey.
1: Y a Leones también lo ponen por encima.
2: Porque se acomoda por puntos, ¿sí? El standing de la UNEFA. Pero entonces yo me pregunto, ¿y la derrota no suma a favor o en contra? Y luego por acá aparece Enrique Fernández, dice, es que no podemos hablar de si hoy se terminara. Porque yo preguntaba, si hoy se terminara la temporada y el playoff fuera Borregos Monterrey contra Burros Blancos, el juego sería en Ciudad de México, porque está arriba Burros Blancos, aunque tiene una derrota, y el señor Fernández dice, no podemos hablar de que si hoy se terminara. No, me queda totalmente claro que no, pero el escenario que pongo yo, y es la crítica, es que cómo es posible que aunque no se terminó hoy la temporada, un equipo que tiene una derrota esté por arriba de uno que no ha perdido.
1: Invicto, así
2: es. Ese es el punto, nada más. Sí, yo sé que Enrique Fernández sale aquí a defender desde su ángulo, pero no, esto no es política, señor Fernández, esto no es política, como defiende usted un lado de la política, son situaciones que suceden realmente y que es de lamentarse que una calificación de un standing tan sencillo, ¿quién ha ganado más y quién ha perdido más? El que ha ganado más tiene mayor valor que el que ha perdido. Así de simple y de sencillo, nada más.
1: ¿Sabes de dónde creo yo que nace esto, Andrés? Y bueno, ya ahorita ya se nos vino el tiempo encima y no va a haber oportunidad de platicarlo, pero más adelante en otro programa lo vamos a platicar. Esto viene de la manera de manejar los standings, la manera de manejar las tablas de posiciones, donde incluso le asignan puntos a los equipos. Tú tienes 6 puntos, tú tienes 5 puntos, tú tienes 4 puntos.
2: Esto no es fútbol soccer.
1: Como si fuera fútbol soccer. Aquí es la marca.
2: Ganados,
1: una marca
2: y
1: de 2-0 es mejor que una marca de 2-1. Siempre. En todas partes.
2: No.
1: Es fútbol americano.
2: Perdón. No es siempre ni en todas partes.
1: No.
2: Para la UNEFA no.
1: Bueno, nos vamos. Laura, un placer como siempre tenerte aquí en el programa.
10: Un abrazo, que estén muy bien, nos vemos mañana.
1: Gracias, Laura, gracias, Andrés.
2: Ya lo tengo, que es coach.
1: Sobre todo, gracias a usted. Gracias a usted por la gentileza y su atención. Aquí nos vemos mañana en Estadio ABC nuevamente. Hasta entonces, pásela bien.

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1: Me gusta esa canción. Me encanta esa canción. Esa me gusta. Like, los jueves, arrancar con esta canción de Taylor Swift. Porque sale en Sing. Me encanta Sing 1. Está genial esa película. Muy buenos días, tengan todos ustedes. Bienvenidos a Juégatela. Nada, pues pon toda la canción, Isa. Digo, tú, Leo. No, no se crean. Oigan, muy buenos días, tengan todos. Bienvenidos a Juégatela. Hay mucha información el día de hoy que platicar, mucho chismecito. Y primero voy a pasarles el teléfono para los audios, por si quieren enviar una nota de audio al WhatsApp, por favor, al 8180101660, 8180101660, para que comenten con nosotras, conmigo y con Gaby, todo lo que vamos a platicar el día de hoy. Buenos días, Gaby, ¿cómo estás?
2: Muy buenos días a todos, ¿cómo están? Oigan, hace mucho que no estaba por aquí, una semana más o menos, pero sí, feliz de estar aquí. La verdad es que, siéndole sincera, me fui a descansar y me desconecté totalmente. Una, porque mi celular estuvo fallando, entonces fue la excusa perfecta para desconectarme de todo. He visto pocas cosas en redes sociales o cuando me dio tiempo de estar en mi casa. Entonces, sí me perdí de varias actualizaciones, tema de técnicos, ya se fue el Rambo, se fue...
1: Nicolás.
2: Morales. Entonces, ahorita vamos a estar platicando un poco de eso, pero para mí la noticia más importante, lo más relevante, no sé si ayer estaban en programa, no, porque el partido empezó a las 12.
1: Sí.
2: Rebeca Bernal, su primer titularidad, y vámonos. Doblete de su especialidad, de lo que sabe hacer, goles ambos de cabeza, a balón parado. Ahí está la señorita Rebeca Bernal dejando en alto el nombre de México y sobre todo demostrando una vez más que las mexicanas pueden ir a competir a otras ligas. A ver, sabemos que el Manchester United no es el equipo más fuerte ahorita por el momento, sabemos que hay equipos mucho más fuertes, pero... A ver, yo he visto mucha afición del Manchester que ha pedido que Rebeca sea titular. Que ha dicho, Rebeca ha demostrado que merece la titularidad. Entonces, bravo, es de aplaudirse. Y ahora sí que, felicidades para Rebeca y muy buen partido. Lo trabajó muy bien y se lo merece. O sea, esto es fruto de todo su trabajo.
1: Sí, la verdad es que creo que, todo se le ha dado muy bien, pero pues es gracias al trabajo que ha hecho previo a llegar a este equipo y también pues que llama la atención la seguridad con la que la está haciendo. O sea, el otro día Marifer comentaba de este video donde está por ingresar de cambio justamente y que ella pues está platicando con, ¿qué es la entrenadora? ¿Es entrenadora?
2: Ah, sí, con Eva Olid, sí.
1: Entonces,
2: que está agachada como hacía con Eva.
1: Sí, ándale, exacto. Entonces, pues eso te habla de una seguridad que tiene. Ahí te voy a pasar, Isaac, el video de los golecitos de Rebe. Pero sí, o sea, una seguridad impresionante que tiene Rebeca acá en el Manchester. Y pues, no Manchester, Rebeca.
2: Dos.
1: Qué chavo.
2: Dos y ahí están los goles, mira. Pues es que, a ver, no es una sorpresa que Rebeca Bernal sepa hacer esto, ¿sabes? O sea, defensa goleadora con ese gol, precisamente con ese estilo de gol.
1: Sí.
2: Entonces, pues bueno, o sea, no es sorpresa para nadie. Yo ayer no pude ver el juego, pero sí estaba al pendiente de lo que estaba pasando. Y yo cuando vi de que Rebeca Bernal no estaba en la banca, estaba de titular y yo dije...
1: Sí.
2: Bravo, bravo, bravo, bravo. Después anota los goles y pues bueno, eso es su especialidad, es lo que ella sabe hacer. Y muy bueno para Rebe. Para mí lo más importante es eso. Creo que dejando de lado que se fueron varios técnicos importantes y todo, pues bueno, aquí tenemos a la señorita Rebeca Bernal una vez más haciendo historia.
1: Sí, qué bueno por ella. Fue un día importante ayer para todo el fútbol femenil. Uh-huh. Bueno, de este lado todos lo celebramos. Y sí, claro. Pues, nada.
2: Pero para otros lados, o sea, a ver, creo que se va el Rambo, se va Oscar.
1: Sí.
2: Oscar Torres, ¿verdad?
1: Sí, Oscar Torres y Oscar. Nicolás Morales.
2: Y Nicolás Morales, directores técnicos de Pachuca y Atlante, respectivamente. A ver, creo que lo de Oscar es medio cuestionable, ¿sabes? ¿Tú crees que ya había cumplido su ciclo en Pachuca?
1: Sí.
2: Sí.
1: Y también varias jugadoras ya se tienen que ir.
2: Para mí todo parte de las jugadoras. O sea, mm-hmm. Para mí es una reestructuración completa. Ya viste que este torneo no te va a dar para seguir. O sea, prácticamente vas a estar en la parte baja y creo que hay equipos que han demostrado pelear mucho más fuerte esta temporada. Afortunadamente están en un grupo uh-huh. que es reinado por América y que no es tan competitivo como el B, como el A, perdón.
1: Sí.
2: Pero, pues, este no es el Pachuca. O sea, lo más sorprendente es que viene Monse Tomé a Pachuca.
1: Sí, ayer, ya es... ¿Es oficial o es la primera candidata?
2: No.
1: Porque yo vi que era la...
2: Todavía no es oficial. O sea, que Pachuca era... todavía no lo hace oficial. Pero a mí me dijeron que es casi un hecho que ya Monse Tomé. Porque, a ver, recordemos que fue uno de los nombres que se puso sobre la mesa para Rayadas uh-huh. hace un
1: dos
2: año
1: torneos,
2: casi.
1: ¿Sí?
2: Hace dos torneos. Entonces, bueno, o sea, creo que con Monse Tomé al frente podrían hacer grandes cosas. Pero creo que es parte de, okay, ya se fue Oscar, también se deben de ir jugadoras. O sea, no era solo Oscar, porque claro. Oscar te dio frutos. Al final del día te da un campeonato, te uh-huh. da un campeón de campeonas, te dio frutos. No tantos como los que tú hubieras querido, sí, no. Pero creo que parte de, pues, hace una reestructuración completa.
1: Sí, y yo, ¿sabes qué, Gaby? Yo creo que a Pachuca le pasó lo mismo que a Rayadas, o sea... Ganaste el título, o sea, batallaste mucho para ganar ese título, después ganas el campeón de campeonas justamente contra Rayadas, y fíjate que en ese Inter yo vi que Pachuca se reforzaba y lo estaba haciendo muy bien, pero de repente ya nada, o sea, nada, ellos se le empiezan a ir jugadoras, no sé. Entonces, siento que ellos, que el proyecto no lo supieron sostener. Ya fuiste campeona, tienes que sostenerlo. Igual que le está pasando a Tigres, igual que le pasó a Rayadas. Tienes que ser campeona, tienes que seguir reforzando, maquilando, proponiendo.
2: Pero Tigres no es por los refuerzos, Tigres es por el director técnico. O sea, directamente yo lo digo aquí. Y ojo, a las dos o tres personas que me estuvieron... pidiendo que le ofreciera una disculpa a Pedro, yo no tengo por qué ofrecerle una disculpa, simple y sencillamente le estoy exigiendo o le estamos exigiendo lo que debería de hacer con el equipo que es Tigres Femenil, que es un gran equipo y una gran institución. Simple y sencillamente eso es lo que debería de hacer, eso es lo que es Tigres Femenil, no perder, no empatar, eso es Tigres Femenil. Pero bueno, ya, yo de Tigres, ya lo saben, o sea, me gustó, sí, me encantó sin Mayra Delgadillo, claro, uh-huh. lo voy a seguir diciendo. Entra y mira, cae el segundo de Pachuca, de Toluca, ahí está la clave, fue esa, o sea, realmente haz cambios que valgan la pena, pero bueno, Tigres Femenil es harina de otro costal.
1: Sí. Te digo, para mí, eso es lo que le pasó. Tienes que seguir reforzando, o sea, no... Ah, bueno, ya quedé campeón, voy a repetir la misma fórmula. No, las cosas cambian.
2: Sí.
1: No te puedes confiar de que por ser campeón todo te va a resultar exactamente igual todos los torneos, no es así.
2: No.
1: Tienes que seguir alimentando.
2: Claro, o sea, reforzando al final del día.
1: Entonces, para mí, eso fue lo que le pasó y a lo mejor sí, ya había durado bastante tiempo. Creo que era uno de los proyectos más largos
2: sí,
1: que había tenido.
2: Junto con el de Ángel Villacampa, sí.
1: Uh-huh. Entonces, mira, para mí, le viene bien. Igual sí. También va, que salgan algunas jugadoras, no te voy a decir nombres, pero que salgan algunas jugadoras también. Ahora, y le va a dar un refresh.
2: Ahora, a lo mejor esta temporada ya no la rescatas, pero es momento de empezar, de, ¿sabes que ya no funcionó? Bueno, ok, déjame empiezo para poder, para que tenga chance de llegar a adaptarse al formato de la Liga Montse Tomé, uh-huh, y que la siguiente temporada ya no sea de prueba y error, sino ya sea totalmente de exigencia, porque ya tuviste a lo mejor media temporada final para adaptarte a eso.
1: Claro.
2: Entonces, creo que es muy buena, o sea, creo que es muy bueno el cambio. O sea, yo totalmente se lo aplaudo a Pachuca que haya tomado las, o sea, que Mónica Ocampo haya dicho, sabes que es momento de cambiar y bienvenido sea la nueva DT. Y ojo, me encanta porque entonces sería la cuarta DT que estaría llegando a la, o sea, activa en la Liga Femenil.
1: Lo único, sí, sería la cuarta. Mandy,
2: Pamela Conti, y luego esta chava de
1: Atlante, Ileana.
2: Ileana, y esta Montse Tomé.
1: Sí, lo único que sí no estoy tan segura que está, haya estado bien es que la hayan cortado medio torneo. Eso es lo único que a mí no me gusta.
2: O sea, te hubieras gustado que se esperara.
1: Claro, pues sí. O sea, si no clasificas, pues ya te vas a tener un margen de vacaciones para empezar de nuevo.
2: Pues mira, yo también, o sea, era justo lo que decía. Si ya viste que ya este torneo ya no te va a dar para más, lo cortas desde ahorita, uh-huh, y Montse Tomé tiene, no sé, 4 partidos últimos para experimentar y adaptarse al formato, ya para que se adapte, para que la siguiente temporada ya llegue con todo. O sea, ya no haya excusa de esa adaptación, sino ya adaptaste 4 partidos, o sea,
1: exacto,
2: uh-huh, ya tienes cómo defenderte.
1: Ok, pues sí, bueno, puede ser.
2: Sí, que era lo mismo que iba a pasar con Tigres Femenil. O sea, si tú cortabas a Pedro ahorita, ibas a empezar a construir medio torneo con el nuevo director técnico, con la nueva DT.
1: Sí.
2: Le tuvieron miedo al éxito. ¿Qué tal chismecito? ¿Cuál chismecito? Oigan, sí, tengo uno muy bueno, uno que puso Claudio. Yo también ayer vi ese live. Yo supe ya cosas, ya me habían dicho que prácticamente esa señorita regresando de cierta parte ya no iba a formar parte de las fuerzas básicas de...
1: ¿Qué?
2: Miren, y esto es...
1: A ver, cuéntalo bien.
2: No, cuéntanos primero de Ileana.
1: Ileana, pues, ella... Oye, hay mucha gente que lo está tirando.
2: ¿Por qué?
1: Porque tú sabes que después de dejar Pumas...
2: Sí.
1: Ya comenzó como comentarista en una televisora.
2: Okay.
1: Y a la gente no le gustó, a mucha gente sí nos gustó verla en esta nueva etapa. Después, por ahí dejó, no sé qué en qué momento dejó Ileana de aparecer en partidos de femenil. Y luego aparece en el proyecto del Atlante como entrenadora de la sub-19 femenil. Se va Nicolás Morales y pues se le abre pues esta posibilidad de subir al primer equipo. Entonces, no sé cómo ven ustedes, Ileana. A mí me encanta porque es una mujer con carácter. Me encanta que es una mujer con carácter, que ese tipo de formación le va a ir muy bien a estas jugadoras, que pues es su primer torneo, que... infinidad de cosas. Para mí es lo mejor que pueden tener, una Ileana que les enseñe, que los vaya orientando y sobre todo que los vaya empoderando, porque también, o sea, eso es lo que puede hacer Ileana Dávila en el Atlante femenil.
2: Creo que es una muy buena formadora, creo que tiene mucha experiencia, ya lo dijiste, tiene mucho carácter y creo que le va a venir muy bien al Atlante. creo que realmente va a poder dar mucho en este primer equipo y sobre todo, bien lo dices, o sea, es su primer temporada. Creo que si dejan que ella siga en este proyecto al frente 2, 3 temporadas más. A ver, sabemos que Atlante no es un equipo que va a venir a pelearle y a competirle a los equipos de la parte alta, a un Rayadas, a un Tigres, a un América, claro. Se sabe. Pero poco a poco, o sea, creo que Atlante es su primer torneo, tienen un buen proyecto y creo que Ileana, o sea, tiene mucho potencial para poder explotarlo y si no, o sea, mínimo que otros equipos volteen a ver a las jugadoras del Atlante y que vayan creciendo y sobresaliendo.
1: Sí, oye, es que perdóname, pero me dio mucha risa.
2: Te están poniendo, sí, ya
1: vi. Ay, de verdad, los quiero mucho, de verdad. Y ya no voy a hablar sin ver a la cámara porque parezco una loca. Dice, hola, like, denle like al video, denle like a la transmisión. Si no, ya no les vamos a leer los comentarios.
2: Vámonos.
1: Like ya al video, si no, vetados todos. Ah, no es cierto. Dice Ángel Villacampeón, todavía no corren a Man Disney, venga.
2: A Man Disney. Ni la van a correr, amigo. Ni la van a correr. No
1: me encantó.
2: Esperen que corran a Mandín. Porque yo le estaba diciendo a Marifer justo el día que estaba jugando Tigres Femenil.
1: El viernes.
2: El lunes. Uh-huh. Yo le estaba diciendo, ok, no es la mejor temporada de Rayadas comparado con lo que empezó hace 6 meses. Pero ojo, los números no están mal. O sea, primer lugar de la tabla, goles a favor, va por encima por goles a favor de Tigres, ojalá, ojo, de Tigres. Tiene 9 goles en contra. O sea, a ver, realmente solamente tiene un punto menos que la temporada pasada a estas instancias.
1: Ok.
2: Y tiene más goles en contra. Nada más. Porque recordemos que la temporada pasada fue una temporada muy buena para Paula Manrique, sí, en la portería, pero tiene más goles a favor ahora que la temporada pasada. Entonces, realmente Rayadas no está tan mal como creemos ni como pensamos. Entonces, bueno, no van a correr a Mandín, si es lo que esperan. No la van a correr, amigo. Y pues bueno, o sea, ahora sí que esperar a ver cómo le va a Liguilla, que ahora sí, ahí sí podría ser un antes y un después para decidir si a Mandín sigue en el equipo, ¿no?
1: Sí, o sea, es que, a ver, una cosa es que no nos guste cómo están jugando los equipos, que no nos guste cómo están ganando los equipos.
2: Claro.
1: Y yo hablo de los dos, de Tigres Femenil y de Rayadas. Yo, o sea, es que ustedes creen que la solución es correr al técnico, y a lo mejor sí, pero, o sea, tienen que haber momentos. Y ahorita los resultados avalan el trabajo de los entrenadores, nos guste o no. Las cosas van bien en Tigres, las cosas van bien en Rayadas. Que no te guste cómo juegan es otra cosa. Que no sea lo del pasado es otra cosa. Entonces, no los van a despedir. No los van a despedir.
2: No. Y ojo, aún así yo me atrevo a decir que si llega a la final a Mandín y la pierde, a Mandín va a seguir más tiempo en el equipo.
1: Sí, o sea, porque fíjate todo el giro de 180 grados que dio Rayadas. Construyó muy buenas cosas, una base sólida, y ahorita le toca respaldar eso, seguir con, claro, esos hábitos, seguir con esas, con esa disciplina.
2: ¿Sí?
1: Porque, por ejemplo, hay que trabajar mucho con Paola.
2: Sí, o sea, con esa Paola. Parte. Ajá, o sea, por ejemplo, Paola comenzó muy bien, ahorita ya, o sea, está con esa competencia, creo que van a trabajar muy bien. Lindsay está retomando otra vez su nivel, ya la vimos, nos gustó su partido ante Necaxa, Aérea está en su mejor momento, Lucía creo que está en uno de sus mejores momentos también, y a ver, lo decían, y yo lo vi en una publicación, a lo mejor Rayadas no tiene una goleadora, pero tiene 3, o sea, Rayadas no tiene una Jaycee que meta 18 goles, que sea, no sé, Aérea el que meta los 18 goles ella, pero tiene 3, que es Aérea, Lucía y la China, o sea, entonces hay que ver ese proyecto de fondo. Ahora, Amandine no terminó su limpia esta temporada, déjame decirte.
1: Ok.
2: Amandine no terminó su limpia. Entonces, poco a poco fue sacando jugadoras que no encajaban con su nivel de juego. Entonces, creo que hace falta pues a lo mejor todavía otra temporada más para que ella traiga, haga y deshaga, y pues también le dé las gracias a varias jugadoras. Entonces créanme que si Amandine vuelve a perder una final, que ojo, Amandine lo dice, no quiero perder otra final, va a seguir en el equipo. ¿Por qué? Porque hay resultados, al final del día están llegando, están ahí y están peleando.
1: Sí.
2: Bien lo dice Cari, o sea, una cosa es que a lo mejor no nos gusten ciertos juegos, que se dé el resultado obviamente, uh-huh. También Tigres está peleando ahí, o sea, está dando los resultados.
1: Claro.
2: Que no nos gusten los cambios, que no nos gusten ciertas jugadoras, totalmente válido, pero al final del día están ahí peleando y son el 1 y el 2 nuevamente de la tabla.
1: Exactamente. Oye, déjame leer poquitos sí. comentarios. Muchas gracias a todos los que nos están comentando. Dice, y casi no salta para cabecear, solo está bien ubicada Rebeca Bernal. Y eso es lo que aprendió aquí, ¿eh? Sí, eso es lo que aprendió aquí. Tienes toda la razón, Juan Coronado. Dice, Monse, tome a Pachuca. Es que Pachuca, viéndolo bien hasta ahorita, es un rotundo fracaso. Cayó muy feo. Es una decepción verlas en esa posición. Siento que eran de las cuatro que punteaban de la liga y la llegada de Tomé, ¿qué te digo? Saludos, Victoria. Buenos días, chicas. Gaby, please cuenta el chismecito de Cordinali. Ya no está lesionada. ¿Por qué sigue sin ser titular? Pesa más delgadillo, tan así que no fue convocada por Brasil. Ayer salió la convocatoria,
2: es correcto. A ver, creo que volvemos a lo mismo. Que no tenga minutos en Tigres no le da para que el seleccionador de Brasil la vea. Entonces, pues se le está yendo a Jennifer Cordinali el Mundial de Brasil de las manos. Si yo fuera Jennifer Cordinali con ese nivel, con todo eso que tiene, yo sí buscaría salir de Tigres. O sea, realmente, si su sueño es ir a un mundial con su selección, es lo que necesita hacer para tener más minutos. ¿Por qué? Porque mientras siga no siendo titular, pues no la van a ver. Y qué lamentable que se priorice a una jugadora que ya te demostró y que ya la gente te dijo y que ya la gente hizo y deshizo para demostrarte que no les gusta esa jugadora. Que cometiste un grave error al darle el número 14, pero la gente terco te dice, no, sí, va a poder lograrlo y sí, denle el 14. Y yo sabía que no era bueno darle el 14. ¿Por qué? Porque traía una presión muy grande también ese número. Uh-huh. Porque es de alguien grande dentro de Tigres Femenil. Entonces, pues bueno, o sea, hay que ver si Pedro va a querer utilizar más a Jennifer Cordinali y si esto solamente es porque la convocatoria de Brasil están probando nuevas jugadoras, como la muchacha esta que fue llamada por primera vez a Brasil, que me encantó su video de cuando recibe el llamado.
1: La portera.
2: Sí. Uh-huh. Ajá, entonces, pues, o sea, a lo mejor también es dentro para hacer movimientos y para hacer experimentos. O sea, sabemos que estas fechas FIFA para eso son. Pero sí es triste que siempre haya sido una constante Cordinali y ahora, pues, que no es titular, que no la ven y que ya no está lesionada, ya no sea una constante.
1: Sí. La verdad es que pues es muy triste que se vaya a perder esta jugadora

0: Digo, todavía falta tiempo, pero pues está, o
1: Faltan
0: sea,
1: 373 días para el Mundial de Brasil.
0: pero, o sea, es falta, pero ya estamos muy cerca
1: Cerca.
0: y mientras aparezcan más convocatorias, pues el quedarte fuera, pues ya es casi, casi un hecho, ¿no? Entonces, pues sí, que es, pues qué mala onda, ¿no? Qué mala onda que se pueda perder el mundial por no tener minutos en Tigres, siendo lo que nos ha demostrado en la cancha, que resuelve, entra, resuelve y mete gol. Obviamente las lesiones es todo, es un tema, pero híjole, ¿qué te digo? Dice que a Pachuca le faltó una contratación bomba como cuando trajo a Hermoso, sí. O sea, es lo que te digo, o sea, siento que les faltó esa actualización. Pachuca Femenil corrió al técnico, ¿quién viene? Ahora le están cargando toda la responsabilidad a la Capi Bernal
1: No.
0: para para que nos dé el pase al
1: No.
0: próximo mundial, no.
1: No.
0: No, no,
1: La
0: no, no, no.
1: responsabilidad es de todos. Y
0: Sí.
1: ojo que les voy a leer un dato muy interesante.
0: Pero
1: Ah.
0: primero vamos con el minuto caliente. Vamos con el minuto caliente, chicos. Empezamos con el minuto caliente.mx. Así es, en la Liga MX. Dijo, quedamos con el... me encanta esa canción. Pónganla más seguido, por favor. ¿Ya?
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0: convocó a Marisa, Isa, Priscila y Jesse, cuatro que juegan en México. A Cordinali no la llamaron porque él, Pedro Losa, no le da la oportunidad de jugar. Pues sí, lamentable, porque no corren a Contreras de Chivas, insultó a un periodista, a
1: Ay,
0: una
1: yo ya me
0: periodista.
1: cansé, yo ya me cansé de no sé por qué está todavía.
0: Dice, fuera Pedro Losa de Tigres Femenil. Lo que pasa es que las jugadoras de Haití sí traen gran nivel individual, son muy veloces sin contar la
1: Ah,
0: competencia física. Vamos con tu dato, Gaby.
1: perdónenme, ya se me había ido y ya se me fue como quiera. Ah, no, sí, aquí está. Ah, no, ya se fue, déjenme lo abro
0: Edgar,
1: otra vez.
0: en lo que lo buscas, Edgar, de verdad, muchas gracias. Edgar Rivero, 9216. Denle like, no sean gachos. Hay 98 viendo y solo 18 likes. Denle like o ya no voy a leer los comentarios. Denle like.
1: Ándeles, todos regañados. Aquí está, mira. Melchi Dumornay.
0: Ajá.
1: O Dumornay. Sí, Dumornay. Sí, Dumornay. Melchi Dumornay dio otra exhibición en la UWCL con la Olympic Lions y ya suma 9 goles y 3 asistencias en sus primeros 4 partidos de la temporada. ¿Y sabes qué? ¿Nacionalidad es esta jugadora?
0: ¿Qué? ¿Cuál?
1: De Haití. La delantera de Haití ya tiene 9 goles y 3 asistencias en con el Olympic Lions.
0: Okay.
1: O sea, es una jugadoraza. O sea, estamos hablando que es una jugadora de alto nivel, alta calidad, una delantera muy buena, muy bien preparada. Y entonces, o sea, ojo aquí que esto solo es la punta del equipo que tiene Haití y la punta de lo que se deben de preparar México, o sea, de lo que van a tener que enfrentar México. No va a estar sencillo y no te lo puedes tomar a juego una vez más.
0: Sí, no, o sea, no, de verdad, no. Tiene que, el que no conoce su historia está condenado a repetirla. Entonces, creo que estábamos muy ilusionadas con Mónica, con todas las jugadoras, pero ahora ya no podemos vivir de la ilusión. Tienen que ser muy concretas, tienen que tener hambre de ganar. Para empezar. ¿Ok? Se tienen que olvidar de todo y tienen que tener hambre para ganar. Porque ya se conocen de años. O sea, es imposible que no podamos tener un buen resultado, una clasificación. De nada sirve los millones de visualizaciones que tenemos cada torneo, que toda la gente que se está sumando a pedir que vayan al estadio. Si al final del día toda esta preparación diaria, semana a semana, jornada tras jornada, campeonato tras campeonato, no nos está dando resultados reales, internacionales
1: Entonces, ¿de qué
0: importantes.
1: te sirve una liga?
0: ¿Sí?
1: ¿Para qué quieres una liga si vas a terminar no yendo a un mundial donde puedes realmente demostrar tu nivel que tienes en tu liga?
0: Ajá. Oye, no, Claudio, Monique. Como que di a entender que se estaba despidiendo. No, o sea, no, todavía no sabemos si va a seguir o no va a
1: Dice
0: seguir.
1: Amandine Miquel no le está dando oportunidad a las fuerzas básicas. Si no le estuviera dando oportunidad, Sara Ortiz no estuviera en el primer equipo. Y créanme que Sara Ortiz en el partido contra Necaxa, sí, fue un partido contra Necaxa, no hay que hacer la locura, pero está elevando su nivel, está trabajando y me dicen que está trabajando de la mejor manera y está buscando su mejor nivel.
0: Ay, no, las directivas del Atlante, Chivas, nada que ver, totalmente lo opuesto, pues claro, se va a ir Chivas, Moni Montes o Tigres Femenil o América, que dice, este equipo que jugó contra Manchester United es malísimo, no cualquier equipo de media tabla de aquí le gana. Entonces, dice, lamentablemente el tema de las Amazonas y las jugadoras no son agencia. Es que, o sea, no entiendo ese tema de la agencia, de verdad, no. Ese tema ya no se toca aquí.
1: ¿Qué? La
0: Porque,
1: agencia.
0: lo de la agencia, porque.
1: Ah, porque nos tiraron a nosotras, de que
0: No.
1: nosotros éramos solapadoras y que no sé
0: Pero
1: qué.
0: deja tú, o sea, al final del día el fútbol, pues es un negocio. Ellas son trabajadoras, ellas buscan el mejor proyecto para estar. Y Créanme que si nosotros como periodistas tuviéramos una agencia, claro que todos estaríamos buscando estar en el mejor lugar. Y no nada más es una, no nada más son las jugadoras de Tigres, o sea, son jugadoras de
1: De
0: todo el
1: todos.
0: mundo. Entonces sí se me hace un poco pues raro cómo han llevado, cómo han hecho esto una polémica cuando no debería de ser. No lo entiendo, de verdad. Los quisiera entender, pero no lo entiendo. O sea, yo nada más veo jugadoras, yo veo nombres, no me importa lo que hay detrás. O sea, porque al final ellas vienen a jugar. Dice Amandine destruyendo fuerzas básicas fuera Man Disney. Me encanta ese.
1: Amandine.
0: Ese apodo, Amandine Disney. Buen día, excelente programa. Gracias, Karel. Loza no se va a ir y tampoco dejará de alinear a Delgadillo. Pesan más las órdenes que le den de arriba. Ay, hambre. Gaby, ¿ya se tomaría su primera Coca-Cola, Luis Miguel?
1: No, amigo, no tomo coca.
0: No, ¿qué?
1: ¿Qué?
0: No, Leo, estás loco. Vámonos un cuartecito en radio y quedamos aquí en redes. ¿Qué onda con Lourdes?
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1: Sabía que la trae en una hoja, la apuntó mal y la dijo mal. ¿Cómo? O sea, perdóname, pero quiere decir que no te importa. Que no te importa que tenía, que estaba lesionada, no te importa lo más mínimo. ¿Por qué? Y esto a mí nadie me lo va a venir a contar, porque yo lo vi. Yo estaba parada cuando vi que estaba leyendo todos los datos de la lesión. Entonces, no todo, sí, no todo es de Pedro, totalmente sí, perfecto. Pero tiene mucho talento como para que me digas que ya está bien y que no la vas a usar porque otras jugadoras están mejor. Entre comillas, ¿verdad?
0: Sí, dice... Buena reflexión, Cari. Como siempre, la gente no ve el pasado, por eso repite, como a la varonil, qué vergüenza, que da vergüenza su mediocridad. Pues sí. O sea, ¿quiénes son las mejores, las Matildas o Haití? Ese puede ser un buen parámetro, ¿no creen? Yo creo que un poquito por encima a las Matildas.
1: Sí, claro, sí.
0: Bueno, encima.
1: No, por encima. A ver, ahora recordemos que cuando México jugó contra las Matildas, no tenían a sus figuras. O sea,
0: no,
1: a las
0: exacto.
1: Matildas no.
0: Sí, fue un...
1: Sí, no.
0: No, no arriesgaron para nada.
1: Sí, claro.
0: Dice, ¿qué pasa con Alisoto? Nunca juega. Pues está de vacaciones, chicos. Dice, a mí sí me ha gustado Sara Ortiz. Se ve que subió su nivel, los goles llegarán pronto, solo tiene que trabajar. Sí, tiene que trabajar mucho, tiene que trabajar
1: es
0: mucho.
1: Correcto, y lo está haciendo. Uh-huh, por y sobre eso. Todo que se está adaptando a jugar en un equipo mayor. O sea.
0: Claro. Y aparte eso es lo que dijo Amandín. A ver, yo les voy a dar la oportunidad porque es lo que hay. Pero ya depende de ti como jugadora juvenil que aproveches las oportunidades.
1: Y que se no le es, vean ganas.
0: No es de que, ay, bueno, la subo, sí, pues ahí ya cumplí la cuota de la sub de las menores, no sé. No, o sea, ellas son conscientes cada una de su proceso y por eso, por algo está ahí. Porque es disciplinada, porque trabaja, porque todo lo que quieras.
1: No, y a mí me da gusto, porque, ajá, porque justo, o sea, Sara ya se lo ganó, ya lo buscó, ya uh-huh. está ahí y está demostrando que quiere seguir ahí, o sea, que realmente está trabajando por ella y para ella y para mejorar. Ahora recordemos, bien se los dije, es su primer, o sea, está acercándose con el primer equipo, les está aprendiendo a las mejores, uh-huh. o sea, a unas de las mejores, entonces... Ha crecido mucho y va a seguir creciendo y va a seguir aprendiendo.
0: Claro. Dice, lo que sí me deprimió un poco fue el nivel de Sofía Martínez contra Necaxa. Se entiende porque venía sin ritmo. Llevaba 2 partidos sin jugar por la roja. Elías, yo no lo entiendo. O sea, no lo entiendo. O sea, en el fútbol varonil también hay agencias, ¿no?
1: Sí.
0: Y ahí no les echen. No veo que hagan. Eso es lo que yo no entiendo. O sea, entiendo que puede haber jugadoras mucho mejores, y aún así están en la banca. Eso lo puedo entender perfectamente. Pero lo que no entiendo es de que vengan a hacer este polémica nada más en Tigres, porque yo nada más lo he visto en Tigres, y, o sea, agencias hay para todo México, para varonil, femenil. Eso es lo que yo no entiendo, por qué lo hacen tanta polémica. Por eso. Dice, si quieren de otro lado hay que pagar de contado y no hay dinero, pues sí. Cari andaba de vacaciones, una disculpa. No, bienvenida de vuelta, Damaris. ¿Qué les parece la porteraza del Atlante, Riley Meléndez? Pues fíjate que no le he echado el ojo, pero la voy a observar para decirte qué me parece. Fácil, coordinar y se pierde 7-8 partidos por lesión. Sí.
1: 7-8, ¿no? 7-8 sí se me hacen muchos, pero, por ejemplo... Creo que esta temporada se perdió 4.
0: 4 y los demás por banca.
1: Por banca, ajá. Y eso pues ya no es de ella.
0: Un punto importante. Si México no le gana a Haití, los dueños van a pensar muy seriamente en ya no seguir con la liga. No, Tigres. O sea, pues es que así es el usuario. No, o sea, si México no clasifica al Mundial ni a los Olímpicos, va a seguir lo mismo. A seguir lo mismo, o sea, al final del día también es un negocio la liga, hay muchos sponsors, o sea, yo, ay, sí, ya.
1: Mira, no creo que la desaparezcan ahorita, pero pasando 2031, vemos.
0: ¿Tú crees que ya no sea un proyecto sostenible para ese sueño?
1: Lo platicaba con un gran señor en el estadio de Rayadas la vez pasada, uh-huh. y justo lo estábamos platicando, que por eso realmente le quitaron el MX al nombre, porque creemos que van a entrar equipos de frontera uh-huh. que puedan venir a sostener esta liga de aquí a 2031, que okay. es el Mundial Femenil, acá como en México, como
0: anfitriones,
1: co-anfitriones, uh-huh. es correcto. Entonces, y ya después va a sufrir muchos cambios esa liga, entonces... Yo ahorita no me preocupa, 2031 diciembre me va a preocupar, créeme que me va a preocupar.
0: Sí, oigan, se fue de un lado del programa, dice Delgadillo sí le echa ganas, sí, pero, o sea, creo que no es de que le eche ganas, o sea, tiene que jugar como jugaba en Pachuca.
1: Las Matildas no jugaron con sus estrellas.
0: No, o sea, ¿fue Sam Kerr a este partido?
1: Según yo no.
0: ¿No fue?
1: No me acuerdo, es que no me acuerdo, ¿para qué te miento? No me acuerdo, pero según yo no fue Sam Kerr.
0: A la liga femenil le hace falta que la gente apoye más yendo a los estadios en más cantidad. Pues sí, la verdad que sí. Pues qué onda, ya nos despedimos, chicos. Isaac, Leo, ¿sí? Bueno. Muchas gracias a todos, de verdad se la rifan. Les tengo que dar un aplauso, aplauso para todos ustedes porque le dieron muchos likes a la transmisión, sigan así. Ándale, exacto. Eso. Aplausos para ustedes. Ay, me encanta Leo porque mira, ya Leo, ya, ya. Gracias Gaby, gracias por compartirnos. Compartir con nosotros, gracias a ustedes por estar aquí siempre con nosotras, de verdad les agradecemos muchísimo. Pues nada, hasta mañana.
1: Es correcto, nos vemos el día de mañana, los esperamos aquí en Juégatela para platicar de esta jornada número 9, si mal no me equivoco, sí, 9. Ya más de la mitad del torneo, se vienen partidos importantes después de esta jornada 9. Rayadas va a tener dos pruebas muy fuertes después de este partido. Uh-huh. América Tigres, se viene el clásico regio femenil, el mejor clásico de esta liga femenil. Y pues bueno, vámonos. Muchísimas gracias y los veo mañana.
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0: Señoras y señores, ¿cómo están? Muy buenas tardes, bienvenidos todos ustedes a este Versus ya de casi fin de semana. Hoy es jueves, jueves para platicar con todos ustedes a través del 660 y 92.1 de la radio AM y FM. Y desde luego también a través de todas las redes sociales de ABC Deportes. Lo que es YouTube, lo que es Instagram, no estamos en vivo. Estamos en Twitter, estamos en Facebook y estamos en YouTube. Pero en el Instagram, ahí encontrará las noticias que se estén viviendo al día de hoy. Y desde luego los comentarios, algunos buenos y otros malos de mis compañeros. La mayoría son malos. Pero ahí encontrará usted los comentarios de que se brinden en la distinta programación de ABC Deportes. Bien, hoy tenemos ya un jueves diferente, raza. Yo quiero avisarles y quiero invitarlos, sobre todo, a que se comporten, cara. No vayan a enseñar el cobre. Conozco a mi gente, desde los panelistas hasta quien nos hace el favor de vernos y escucharnos, a Isaac, a Leo, que ya vi que Isaac de repente levanta la mirada lo que nunca, ¿verdad? Ahora sí, así está Isaac y ahora anda así de repente, así, ¿eh? Entonces, por favor, raza, ahorita van a entender a qué me refiero y de que por favor se comporten en este Versus, porque queremos que regrese y queremos que se sienta bien y que esté aquí con nosotros. Así es que, por favor, compórtense. Por el lado izquierdo tengo a Ventura. A él ya lo conoce. Con él pueden hacer lo que quieran. Ahí está el buen Ventura, quien saludo con muchísimo gusto. ¿Cómo estás, Ventura?
1: Tocayo, Andrés Guerra y a toda la gente que nos está escuchando, viendo. No voy a decirles el número porque no me corresponde. Yo sé que es tu programa.
0: No es mi programa.
1: Otros no lo entienden, ¿eh?
0: No, pero no es mi programa. Es el programa de la gente.
1: Me gustó. Es el de la gente. Entonces, en este Versus, pues contento porque ya casi juega la selección mexicana. Yo solamente ahorita traigo mi chip. México. México.
0: Ah, sácate. ¿Quieres hablar de México? Bueno. Y a mi derecha, el día de hoy, por primera vez, cuando hay dos tipos, porque no voy a decir ni caballeros, tipos, no nos merecemos el título de caballeros. Cuando hay dos tipos en la mesa, hoy por primera vez, porque hemos tenido versus de dama contra dama, ¿verdad? Pero hoy es un versus en el que será diferente, porque quiero presentar y darle la bienvenida a Damaris Macías, que es quien está en esta mesa de ABC Deportes el día de hoy para platicar, debatir y compartir opiniones. Damaris, bienvenida, siéntete en tu casa y pues ahí está tu público. Porque te van a sobrar ahorita y ¿cómo se llama? Y tiene redes sociales. Ya lo sé, pero dale, Damaris. Perdón.
1: Bienvenida, Damaris.
2: Gracias, es juevesitos, por favor. Juevesitos, casi quincena para los que reciben, ¿verdad? Pero aparte ya es juevesitos. Y mañana hay fútbol, mañana juegan los Rayados.
1: Es verdad.
2: El sábado juegan los Tigres.
1: No me acuerdo.
2: Bueno, yo nomás le dije a Ventura, prepárate para los madrazos.
1: Ahí está. Esa forma para llegar es tremenda.
0: Me encanta, Damaris. Muy bien, Damaris. Preséntate, dinos tus redes sociales.
1: ¿Y a qué equipo le va?
0: No.
1: También, ¿qué? Quiero saber.
0: ¿Quieres caer como los de la otra taquería? No. Ay, ¿a qué equipo le va?
1: A polarizar inmediatamente.
0: Exactamente.
1: No, pero es versus.
0: Ahorita vamos a ir con Damaris para que nos platique dónde la pueden encontrar, sus redes sociales. Ella habla de fútbol. Sus redes sociales son para hablar de fútbol, raza. No vayan ahí a hacer cosas que no. Así es que, Damaris, si quieres decirnos tus redes sociales, por favor.
2: Sí, me encuentran en mis redes sociales como Damaris Macías V, en todas las redes, Facebook, Instagram, TikTok, Twitter. Ahí él anda metiendo al Twitter, ¿eh? A veces ahí okay. Me engancho con la gente, porque la gente de Twitter es bien quién sabe cómo, pero ahí me encuentran. Y a mí me gusta el fútbol, Ventura.
1: Yo no me digas eso, Damaris.
2: Con un equipo.
1: Damaris,
2: nomás te digo para que le apuntes.
1: Es que eso he escuchado de bastantes y me encantaría empezar con eso. ¿No se te hace esa frase muy queda bien, populista? No. O sea, me gusta el fútbol. No, tienes que irle a un equipo,
2: soy
1: aunque sea
2: la
1: América,
2: amigo.
1: Como Andrés Guerra.
2: No, yo soy profesional, a mí no me gusta el fútbol, me gusta
1: hablar. O sea, yo no soy profesional.
2: No, sí, ahí pero a mí me gusta hablar de fútbol.
1: No, perfecto, yo también soy profesional, le voy a Tigres, batallé para decirlo. La gente incluso, tuvimos una llamada la semana pasada, donde me dijo, Oye, dime por favor cómo le hiciste la liguilla pasada, porque esta liguilla ya me voy a quedar sin liguilla. Quiero saber qué se siente. Señor, yo soy Tigre. Yo llevo casi 10 años sin quedarme sin liguilla. Ya estamos cerca de quedarnos sin liguilla, eso es verdad. Pero bueno, partiendo de ese hecho...
0: Bueno, luego haces tu programa.
1: ¡Ya ves, te dije!
2: Por favor, porque...
0: A ver, raza, la pregunta a mí se me hace muy interesante. Yo por la mañana, muy temprano, leía un comentario de un aficionado. Y la pregunta va directa. El lugar 10 en donde está el equipo de Monterrey al día de hoy en la tabla general con 13 puntos y que mañana juega, ¿les satisface esa posición número 10 después de las jornadas que se han jugado pendiente un partido para el equipo del Monterrey? ¿Pero les satisface el que el Monterrey esté en el lugar 10 a esta altura de la temporada? Damaris, por favor.
2: No. O sea, a ver, vienes de empatar el clásico y vienes de ganarle por la mínima al Cruz Azul. Entonces, a ver, tus centros delanteros no dan el kilo. O sea, a ver, Kuipers tiene 2 goles y Roberto de la Rosa 0. Yuka, 0. Entonces, ¿dónde están? Okay. Y aparte falta el gol. ¿Sí? Para mí, no está buena esa posición. Le falta más y yo creo que los próximos juegos que se le aproximan a Rayados le va a pesar. Contra el Atlante le puede ganar, o quién sabe, sí, porque el fútbol da sorpresas, pero si no se ponen las pilas, pueden también quedar fuera de mí.
0: Hay un punto que se me hace muy interesante que señalas, Damaris, más allá de la posición, yo creo que no estamos volteando a ver ahorita dónde está fallando el equipo de Monterrey, y lo dijo el propio Matías Almeida, o sea, la contundencia, la falta de gol en la que está cayendo el equipo de Monterrey. Un Kuipers que, lo dice también Almeida, inició bien la liga, pero está entrando en un bache en donde no encuentra el gol. Y creo yo que esa es una condición bien importante que tú señalas para voltear a ver más allá de la posición en la que está el equipo del Monterrey, porque sí es algo que le está fallando al equipo de los Rayados del Monterrey.
1: Yo pensaría también en que la Leagues Cup fue una especie de colchón tanto para la afición como para el mismo equipo de Monterrey. ¿Por qué? Porque llegaste a una final, sí, querías ganarla, evidentemente todos queremos ganar las finales, pero acá hay un sector de la afición, yo concuerdo en que no, como lo dicen ustedes, y también doy ese significado, pero hay mucha gente que está tranquila por estar en esa posición. ¿Por qué? Porque la temporada anterior no se calificó, solamente por eso la gente está un poco tranquila, y eso es lo raro, eso es lo que he escuchado en la afición.
0: Te voy a decir por qué está la gente un poco tranquila. Bueno, a ambos dos les voy a decir cuál es mi opinión del por qué la gente está tranquila y no hace mucho ruido por la posición 10. Y eso a mí es un indicativo que esta plaza sigue siendo Monterrey chiquita. Y Tigres. No, chiquita, Monterrey y Tigres y Tigres Monterrey. ¿En qué lugar está Tigres?
1: En 16.
2: No. 15. 14.
1: Subió.
0: Bien, vienes acá a querer acá y no.
1: No quiero nada. Está...
0: Bueno, como Tigres está en el 14.
1: Ok, ya te entendí.
0: Y Monterrey en el 10. Si Tigres estuviera en el 5.
2: No, en el 16. Ya voy, discúlpame.
0: En el 5, en el 6. Si Tigres estuviera en el 5, en el 6, creo que habría mayor crítica hacia lo que Monterrey ha venido haciendo. O sea, eso a mí me indica que la plaza sigue siendo lo que haga uno, sí, sí, o lo que haga el otro. Y como ahorita Tigres está en el 16, pues el 10 de Monterrey, ¿vamos bien? Creo yo que ese es un indicativo del por qué la gente no hace mucho ruido de una posición en la que yo creo que el plantel de Monterrey no es para estar en el lugar 10, independientemente de que les falte un partido por jugar.
2: ¿No? Oye, ¿no les va a pesar ahora que no va a estar Orbelín y Víctor Guzmán?
1: Va a ser una baja muy importante, exactamente.
2: Dos bajas muy importantes.
1: Sí, el central que había revivido con Matías Almeida y Orbelín, que es un refuerzo tremendo, ¿no? O sea, pero unos dicen que a pesar de esas bajas contra el Atlante, no va a tener problema, que el Atlante es un equipo muy chico y que no va a tener ningún problema a pesar de las bajas.
0: Pues este Atlante le empató al América.
1: Es lo que yo les dije a los que me dijeron eso.
0: Este Atlante le sacó el resultado a Toluca.
1: Así es.
0: Este Atlante, a como sabemos que el Piojo juega, le va a llevar a exigirle un fondo físico al equipo de Monterrey en en el que no me queda la menor duda les va a soportar Monterrey, porque en cuanto al fondo físico, Monterrey yo lo veo bien, pero sí va a haber una exigencia de este tipo, de este equipo del Atlante, más allá de las propias ausencias, ¿no, Damaris?
2: Sí, digo, también es una buena oportunidad para Iker Fimbres que regrese para la tabla de menores y César Garza. O sea, creo que es el momento indicado para Matías Almeida y poder rescatar algo, o sea, seguir rescatando el torneo, ¿no? Uh-huh. Que tienes que usarlo, si los tienes, tienes sí. que usarlo.
1: La tabla de minutos se te puede volver en tu contra si no los empiezas a sumar.
0: Pero
1: lo
0: dijiste hace una semana. Pero tiene gente, ¿no? Tiene gente.
1: Está César Garza, que ahorita es el prospecto número uno.
2: A ver, te dio el gol contra
1: sí,
2: el Cruz Azul.
1: Sí.
2: Gol pasado.
1: Sí, es
0: está,
1: el número uno.
0: Fimbres también entra dentro del conjunto, ¿no?
1: De los jóvenes y Aldo de Nigris, que estuvo a punto de entrar hasta que ya marcaron el otro. Ya no marcó gol Cruz Azul y cambió la táctica. Dijo, no va para adelante Aldo. Pero Aldo también es prospecto para entrar.
2: Exactamente.
1: El análisis que dio Damaris sobre los delanteros y la falta de gol. ¿Por qué no metes a Aldo? Suma minutos de jóvenes y aparte puede ser una alternativa. Yuca no lo está teniendo en cuenta Almeida. Uh-huh. A Yuca no. Entonces ahí puedes matar dos pájaros de un tiro. Pones a Aldo de Nigris en la punta. Incluso Atlante es un buen sinodal para hacerlo.
2: El rival perfecto.
1: Ahí está.
0: ¿Tú crees?
1: Yo pensaría que sí.
0: Pues no acabas de decir que el Atlante es difícil.
1: No, a ver. La gente empieza en esta dualidad. No hay que caer. Pero qué bueno que lo dices. La gente empieza a decir que es fácil. Yo no digo que sea difícil, pero es término medio. A ver, tienes que ganarle sí o sí.
0: Si no es carne asada, güey, término medio. O sea, a ver, explícame.
1: Bueno, en Monterrey todo siempre se siente la carne asada. En todo aspecto.
0: Explícame qué es un equipo término
1: medio. Término medio de media tabla para abajo.
0: Ah, ok. Sí, pues, término medio. Y tres cuartos. Y
1: tres cuartos ya sería.
0: Vamos
1: a comer mejor, sí. ¿No?
0: Bueno, los comentarios están totalmente fuera de lugar todos, así es que ninguno lo voy a leer.
1: Lo presentía.
0: Ninguno lo voy a leer.
1: Lo presentía.
0: Están totalmente fuera de lugar y no van dirigidos a lo que se ha expresado por parte de Damaris y Ventura y también por lo que es el tema del programa, de si están satisfechos ustedes los Rayados con el lugar 10 hasta el momento de Matías Almeida.
1: Sí.
0: Entonces, yo les agradezco mucho que estén aquí con nosotros, como siempre lo hago, pero también, como siempre lo hago, y siempre lo digo, comentarios que estén fuera de lugar, no los voy a poner atención. Así es que no se esfuercen mucho. Así es, Andrés, por eso los Tigres andan ardiendo por no quedar abajo del lugar 13, que queda rayado la temporada pasada. Si eso pasa, no se la van a acabar, dice Crichito Poques. Andrés no entiende la plaza, es capitanino.
1: ¿Cuál Andrés de los dos?
0: No, capitalino, aquí soy yo.
1: Ay.
0: No, es que sí la entiendo perfectamente y me creo con la autoridad precisamente de juzgarla desde fuera y no con la pasión que viven ustedes los regios del fútbol, que a veces la pasión los hace perderse. Un saludo a Paco Medrano cuando dijo 12 de 2. ¿Sí? A veces la pasión les hace decir y les hace pensar, ¿sí?, que los ombligos del fútbol es Monterrey y Tigres. Y el ejemplo ahí está. No le están haciendo mucho ruido a Matías Almeida por el lugar 10, porque Tigres está en el 16. Si Tigres estuviera en el 5... estarían diciendo, ¿cómo? ¿Otra vez?
1: Es verdad, sí. A ver, hemos hablado mucho de la burbuja regia. Justamente debuté en un versus hablando sobre si Tigres y Rayados habían alcanzado la grandeza de los capitalinos. Hoy en día no. Hoy en día no. Después de mucho tiempo que estuvieron en lo alto los dos equipos, hoy en día no. Y siempre se van a fijar en el rival. Por más que Tigres diga que no, se fija en lo que hace Rayados y Rayados se fija en lo que hace Tigres.
2: Pues porque son equipos fuertes.
1: O eran, ¿no?
2: Son todavía aventuras.
1: Ese es buen debate.
0: Son buenos equipos. Y Tigres en el 16 es bueno.
2: Es buen. Bueno. Ahorita hay cositas que decir todavía, pero ahorita hablamos de Tigres.
0: Ahorita hablamos de Tigres, pero que sí, antes de eso, déjame decirles que el evento de Food Trucks más buena onda de Monterrey regresa este 10 de octubre. 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Vamos a ir a la pausa. Les recuerdo, los teléfonos están a su disposición. 81-83-72-19-50 y el 81-83-72-26-50. O si quiere dejar usted sus mensajes de audio en el WhatsApp, el 818-0101-660. Pausa y nos quedamos aquí en redes sociales.
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4: Nuestra red de infiltrados informa que quien ya anda más en un rol sonorense que en uno en neolonés es Luis Donaldo Colosio. Dicen los infiltrados que el nacido en Magdalena de Quino ya tomó las riendas completas de Movimiento Ciudadano en aquellas tierras del noroeste, pese a la molestia de los miembros fundadores, que ya se veían controlando todos los procesos internos de cara a la elección del próximo año. Con la venia del líder moral naranja Dante Delgado, el exalcalde de Monterrey nombró como vocero del partido a Próspero Ibarra, exdiputado federal priista y, antes de la bendición, acérrimo crítico del partido. La candidatura de Colosio, cada vez más amarrada, aunque ya varios emecistas han preferido renunciar o hacerse a un lado porque lo ven como una imposición.
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2: Un líder en goleador, pero también viene el América.
1: 10 goles, Damaris y Tocayo. 10 goles en esta temporada y en esta fase es algo que no pasa siempre.
0: A ver, dame los audios, ingeniero.
14: ¿Qué tal? Buenas tardes, José Luis. Guerra, te equivocas rotundamente, ¿eh? A mí, al menos a mí, me tiene sin cuidado lo que deje o deje hacer Tigres. Yo desde un inicio de la temporada, en cuanto supe que llegó Almeida, les dije, no se preocupen, hay entrenador, hay director técnico, no como los otros papanatas. Entonces, estamos bien y la falta de gol se va a resolver tarde o temprano, no se preocupen. Ahora, eso de que Guzmán es una baja sensible, por favor. Todavía está buscando aquí en Houston en la 10, en el Highway 10 y el Beltway, a Viñas. Sí, sí. Chequen los dos goles, quién está enfrente de Viñas cuando les hace el gol. Llega tarde el muchacho, no se preocupen, estamos bien con o sin él. Vamos Rayados. Y tú, joven Ventura, ya deja de estoquearnos ahí en el programa de Limón en el chat. Les mando un abrazo.
1: ¿Estoquearnos? ¿Cómo que estoquearnos?
0: Vas a ir conociendo a las personalidades distintas. Hay muchísimas personalidades en este programa. El señor José Luis de Houston es un tipo que no quiere al Toro Guzmán desde que llegó. Y no se lo quita de la cabeza.
2: Yo bueno, mira, la no, defensa de Rayados está muy pa'l perro, ¿eh?
1: Pero Guzmán es lo que se salva de ese palpero.
2: Claro.
1: Porque, insisto, desde que llegó Almeida, se disciplinó, tuvo una varita mágica, tuvo un ajuste, como lo quieras ver. Pero el Toro Guzmán es de lo mejor que tiene Rayados en la
2: ¿cambió
1: defensa.
2: ¿Cambió su chip?
1: Ahí está. Entonces, ahí sí no estoy de acuerdo con José
2: yo
1: Luis.
2: Yo tampoco concuerdo
1: de Houston,
2: contigo.
1: Que es de allá, de allá. De,
2: es
1: de
2: correcto.
1: Missouri. Sí, se equivocó.
0: Tampoco está de acuerdo contigo.
1: No, tampoco está de acuerdo con José Luis de Houston.
0: ¿Con José Luis o con Ventura?
2: ¿Con los dos?
1: Ah, chis, pero dije lo mismo que tú. Te la bañas.
2: Te digo.
0: Dice acá Jairo Ovalle, haces mucho ruido con Rayados y su posición 10, Andrés, pero la temporada pasada de Pizarro, que calificó de panzazo, lo querías volver a firmar, no eres congruente. A ver.
1: Pero que no lo de Pizarro.
0: Yo no estoy hablando de lo que tú estás poniendo en cuanto a mi incongruencia, que sí la tengo a veces, sí, como todo ser humano. Yo lo que estoy diciendo, y el título del programa es si la posición 10 los satisface a ustedes. Y aprovecho para contestarle a Pepe Luis. Tú no eres el centro del universo de la afición rayada, Pepe Luis. Lo que tú pienses no quiere decir que toda la afición rayada piense. Es tu opinión, ¿sí? Y si tú estás satisfecho, porque no dijiste nada de si estás satisfecho con el lugar 10 o no estás satisfecho o sí lo estás, pues esa es bronca tuya, ¿sí? Entonces, mi querido Javier, no es que haya incongruencia, es que el tema es el que lo dirijo yo hacia que la mala temporada de Tigres como que hace que no volteemos a ver que en 9 jornadas, lugar 10, para Monterrey, es una mala temporada.
2: Aparte también, como ha dicho Matías, hay que tener, son procesos, ¿no? O sea, también uno como aficionado está mal en exigir tanto en resultados de ya. A ver, viene Rayados de una final en Leagues Cup. Ya los metió a la CONCACAF. Después de toda su desgracia que hicieron el torneo pasado por todos los jugadores. Entonces creo que Matías Almeida debe de completar ese proceso. Y él mismo ha dicho en las conferencias, si en 2 años no salimos campeones, fue un fracaso.
0: O sea, tú eres de los que piensan que se le tiene que dar ese tiempo. Yo,
2: claro,
0: yo
2: como,
0: comparto.
2: Como Abuse. O sea, ahorita yo no, voy a meter un poquito a Abuse.
0: Dale, dale.
2: Porque no entiendo por qué la afición de Tigres está culpando a Abuse de algo que Guido Pizarro dejó tirado. A ver, Guido Pizarro se bajó del barco por la presión de la afición, de los abucheos que recibieron en el volcán. Uh-huh. O sea, él decidió bajarse del barco, él hizo la desgracia, después todas las formas que hicieron. Entonces, para mí, yo no veo congruente que estén culpando a Víctor Manuel Bucetich de algo que apenas tiene 5 juegos.
0: En eso sí estoy de acuerdo contigo, Damaris.
2: Sí, son
0: no
2: procesos.
0: No es el único culpable Bucetich, pero en el tema de Monterrey está bien, tiene poco tiempo,
2: claro.
0: Matías, y hay que darle también el tiempo necesario, uh-huh. Lo comparto. Pero a ver, trajiste 3 jugadores, Orbelín, Kuipers y Rossi.
2: Ustedes te han dado resultados, ¿eh? Diego Rossi lleva 2 goles. Junto con Kuipers.
0: Pero el equipo no. El equipo está en esa posición 10 en la que creo yo que este equipo falta un partido, me queda claro. Yo no sé si por desatender la liga y concentrarse en lo que fue la Leagues Cup, por ahí se perdieron en el camino, pero yo creo que este equipo debería estar dentro de los primeros 5 lugares. Independientemente de que haya que darle el tiempo a Matías Almeida.
1: Sí, por el plantel que tiene debería estar del 1 al 5, sí, por el plantel que tiene, exacto. Por los nombres que tiene, los refuerzos que obtuvo, Rayados es un equipo que debería estar ahorita 5. Todo lo demás es fracaso. Como Tigres igual, Tigres tendría que estar 8 y está muy abajo, está 8 lugares abajo.
2: Sí, pues estás de acuerdo que Tigres no tiene el plantel que tiene
1: jamás,
2: Rayados.
1: Jamás, sí, no. Años luz de diferencia. El plantel de Tigres es basura ahorita. Ah, no, perdón. ¿Qué?
2: Ahí tienes ¿quién? Al clip.
1: No, el clip lo están sacando ustedes. El plantel de Tigres, perdóname, pero todo el bajón que dio.
0: Bueno, es que un consejo que no me estás pidiendo.
1: Dígame.
0: esa manera de expresarse tan sencillo y tan fácil que tienen muchos comunicadores, como lo que acabas de decir.
1: Te asustaste.
0: No, no me asusta.
1: La Maris
0: me da asusta. Risa.
1: Pues está,
0: me da risa porque lo dicen
1: con una seguridad.
0: Lo dicen de una manera como si alguna vez hubieran jugado fútbol profesional ustedes y decir, son una basura. Este jugador no sé qué está haciendo jugando en la primera división.
1: O sea, no hay los jugadores que sí son así, los Van Rankin, que vienen de familia, que los pone ahí y luego no juegan nada, los Lalo Herreras no existen. Si existen jugadores así.
0: Sí existen, claro. Pero yo, Andrés Guerra, nunca les pondría
1: ese
0: calificativo como el que tú acabas de decir.
1: Ah, bueno.
0: Son basura. ¿A ti te gustaría que alguien te mandara? Eres una basura para comentar.
1: Normalmente lo dicen y yo no me tengo que quejar, la gente va a hablar.
0: No lo manifiestas, ¿verdad? Pero te vas a tu casa y se te queda clavada de, ay, ¿por qué? O sea, no, de veras. O sea, mídanse a veces en el cómo juzgan. Damaris.
2: Las nuevas generaciones.
0: ¿O tú también eres
2: de no, a mí no me gusta hacer ese tipo de comentarios. Ajá. Se respetan.
1: Gracias.
2: Digo, al final de cuentas, cada quien tiene su manera de comunicar.
1: Cada cabeza es un mundo.
2: Yo nada más. Continúa mejor con Rayados, ¿no? Porque.
0: Sí, ¿verdad? Dice acá
2: estamos
0: que
2: desviando.
0: La raza se ríe de que el Toro Guzmán es de lo mejor. Como Fernando Estrada.
2: Pues se volvió a ganar la. El llamado a la selección, Nada más ahí está el recadito.
0: Es que volvemos a ese punto. O sea, si está en las elecciones por algo, ¿no?
2: Claro.
0: Así de sencillo.
1: Tal cual.
0: Podrá no gustarle a mucha gente, es entendible. Pero calificarlo de que es malo, de que no sirve, de que es basura. O sea.
1: No, el Toro Guzmán no es basura.
0: Mídanse. Tigres, el semestre pasado fue finalista de la Conca y finalista de la Liga MX. Ahora somos un mugrero por culpa de el señor Luen y Carlos Emilio González.
1: Ahí está lo que me refería. Jorge Salazar dice mugroso, rima con basura. Es verdad, esa es la mugre de verdad, lo de arriba. Mal organizado, mal cimentado, mal planeado. Lo
0: dije pero fíjate, cuando te sabes expresar
1: lo
0: bien.
1: Lo dije desde la jornada 1.
0: Pero cuando te sabes expresar bien, lo dices bien.
1: Ah, claro, es que yo sé de las dos formas.
0: Pues sí,
1: yo sé de las dos formas.
0: Bueno, muy bien. ¿Qué más dice acá? Joven Ventura, ven acá, checa los goles de la final en la Leagues Cup y me dices si sigues pensando que Guzmán es un crack. No le saques, Pepe Luis, también dile a Damaris. Porque Damaris también, ella piensa que Víctor Guzmán es un buen defensa.
2: Claro.
1: Que dio un subidón con Almeida.
2: Exactamente.
0: Dice Abelardo Garza, Damaris, ¿llegaste a colaborar en la taquería de enfrente? La taquería de enfrente allá en Paricutín. Así le decimos aquí en ABC Deportes.
2: Pero no entendí el comentario.
1: O sea, que si tú estuviste
0: si
1: en algún momento...
0: A colaborar,
1: en
0: sea,
1: los que
2: ah,
1: están...
2: con los vecinos de enfrente. Exacto. No, nunca.
0: Ok.
2: A ver, estamos hablando... Es que tengo... Hay dos vecinos de enfrente.
1: ¿En no digas marca nomás, pero piensa en el que más...
0: La de Paricutín, la de Paricutín.
2: La de Paricutín. La de Amarillo.
1: Sí.
2: No. No, con la otra vecina sí. O sea, ahí sí estuve.
1: Ya, la otra ya.
0: Hasta que Damaris dice algo congruente en el
2: programa. ¡Hora! ¿Así vamos a estar? ¿Así nos vamos a llevar? Ya está, nada más que el que se sube se pasea, ¿eh? Nada más para que sepa.
0: ¿Por qué no ponen a alguien que realmente sepa de fútbol, Andrés?
1: Pero que etiqueten por quién lo dice, o sea, por mí, por Damaris o por
2: me imagino que la gente que comenta debe saber mucho de fútbol, ¿no?
1: Vámonos.
2: La neta, porque muy bonito es para andar ahí criticando en redes sociales, pero...
0: Dice Yayo, este comentario es para ti, güey.
1: A ver.
0: Los ponen a jugar y les han de temblar las patitas. Sí, yo conozco muchos que se expresan de una manera así como tú. Y me tocó verlos jugar y no saben ni correr, güey.
1: Vamos a jugar, me gustaría que me vieran jugar.
0: Y no saben ni correr.
1: Me gustaría que me vieran jugar,
0: y
1: me encantaría.
0: Y con esos kilos que traes de más, dudo.
1: Los voy a bajar.
0: Ah, bueno.
1: Lo hemos hablado.
0: Pero ahorita...
1: Es un proceso.
0: Entonces,
1: al medio de 2 años.
0: Entonces, ahorita me voy a permitir calificarte como tú calificas a muchos jugadores. Entonces, ahorita con ese sobrepeso que traes, eres
1: pero
0: una basura.
1: Pero no me has visto. Vamos a verlo, soy el gordito que mueve la bocha.
0: Con buen toque. Obviamente uno sabe más de fútbol de los que los del panel que pone Andrés todos los días en este programa. Ya se parecen a los panelistas del reality. como por qué lo dices, Jorge. O sea, vuelvo a decirlo y no me canso de señalar, cuando aquí se aceptan las críticas, ¿eh? O sea, yo lo que dije es que los comentarios que están totalmente fuera de lugar de lo que se está platicando, eso ni los voy a leer. Pero cuando ya hay este tipo de comentarios, yo lo que quiero es que vayan más allá. ¿Y a qué te refieres, Jorge Salazar, dentro de tu conocimiento amplio de fútbol? Porque me imagino que para señalar y criticar tu conocimiento tiene que ser bastante amplio el del fútbol. Entonces, si son más explícitos cuando tienen alguna crítica hacia los panelistas, a mí se me resbala, a mí me viene valiendo, ¿sí? Pero hacia la gente que nos hace el favor de venir y estar aquí, pues sean más explícitos y más concretos.
1: Elaboren.
2: Sí, porque adivinan no somos.
1: Desarrollen y elaboren.
0: Dice Dagoberto, las frases de los Tigres, no pasa nada, estamos en crisis. Es de Tigres,
1: además. Diciembre es de Tigres.
0: Diciembre es de Tigres, además Tigres ya decidió y la nueva deventura.
1: El equipo es basura.
0: Lamentable. Lamentable. Tenemos pausa, ¿verdad, ingeniero? Les recuerdo los teléfonos y el WhatsApp para sus mensajes de audio: 81-83-72-1950 y 81-83-72-2650. 818-0101-660 es el WhatsApp para sus mensajes de audio, que serán bien recibidos. Dale a la pausa y nos quedamos aquí leyendo algunos de los otros comentarios. Sí, tengo mucho.
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0: Basura.
1: No sirven.
2: Tú acaba, ahorita vamos a una llamada.
1: El torneo pasado diciendo no sirven. Y que Tigres y que y Rayados. Y
0: que Tigres está mejor y el mejor equipo va a la final de la Conca, sí. Está jugando dos torneos. Y
1: no,
0: ahora
1: y,
0: es al,
1: y como quiera, no sirven.
0: Y ahora es al revés.
1: Y ahora es al revés. Por eso digo, siempre sí. Va a haber una... ¿cómo se dice?
0: ¿Son los insaciables o qué?
1: No, o sea, nunca va a haber una satisfacción. Siempre va a haber un desacuerdo de parte de la afición. Y si Rayados gana el...
2: Mañana
1: contra Atlante. Y el sábado Tigres gana contra...
0: ¿Puebla?
1: Contra Puebla. Tú vas y le preguntas a la afición. Y en Rayados van a sentirse soñados.
0: Claro.
2: Pero con Rayados sí hay un motivo.
1: Sí, y con Tigres puede decir, no, que sí podemos, sí podemos, sí podemos.
0: Ya vamos a calificar, sí.
1: Y luego, volver a perder, ay, el equipo, esto y el otro que no vale.
2: ¿Verdad que la plaza es bien
0: especial? La plaza es así, así es Monterrey.
2: No es capitalina, ¿verdad?
1: No, yo no soy capitalina.
2: Ahí está, ya ves, porque me acusan que
1: yo soy bien chilanga.
2: Ah, también eres.
1: Ah, no, soy bien chilanga, soy bien región, perdóname.
2: Ah, también eres.
1: Les va por la vez pasada lancé un tweet ahí en X. Uh-huh. Y puse, se dan cuenta, porque había escuchado, no voy a decir las marcas, que el clásico regio no vende. Y nada más les digo que tuvo mucha asistencia, ¿eh? Y estuvieron pendientes de lo que sucedió en el clásico regio y obviamente los... No lo voy a decir chilangos porque los van a reventar así.
2: No, pero está bien, es una frase muy... muy
1: bueno, los
2: muy
1: chilangos ahí empezaron... Fue aburrido y que no sé qué, pero ahí se mostró la asistencia.
2: Pero el juego, o sea...
1: ¿Ese día jugó Cruz Azul?
0: Sí, y la asistencia fue América.
1: ¿Y cuánto fue?
0: Fue menos asistencia que el Estadio de Rayados, sí.
1: Y hubo espectáculo, ¿eh? Déjame decirte.
2: No, pero la asistencia también, el América Cruz Azul. Mira, yo...
1: Pero el clásico lo rebasó.
2: Sí, pero el contenido...
0: No,
1: sí, sí, pero estamos hablando porque habían dicho que nadie seguía ya el clásico regio, que el clásico regio estaba por debajo de los capitalinos. Y le ganamos en asistencia.
2: A ver, dame la llamada. ¿Qué opina la raza? Adelante, buenas tardes. ¿Quién habla?
3: Bueno, Guerra, ¿cómo estás? Un saludo a la mesa. José Luis, ¿cómo estás? Un saludo.
2: Un saludo a la mesa. Mesa, saludos. Te mandan saludos.
3: Ay, es muy jocoso. Hay más seriedad. Un saludo al Capi, a la distancia, espero que tenga una pronta recuperación, le mando un abrazo. Uh-huh. Guerra, pues mira, vamos, sacaron el tema de que los dos equipos, porque hay una constante ataque hacia Rayados, de quererles pegar.
2: ¿Constante qué? Perdóname.
0: Ataque.
3: Un constante ataque.
2: Para empezar, contéstame la pregunta, ¿estás satisfecho con la posición que tiene en la general Monterrey al día de hoy?
3: Sí, y te voy a explicar por qué. ¿Me permites?
2: Pues dale.
3: Mira, Guerra, con todo respeto, yo pienso que hay que analizar la tendencia del equipo, el ambiente hacia adentro, y creo que Almeida, tomando en cuenta que es su primer torneo con jugadores que, digamos, logró amalgamar al cuarto para la hora, está haciendo un buen papel. Además, es muy diferente la situación de un equipo y del otro, porque aquí estamos más cerca de salir del bache. ¿Quién se acuerda ahorita de la Rosa cuando era el avión y que todos estábamos esperanzados ya ni nos acordamos de que está todavía en el plantel? Pero yo creo que jugadores como Rossi, como Kuipers, incluso el chico este que llegó antes de avanzada de Cincinnati, Luca Arellano, creo que es solo es cuestión de tiempo. Y creo que este partido está a modo. Porque tu Atlante, Guerra, porque es tu Atlante, así lo has dicho.
2: Mi Atlante, desde que nació el Atlante otra vez en primera división, el Atlante, porque exacto. Soy de Peralvillo, sí, sí.
3: No, tú eres de la Lindavista, eres Popov, eres cremoso de allá de la Lindavista, pero bueno, es okay. Otro tema. Creo que en este momento, y si te fijas, tu Atlante tiene jugadores, mucho más de la mitad del plantel, son jugadores que fueron rescatados de la banca o uh-huh. Casi del semirretiro.
2: Bueno, ¿a dónde quieres llegar, Pepe Luis? Ya, mucho rollo. Dile, Damaris, dile.
1: ¿Mucho merma?
3: Te estoy explicando.
2: Dile otra vez, Damaris.
1: Mucho merma al grano.
3: Sí, mi punto es, al punto, mi punto es que las condiciones están dadas para que Rayados, es más fácil que salga de esta modorra y que Tigres se siga hundiendo más y más y más. Sí. Entonces, lo que quiero decir, yo auguro con mi pastor Almeida una victoria de 3-0 mínimo, nos vamos a destapar, se va de, o sea, se va

0: salir el tapón que tenemos ahí del gol.
1: O sea, ¿me estás diciendo que mañana Monterrey gana 3-0?
2: Gana, gusta y golea.
0: Gana, golea y gusta.
1: Ok, te espero el sábado a las 8 de la mañana por si gana de un hito, ¿eh? Porque no, claro, pero ganamos. Sí, no. 3-0.
0: No te preocupes. Y pues nada más, mandarles un abrazo. Felicidades a la dama que está ahí contigo.
1: Damaris.
0: ¿Recuerda a Wendy un poco? A Damaris.
1: Damaris.
0: Tiene el perfil de Wendy. No sé si estás de acuerdo, ¿verdad?
3: ¿Quién es Wendy?
1: Compañera de nosotros del Grupo Radio Alegría, locutora de música, que tuvo aquí un programa de fútbol femenil en el cual yo la acompañaba. Sí.
3: No tengo el gusto de conocerla, pero muchas gracias.
0: No, tienen el estilo y le deseo la mejor de las suertes. Y al joven Ventura, que ya no es tan joven, que también me cae bien, pero tengo que decir sus cosas. Joven Ventura, ya no hables o no mandes mensajes del programa de Limón para elogiar al fantasma. Ahí andabas deshaciendo.
1: Bueno, eso ahí para eso lo dejamos. Márcale a Limón ya. Gracias a Dios, que te vaya muy bien.
3: Oye, ahorita dijo un comentario que me llamó la atención, que dice, Rayados va a salir del bache. Ajá. O sea, creo que no ha visto los partidos que se le aproximan a Rayados, ¿verdad?
2: Los rivales que le
3: tocan. Los rivales que vienen. O sea, tanto que vienen y que se le acercan. O sea, después del Atlante, van contra el América. Ese partido no creo ni que lo ganen. Aunque, ojo, yo dije que contra Cruz Azul iban a perder y ganaron por la mínima. Y luego sigue el Pachuca. Y luego viene, bueno, el Pueblita, ¿verdad? Pueblita. Rescatable ese partido. Y luego sigue Chivas. Y luego sigue Tijuana, que no está mal. Y luego sigue Toluca. Y cierran contra y terminan el de Querétaro, que es el partido pendiente que tienen. Entonces, de esos que quedan, ¿cuál es rescatable? O sea, Pueblita y Querétaro.
2: Tijuana también, a lo mucho empate. Los otros sí se ven difíciles.
1: Ahí es donde se va a ver lo que Pepe Luis dice.
3: Exactamente, sí. O sea, digo que... Y ya, pues...
1: De lo demás, pues ya sabes.
3: Ya sabemos, ¿verdad?
1: Juan Escamilla, saludos. Almeida necesita algunos cambios de su cuadro y él tiene la capacidad de detectarlos y traer los nuevos jugadores para Monterrey y jugar muchas finales, ojalá. Dagoberto Astorga, hoy me toca, hoy narro Borregos Monterrey contra Pumas CU, gracias Dagoberto. Andrés Llaves, con el que trabajaste por muchos años, hoy cumple 30 años de carrera, efectivamente, felicidades a Willy González, no es fácil, 30 años, tienes toda la razón, qué bueno, y ojalá sean muchos más. Pepe Peña, o sea que de tanto analizar los programas no chambeas, está bueno. Jorge Salazar, en el último mes, Andrés, nada más para que sepas, Grupo Multimedios les ha ganado en rating y en visitas en los programas
3: de ABC.
1: A ver, mi querido Jorge Salazar, lo he dicho una y mil veces y lo voy a repetir. Nosotros no podemos competir contra el monstruo que es Multimedios, ¿ok? Y por los años que tienen ya institucionalizados en el tema radial. Eso lo entiendo yo y lo entendemos todos. Nosotros, ABC Deportes, somos una opción. Una opción que ha caído bien para la gente. Y sería estúpido de mi parte el sentarme y venir a decir aquí que voy a competir contra una empresa que es nacionalmente líder en Monterrey y no solo en radio, en televisión. Y que ha subido muchísimo en Ciudad de México y ha crecido muchísimo. Entonces nunca me voy a poner yo a querer competir contra un monstruo como medio de comunicación. Otra vez, entiendo y entendemos en ABC Deportes que somos una opción y que la gente ha aceptado muy bien esta opción, mi querido Jorge Salazar. ¿Sale? La plaza no la entiende Ventura, él es gringo y promotor de la MLS. De acuerdo contigo, Crichito. Ay, Jorge.
3: ¿Ya te vieron lo guaro y ojo azul?
2: ¿Ya ves?
1: Y luego me sales,
2: I speak English.
1: Luego me sales con Fox y... No, Jorge.
2: Se la bañó con esa. Ese comentario
1: ya.
2: Y me dio un tiro.
1: Buenas tardes a todos, Novay Dueñez. Échenme al AME, dice Pepe Luis de Houston. Abelardo Garza, ojalá que Damaris sea la futura Anita González.
3: Ay, gracias, Anita.
1: ¿Conoces a Anita?
3: Tuve el gusto de conocerla previo al Mundial y cruzamos ahí muchas palabras.
1: Compañera, ex compañera mía, hoy dedicada a la política al 100%, pero yo tuve la oportunidad de compartir micrófono con la buena Anita González, antes La Roja. Así le decían a Anita González porque traía el cabello rojo y le decían la roja. Andrés, nada más falta que la afición de Tigres vaya con armaduras como en la época medieval para la batalla después del partido. No, no, no, no creo que sea así.
2: ¿Por
1: qué la
2: violencia? Sí, no, no.
3: ¿Por qué la violencia?
1: Dice, total que hoy ha sido un programa de puros comentarios y llamadas gorrosas. No, está bien, aquí se recibe a todo mundo, como lo he dicho siempre. Siempre y cuando exista un respeto y no haya situaciones personales. Imaginemos cosas chingonas, Andrés. Yo toda la vida es lo primero que pienso cuando me levanto. David Cavazos, Andrés, ¿cuándo el versus con Enrique? ¿Se hará algo antes del clásico de borregos y auténticos? No sé, David, no lo sé. La gente lo pide, pero no sé. Soy una y son una gran opción. Gracias, Jorge Suara. Pues si tanto admiras a la otra taquería, pues ya llégale.
2: Pero, hombre, se puede contestar bien gacho todo, ¿eh?
1: A ver, es la última vez que te voy a contestar, Jorge. Andrés, yo lo único que digo es la verdad. Yo nunca he dicho mentiras. Nadie ha dicho que digas mentiras, güey. No. Yo sé que estás diciendo la verdad. La reconozco. Lo único que te estoy diciendo también es una verdad. No somos competencia. No, y no porque no haya calidad, simple y sencillamente porque ya expliqué el por qué. Somos una opción. Y aquí estamos.
2: Y meter a ESPN y Fox ya es un desparpajo total.
3: Y aquí está, por eso, ¿verdad?
2: También.
3: ¿Está viendo la otra opción? Aquí está.
2: Gracias por estar, la verdad.
1: A ver, vamos a ir a los audios que están pendientes. Antes les quiero preguntar, aunque sé que aquí el tema no es muy bien visto. Regresa la selección mexicana a México.
2: Es buena, es buena.
1: Y va a ser en Monterrey el juego de esta... de este torneo de la CONCA Nations League.
2: La Nation League es la competencia que tenemos ya en la confederación. Se hizo hace 5 años.
1: ¿Qué opinan de que la selección mexicana vaya a jugar en una plaza, dicho por la plaza, que no le interesa a la selección mexicana?
3: Ahí está el premio de consolación para todos los regios. Ahí está el premio de consolación. La verdad.
2: No, tomen su dulce, niños, agárrenlo y disfruten.
3: Su lechita y a mimir, andémonos.
2: O sea, ¿tú crees que sí se va a llenar el estadio de Rayados?
3: Sí se va a llenar por lo que significa la selección. A ver, y por también cómo hizo su buen papel en el Mundial. Solo que para mí es un... Ahí está.
1: ¿Tú crees que se llene, Damaris?
3: Sí. ¿Sí? Sí. Y va a ser una fiesta. Así somos los regios. Y con Japón, ¿cómo lo recibieron?
1: Tienes razón.
3: Antes del Mundial, cuando estuvieron entrenando aquí, que en la cancha de Tigres. Y que
1: con Holanda hicieron.
2: Pero entonces, ¿son los migajeros?
3: Nos gusta migajear.
2: Somos migajeros,
3: sí,
2: ¿no?
3: Sí, claro, pero a ver, los regios somos fiesteros. Nos gusta, discúlpenme la palabra, pero nos gusta el desmadre. Y nos pintamos solos. Uh-huh. Y así, y la selección, para mí, es un premio de consolación para todos.
1: ¿Vas a ir?
3: Pásame, Juanita. Pero,
1: te quería agarrar en curva, ¿verdad? Porque, premio de consolación.
3: Pero sí, pero
1: ahí voy a estar.
3: Pero ahí vamos a estar todos.
1: Pero ahí voy a estar.
3: Así los boletos valgan, lo más barato o lo más caro, el BBVA se va a llenar. Porque, a ver, muchos se quedaron con las ganas de que la selección viniera en el Mundial.
2: Sí, que fue una barrabasada histórica lo que le hicieron al darle juego a Guadalajara, darle juego a México y no darle juego a Monterrey.
3: Exacto, y Alejandro Hute y dijo en sus declaraciones en algún momento de Monterrey va a tener un juego del Tri. Sí, y luego el Vasco diciendo cuando vino Monterrey va a tener un juego de selección. Pues ahí está.
2: Y ahí está, toma tu Nation League.
3: Ahí están sus Nation League. Contra, pues también el debut también.
2: ¿Contra de Guatemala o Panamá?
3: Ahí está.
1: Mira, ya se habían tardado. Crichito Poques, te invito a ver a la selección de Maris. Nos vamos en camión, pero te compro unas chelas. Dale, tú dale al corte, güey. Nosotros quedamos aquí. Dale.
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2: El League no lo ve, la Copa Oro no lo ve. Nadie se acuerda de la Copa Oro que jugó México la temporada anterior en 2025. Ni un regio se va a acordar. Les interesa cero la selección.
3: Hasta a ellos mismos les importa cero como la selección, hijo.
2: ¿A quiénes?
3: A los mismos jugadores.
2: No, a ver, el mundial cero. El mundial estuvo bueno. El mundial no se vio.
3: Estamos hablando de la Copa
2: Oro. Las ganaron por primera vez.
3: A ellos les importa cero también.
2: No,
3: Igual que a alguno que otro mexicano.
2: Tú vas a México, allá a la Azteca, y está el sentimiento nacionalista, o te los llevas a Estados Unidos, por eso se los llevan, aparte de los dólares. Pero en Monterrey, los llevaron a Torreón. Abucharon en Torreón a la selección.
3: Ay, no.
2: ¿Tú no crees que van a abuchar aquí?
3: Ay, vas a salir con lo que dijo. No sé si fue Edson Álvarez o qué jugador dijo de qué.
2: Por eso nos llevan a Estados Unidos.
3: Porque allá nos respetan. Me voy a omitir la palabra. La neta.
1: Sí, porque estás medio.
3: O sea, neta, dale. No te pases de lanza con que eres. Ay, la selección.
2: Sí, siempre selección. Pero siempre.
3: Pero a ver, el mundial donde realmente se demuestra el apoyo, el fanfest estuvo
2: sí,
3: a reventar.
2: Eso
3: ¿eh?
2: Es verdad. Ahí sí,
3: toda tu vida. En la Ciudad de México ni se diga.
2: Sí, en Guadalajara también.
3: Entonces,
2: sí,
3: y en cuando lugar, se debe de estar también. En mexicano, se está.
1: ¿Quién fue el que dijo de ustedes dos que la afición no va a responder? O que...
2: Yo acabo de decir que no va a llenar. O sea, que va a estar muy poquito.
3: Yo digo que sí van a llenar.
2: A duras penas.
1: ¿Cuánta gente entró en el último partido de la selección mexicana aquí en Monterrey?
3: ¿En el 2018?
2: Lleno total.
1: ¿Fue en el Uni?
2: Lleno total.
1: No es cierto.
2: ¿No fue lleno total?
1: No.
2: ¿Qué fue?
1: Fueron 35,000 gente.
2: Ah, bueno, faltaron 10.
3: Entonces, pues ¿estás consciente que al Uni no le cabe la misma capacidad que el de Rayados?
1: Exacto. Y es muy buen punto porque dices tú, va a ser lo mismo. ¿Ok? ¿Le caben 55 al estadio otro? Uh-huh. 45,000 gentes no es una buena entrada.
2: Es una buena entrada, pero
1: entonces, no. Ah, bueno. O sea,
2: eso es lo que pienso yo.
1: Hay estadios que no se llenan.
2: Sí, en México.
3: Difiero.
2: O sea, ¿sientes que se va a llenar?
3: Van a llenar.
2: Es en noviembre, por cierto. Para estar pendientes ahí.
1: Muy bien, dame los audios, sí, querido, porque ya nos estamos yendo.
7: Excelentísimo día, juez, mi estimado Andresinho, Ventura y Bella Dama que nos acompaña desde hoy. Aquí es tu amigo Jorginho de Nascimento. Me parece que se equivoca un poquito la percepción de la dama al comentar que Pochettino tiene cierta responsabilidad en el momento actual del equipo, siendo que ya lleva casi, no sé, 4, 5, 6 partidos dirigiéndolos y no ha mostrado un nivel que todo el aficionado, inclusive los medios de comunicación, esperan, porque es un técnico ganador que le sabe a las tácticas de juego para ya haber presentado una mejoría latente y palpable en el equipo de fútbol de los Tigres. Esperamos el día de sábado se muestre una mejor cara contra este equipo de Puebla para beneficio de la misma afición felina. Fuerte abrazo y bendiciones. Seguimos escuchando.
2: Es Jorginho.
3: Ok, mira, te voy a decir algo nada más. Vucetich no ha podido repetir alineación porque ni siquiera ha tenido plantel completo.
1: No es culpa de Vucetich.
3: No es culpa de Vucetich. Lesiones, llamados a selección. Ahora no va a estar Búfalo, ¿eh?
2: Gran baja.
3: Hombre, te vas a reír, pero te la voy a matar.
2: A ver, dame.
3: Te la voy a matar.
2: 3 goles lleva más que Kuipers.
3: Claro, sí, en todos los centros delanteros de Tigres. Digo, de Rayados, perdón.
2: Sí, claro, lleva más goles que Kuipers, sí.
3: Y ya, de la Rosa lleva 0.
2: Exacto, sí, es verdad.
1: Era callarlo, no madrearlo.
3: ¿Lo lleva cero?
2: Sí, llevan cero. Sí,
3: me la mataste, pero ahí está.
2: No, pero la tenías, la tenías.
1: Pero a ver, Damaris, ¿ya no hay más audio, ingeniero? Ok. Pero sí hay un grado ya de responsabilidad en Buse. O sea, desde el momento en el que el partido contra Juárez lo enfrentó de la manera en la que lo enfrentó, yo creo que sí se le tiene que cargar un poquito. Yo también, en cierta manera, pienso como tú, de no cargarle toda la responsabilidad a Vucetich. Los problemas de Tigres nacieron desde antes de que iniciara el torneo. ¿Okay?
3: Claro.
1: Pero al día de hoy, el juego contra Juárez, tus refuerzos, que para mí no son refuerzos, sino simples y sencillos complementos.
3: Es lo que había, es lo que hay.
1: Correcto, sí. Pero es lo que él pidió. O es lo que le pudieron. O lo que él aprobó, correcto.
3: O es para lo que les alcanzó, mejor dicho.
2: Sí, también.
1: Bueno, entra, sí. Pero no los usó. O los usó ya en el momento en el que... Entonces yo creo que sí hay un grado de responsabilidad. Porque si no, ¿cuándo también le vamos a decir al buen Víctor Manuel Bucetich? Y mira que a mí me han acusado ser amigo y que si me paga y no sé qué tantas cosas, ojalá. Pero ¿en qué momento ya le vamos a decir a Buce, hey, ya, güey?
3: Tendría que ser. A ver, creo que todos los aficionados como jugadores sabían que este era un torneo perdido.
1: ¿Por? ¿Tú crees?
3: ¡Claro!
2: ¿Desde que inició?
3: ¡Claro!
2: ¿Desde que inició?
3: A ver, no iniciaste tampoco tan bien.
2: No.
3: No traías ni refuerzos.
2: Eso sí, claro. Y sí. Se va a Correa. Y con eso.
3: Se va a Correa. No, ya no tenías a Gignac. Lo sabías desde el inicio.
2: Sí.
3: ¿Verdad? Y no has conseguido a ninguno de los dos, a dos jugadores que cumplan como lo cumplió Ángel Correa en su momento y a lo que hizo el monstruo de André Pierre Gignac. Entonces, sabías desde un momento, aparte, a ver, al equipo le pegó mucho anímicamente la salida de estos dos y luego la salida de Pizarro.
2: Sí.
3: Y creo que no se han podido enderezar y no se van a enderezar hasta el siguiente torneo. Claro, esto no tiene ni pies ni cabeza. Pero ojo, a ver, no demeritemos tampoco lo que ha hecho Buse, lo que hacen los jugadores. A ver, la figura ha sido también Nahuel Guzmán.
2: Sí, la figura sí ha sido Nahuel, los demás jugadores dejan mucho que desear, pero Nahuel sí es la figura.
3: O sea, trajiste a Monreal, que es el que viene del Necaxa, y lo pusiste contra él, contra los Rayos, y no hizo nada.
2: Sí.
3: Ahora que venga el Puebla, que va a salir Emiliano, porque no está el Búfalo, porque está con selección. ¿Crees que vaya a hacer algo? ¿Vaya a marcar diferencia?
2: Probablemente pueda ser la ley del ex, que siempre pasa. Puede ser que le toque su primer gol a Gómez contra Puebla.
1: Bueno, acá en general, la gente opinó que sí, verdaderamente la selección les interesa para... Porque
3: no viene... los quiero ver en el BBVA, ¿eh? No los quiero saltando y cantando el himno nacional y la fiesta, no los quiero ver ahí.
1: Dice David Cavazos, Andrés, ¿podrías dejar a la señorita fija en el programa? Hace mejores comentarios que el Capi.
2: No, pero ahorita estamos en modo zen con el Capi, por favor.
3: El Capi es el Capi, ¿eh?
2: David, por favor.
1: ¿Y por qué no lo hacen en el Uni, el juego de la selección? Desconozco, yo no estoy en la organización.
2: Imagínate.
1: Si es que se llena... Porque el Mundial está muy reciente y quedan esas sensaciones de posmundial. Chesco Damaris, si formas parte de la vecindad de ABC, mentalízate a que así somos aquí, nos tiramos, pero nos amamos. ¿Faltó mi audio, Garfield? No.
2: Simplemente
1: ¿Ya te vas, güey? ¡Nosotros! ¡Perdóname!
3: Ya nos vamos.
1: Apenas iba a preguntar si Damaris era tigre, pero con tanta excusa y justificación ya me quedó claro a qué equipo le va. Muy bien, Damaris, esperemos que no haya sido...
3: ¿A qué equipo le voy?
1: No ha sido ni la primera ni la última vez. ¿Te sentiste a gusto? ¿Bien?
3: Sí, muchas gracias.
1: No, hombre, aquí ojalá y podamos tenerte de nueva cuenta. Y sí, voy a pujar para que entres en lugar del Capi. No está mala idea. ¿Y tú? Pues,
2: mucho gusto. Que te vaya muy bien.
1: Y tú, que tengas salud, güey.
2: Que te vaya muy bien.
1: Gracias, quédense en ABC Deportes. Muchísimas gracias, Damaris.
3: Gracias a ustedes por invitarme.
1: Hasta luego.
2: Bye, bye.
1: Nos vemos, bye.
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0: ¿Qué tal? ¿Qué tal? Bienvenidos sean todos a Papirri FC y provecho si están comiendo porque van a comer fútbol el día de hoy en uno de sus programas favoritos, no tengo dudas, de ABC Deportes. Una vez más su servidor Juan Cruz aquí con ustedes para platicar acerca de todo lo que ha pasado en el fútbol regiomontano, todo lo que se viene y todo lo que va a venir para este fin de semana de jornada 10 de la Liga MX, en el que es momento de la verdad para Rayados para sumar otra vez 3 puntos y acercarse a la zona de liguilla, o para Tigres poder ganar una vez más, poder salir de su mala racha, sumar en casa y empezar a despegarse de los últimos puestos, todavía con una ligera esperanza, pero muy ligera esperanza de poder llegar a la liguilla en la segunda mitad de la temporada. A partir de este lunes vamos a tener ese parón por selección nacional, ese debut de Rafa Márquez, la fecha FIFA y todo lo malo que eso implica porque nos quedamos sin liga por un ratito nada más, pero bueno, vamos a ir hablando poco a poco de eso porque ya es jueves, mañana viernes por fin. Seguiremos platicando de eso en lo que llegan mis compañeros, mi querido Rayo Reina, Rayo Bajo Reina en Twitter, así que lo estamos esperando. Sé que me viene escuchando en radio o en redes, así que Rayo, písale porfa, deja el carro aquí afuera estorbando, no pasa nada. No creo que te lo lleve la grúa en una hora. Pues ahí tú métele nitro, porfa, Rayo. Y un saludo al Papirri, que todavía ahí anda trayéndonos las cosas de los Estados Unidos. Toda la gente que nos escucha, por favor, llámenos, teléfonos habilitados en cabina para que nos den sus opiniones al 81-83-72-19-50. Y el 81-83-72-26-50. Son los teléfonos que tenemos habilitados aquí en la cabina para que nos compartan sus opiniones sobre Tigres, sobre Rayados, sobre el regreso de la selección mexicana a la ciudad de Monterrey después de años de espera. Y por supuesto, de lo que creen ustedes que pueda llegar a pasar este fin de semana en la jornada 10 de la Liga MX. Y como ya vieron bien en el título del programa, hoy vamos a enfocarnos principalmente en Rayados. Ayer hablamos largo y tendido sobre Tigres, sobre su actualidad, tema de Vucetich, tema de Guiñac, qué pasa con los jugadores, de dónde está el problema de los Tigres. Y hoy vamos a hablar especialmente de Rayados, que es el equipo que jugará mañana 7 de la noche contra Atlante en el Estadio Azteca. El primer regreso de Rayados al Coloso de Santa Úrsula después de 2 años. En ese tiempo que el Estadio Azteca estuvo en remodelaciones por la Copa del Mundo, bueno, ya Rayados volverá a jugar ahí. Le ha ido bastante bien recientemente. En los últimos 11 partidos, Rayados ha tenido 4 victorias, 4 empates y 3 derrotas, pero en una de esas derrotas, Rayados pudo conquistar su último título de liga en 2019. Así que el Estadio Azteca es un lugar al que Rayados le ha sentado bastante, bastante bien en los últimos años. Que pues ya veremos, ¿no? Atlante contra Rayados, primera vez que se van a encontrar después de 12 años, me parece aproximadamente, desde 2014, que Atlante desciende a segunda división. A partir de ese momento, pues no se habían enfrentado ni siquiera en Copa MX, y ahora vuelven a jugar en Liga MX, allá en el Estadio Azteca, en el Coloso de Santa Úrsula, donde vamos a poder ver una vez más, como no, al Hobbit Bermúdez, que sigue jugando, que tuvo sus primeros minutos en primera división hace apenas unos días en ese empate contra Puebla, y por supuesto algunos viejos conocidos de la afición regiomontana como Eduardo III, como Eugenio Pizzuto, como Joaquín Mojica y por supuesto Miguel El Piojo Herrera, entrenador que ha dado bastante hacia la comunidad regiomontana, sobre todo en risas, en algunas victorias, en subcampeonatos, sobre todo entrenador de Rayados 3 años, de 2004-2007, pues tuvo una pequeña etapa en Tigres en la que sale con más pena que gloria en esos recordados mensajes de que ya están viejos y todo ese tipo de cosas. Pero bueno, ya, Miguel Herrera contra Rayados, reencuentro con Walter Erviti, dos personajes que se conocen bastante bien, ahora Walter como directivo, el Piojo como entrenador del Atlante, y veremos cómo le va a los Rayados, porque Atlante puede parecer que es un rival fácil, un rival bastante accesible, pero la verdad es que no lo es. El Atlante es un equipo que se defiende bien, que sabe jugar fútbol, que es un equipo con muchos automatismos ya, aunque no tiene tanto tiempo de trabajo. El Piojo también estuvo como comentarista en el Mundial, empezó tarde a trabajar en el equipo. Aún así, es un equipo bastante complicado de vencer. El equipo del Atlante le ha ido medianamente bien. Lugar 14 de la tabla, solo 3 derrotas y tiene 5 empates. Pero lo que más impresiona es los equipos que no le han podido sacar la victoria a los Potros de Hierro. Es un equipo complicado, es un equipo que se va a cerrar Y a Rayados le espera un partido similar al de Tigres. O sea, Atlante le va a jugar a Rayados como le jugó Tigres en el Clásico Regio. A defenderse, a aguantar, a buscar alguna contra, a ser un equipo que pelea mucho, que son guerreros. Y es lo que va a tener que aguantar Rayados en esta jornada 10. El Atlante, vamos a comentar un poquito cómo le ha ido en la liga. Porque les digo, puede parecer un pichón, Tigres le gana al Atlante. Pero la verdad es que los potros sacan bastante provecho de las pocas armas que tienen, sobre todo ese provecho en el trabajo que han podido hacer, porque le sacan un empate al América, le ganan a Cruz Azul y también le sacan un empate a Toluca. Así que es un equipo que a los rivales poderosos les sabe jugar. A Rayados lo va a desesperar, se va a encerrar bastante, no va a permitir que Rayados despliegue su juego, sobre todo por bandas, porque interiormente a Rayados le cuesta mucho. Que esa va a ser la forma en la que los potros puedan sacarle por lo menos un punto en la Ciudad de México a Rayados, que históricamente se le dificulta, aunque ya dijimos, le ha ido bien últimamente en la capital del país. Rayados ya entrenó el día de hoy, entrenamiento matutino, todavía no viajan, están próximos a viajar, en unas horas salen de la Ciudad de Monterrey rumbo a Ciudad de México. Con ausencias y con un mensaje de Matías Almeida, por supuesto que ayer seguramente ya todos lo conocen y todos lo escucharon, pidió que el torneo se hubiera parado. Es una petición de Almeida, que él hubiera preferido que la fecha FIFA también abarcara la Liga MX, porque todo el resto de las ligas del mundo se cancelan, se paran por unas semanas para esta fecha FIFA extensa, ahora que combina septiembre y octubre. Pero pues ahorita vamos a seguir hablando de eso. Porque ya está aquí conmigo, mi compañero y amigo, el que más sabe de esto y el que más rápido llega a todos lados. Querido Rayo Reina, Rayo-Bajo Reina en Twitter. Bienvenido, Rayo. ¿Cómo estás?
1: ¿Qué tal? ¿Cómo estás, Juan?
0: Bien, amigo,
1: Otra
0: bien,
1: vez
0: bien.
1: esto se
0: Se
1: transforma,
0: transforma.
1: se convierte, surge la metamorfosis
0: Se
1: y
0: mejora.
1: se. Sí, evidentemente,
0: Se mejora.
1: evidentemente. En calidad, no sé si en vistas, pero bueno.
0: Calidad sobre cantidad.
1: Siempre,
0: Siempre,
1: siempre. Acuérdate que
0: siempre.
1: nosotros, Juanito, siempre vamos y nos dirigimos a los que no nos pueden ver ni escuchar. Ese es el mercado de nosotros. Pero,
0: A
1: Juan,
0: los que no nos pueden ver ni escuchar.
1: así es. Tiene su complejo
0: Como Shakira, ¿no? La ciega
1: filosófico.
0: sordomuda, no
1: Ah,
0: sé
1: bueno,
0: qué.
1: una cosa
0: Por ahí.
1: espectacular. Tu primera bajada de baño para Juan, por favor.
0: Hay que empezar de alguna
1: Gracias.
0: forma, ¿no?
1: Excelente. Ray Reina, Ray, con bajo en Twitter. Muy buenas tardes. Y pues bueno, ya vamos a hablar del Monterrey. Qué bueno, Juan.
0: Por
1: Ya,
0: supuesto, ya,
1: ya,
0: ya
1: ya,
0: toca,
1: ya.
0: ya
1: Yo creo que también
0: toca.
1: ya la gente ya está cansada de Tigres. Ya no quieren escuchar de Tigres. Ya no quieren escuchar de Guiñac. Ya no quieren saber nada de los Reels. Ya no quieren saber nada, nada de esta temporada del carajo de los Tigres. Pero, ojito, cuidado.
0: Ojito, cuidado, ¿cómo debe ser?
1: Porque puede haber novedades en la alineación para enfrentar al Pueblota el día
0: Claro.
1: sábado.
0: Es correcto, sí.
1: Y evidentemente, pues bueno, ya estás hablando de Monterrey. Sí, vamos a dedicarle algo de tiempo a Monterrey
0: Algo
1: también
0: de tiempo para allá,
1: porque
0: sí.
1: Monterrey, claro que merece tiempo, porque así como hemos criticado a Tigres, pues Monterrey está nadando de muertito, pero así como que espectacular el torneo de Monterrey con Almeida y con todos los refuerzos millonarios que le trajeron, tampoco ha sido para nada positivo ni para aventar cohetes, ¿eh? Entonces,
0: Tuvo un
1: y
0: tramo
1: yo,
0: muy bueno,
1: sí,
0: sobre todo en Leagues Cup,
1: sí
0: especialmente en
1: pero en
0: ese
1: Leagues Cup
0: entrenamiento
1: nada.
0: en Leagues Cup.
1: Yes.
0: Pero siempre lo que más destaqué yo de esos Rayados era la energía que tenían y las ganas de seguir hasta el último minuto, porque todas sus victorias eran de último minuto
1: Sí,
0: en Leagues Cup. Entonces ahí te habla de que es un equipo que en el trámite no te gana, pero que
1: correcto.
0: te ganaba con piernas, al final de cuentas.
1: Sí,
0: Terminaba
1: que
0: ganándote
1: era
0: de eso.
1: un Monterrey que yo decía en algún momento en esa fase del X Cup, que era muy estoico, ¿no? De combativo, intenso, donde te decía 20-20, vamos a darnos, y terminaban los rivales, o sea, aceptando los duelos individuales, y Monterrey se terminaba anteponiendo ante esa situación, ¿no? Y luego, pues bueno, vino el clásico, ya vimos lo que todo pasó, donde Monterrey se topa con pared, con un Tigres muy bien parado, y empezamos a denotar que ya había ciertos matices que a Monterrey, evidentemente, en esta nueva etapa con Almeida le falta todavía trabajo al proceso futbolístico, ¿no? En Tigres, pues, ya hablamos. Entonces, ahora viene un rival que juega bien, hay que decirlo. Los equipos de Herrera normalmente juegan bien a la pelota, tratan bien la pelota por momentos. Incluso este Atlante por momentos hace recordar a, yo creo que las mejores épocas del Monterrey de Herrera. Se acordarán ustedes, donde ese Monterrey jugaba de cierta manera muy espectacular. Tintes, tiene cositas. Ha potenciado a algunos futbolistas, como el caso de Pisuto, que empezó muy bien y luego
0: Empezó
1: ya se
0: bien, se
1: empezó a
0: cayó,
1: caer
0: se lastimó por
1: en
0: un
1: el
0: momento,
1: nivel,
0: sí.
1: sí, en el nivel ya de Pisuto, de lo que es Pisuto y de lo que fue Pisuto aquí en Tigres, que tampoco es para volvernos locos,
0: A Pisuto no
1: pero
0: jugó en Tigres.
1: es, ¿vale?
0: No jugó en Tigres.
1: No, bueno, alineó.
0: Estuvo por ahí algún partido, pero
1: bueno, pero estuvo acá, ¿no? Entonces,
0: jugó más tercero que Pisuto.
1: Sí, pues imagínate. Bueno, y tercero está jugando también en el Atlante y lo ha hecho medianamente bien. Entonces, Herrera con Atlante ha hecho cositas interesantes. También me parece que es un rival relativamente a modo para Monterrey, porque es un rival que sí te juega y te deja jugar. O sea, entonces.
0: Vamos a ver, porque, sí. Por ejemplo, el partido con los Tigres, Atlante termina defendiéndose más de lo que ataca.
1: Ok.
0: Aún con en 11 contra 11. Aún
1: sí.
0: En 11 contra
1: sí,
0: 11.
1: Sí, sí, te iba a decir eso, pero sí. Fue el partido donde tuvieron el primero de Buse, que lo terminan ganando, pero que Atlante falla un penal.
0: Atlante falla un penal.
1: No, donde se come la abuela ahí. Sí. Es correcto.
0: Ese equipo, ese partido de Atlante era una máquina de defensa.
1: Sí.
0: Anuló por completo Tigres aún con 10 hombres.
1: Es que la línea de 5 de Herrera la maneja muy bien. La línea de 5, sobre todo en defensa, los equipos los tiende a bascular muy bien. Luego ya sabemos lo que pasa con Herrera y con los grupos de trabajo que él tiende a manejar, ¿no, Juan? Que se deterioran. Sí, se van deteriorando por él. Sí, también porque él es muy emocional, ¿no? Ahora, este Güero Herrera, ya más maduro, ya más ecuánime, ya más estable, ya más equilibrado emocionalmente, quizás en esta versión, pues a lo mejor le alcanza para cosas más atractivas. Tampoco es para decir que el Atlante está para campeón, pero tiene algunos jugadorcitos interesantes. Me parece que hay por ahí algún delantero, ¿no, Juan? Que está haciendo bien las
0: Julio.
1: Cosas. Ese.
0: Johan.
1: Ajá, Johan Julio, ¿qué nacionalidad es? Ecuatoriano, sí, ese es Moreno de Fuego, ¿no?
0: Sí.
1: Bueno, no me vayan a mí a dar cepillo Peralta como al entrenador del Atlante femenil, precisamente.
0: Ah, pero él lo corrieron porque
1: qué
0: dijo
1: cosa. Generación de cristal, qué bárbaro del carajo. Pero bueno, en ese sentido, ¿qué podríamos esperar? El partido es mañana, ¿no?
0: Mañana 7 de la noche.
1: ¿Quién transmite?
0: Pues se supone que Azteca es el que transmite Atlante.
1: Sí.
0: Pero parece que solo va a ir por ESPN.
1: A ver. Yo para eso te pregunto. Traía jiribilla. ¿Cómo que nada más por ESPN? ¿Qué está pasando?
0: Sabes,
1: o sea, ¿tele cerrada? ¿No hay viernes botanero con el Atlante mañana?
0: No. Creo que hay que volar todo el equipo de transmisión para el partido de México del sábado.
1: No me digas eso. Ah, ¿sí van a transmitir la moletura ahora? ¿Ya no se
0: claro,
1: van a ir García y Martinoli al baño al YouTube? No.
0: Por eso cambiaron la hora del partido de Tigres. Era a las 7, se empalmaba con la selección y lo movieron a las 9.
1: Y tampoco nos van a mandar a Martinoli y García porque van a la
0: ¿Hace
1: selección.
0: ¿Hace cuánto que no viene Martinoli y García?
1: ¿Ni a Villa tampoco?
0: Villa, ¿mi compadre Villa, Villa? Villa está en Grecia con la hormiga. Es su.
1: Ah, en serio. Por eso le están dando bola a Vladimir con tu DN. Pues el que te Azteca nada.
0: Chihuahua, saludo para Vladimir, buen amigo.
1: Pónganse pilas. Pero bueno, pausa. Pausa, la primera pausa de. Ah, antes. Perdón, no quiero producir yo. Pero le voy a recomendar algo, eso sí.
0: Ah, no, espera.
1: Ahorita.
0: Perdóname.
1: ¿Vas tú?
0: Sí, voy yo.
1: Ah, bueno. Dale.
0: 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Vamos a ir a una pausa y enseguida regresamos para seguir matando a rayados.
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2: El partido de Cruz Azul me llamó mucho la atención. Era la zona que pisaban los centrales. Los okay. centrales, los centrales desplegaban mucho. Okay. La veías de repente que el que marcaba por la banda o en defensa eran Orbelín con Tecatito. Porque ¿sí? Aceves estaba muy arriba.
3: Correcto.
2: Entonces estaban haciendo esas permutas.
3: Sí, señor.
2: Dejando que Aceves fuera a presionar.
3: Sí.
2: Y cuando el balón lo techaba, ya sí. estaban Tecatito bueno, y Orbelín ahí.
3: Bueno,
2: yo. Y eso yo, lo hacía Chávez también del otro lado.
3: Bueno, bueno, eso que hablas de las permutas, yo lo comentaba acá el lunes, ¿eh? Precisamente que me gustaba, de lo que me había gustado, aparte del trabajo de que me parece que lo hizo muy bien, sólido, César Garza, que es uno de los invitados a ya darle salida al corcho, ya para. Muchas gracias por participar, muchas gracias por la gentileza y la atención, que pase usted muy buenas tardes. Y el Fidel Ambriz. También me parece que con César Garza y me parecería que Fimbres, lastimosamente Fimbres ha ido perdiendo asuntos ahí extra cancha que me parece que no le han caído muy bien.
2: Garza y Fimbres no compiten entre ellos, ¿eh? Son roles diferentes.
3: Sí, pero me parece que tendrían que ser la nueva generación de mediocentro.
2: Charlie con Jonathan
3: sí,
2: González.
3: Claro, de mediocentro, sí, sí que también Jonah se perdió.
2: Es de un corte más parecido a Garza.
3: O sea, se perdió, pero se fue perdiendo. Entre el promotor que también que traía, que oh, mamita que querida. Pero bueno, Garza parece que es un futbolista cabello corto, no tatuado, me parece que va bastante centrado, al rato que se empieza a dejar la barba, si se pinta el pelo, si se empieza a poner aretes, ya no sabemos, se van perdiendo.
2: Es una persona más centrada.
3: Así es, ¿verdad? Se nota eso.
2: Es más centrada porque aparte él es de aquí, es San Petrino.
3: Ah, es San Petrino.
2: Nunca le faltó nada, o sea, sin debilitar nada, ¿no?
3: Ok.
2: Siempre tuvo una buena educación, apoyo de familia.
3: ¿Usted está diciendo que es César Garza Jr.?
2: No, de hecho es amigo de aquí del...
3: Ah, mira, qué bien. No, pues ese...
2: Saludos a César.
3: Excelente, ¿no?
2: El fútbol para él no es la manera de salvar su vida.
3: Ok.
2: El fútbol es su pasión y es lo que le gusta hacer.
3: Pero ese es el prototipo, Juan, del futbolista moderno. Es el prototipo del futbolista así de academia, de otro corte, ¿no? Que empieza a irle bien y de la nueva generación... de seleccionados nacionales que van en ese tinte, gente un poquito con más otro pensante. Nivel, con otro nivel cultural, y ahí no me quiero meter más porque luego me van a dar cepillo como el del Atlante. Bueno, sí, porque ahorita todo se ofende la gente. Entonces, una cosa espectacular. Sigo con la gente de YouTube antes de retomar. Jorge, ¿tenemos llamada? ¿Todavía sigue ahí? ¿Todavía sigue? ¿Qué? ¿Dos llamadas?
2: No es el papirri.
3: Pero si no es el papirri, hijo. Bueno, adelante con la llamada. Pues buenas tardes, bienvenido a Papirri FC, o lo que sea que se llame esto. ¿Quién habla?
4: Sí. Buenas tardes, el Tigre Fili. ¿Cómo les va?
3: ¡Ah, Tigre Fili!
2: ¿Cómo estás?
4: Y que aprovechar que no estoy Papirri.
3: Ah, aprovecha, porque luego te me pones muy nervioso, ¿eh?
2: También aprovechamos nosotros, ¿eh?
4: Sí, me ponen nervioso a veces. Me traigo vuelto loco cuando hablo con tus moscas y el baño.
3: Ok. ¿Qué onda, Tigre Fili? Adelante con tu comentario.
4: Pues les hablaba para saludarnos. Yo estaba mandando a hablar de Monterrey y estar bien. De hecho, estamos amigos del Monterrey, queremos que gane el Atlante, ¿no?
3: Sí.
4: Es lo único que les deseo.
3: Claro.
2: Gane el Atlante, dice.
4: Y un saludo a los ingenieros, son muy amables. Y ¿qué les iba a decir que se me fue? A ver si alguien se anima a irle a ayudar un poquito ahorita que el Capi está enfermo. A ver si ya sea tú, Juan Arturo, le caen a hacerle un paro a mi buen Guerra en las mañanas, porque ahí lo veo muy agresivo.
3: Okay.
2: Si me invita, yo voy con gusto, ¿eh?
3: Sí, yo creo que
2: está enojado conmigo, Guerra.
3: Es más viable que vaya Juan a que me levanten a mí, pero claro, yo creo que sí. En ese sentido.
4: Dice que nadie se apunta. Bueno. Que te
2: interrumpa. Ahí ponen los comentarios. Ahí ponen los comentarios. Háblale a Juan, ahí está en la oficina.
3: Es correcto.
4: Ya lo voy a hacer,
2: sí,
4: porque. Sí, claro que sí. Mucho gusto en saludarlos y un abrazo. Pues sea un bonito día y aquí seguimos al pie del cañón, que no les hable.
3: Pero mañana, Tigre Fili, ¿qué onda? Digo, el sábado, ¿vacunamos al pueblita o al pueblota o nos van a dar camote y se acabó el torneo?
4: Bueno, mejor para hablar de Tigres, mejor vamos a hablar de tacos. No,
3: no.
4: Ya no hay una, mano.
3: A ver. Anímate, mójate.
4: Yo creo que nos van a camote, ¿no? Acá los poblados están bien contentos.
3: Sentaos todos y buen provecho. Muy bien. Muy bien, gracias. A ver.
2: Pásala.
3: Buenas tardes. Bienvenido a Papirri FC. ¿Quién habla?
5: Buenas tardes, señor.
3: Ah, ¿cómo anda el hombre?
5: Pues
0: ¿Cómo estás, Juan Cruz y Rayo Reina? Aquí Manuel Rentería Hernández, su servidor.
3: Bienvenido, bienvenido.
2: ¿Qué tal, Manuelito? Bienvenido.
3: A ver, ¿qué tramos hoy, Manuelito? ¿Qué quiere comentar hoy?
0: Me da gusto saludarlo. ¿Y quién está ahí en producción, Juan?
3: Leo Isaac.
2: Sí, está en Leo y Isaac.
3: De dupla de lujo.
2: La dupla
3: deluxe,
2: galáctica.
3: Deluxe.
0: Bueno, un saludo a Leo y Isaac con mucho respeto y voy a lo... Yo creo que la alineación que debe de poner Monterrey... ¿Sí? Que yo creo que debe de poner ante las ausencias Juan Rayo de Oberlín y de Víctor Guzmán por la selección.
3: Sí.
0: Yo pondría el siguiente cuadro y me gustaría ahorita que termine de decir el cuadro qué opina Juan y qué opina Rayo.
3: Con todo gusto.
0: En la portería seguiría con Andrada, digo, no hay mucho que variar ahí.
3: Okay.
0: Aunque yo soy más del Mochis, pero hay que respetar ahorita que Andrada no lo está haciendo tan mal. Yo pondría en línea de tres y con Estefan Medina para suplir la baja de Guzmán, Aceves,
3: okay.
0: Y pondría a Salcedo y pondría de carrilero Juan Rayo al Tecatito y a Luca Orellano. Esta alineación siempre me gusta cómo juega el Monterrey con esta alineación.
3: Sí, sí, pues es agresiva, ¿no?
0: Nos vamos en el medio campo con el joven César Garza, por lo de los minutos y que lo hizo bien en el partido anterior. César Garza, Oliver, Rossi y Lucas Ocampos, y arriba Kuiper.
3: Ok, suena interesante.
0: Para mí la alineación...
3: Suena interesante, sí, sería un mano a mano contra el Atlante, contra la línea de 5 del Atlante, pues sí. Aventarle un mano a mano y duelos individuales, y donde me parece que Monterrey es superior. En lo individual, ¿no? Pero en lo colectivo, ojito, cuidado, porque me parece que Atlante es ligeramente mejor a Monterrey. Tiene un poco más de equilibrio en esa línea de 5 y Herrera la domina. Almeida, no, además la baja sensible de Víctor, no sé si la línea de 3 con Estefan Medina cubra en ese sentido, sobre todo por el tema de la velocidad, Manuelito. No sé, ¿tú algún apunte que quieras hacer, Juan?
2: Sí, no, la alineación está bastante correcta, podría ser, pero no creo que Almeida se atreva a usar una línea de 3 sin Guzmán. O sea, Guzmán es ahí el que te corrige todo.
3: Estoy de acuerdo.
2: Va a usar una línea de 4 con Arteaga y con Rica Chávez, Guzmán y, perdón, el Salcedo y Aceves.
3: Es lo que le ha venido funcionando. Le ha venido funcionando. Monterrey ha sido más equilibrado así.
2: La línea de 3 funciona con Guzmán. Sin Guzmán realmente veo muy complicado que llegue a funcionar esta defensa. El resto del equipo lo veo bastante bien. O sea, creo que sí va a ser más o menos de ese corte. Solo que con línea de 4, Orellano no entra en el esquema.
3: Correcto.
2: No entra Orellano. Eso da entrada a Arteaga y a Rica.
3: Yes.
2: Y la media tal cual. Garza con Oliver. Rossi como enganche. Corona, Campos y Coipres.
3: También va a ser bien interesante quién va a ser la función de Orbelín. Porque hoy esa función...
2: La función es de Oliver y Rossi va a ser lo que hizo Orbelín el partido pasado.
3: Bueno. La función que está haciendo Orbelín, porque está yendo prácticamente de lado a lado, es el box to box que le llaman en la Premier League, ¿no? El que va de caja a caja, de área a área.
2: El que ataca y defiende.
3: Es una cosa espectacular. Lo que el trabajo, los dos pulmones que ha tenido Orbelín para este Monterrey, espectacular.
2: Dinos, Manolito.
0: Sí, muy buen punto lo que están tocando, pero yo creo que la línea de tres que les comento, más que nada, es porque, pues, no es un secreto, Juan, el Rayo, que nuestro punto más débil de Rayados, que nos ha costado derrotas y que nos va a seguir, porque esto no se va a componer hasta la otra temporada, es la defensa.
3: Es correcto.
2: Entonces, fíjate, de hecho, veo más viable que juegue Rica Chávez como tercer central antes que Estefan.
3: Bueno, te voy a dar un punto a favor, Manuelito, en la línea de tres. Atlanta tiende a jugar con dos nueves. A Herrera le gusta mucho el 5-3-2. O el 5-4-1, sí. Pero siempre tratar de atacar con dos, que se tratan de intercalar entonces, para esos dos tienes que jugar, si te lo vas a jugar mano a mano, lo cual es muy riesgoso, porque no está Guzmán en la velocidad, y está Estefan, pues tiene que tender a sobrar uno. En ese sentido, me parece que sí estaría de acuerdo contigo en una línea de tres hipotética, pero también no es que Monterrey tenga demasiados centrales para jugar con tres. Entonces, ahí es donde creo yo que me parece que sí va a tender más a ser de 4.
0: Y también comentarle, Juan, ya para finalizar, Rayo.
3: Dale.
0: Juan, ya para finalizar, comentarle a la gente rayada, digo, porque no se puede caer en la soberbia, porque es una soberbia la que a veces muestran, que decir que los van a golear.
3: Okay.
0: A veces las goleadas son circunstanciales. Lo importante es que se logren otros 3 puntos, Juan Rayo. Uh-huh. Que Monterrey siga en mejoría, corrigiendo, pero ¿cómo se puede corregir ganando? Es la mejor forma, y no perdiendo puntos importantes, porque a la larga esos puntos pueden ser la diferencia entre calificar y no calificar.
3: Es correcto.
0: Les mando un abrazo y un saludo especial a la familia Garza y a mi gran amiguis Brisa Garza de Manuelito, la voz de la emoción. Y Monterrey, para mí mi pronóstico razonable es 3-1 Monterrey.
3: Muy bien. Pregunta nada más ya para el corte, Manuelito. ¿La soberbia con qué se paga?
0: Con la humildad.
3: No, con humillación, hijo. Es la frase que hicieron épica la gente de los Tigres. Pero bueno, pausa en radio. Gracias por la llamada. Seguimos en redes sociales. Esto es Papirri FC. ¡Oh! Otra vez, estoy produciendo, Leo. Una disculpa. 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
3: Los cuestionados y prácticamente que ya los querían crucificar muchos aficionados en redes sociales, hoy están poniendo bastante, bastante de su parte para no verse mal y hacer ser muy, muy completo este funcionamiento de Almeida, que insisto, me parece que todavía tiene mucho, mucho, mucho techo.
4: Se tiene mucho que dar todavía, ¿verdad? Este equipo.
3: En ese sentido. Muy bien, seguimos con la gente en YouTube. Francisco Salazar, saludos al Rayo Reina e invitado. ¿Cómo que invitado? Si el invitado soy yo, güey. Pues el programa saludos, es de Juan saludos. Cruz, es más. No, el programa es del Papirri. Sí.
4: Pues, invitados somos
3: está viendo dos, cómo se llama el programa. Pues invitados somos nosotros, hombre. Sí, somos ya nos vamos a ir y que vengan otros ya. No, porque nosotros invitamos. Un saludo al Papirri, por cierto, quién sabe dónde anda. ¿Dónde anda hoy, Juan?
4: Viene en camino.
3: ¿Sigue? ¿Ah, ya viene en camino?
4: Está todavía en la puente.
3: ¿Perderá mis cervezas?
4: Se las iba tomando, tengo entendido.
3: Sí, el casi caliente. Sí. Oye, esos son bien desgraciados en la aduana ahorita,
4: trae,
3: ¿eh?
4: Trae una.
3: Están bravos con el alcohol.
4: Una mochila con hielera.
3: Ok.
4: Y ahí con el hielo y ahí viene. Ah, aprovechando que se va a aventar como 12 horas de camino.
3: Como Homero Simpson. Muy sí. Bien. Saludos, invitado. Los chiquitigres andan bien ardillas. No se vayan a indigestar de camote. Arriba el más internacional de Nuevo León. Ah, bueno. Jorge Salazar, gol de Alemania 1-0 contra Países Bajos. Justamente lo estamos viendo. ¿Sí? Medio tiempo, Alemania de Klopp. 1-0. La Holanda de Xavi Hernández, 0. Sí. Está bueno el partido porque está de ida y vuelta. Los dos entrenadores van llegando, pero ojito, cuidado, me parece que va. Revive un poquito el tema para la gente que nos gusta el fútbol internacional de selecciones, porque me parece que son dos entrenadores con bastantes competencias para hacer de estos dos equipos, sobre todo el caso de Alemania, que ha andado muy mal en los últimos años, hay que decirlo. Uh-huh. Y Holanda, que también con Koeman y quitan a Koeman y vuelven a poner a Koeman y quitan a Koeman. Ahora ya por fin le movieron.
4: Que vienen, que traen al heredero directo, sí, de la filosofía de Cruyff, holandesa.
3: Exacto, de la naranja porque mecánica. Es,
4: claro, Michel, sí. Cruyff, Guardiola.
3: No, más dile a la gente, porque la gente va a decir Michel, no, el de Pumas. No, Rino de Michel. Sí, de Michel. La gente luego... Michel, el que vino a dirigir a Pumas. No,
4: Michel Salgado, ¿no?
3: Bájale al baño, Juan, segunda, por favor. A la tercera se acaba el programa y se sale. Llevas dos. Se acumula, ¿eh? Julián Peña, Uruguay perdió 3-1 con Japón. ¿Viste eso?
4: Bueno, no lo vi porque fue muy de madrugada. Okay. Pero sí, 3-1 pierde.
3: Bueno, Uruguay. ¿Te enteraste
4: el
3: de eso?
4: El portero fue Mele.
3: ¡Ah!
4: El portero era Mele.
3: Santiago, el que
4: Mele.
3: Le hicieron el gol, así que lo terminan sacando el minuto 90 y tantos y así al estilo de videojuego donde lo sacan y gol. Hace mucho que no veía un gol así.
4: Gol, sí.
3: ¿Fue Mele?
4: Mele era el portero titular.
3: Ay, caray. ¿Cómo vamos a acomodar a Mele? ¿Qué vamos a hacer en Monterrey con Mele? ¿Qué vamos a hacer?
4: Pues, uy, si se va a quedar Andrada, Mele, bye.
3: Bueno.
4: Sí, 100%.
3: Jimex Monterrey, fuera el cachete, fuera. Todavía no hablamos de Tigres, hijo, pero...
4: El cachete.
3: Y me parece que el cachete va de titular. Y ahorita vamos a poner la alineación porque la traigo ahí. ¿Ya la tiene cargada, Isaac? Excelente la alineación. David Vargas, excelente. ¿Dónde anda el Papirri? Me dicen que anda acomodando las sillas en el festejo de su expatrón. Saludos al Rayo y a Juanito. Aprovecho para hablar de fútbol. ¿Qué opinan de Bucetich? Le habló al Tuca. Ah, caray, Papirri, Fuerza Todos. Civil. Ah, ¿Bucetich le habló al Tuca? ¿Quién dijo? ¿Dónde salió eso?
4: No sé, fíjate, no... Desconozco de dónde haya salido.
3: A ver, David Vargas, cuéntame más.
4: Sí, ponlos ahí quién, de dónde lo viste.

0: ver, ¿dónde salió esa información? ¿Cómo que le habló al Tuca? Pero bueno.
1: ¿Estabas tú en el restaurante donde estaban comiendo?
0: No sé. Y pues que está acomodando las sillas en el festejo del expatrón, pues sí. No sé. Puede ser que sí. A lo mejor ahí va a estar. Pues mucho tiempo estuvo en la otra taquería, como, como le dice, ¿no? Y de allá salió. Bueno, ¿qué te parece si hablamos del tema de Tigres?
1: Hablamos de Tigres, por supuesto.
0: ¿Novedades en la alineación?
1: Por supuesto. Parece que Memote va de inicio. Oh. Tiene que ir porque Aguirre está con Uruguay.
0: Ok.
1: Tiene que ir Memote.
0: ¿Cómo le fue? ¿Tuvo minutos Aguirre con Uruguay?
1: Creo que estoy checando.
0: Ah, no, perfecto.
1: Espérame, dame un segundo.
0: Discúlpame.
1: Partido ya sabes que 3 de la mañana, aquí. Está complicadito.
0: Es aquí. Tío. Así no lo buscamos. No sé, bueno, ahorita vemos si Aguirre tuvo minutos, pero... ¿alguna otra novedad en la alineación, Juan, que de lo que tengas?
1: Está el tema de Gómez, de Emi Gómez.
0: Ok.
1: Que parece que va de inicio. Banda, okay. Banda izquierda.
0: Ok. Para Emi
1: Gómez.
0: Ajá.
1: Del otro lado, Lainez volvería de inicio.
0: Ok. ¿Verdad?
1: Y sacrificados Ociel y Chicha.
0: En
1: banca.
0: Me dicen por ahí que hay un tema con Garza.
1: Garza, Chuy Garza. Desde la semana pasada no había estado entrenando bien.
0: Ajá.
1: Le decía al Pirri el día que no pudiste acompañarnos.
0: Qué fea manera Garza, de decir que no vine. No, tómala, te la devuelvo.
1: Garza no entrena toda la semana, juega el partido.
0: ¿Qué le pasa a Garza?
1: Regresa y sigue sin entrenar. Así que solo fue a jugar para lastimarse más.
0: ¿Qué le pasa?
1: Tiene un tema muscular. No es nada grave, pero pues como quiera no ha jugado. El Búfalo Aguirre, por cierto, no tuvo minutos con Uruguay.
0: Bueno. Ponemos la alineación hipotética de, por favor, gente audiovisual, mire, me aventé la alineación, ahora sí traje material audiovisual.
1: Ah, es que
0: hoy no me dio hueva.
1: Muy bien.
0: Debo de hacer esto más seguido y debería utilizar un pizarrón y todo, pero bueno. Cuando las cosas estén más asentadas. Perdone usted, pero le voy a decir, para la gente que amablemente nos sigue en radio en 660 de AM 92.1, uh-huh. De FM a través de ABC Deportes, a la vieja usanza como me gusta en el radio. Pero bueno, para la gente que nos sigue en redes sociales, estamos poniendo el gráfico con la alineación probable de Tigres. Dada la situación que le comentaba ahorita Juan,
1: ¿sí?
0: Parece que se vislumbraría un movimiento en la lateral derecha por las ausencias de Garza. Aparte, hay que decirlo, ¿cómo es? No ha jugado bien Garza.
1: No ha jugado bien Garza.
0: ¿Verdad?
1: Entonces, ya me decías que estaba lesionado. ¿Cuál es la lesión de Garza?
0: Fascitis.
1: Fascitis plantar.
0: Yes.
1: Chuy Garza.
0: Trae acusando, ya fue infiltrado Garza y no le ha... Es dolorosísima y muy molesta la fascitis plantar para la gente que lo ha padecido. Entonces, y más con los tachones que se utilizan ahora.
1: Sí, no tiene buen soporte en la
0: Es pierna, correcto. Sí. Entonces es la tosa. Entonces vamos a utilizar a Loroña, probablemente a reserva de que Garza pueda estar listo. Pero, perdón, también por el nivel que ha traído Garza, me parece que ya es necesario que coma banca. Un saludo para Chuy Garza, si nos está escuchando. Entonces, me parece que en ese sentido iría con Loroña, Joaquín, Franco, sí. Pese al video que le hicieron, yo creo que aquí va a ser bien interesante qué van a hacer. Si por el video lo van a castigar y lo van a sentar, o si por el video lo van a tratar de decir, a ver, no pasa nada, vámonos calmos, tranquilos, y no voy a hacer caso a la presión de la gente, si no voy contigo. ¿Qué harías tú, Juan?
1: Ahí hay un tema, porque realmente es descanso de jugador, no había entrenamiento.
0: Yes.
1: Tampoco es como que haya...
0: No, volvimos al 2010, güey.
1: O sea, realmente...
0: ¿Por qué me quitas el gráfico?
1: Hubo un video igual de Bruneta en un antro, hace, creo que fue al final de la temporada pasada, o principios de esta.
0: Así es.
1: En la que también, después de un partido, ya el día siguiente descansaban. Entonces, como que, pues, si no hay... Mejor se puedes tomar una.
0: Correcto.
1: Tampoco una cerveza no te va a matar.
0: Así es.
1: No defiendo a Franco, pero tampoco me parece exagerado decir. Hasta yo no lo veo que esté borrachísimo en el video.
0: No. No, ya es en el linchamiento.
1: Tampoco me parece exagerado. Una cerveza, una copa de vino.
0: No te digo, mata. Que también no le ayuda el nivel a Franco, que ha manifestado.
1: Ya si el club.
0: Ese tiene que defender en la cancha.
1: En su política interna dice, oigan, no pueden tomar alcohol durante la temporada.
0: Sí.
1: Pues ahí viene un castigo del club.
0: Correcto.
1: Porque eso infringe el reglamento, no porque lo que está haciendo esté mal en sí.
0: De acuerdo contigo. Ahora, también lo que genera esa problemática, es lo que hablábamos ayer, incluso que se hizo en este reel. O sea, hoy Tigres trae esta confusión, ¿no? Donde mi entrenador también es mi director deportivo o mi vicepresidente deportivo. Entonces hay cosas que en el vestidor se tocan, entre los jugadores, en la interna de ellos... Y que no les gusta que se vayan más para allá o que haya una oreja, pero oye la oreja, pues la tienes ahí al jefe y no sabes si va a seguir siendo o si se va a quedar él. O si... Entonces trae un desmadre ahí que tienen que arreglar lo más pronto posible. para que el jugador también le demos esa tranquilidad de que, entendiendo que el fútbol es de los futbolistas, nos guste o no nos
1: ¿Sabes a
0: guste.
1: quién le pasó algo parecido?
0: A
1: A los
0: ver.
1: Rayados.
0: ¿Cuá?
1: Porque tenían
0: ¿Cuá?
1: al auxiliar,
0: ¿Ok?
1: el auxiliar de repente ya soy vicepresidente,
0: Anda.
1: director deportivo,
0: Ándale.
1: con el Viti. Era de que, Walter, pues estabas aquí en la historia con nosotros,
0: Ya
1: pues ahora
0: ves.
1: estoy acá.
0: Ya ves. Ok, bueno. Ojito, cuidado. Ahí
1: Ojito,
0: está.
1: cuidado.
0: Juan Cruz me respalda. Bueno, pero bueno, quédese con nosotros. Esto continúa. Aún hay más. Papirri FC. Pausa. Última pausa de este programa. Regresamos.
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0: Pues bueno,
1: es lo que se pudo traer, dijo Bucetich.
0: Para lo que alcanzó, ¿no? Entonces, en ese sentido, pues ahí vamos, con Loroña, con Joaquín, con Franco y con Lainez, que me parece que lo ha hecho muy bien en la lateral izquierda.
1: Mauro Lainez.
0: Mauro Lainez, es correcto, Lainez mayor. El que trae temas allá de otro tipo, de otra índole que no me voy a meter. Cachete Araujo, porque también, pues es lo que hay. Y ante la baja de Rómulo por lesión, ¿no? Tema muscular.
1: Se lastima en el calentamiento contra Bravos.
0: Es correcto, cosa también muy rara, pero bueno, que dicen que es estas metodologías nuevas y no sé qué tanto. No sé, también hay Tigres, no lo hemos hablado como tal, Juan, pero me parece que con Pizarro ya estaba manifestando una cuestión física interesante. No terminaba Tigres para el minuto 60-65, ya se empezaba a notar agotado. Y me parece que en ese sentido tiene que trabajar mucho Tigres. Iríamos con Lainez, Diego Lainez, que ya regresaría de la suspensión. Gorriarán, Bruneta y Gómez.
1: Y a mí Gómez.
0: Y adelante con el Memote. Perdone usted, pero 4-1-4-1, este equipo, y usted me dice que estamos en el lugar 16 de la tabla de la tabla general, yo no lo puedo entender.
1: Fíjate que ahí hay un tema.
0: Es que se sube el himno, claro que sí, que no está papi, que no sube el himno, papá, claro.
1: Fíjate, hay un tema, claro, ahí, ¿cómo? Que creo que tenemos que tocar, que es.
0: A ver, ¿te parece mal equipo este?
1: No,
0: Cascajo Arena del 5 para hacer banqueta, creo que no.
1: Está mal utilizado.
0: Ah, está mal utilizado.
1: Está mal utilizado, porque vas a poner un rematador al que no le van a mandar centros, porque no hay quien mande centros.
0: ¿Porque son extremos a pata cambiada?
1: A pata cambiada. Okay. Loroña no ataca demasiado y Mauro Lainez no suele centrar.
0: Buen punto.
1: O sea, vas a meter a uno buen de los punto. Mejores rematadores mexicanos
0: y si
1: un
0: él,
1: equipo que no centra.
0: ¿Y si él le juega de poste? Para desarrollar el juego
1: para
0: interno con Bruneta y que Bruneta Emi Gómez, claro. Aldo,
1: Bruneta Suazo, ¿no?
0: Sí, señor. Me mataron. Me mataron con ese reel. Sí, y sí, yo nomás sí. Les dije, una pausa comercial.
1: Sí, sí, lo vi. Lo vi
0: en Twitter. Pues, ¿Dónde salga? Se les va a borrar la sonrisa a muchos.
1: Ándale.
0: Se les va a borrar la sonrisa.
1: Ayer, Bruneta es el jugador que más ha generado goles en Tigres.
0: ¿Sí? Esta temporada. Sí, sí. Pues es lo mejor que hay en ofensiva. Ahora, a Bruneta le faltan socios. Me parece que Emi Gómez es un jugador que puede asociar bien con él. Ahora, también Bruneta tiene que entender que tiene que soltar la pelota. Porque yo también veo que a Bruneta a veces se enreda con la pelota y necesita darle más fluidez a la bola. A jugar a dos toques. A veces creo que Bruneta...
1: Exagera. Baja mucho, recibe muy abajo y llega ya cansado.
0: Tiene que cambiarle el rol, ¿no? Tratar de juntarlo un poco más arriba. Más por arriba. Eso es, oye, Cachete, Gorrearán, dale más para arriba.
1: Si ustedes lleven la bola y que él agarre la bola más adelante...
0: Pero si te fijas también el caso con Bruneta, Juan, es bien interesante. Porque luego también Vucetich lo ha estado poniendo casi en la misma línea del 9, del Búfalo. O sea, de delantero. Y le cuesta también. O sea, porque no sabe jugar de espaldas.
1: No, para nada.
0: Le cuesta un montón. A Bruneta necesita ver el campo. Por eso, creo yo, cuando todos matábamos a Pizarro, me incluyo. Pero yo sí veía algo interesante cuando lo empezó a poner para que acarreara la pelota de medio centro. Sí. Y haciéndola de doble cinco o de ocho. Para que viera la cancha de frente y tuviera una visión periférica, frente, sí. Entendiendo que tiene un buen juego, tanto interno. Porque Bruneta lo mejor que hizo en Santos era jugando cargadito a banda izquierda.
1: Sí, banda izquierda, recortas adentro.
0: Exactamente.
1: Y tiro, ¿no?
0: Tipo lo que hoy trajimos a hacer Emi Gómez, ¿no?
1: Sí.
0: Más o menos.
1: Sí, sí.
0: Pero no tiene labor de sacrificio, Bruneta. No tiene labor de sacrificio. Entonces, es interesante porque Tigres, no, Bruneta no aprieta, otra vez. Y no esperas eso. Pero en el fútbol moderno, pues hay que hacerlo. Entonces, hay que ver cómo también lo comprometes y cómo lo tratas de juntar, Juan, con futbolistas que lo puedan complementar. En ese caso, pues me parece que Ángel Correa pintaba espectacular. Pero pues bueno, pues Angelito
1: se
0: Correa...
1: Se complementaron muy bien cuando estuvieron a buen nivel los dos. Sí. 16 goles entre los dos.
0: Sí.
1: O sea, te habla de que no ocupabas el delantero.
0: Incluso a Bruneta le respetaron mucho su lugar, Juan, porque Ángel Correa lo mandaban a volantear a la banda izquierda. Y la humildad de Correa de aceptar ese rol. Pero pues luego... Se fue y que se fue mal. Pues es que también me parece que no se le respetó la jerarquía a Correa tampoco, ¿eh? Perdón, no lo voy a defender. Pues es indefendible luego cómo se fue. Pero bueno, es una realidad también que tenemos que aceptar. Le respetaron la jerarquía a Bruneta y el que correteaba era Ángel Correa, ¿eh? Sí. Perdón, pero las cosas como son aquí. Dice... Ok, no, ya. Hasta ahí los comentarios. ¿Algo más? Sigue 1-0 ya segundo tiempo. Empieza el segundo tiempo de Alemania contra
1: Países
0: Holanda
1: Bajos,
0: o Países Bajos, como usted le quiera
1: correcto.
0: Decir. ¿Qué más, Juan? Antes de despedirnos, ¿te parece correcta la alineación?
1: Me parece bien.
0: ¿4-1-4-1 sí. O 4-2-3-1?
1: Yo creo que puede ser más un 4-2-3-1.
0: Okay.
1: Yo veo más de ese
0: corte. Pero vamos con
1: pero
0: Gómez,
1: claro,
0: ¿no?
1: Ahí lo que cambia es la función, no tanto como que el parado táctico.
0: Así es. Pero vamos con, ¿te parece que vamos con Gómez vamos de arranque, con, sí. Entendiendo que también ya conoce al Puebla, que es su ex-equipo? Parece sí, que él le debe de saber cómo hacer daño y que le duele el Puebla, ¿no?
1: Sí, pero sí me gustaría tal vez ver un extremo natural por derecha.
0: Ok.
1: O sea, un extremo tipo Chicha.
0: O Monreal.
1: O Monreal, incluso
0: Monreal,
1: sí.
0: Monreal, para abrir la cancha.
1: Sí, sí, que hay algunos centros por ahí. No, Loroña no ha jugado mucho, no creo que se
0: fíjate,
1: lo manden a centrar mucho.
0: Te voy a decir que tiene sentido lo que me estás diciendo si juega Loroña, porque si hay una pareja, y lo hablábamos ayer, Juan, que se conoce ya... el que tiene ese automatismo es Lainez.
1: Lainez con Garza.
0: Lainez entra, interioriza y Garza pasa por fuera. Pero si no juega Garza, no habría con Loroña esa pasada. Uh-huh. Entonces, en ese sentido, me parece que podría ser, ¿eh? Podría ser que Monreal sea el invitado a jugar, pero yo no sé si estamos para sentar a Lainez, que es
1: pues
0: el que tiene
1: que,
0: caracoleo.
1: Que Buse se anime a castigarlo por esa actitud de que, oye, ¿cómo puede hacer eso ya después de que se acabó el juego?
0: Buen punto.
1: Un tema de disciplina.
0: Buen punto.
1: Yo lo vería bien. Creo que Buse tiene los pantalones para hacer ese tipo de cosas.
0: De acuerdo contigo.
1: Y creo que al equipo hoy, para este partido, con ese centro delantero,
0: sí
1: le beneficia más tener un extremo que te pueda centrar, más que un extremo que intente jugar por dentro y que casi siempre acabe tirando.
0: ¿Qué tan buen centrador es Monreal?
1: Mejor que Lainez por esa banda.
0: Mejor que Lainez por esa banda. O sea, que no tiene que hacer la pausa
1: para... No tiene que hacer el recorte extra, puedes entrar en carrera y eso te da un segundo de ventaja.
0: Ok.
1: Y Memote sí es un buen rematador. Quieras que no, es un buen rematador.
0: Ahora, Memote y Emi Gómez, en algún momento... el Memote en algún momento estuvo en Puebla también, Puebla, ¿eh? Sí. O sea, hoy, perdón, pero pues sí, hoy tenemos dos jugadores.
1: Tenemos dos ex-clacks de Puebla, sí.
0: De ese tamaño estamos hoy. Aún,
1: tenemos
0: aún
1: a los dos,
0: me parece que el equipo está competitivo, ¿eh?
1: Ex-clack del Necaxa y al único jugador que se salvó de Mazatlán.
0: Que era...
1: Mauro Lainez.
0: Mauro Lainez. Oye, sí, cierto, tienes razón. Pues bueno, ahora, pero tenemos muchos lesionados, que yo lo voy a seguir insistiendo. Esta plantilla de Tigres, que aún que le ponemos todavía el 4-1-4-1 que le acabamos de poner en pantalla, me parece que es un equipo competitivo, ahí está.
1: Sí,
0: me parece que es competitivo.
1: Quitas a Lainez, pones a Farfán,
0: sí.
1: Quitas a...
0: O pones a Osvaldo Rodríguez, o sea, todos los que están lesionados.
1: O quitas a Franco, pones a Angulo, sí. Ya te mejora la defensa,
0: claro.
1: En automático.
0: O pones a Marcelito Flores ahí arriba, pones competir con Emi Gómez.
1: Mejor que Araujo.
0: Sí.
1: Y ahí ya la plantilla te eleva por lo menos a
0: unos
1: cuantos puntos.
0: Pero pues bueno, Tigres ha sido muy, muy castigado, tanto en lo futbolístico como en la parte pues ya de dirigencial y por demás, ¿no? Temas ajenos, externos y demás. Y es una bronca en la que ellos solo se han metido y pues ellos van a tener que encontrar la manera de sacar adelante este equipo y la reconstrucción evidente que tanto tiempo se le estuvo dando la vuelta. Pero bueno, nos dice... Táctica FC Ventura Andrade. Hablamos de táctica, ¿eh? Y vamos al pizarrón. Próximamente el pizarrín de el pizarrín de Rayín. Va a ver usted esa... ¿Qué más, Juan? ¿Nos vamos?
1: Vámonos, y ya.
0: Muy bien, se quédese
1: ya,
0: usted.
1: Ya, okay, tenemos al papir que ya mañana viene.
0: Bueno.
1: ¿Tú vienes mañana? Te comprometo aquí frente a las cámaras.
0: Tranquilo, ahorita platicamos, a ver si me llegan al precio. Okay. Gracias, quédese usted, zona mixta. A continuación, ABC Deportes. Buenas tardes.

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0: Bienvenidos a su programa Zona Mixta a través de ABC Deportes 660 DM 92.1 de FM y en las redes sociales YouTube ABC Deportes MX, en ex antes Twitter ABC-Deportes-MX, en Facebook estamos como ABC Deportes, estamos a través de el 660 DM 92.1 de FM. Y los teléfonos en cabina son el 81-83-72-19-50 y 81-83-72-26-50. También tenemos los audios vía WhatsApp, es el 818-0101-660, 818-0101-660. El día de ayer no pude estar presente en el programa, pero pude reunir cierta información.
1: Ah, caray.
0: Llegó información.
1: Me da miedo eso, ¿verdad? Empezaste con...
0: Y déjame decirle una cosa. De los dos equipos, una y una. Traigo dos buenas noticias. Muy buenas noticias. Pero todavía no lo voy a decir. Vamos a esperar. Vamos a esperarnos a que avance el programa, que se vayan conectando. Comparta la transmisión porque traigo una información de Rayados. Y la otra es de Tigres. Le voy a adelantar un poquito la de Rayados y con esto voy a cerrar. Es una baja.
1: Ay, ay, ay,
0: y es la segunda.
1: Va. Ya sé por dónde va. Yo también me la sé.
0: No es Estefan Medina, ¿eh?
1: Ya me la sé.
0: Así que conéctese y ahorita le vamos a decir cuál sería la segunda baja para el equipo del Monterrey al finalizar el torneo. Andrés Ventura, ¿cómo estás, Andrés? Buenas tardes.
2: Buenas tardes a la gente que está con nosotros, Alan, también a ti, Cascarita, y a sí, Paco Medrano.
1: Gracias, gracias.
2: Y realmente, a ver, contento por estar acá una vez más en Zona Mixta. Qué bueno que traes información. Uh-huh. La información desmenuza cualquier tipo de cosas porque se pueden teorizar, podemos claro. decir, hacer. Así que quédese, por favor, gente, aquí en Zona Mixta. Okay.
0: Francisco Medrano, ¿cómo estás, Paquito? Buenas tardes.
3: Muy buenas tardes a todo el público. Pues como bien lo comentas tú, inicias fuerte hoy con dos noticias importantes. No sé si puedo decir cuál pienso que traes de Tigres por esa sonrisa que te cargas.
0: No.
3: No vaya a salir. ¿Quiere decir la noticia spoiler? Buena es el tercer jersey.
0: No.
2: Paco spoiler.
3: Sí, ay, dije, no vaya a salir que la noticia buena de que tienes aquí tercer jersey.
2: Ya córrele, Leo. Sigue con esa canción, Leo. ¿Cómo puede ser?
0: Toda la semana. No es el tercer jersey. Es referente a un jugador de Tigres.
3: Ok. Bueno, quédese con nosotros. Zona Mixta, como todos los días.
0: Perfecto. Luis López, ¿cómo estás, Luis? Buenas tardes.
4: Bienvenido, mi raza futbolera. Agradecido con Dios. Amanecí muy de buenas hoy. Muy de buenas y soñando sí, despierto. Hoy sí sueño despierto. Porque el Trust the Process hizo la primera pegada que tenía que pegar, donde yo quería que pegara, ahí pegó, ¿eh? Yo no puedo decir eso.
0: Vamos adelante. Oye, ¿qué fútbol es ese? ¿Cómo se
2: La Nation League, por favor, respeto total a Germany contra Netherlands.
4: Respeta.
2: ¿Quién? Germany contra Netherlands.
0: Alemania contra Países Bajos, señor.
4: Germany.
0: Los dos estrenando técnico, ¿verdad?
2: Sí, ahí están.
0: Técnicos.
2: Xavi en pantalla.
0: Oye, Xavi, ¿cómo se volvió el hijo del Real Madrid en el poco lapso que estuvo con el Barcelona?
2: No me acuerdo. Increíble. De eso. Yo me acuerdo nada más de Jürgen Klopp en el Liverpool.
0: Sí, digo, yo te lo recuerdo. Ahorita andamos sufriendo. El Real Madrid anda sufriendo, pero nos vamos a levantar, estoy seguro. Bueno, ojalá y todos se puedan ir conectando. Insisto, ahorita voy a brindar un poquito más de información porque quiero rectificar unos ciertos datos antes de podérsela brindar a usted. Como toda información, mejor ahorita les empiezo a decir.
2: Ahorita
0: porque y luego se va a empezar a saber. Sí. Pero los dos nombres son dos, tanto el de Monterrey como el de Tigres, los dos son titulares.
4: Yo sé por dónde va eso y creo que me va a doler.
2: Ah, siempre te duele.
0: Andas muy adolorido, ¿eh? Andas muy adolorido.
2: Sí, el más adolorido. Oye,
4: no, ya no. A partir de esta mañana yo ando adolorido, quiero que sepan, ¿eh?
0: Ay, ay, ay. Bueno, Andrés, ¿cómo lo va a hacer Monterrey para suplir a sus dos mejores jugadores en el torneo y enfrentar así al Atlante?
2: recordemos el Toro Guzmán, Orbelín Pineda, gracias por decir buenos jugadores, ¿no? Los mejores.
4: Para
2: los
4: mí sí.
2: Bien dicho. Bien dicho. Mucha gente dice que el Toro Guzmán sigue siendo un nulo, ¿eh? No. Se equivoca, ¿no?
0: Sí,
2: son bajas tremendas, pero también hay que ser coherente que el plantel al que se enfrenta se presta para que tenga estas dos bajas.
0: Okay.
2: Si hubo un equipo al cual te gustaría haberte enfrentado con dos bajas importantes, es al Atlante, aunque sea en el Azteca.
0: Bien.
2: Así
0: lo hijos, ¿a quién pondríamos, Luis? ¿A quién pondremos en nuestro lugar? ¿Quién pondría en lugar del Toro?
4: A ver, en lugar del Toro, yo creo que los Salcedo, ¿no? A mí me confirmó Juanito, le mando saludos a Juan Cruz, a mi compadre.
2: Saludos.
4: Me la adelantó. Salcedo está para jugar.
2: Pero no titular.
4: No, sí, va a estar de titular.
2: No. Estar para jugar, a ser titular, hay un trecho muy distinto. Yo pondría habilitado al Corcho Rodríguez, que es lo que más hace Almeida, o Estefan Medina.
0: Bien. ¿Un empate le vendría bien al Monterrey, Paco, o no sería aceptable un empate?
3: Yo creo que por el tipo de rival que tienes enfrente, yo creo que Monterrey no está para el empate. Sí. Yo creo que tienes que salir a ganarle. Yo sé que las condiciones quizás no son las mejores, vas como visitante, va a ser factor la altura, pero enfrentarte al equipo del Atlante, yo creo que no creo que Monterrey lo tenga presupuestado desde el inicio del calendario.
0: Bien, bueno, yo lo menciono porque, pues sí, ¿no? El día de mañana el equipo de mañana, señores.
4: Viernes de mugrero. Despiértala.
2: Viernes de mugrero.
0: Sí. ¿Viernes de qué?
2: De mugrero.
0: ¿Por qué?
2: Pues no hay que decir el otro, ¿no? O sea, se puede.
0: Sí.
2: Ah, ¿podemos ir del botanero?
0: Sí.
2: Ah, con madre.
0: Sí,
4: digo, no sé. No se me hace que tenga una igualdad entre botanero y mugrero.
2: Claro que es mugrero. A ver, vamos a recordar que esto se creó hace ya varios años. Ajá. ¿Sí?
4: Okay.
2: Pero dime tú ahora. ¿En qué piensas cuando dices viernes botanero? En Puebla, en Querétaro, en Mazatlán ya desaparecido, en todo este triangular.
0: Tigres.
2: Y Tigres ya, oye, hoy lo dije en Versus, lo repito, este equipo de Tigres es muy minúsculo y está quedando compacto con ese viernes botanero donde no sabes cuántas veces ya se enfrentaron Querétaro y Juárez, ahora va a ser Tigres y Puebla también siempre.
0: Parece que está siendo
2: muy duro con el equipo de mis amores.
0: Estás duro.
2: Nos fuimos al descenso. No, a ver, lugar 16, Alan.
0: Sí,
2: lugar 16. Hay que ser honestos. Ahorita el viernes botanero es viernes de mugrero.
0: Paco,
2: pero le va a tocar.
0: Paco, ¿a poco Tigres ya es un equipo de viernes?
2: De viernes botanero, del triangular.
0: O sea, ya
2: hoy este torneo, borra las finales. No, porque Alan dijo finales. No, hoy.
0: Tigres
2: lugar
0: ya
2: 16.
0: Compite en el torneo del viernes.
4: Ventura, yo ya no encontré una mejor forma. Viernes migajero. Pero porque dan puras migajas.
2: No.
4: Pues sí. Viernes migajero.
2: ¿Tú qué dices, Paco?
3: Me duele ahí decirlo,
2: está.
3: Pero sí.
2: Es verdad, no, ahí está. Claro, de este lado somos realistas.
3: Ahorita el equipo de Tigres no te da ese lujo de presentarte a ver un espectáculo en la cancha. Yo creo que se pone al nivel de esos equipos.
2: Ahí está, bien dicho.
0: Ay, bien dicho. No, hombre, a mí se me hace que están exagerando, fuerte, para mí están exagerando.
4: También,
0: pero bueno,
4: excesivos.
0: A ver, el equipo de Monterrey mañana va a salir y tiene que presentar obviamente su mejor cara, tiene que buscar ganar el partido. Sí, la situación no es fácil, no lo es. Pero, si bien como lo mencionaba Ventura, me parece que a pesar de las dos bajas que tiene Rayados, no es aceptable otro resultado que no sea la victoria. ¿Por qué? Porque tú te metiste en estos panoramas al dejar puntos de local, ¿sí? Al perder con el Atlético de San Luis, te transforma en que el partido de mañana ni siquiera sea aceptable un empate, y eso qué raro. Regularmente los empates de visitantes
2: a veces no son
0: tan malos.
2: Sí.
0: Pero si tú te metes en problemas antes de esos partidos, pues en determinado momento van a llegar a hacerlo, ¿no?
4: Mira, ya te tengo aquí el 11 posible del Monterrey.
0: Ok.
2: Ajá, Miki. Con un día de anticipo.
4: Trabajamos.
2: Oye, ni Pedro Maldonado.
0: ¿Qué húbole? Increíble, yo creo que.
4: ¿Qué húbole?
0: Ni Almeida
2: se la sabe, pero la escalita ya la tiene.
4: Ya la traigo. Ahorita le marqué a Mati. Ahorita yo le marqué a Matías y le dije. A ver,
2: lamentable.
4: Pásame la cuenta de para transferirte y para que me pases el 11. Ya me cayó.
0: A ver, para empezar no le estás pegando tanto a la mesa, porque se escucha con ganas de los audífonos.
4: Bueno,
0: échale.
4: En la portería Andrada, en la lateral derecha Rica Chávez, Salcedo, Aceves, Arteaga, César Garza, Oliver Torres, Rossi, Corona, Campos y Kuipers. ¿Qué les parece?
2: Pues está lo mismo.
4: Vean cómo se trabaja.
2: Muy, muy bien que Garza supla a Orbelín Pineda, porque Garza marca el gol el partido anterior y va a seguir sumando minutos, que se vuelve una consigna para Rayados pendiente.
0: Sí.
2: De toda la alineación concuerdo, pero yo siento que Salcedo no va a titular. Es lo único que te podría decir ahí, es un yo siento, ¿no? Porque pues Almeida te lo mandó, pero Almeida, no metas a un jugador que está lesionado, que se va a volver a resentir. Mejor dale otros minutos a Estefan Medina o al Cocho Rodríguez. Eso al menos es lo que pienso yo de esa alineación.
0: Bueno, ¿qué te parece con esa alineación, Paco, que nos presenta aquí el buen Matías...
2: Cascarita.
0: Matías López.
3: Matías López. Sí, mira, ayer lo platicaba con Luis y yo le mencionaba, bueno, que para mí la defensa central ideal para Monterrey en el partido contra Atlante sería Estefan Medina acompañado con Aceves. Yo la verdad sentaría al Corcho. Aceves te da un poquito de más de proyección a la ofensiva y ahorita Rayados necesita ir a conseguir esos puntos porque recordemos que no está en zona de clasificación. Si quiere ser un equipo ofensivo y atacar al equipo del Atlante iniciando desde la parte defensiva, yo creo que con Estefan y con Aceves sería el complemento ideal. Y vuelvo a reiterar la motivación que va a tener el jugador César Garza. Sí, le viene muy bien. Yo creo que Matías tiene que aprovechar en el entusiasmo y la motivación que tiene el muchacho para reflejar un buen trabajo en el terreno de juego. Y viene a anotar un gol, entonces está la confianza a tope. Muy bien por parte de Matías.
2: Y se enfrenta a un buen medio campo porque adelante tienen a la revelación Eugenio Pizzuto. No es bait ni tampoco es Chicharrón, ¿eh?
0: No.
2: Hay que ver los números estadísticamente hablando y cómo juega Eugenio Pizzuto desde que está en Atlante.
0: Pero bajó, ¿no? Bajó su nivel. Arrancó muy bien.
2: Sí. Las primeras cinco jornadas al 100, sí. Ya llega a un bajón, pero aún así es muy buen sinodal para que Garza se pueda medir.
3: Ese muchacho me gusta para Tigres, me gusta
2: a mí
3: para
2: también,
3: Tigres.
2: A mí y Eduardo III también, el central por ahí.
0: No les echen a perder la carrera. Dice, vamos a una pausa acá en zona mixta, ya nos vamos a ir acercando porque insistimos, tenemos dos noticias, una de un jugador de Tigres, otra de otro jugador del Monterrey, la cual ahorita vamos a decir. 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Pausa en radio, nos quedamos acá en redes sociales.
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0: Las mismas fechas, y no. Okay. Unos están jugando otros en otro momento, entonces Monterrey se gastó. Me parece muy complicado. Sería iniciativa del Querétaro, que no tendría por qué Querétaro tener.
4: Calypso, pon acá, te la avientas, la tielan. Invita a la chica Adamaris, que fue hoy el programa de Versus. Muy guapa la chica. Andan acá muy conquistadores.
0: Vino una muchacha.
2: Estuvo contra mí, Adamaris Macías, sí.
0: ¿Le pusiste un baile?
2: Me puso un baile ella, me puso contra las cuerdas.
0: ¿Ah, sí? Sí.
2: Como cuando me ponía contra las cuerdas Ramiro Funes Mori.
0: Si tú nunca te dejas.
2: Ramiro Funes Mori.
0: Ajá.
2: Así igual. Nada más te la dejo ahí.
0: ¿Nunca te dejas tú? Ramiro, qué raro.
2: Piensa en Ramiro Funes Mori.
0: Ok. No, ah, no, no. Ya.
2: Ah, bueno.
4: Ya, bueno.
2: Este, y sí, le invitamos que Cascarita le sea su lugar para que le inviten.
0: Sí, tú andas ahí de alborotado.
4: No, pues yo, a ver, yo
12: que
4: aquí.
12: Que la gente opine.
4: Leo la gente. ¿Qué opine? Se llama
2: Damaris Macías.
4: Damaris Macías.
2: Colega.
0: Ok, Damaris o Luis.
4: A ver, por yo o por Paco. ¿Quién quiere?
0: Oye. Paco lleva 22 minutos y se está llevando muy tranquilo el programa. Y ahorita,
2: sí,
4: ¿por qué? Oye, eso es lo que iba a decir. ¿Por qué vienes tan tranquilo, Paco? ¿Qué te pasó? ¿No dormiste bien anoche?
3: No, todo bien, todo bien.
0: Todo bien, todo
3: sí,
0: bien.
3: Sí, claro.
4: Sí, está tranquilo.
0: Bueno, señoras y señores, regresamos, ¿verdad?
4: Para mí que juega Estefan y Salcedo Aceves, porque si pones al corcho, vamos a perder, si el corcho ni de contención ni de defensa sirven. No debería de jugar y ya no debería de estar ni en el equipo.
0: Ok.
4: Aquí, José Guillén. Lina Aquino, buen día, Cascarita. Se nota que compra el discurso de Almeida, típico de porrista. A ver. Oye, yo no
2: Cascarita
4: entiendo.
2: Cascarita, el porrista.
4: Yo no entiendo hoy cómo viene la raza a los comentarios, ¿eh?
2: Pues bien, a ver, como a ver, siempre.
4: Yo nomás hablé de la alineación, yo no sé qué le más le quieren meter, muchachos.
2: No, pero es que acuérdate que dijiste, hoy vengo muy contento, entonces ellos piensan, la alineación, que dijo Almeida,
4: bueno,
2: es porrista.
4: Puedo venir contento por otras cosas también que pasan en la vida.
2: Entonces, okay. Explícalas, no descontextualices a la gente.
4: No, pues es que puede uno sonreír afuera del micrófono y adentro también, es normal. Es normal.
2: Que viva el porrismo deportivo.
4: Chiquito, hoy vengo tranqui.
0: Bueno, ok, ya regresamos. Gracias por estar a través del 660M 92.1 de FM. Esto es Zona Mixta. Y bueno, mañana juega el Club de Fútbol Monterrey a las 7 de la tarde-noche en Ciudad de México, enfrentando al equipo del Atlante. Un equipo de Rayados que, a pesar de haberle ganado al actual campeón en la liga, sigue estando fuera de zona de liguilla. Mañana, de tener una victoria, podrá avanzar ciertos escalones. Si Monterrey mañana no gana, se estaría complicando demasiado su calificación a la liguilla del campeonato mexicano. Ahora. Hijos, es que hay también otra información del equipo de Tigres, pero pues bueno, vamos a terminar con el tema del Monterrey. ¿Algo que quieras agregar del equipo Rayados antes de decir lo que tengo que decir?
4: Pues yo creo que en el papel, Alan, tiene que ganar el Monterrey. O sea, ayer hicimos la estadística, mi Paco, de cuántos partidos de visita ha ganado el Monterrey, y de los tres solo ha ganado uno, y fue contra el Atlas, aquel 2-0 en el Jalisco.
0: ¿Sí?
4: Después de eso fue lo de León, y fue lo de Necaxa, y en los dos perdiste. O sea, Monterrey tiene que empezar a sumar de tres, tanto de local como de visitante.
2: O volver a sumar de tres como lo hiciste contra Cruz Azul. Porque ya regresó a la senda del triunfo.
4: Sí,
2: Monterrey
4: concuerdo.
2: Tenía un mes sin ganar, ya regresas a la senda del triunfo, tienes que permanecer ahí.
4: Concuerdo, Ventura, pero también de visita, pues ya tiene rato que no gana.
2: De visita sí tienes que romper el cascarón y ganar por primera vez en el torneo.
0: Oye, Monterrey gana mañana, se va a 16 puntos.
4: Sí.
0: ¿Y contra quién va Tigres el sábado?
2: Puebla.
0: Y Tigres le gana al Puebla. Y arrebasa el Monterrey al Puebla. Ay, papá. Por eso el sábado voy a ir a la cancha del Volcán.
4: Ya te vi, mendigo. Con
0: deseando.
4: Razón, con esa intención querías ir.
0: No. ¿Tú crees que yo sería capaz de eso? No,
4: claro que no. Es que tú.
2: Pues como así, oye, Rayados siempre por ayudas, ¿no?
0: ¿Mande?
2: Rayados siempre por ayudas.
4: Sí,
2: esperó
4: sí,
2: a que
4: claro
2: Cruz
4: que
2: Azul.
4: Sí.
2: Le ganara al Chicago Fire y luego lo empatara para poder avanzar a la final.
0: Ajá.
2: Siempre Rayados esperando resultados.
0: Sí.
2: Ah, bueno.
0: Sí. Digo, está en una transformación el equipo, ¿no? Si vamos a estar en transformación peleando para ver si podemos calificar, prefiero mil veces eso a estar en la transformación que parece de formación del equipo de Tigres, ¿no?
2: Sí,
4: ¿transformación o desinformación o qué es eso? Porque realmente
0: prefiero mejor ir avanzando, ¿no?
2: Va.
4: Ok,
3: una transformación que lleva 7 años.
0: ¿Por qué muy serio? No,
3: perdón.
0: ¿Pero por qué lo hice?
3: Perdón, de repente la pensé y se me salió.
0: Pues, está. ¿Cuánto? ¿Ya tiene 7 años, Matías Almeida? ¿Tú como Cetich no, contaba nada más?
3: Hablamos de transformaciones,
0: con Tigres,
3: ¿no?
0: Con Tigres nomás contaba los juegos de Bucetich.
2: La quinta transformación.
0: ¿Y ahorita Rayados le quieres tirar atrás de Matías Almeida?
3: Si vamos a irnos a juzgar a los dos.
4: Es que ya sabemos.
3: Rayados lleva una transformación de 7 años. Tigres lleva una transformación de 3.
4: Caray. Ahora
3: del último título para acá, porque para eso son los equipos, para ir a ganar la liga, ir a ganar el torneo que tengan enfrente. Yo creo que Tigres lleva una transformación en la cual tiene 3 años en actualizaciones y Rayados lleva 7. Yo nomás di ese apunte, no sé qué fue lo que cayó. Los dos están en transformación, uno lleva 7, uno lleva 3. No hay nada malo de comentarlo.
0: No, pero no porque tú lo menciones significa que uno no puede batir, porque para mí una transformación no significa que después de ser campeón ahí empiece la transformación. Okay. Es cuando un club hace los cambios necesarios para ir avanzando. Monterrey ha cambiado de directiva, ha cambiado de técnico y ahora ha cambiado. No, acaba de traer a Denis de Clos.
2: Llegó de Clos en mayo.
0: De Clos, sí, pero ¿cuál es el primer técnico que él pone? Denis de Clos.
2: Almeida en junio.
0: Ajá.
2: Ok, desde junio.
0: Tu torneo acaba de empezar ahora. Desde ahí empieza la verdadera transformación. Se supone que Tigres, al hacer el cambio de los directivos, al traer a Vucetich, al traer a estos nuevos 3 refuerzos, empieza su transformación. ¿O me equivoco?
2: Yo ahí creo que no. O sea, veo que Rayados sí, porque ellos se reformaron después de no clasificar a la liguilla. Uh-huh. En Tigres surge distinto. Llegas a una final de un torneo internacional.
0: Ajá.
2: Y en un mes y medio se te va tu máxima figura histórica.
0: Sí.
2: Uh-huh. Se te va. Esa ya la sabías, esa no hay problema. Pero se van 2 personas que no tenías esperado que se fueran.
0: Así es.
2: La bomba con la cual sustentaban el nuevo proyecto.
0: Claro.
2: Y Guido Pizarro, que era el que manejaba ese proyecto.
0: Por eso ahí no estaba en transformación el equipo.
2: Pero
0: ahí
2: sigue sin transformación porque no hay organización. Nada más ahorita están bombereando. O sea, es como cuando estás apagando un incendio. Nada más estás apagando el incendio y ya, después planeas cómo construir ese edificio. ¿Sí?
4: ¿Por qué no se hace el club?
2: Por lo pronto están apagando el incendio y sigue, el incendio sigue todavía, porque mira,
0: pero está el equipo. Incendio.
2: Ajá, sí, pues sí, seguir en lugar 16 es un incendio para el equipo. Pero
0: si Pizarro se fue con 4 partidos apenas del torneo, ¿cuál incendio? No,
2: Pizarro se fue, es otra cosa. Vamos a hablar de lo de Tigres. El incendio está desde la jornada 1 hasta acá, o sea, con Pizarro, con Elizondo, con Turrubiatis y con Buse. Y están bombereando. El proyecto va a ser cuando reconstruyan todo eso. Ahorita apenas están bombereando.
0: Bye.
2: Y no significa justificar. Tigres no debería estar en el lugar donde está.
0: Entonces Tigres ahorita no está en reconstrucción.
2: No está en reconstrucción. Entonces, es imposible.
0: ¿Qué estamos haciendo?
4: Proceso.
2: Ahorita nomás están viviendo en automático. Están jugando en automático. Partido tras partido y lo que salga. No hay planeación. ¿Lo ves en los jugadores?
0: Bueno, de hecho tienes algo de cierto lo que están mencionando y de ahí va a recaer. Vamos con la primera información. Y voy a tocar el tema de Tigres porque tienes algo de verdad en lo que estás. Bueno, de hecho tienes mucho porcentaje de verdad en lo que acabas de mencionar. Ahí va. Hay un jugador del equipo de Tigres, titular, que está desconectado por completo de la situación actual con el equipo. Tanto así que el capitán Fernando Borrarán se ha tenido que acercar con él un par de veces a hablar y decirle, oye, ¿qué está pasando? ¿Estás bien? ¿En qué te podemos ayudar? Porque es un jugador que levantaba la voz o que levanta la voz en el vestidor y hoy se ha desconectado de eso y es un jugador que tan solo calla, escucha, termina la junta y se va. Ya no se le ve contento. Se le ve, no enojado, pero sí en su semblante se le ve triste. E insisto, se han acercado jugadores importantes del plantel de Tigres a hablar con él y a decirle qué pasa. Y más allá de hablar con él para saber qué pasa, también preocupa porque es un jugador que está próximo a terminar su contrato. Alguien que no está para nada contento ahorita, me dicen, es Nahuel Guzmán. Nahuel Guzmán se ha alejado un poco de sus compañeros en el vestidor. Nahuel Guzmán ha dejado de levantar la voz. ¿Usted recuerda los videos que se han filtrado por parte del club donde Nahuel toma la palabra y, muchachos,
2: que
0: vamos?
2: Se han filtrado.
0: Bueno, sí, que comillas, se han filtrado, entre comillas. Nunca se va a filtrar ahorita estos videos donde él está callado. Bueno, ok. Donde él dice, vamos, muchachos, vamos, en vamos para adelante, vamos a ponerle producto. Bueno, no hay nada de eso ahorita en Nahuel, ¿eh? Y Nando Gorriarán y compañía se han acercado con él y a decirle, oye, tú también puedes hablar, no pasa nada. Y Nahuel ha preferido callar. Esto nos da indicios a que,
2: se acabó
0: a
2: el
0: que
2: capítulo
0: le está
2: uno.
0: Doliendo bastante, que todavía no ha podido asimilar, no. O que él, como yo les dije, sí se está despidiendo para irse al torneo. Opiniones, Paco.
3: No me sorprende la actitud de Nahuel Guzmán. Yo creo que quizás por el jugador que es, uh-huh. Es muy inteligente. Quizás es una estrategia que está utilizando para poder compartir la molestia a sus compañeros, ya tal vez no con actitudes erróneas dentro del campo, sino con esa seriedad de un jugador que constantemente sale a la cancha dándoles palabras motivacionales, dirigiendo desde la portería, pidiendo garra, y ahora quizás el silencio puede ser la opción que necesitan los okay. compañeros para darse cuenta de lo que están haciendo en campo, de que no se nota esa motivación, que no se nota esa confianza. Inclusive lo decía, hay un niño en uno de los videos que compartía Peyo Maldonado, uh-huh. Que el único concentrado y el único que estaba enchufado era Nahuel Guzmán, los demás no se les notaba esa sensación de querer ir a conseguir lo que Tigres ahora necesita, que son puntos. Entonces, yo creo que más allá de que Nahuel esté pensando en su retiro, yo creo que de manera inteligente está queriendo darle un mensaje a los jugadores. Yo también escuchaba la nota el fin de semana donde Alan Franco se había ido de antro. Entonces, yo creo que esa actitud por parte del jugador no viene bien al equipo. ¿Qué le estás contagiando? ¿Qué le estás transmitiendo? Que no te importa lo que estás haciendo en el campo, que al final de cuentas a ti la institución te va a pagar, que vas a recibir un pago porque no estás dando el resultado el viernes y al siguiente día te vas de fiesta. Yo creo que el silencio que está haciendo hoy Nahuel Guzmán es inteligente y es una estrategia que quizás pueda llegar al trasfondo de los jugadores.
0: Ok.
4: ¿Será Alan? Yo nomás voy a agregar algo. Newell's, llama ya.
0: Ay, estamos brindando información de primera.
4: No, o sea, no, yo entiendo.
0: No, para eso pero, todavía pero, falta. Y pero, te aseguro que no es Newell. No es.
2: Hay que puntualizar que todos somos seres humanos.
4: No, es que, a ver, yo a lo que voy con mi pregunta de Newell's, pues él lo ha integrado muchísimas veces. Que si vuelve a irse a otro club, pues solo sería Newell's.
0: No, ahorita la prioridad para Nahuel, donde le gustaría irse, es al Inter de Miami.
3: Déjame decirte.
4: Ah, ¿tú crees que es sola?
3: De todos los hombres que ahorita están en Tigres, a cómo está la situación, el que no se baja del barco principalmente es Nahuel Guzmán.
0: Ok. Sí. Ojo, que con lo que yo estoy diciendo, la información que estoy diciendo, no estoy diciendo que Nahuel ya abandonó
3: el vestido. No. Respecto al comentario de Luis.
0: Sí, sí, sí.
3: Okay.
0: No,
3: si está también. Pensando no, en Luis, no, la verdad es que no.
0: Yo solo estoy diciendo que él, como vas a tu comentario, es un ser humano normal.
3: Sí.
0: Y ahorita le está doliendo. Y es mi pregunta, ¿creen que él esté callando por dolor o por él decir, ¿sabes qué? Yo me pienso ir en diciembre y ya mejor, ¿para qué le muevo ahorita?
4: Sí, es que ¿Qué opinas? Lo que iba yo con eso.
2: Aquí es cuando tienes el vaso ya lleno por rebasarse. Okay. Y él, supongamos que tenía un vaso vacío en la final de la Conca Champions, empezó a llenar cuando la perdiste. Uh-huh. No hiciste un buen trabajo en los penales como normalmente lo hacías, se tiene que decir.
0: Okay.
2: Porque muchos lo empezaron a criticar por eso. Uh-huh. Ya está viejo, ya no me incluyo, ya está viejo, ya no puede. Luego llega a la liga y vuelve a parar penales. Ahí empieza el vaso a llenarse. Se va a Iñak, se vuelve a llenar. Se le va su amigo, porque es su mejor amigo. Guido Pizarro es su mejor amigo. Uh-huh. Se le va, es otro a punto de estallar. Se va a Correa, se termina por desquebrajar esto también cuando le llaman, argentino, ¿por qué fuiste a la final de la Copa del Mundo? Si de aquí Tigres te estaba esperando. Y la afición se metió con él, él se metió con la afición. Fueron 2 semanas de él desconectado de la afición porque entraba a los calentamientos, no saludaba como normalmente en la arenga ni nada. Después ya se comprometió en, ok, voy a seguir jugando porque soy profesional. Y realmente le tengo cierto tipo de amor a este equipo y soy un ganador. Y este gen ganador

0: Carioca, Guiñac, Aquino, muchas personas que formaron parte de esta grandeza del club, por llamarlo así, y que ahora pues sea el único hombre de los que quedan de ellos. Y al observar que esta nueva generación no tiene quizás el hambre y el triunfo ganador, quizás él levante la mano indicando, oye, ¿sabes qué? Pues la etapa terminó. Y hay que aceptarlo, a lo mejor duele, a lo mejor a mucha afición, y me refiero a cierto, al mayor porcentaje de la tribuna, nos duele, porque obviamente se acaba una época dorada, y hay que aceptar que ahora este cambio va a costar, como bien lo mencionas tú, y es la palabra exacta, transformación. ¿Cuánto va a durar? No lo sabemos. Eso depende también de la directiva, el ojo que tenga, el trabajo que vaya a hacer para cambiar lo que hoy Tigres es. Pero que le duele a Nahuel, le duele sin lugar a dudas. Yo no te puedo decir si él ya piensa irse o no, pero lo que sí es cierto es que le duele lo que hoy Tigres está sufriendo.
1: Lo dijiste es el martes, no, dijiste el martes, no, Alan, que dijiste, parece que se va a ir,
2: Se va a ir.
1: se va a ir,
2: Se va a
1: y
2: ir.
1: yo te dije, ¿estás seguro lo que me estás diciendo? Dijiste, sí,
3: Sí,
1: se
3: porque
1: va a
3: tú
1: ir.
3: ibas a hacer una fiesta, pues porque
1: No, no,
3: sí,
1: sí,
3: van se va la
1: ya está
3: persona.
1: contando los días,
3: Estás feliz porque se
1: inclusive
3: va la
1: ya.
3: persona que más te ha hecho
1: A
3: tristezas con
1: ver,
3: Gignac,
1: lo
3: claro.
1: estoy diciendo en serio. No estoy diciendo
3: Y
1: con más
3: nosotros también, yo
1: seriedad.
3: te estoy diciendo de verdad que vas a estar
1: Es que
3: feliz
1: tú has
3: porque se
1: venido a
3: va
1: la
3: un
1: mesa,
3: portero
1: Luis,
3: ganador como
1: en días,
3: Nahuel.
1: en
3: A ver.
1: programas anteriores, y tú has dicho, esta sonrisa es sarcástica,
3: Claro.
1: esta sonrisa es simplemente en este modo. O sea, ahora no sé si tu comentario es sarcástico o realmente lo dices en serio, porque este hombre ha sido una de las personas que más dolor le ha causado en los últimos años,
3: ¿Cuántas ligas tiene
1: aparte
3: Nahuel?
1: de la innombrable.
3: ¿Cuántas ligas tiene Nahuel?
1: Ah, bueno,
3: ¿Cuántas ligas? Cinco ligas. ¿Cuántas ligas tiene
1: eso no toques
3: Rayados?
1: ahorita el tema, ¿eh? Nahuel es una persona que resuena y resuena en tu mente todos los días. Y el día que se vaya, tú sabes que quizás ahí Rayados puede, híjole, atacar al equipo de Tigres. Pero mientras esté Nahuel, va a ser muy, pero muy difícil. Y lo comprobamos en este último clásico. ¿Cuánto les pudiste meter?
2: Ni
1: Ni
2: uno.
1: uno.
3: La
1: Gracias
3: mejor
1: a
3: ofensiva.
1: Nahuel Guzmán Palomeque. Recuérdalo, Luis. Hay que mencionar su nombre completo para que no le faltes el respeto.
3: Recuerda mi nombre.
4: Tranquilo, tranquilo, ay,
1: No,
4: tranquilo.
1: no, es que no estuviste ayer,
4: Sí, no.
1: Alan.
4: Ah,
1: No estuviste ayer,
4: bueno,
1: pero
4: no, no,
1: Luis
4: pero yo
1: sabe, Luis
4: hablándolo
1: sabe.
4: ahorita en el programa, yo entiendo, ¿verdad? Pero, a ver, dices de mencionarlo en serio. Le empataron el partido de
1: El
4: último
1: último minuto.
4: minuto
1: Último minuto.
4: al equipo de Alemania, ¿eh?
1: No, pues
4: Bienvenida para Klopp.
1: es que, Alan, yo lo estoy tocando el tema en seriedad.
4: Bueno, exprésate a lo que tú
1: Bueno,
4: quieres
1: a
4: decir.
1: lo que yo que quiero voy a mencionar es que, pues si va a ser una baja, ahorita el entorno de por sí está muy jodido, porque es la palabra, muy jodido, y todavía para el colmo, si le vas a sumar que en diciembre se van a Nahuel Guzmán, ¿tú crees cómo va a estar la gente? Yo creo que la gente le va a doler por encima de todo. Después de la situación, yo no creo que es el mejor momento para que se vaya Nahuel Guzmán. Palomeque. Ahorita creo que la situación es bajar la calentura. La calentura está muy ardiendo esto, está a fuego. Pero si tú le vas a sumar ahorita lo de Nahuel Ignacio Guzmán Palomeque para que le guste el señor Paco, pues entonces va a doler todavía, va a calar más hondo la situación en Tigres.
0: Sí, no, por supuesto. Todavía no superamos a Guiñac. Imagínate.
3: Le va a
0: Y ahora que
3: doler.
0: se vayan a ver,
4: Bueno, voy a
0: híjole.
4: explicar cómo es la situación de Nahuel Guzmán con Club Tigres hoy siendo 24 de septiembre, jornada número 10 del campeonato. ¿Por qué recalco las fechas? Tanto el torneo como de nuestro calendario normal. Porque es fútbol y todo puede cambiar. Le voy a decir de qué dependerá que las circunstancias cambien. Hasta el día de hoy, Nahuel está más cerca de salir de Tigres, sí, eso es cierto, pero el club no quiere que se vaya. El club lo quiere buscar para una renovación de contrato. Que todavía no la tienen armada y que todavía no se la plantean a Nahuel Guzmán, eso es cierto, ¿sí? Eso es cierto. También hay que ver, por más allá del amor que le tengas, cuánto le vas a pagar y cuánto tiempo más le puedes ofrecer. No es una decisión fácil.
3: Sí.
4: Y el club ahorita viene de un despapaye en la administración. El técnico es un día es técnico y el otro día es vicepresidente, como para ahorita armar un contrato muy importante. con tu última gran leyenda que tienes.
3: Sí, ya está cortado el dinero. Ajá. El presupuesto de
4: la es cortadísimo.

0: la cantidad de lana que tienes, ¿sí? Pero es una verdad que hasta hoy el club sí quiere tener un acercamiento con Nahuel. No lo ha tenido. No lo ha tenido. ¿De qué dependerá de que Nahuel cambie él su decisión? Bueno, primero, que traigan un buen técnico. O que ya hablen con la verdad y digan, Víctor Manuel Vucetich va a ser nuestro técnico y vamos a presentarles al vicepresidente deportivo. Que acomoden esas dos posiciones. Y que obviamente a Nahuel también le agrade. Otra.
1: A ver, Alan, yo tengo muy pensativo.
0: Una de las cosas que ahorita tiene Nahuel así es que él no le agrada el cómo está formado el plantel de Tigres.
1: Pues a nadie.
2: No, inclusive el mismo Guido se bajó del barco por lo mismo.
0: Claro. Si tú ahorita le acercas un micrófono afuera a Nahuel y le preguntas, obviamente te va a decir que sí. Te va a decir, no, pues claro, yo confío en mis compañeros. Sabemos que así es. Pero él realmente, en su entorno de amigos que tiene, él no cree que con esto se pueda levantar el barco. Entonces también dependerá qué refuerzos traiga Tigres. Si se traen otro tipo, Angelito Correa, o otro tipo, no sé, jugador que creas que te puede... Puede ser que cambie la decisión.
2: Es que esto sigue sin rumbo, esto sigue sin rumbo, lo mencionó muy bien Ventura. Tigres no tiene ahorita una idea, no tiene el camino trazado para ver a dónde quiere llegar. Todo surge de ahí en cuanto llegue un técnico. Esa sería la idea y el proyecto que tú vas a pensar quizás a una serie de años.
0: En un nuevo contrato, muchachos, si ustedes, vamos a jugar, que ustedes son directivos, un nuevo contrato, con seriedad, sin tanto el amor al equipo.
1: Sin chicharrón.
0: En verdad, viendo la edad que tiene, la lana que le vas a pagar y cuánto te puede durar, ¿cuánto le ofrecerían de tiempo a Nahuel Guzmán?
2: 2 años más.
0: 2 años.
2: Yo le doy 2 años.
1: Yo no, yo Alan, yo le doy 1 año y medio.
3: ¿1 año y medio? 6 meses, está bien.
1: Un año y medio, o sea, a ver, tienes 6 meses ahorita.
3: Pero bueno, dame argumentos, ¿por qué le dan eso?
1: Bueno, yo le doy eso para calmar las aguas.
3: No.
1: Porque pero... mira, es tan fácil, Ventura, esto es muy fácil.
3: No, pero las aguas no
2: se van a calmar. ¿A qué te refieres con calmar las aguas?
3: Nahuel,
1: o sea, que a esta gente... Ahorita, gente. Como está a la afición, le va a doler muchísimo la salida de Nahuel Guzmán. Y ahorita, como está la situación del equipo, si tú les pegas con lo de Nahuel, pues esto ya no se va a encender, muchachos. Esto ya va a arder.
0: Pero ojo, ojo, esto no es de la directiva, es del propio jugador. Él es el que hasta el momento no quiere continuar.
1: Bueno, creo que tienes que buscarle la manera del arreglo. Y esa va para la directiva, Esa va para toda la directiva. Ahorita, ¿cómo está la situación? ¿Ustedes creen que les conviene lo de Nahuel Guzmán? Esa va para ustedes. Esa no va para el entorno de los... No. Esa va para ustedes. ¿A poco creen que les conviene? Con esta situación que está ahorita, perder a Nahuel Guzmán.
0: ¿Cuánto tiempo le darías tú?
1: Pensarle un poco nomás.
0: ¿Un contrato de cuánto?
3: Yo ya no le podría dar nada porque para darle un contrato a él, necesitarías arroparlo en todos los aspectos.
0: Sí.
3: Históricamente, cuando arropas un proyecto en un solo jugador, te sale mal.
0: Okay.
3: ¿Sí? Cuando estaba Gignac, aunque todos decían, el equipo juega para Gignac, no, chécate todos los goles y las jugadas y los jugadores que están. No arropas el proyecto en un solo jugador.
0: Es que no son enchiladas, no es una decisión fácil.
3: No, jamás.
0: No es una decisión fácil.
1: Yo sé que no es una
3: decisión. O sea, ¿tú no le darías contrato? No. O sea, mira, para empezar, él ya no quiere estar.
0: Paco, ahorita no quiere estar.
3: Ese es el problema. Y uno es más que nada gestor del ser humano.
2: Si tú fueras la directiva y quisieras plantearle a Nahuel un tiempo más al equipo.
3: Yo le puedo plantear.
2: ¿Cuánto le darías?
3: Yo le puedo plantear 1 año más.
2: ¿Un año?
3: Sí, 1 año más.
2: Yo le daría 2. Yo creo que todavía Nahuel te da para 2 años.
3: Eso es lo que le puedo plantear. ¿Pero lo haría? No lo haría, porque él no quiere estar. Y alguien que no quiere estar...
2: Ese ya es otro tema. Ya que el jugador quiera... Digo, ya por parte de la directiva, yo creo que...
3: Cumpliría su jale. Salir y decir, ¿sabes qué? Oye, que es por código, no se puede decir, pero ¿sabes qué? Salí y le ofrecí 2 años, él no quiso. Ahí ya... Pero tienes que salir con contrato en mano, porque si no te tachan de mentiroso, pero eso nunca va a suceder en ninguna forma, porque es una empresa constituida por muchas cosas.
0: Vámonos a una pausa, porque tenemos la información del jugador del Club de Fútbol Monterrey. Pausa, esto es Zona Mixta.
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0: El con único el equipo que, con el pueblito que estos Tigres ha ganado.
1: Ok. No.
0: Dice, ¿quién tiene mejores asistidores? ¿Hugo Kuypers o el Búfalo Aguirre? Porque el Búfalo solo tiene más goles que los 3 delanteros de Rayados, Uros, Hugo y De La Rosa. Pues yo no escuché que hiciste esa comparación cuando el torneo pasado, Durdevich hizo más goles que toda la delantera de Tigres, incluyendo a André Pierre Guignac. Ahí no mencionaba la comparación.
3: Sí, las comparaciones son odiosas, hasta que te acuerdas que el viejo ese, el gorro que le dicen Gignac, te ganó el último clásico.
0: Me parece que te puede ofrecer un poco más Kuypers que el Búfalo Aguirre.
3: ¿Individualmente cierto, hablando? Sí. Sí, claro. Sin necesidad de generarse una jugada, dices tú.
0: Para estos equipos, a lo mejor en otra versión, con otro equipo, para el Búfalo Aguirre puede que ayude más, pero con estos Tigres...
3: Pero es que el Búfalo le dieron 3 con Juárez y las falló las 3.
0: Sí. Sí,
3: cuando correcto. Te digan que no le generan al Búfalo, sí. Muéstrale esos videos. ¿Y sabes quién es el que le genera más? Bruneta por el medio. Porque sí, las alas de Tigres
0: están fatales. Esa que tiene, que queda casi en el área chica, sí, si la metes, el partido cambia. Sí, te aseguro que Tigres no lo pierde.
3: Obviamente, a nivel fútbol, hablar de lo que sucede en el rectángulo verde, cómo cambia todo en una fracción de segundos, es muy complicado porque lo tachas de malo por fallar esa jugada que le pudo haber dado 3 puntos y que todos lo aplaudan, pero así es la dualidad del fútbol.
2: Ay, es que todo pasa, o sea, si nos vamos a qué hubiera pasado, supuesto, ¿qué hubiera pasado si Nahuel hubiera parado el penal? ¿Otra vez hubiera ganado Tigres?
3: Un subidón,
2: o sea,
3: y Tigres sube, sí. Claro.
0: Perfecto, ya regresamos, ¿verdad?
3: Como si no se hubiera equivocado Mier con Rayados, ¿sí? Empatan a cero.
2: Por eso que les hizo de rebotito. Oye, contra Cruz Azul.
1: Esa que viene de Rayados me va a doler, ¿verdad?
3: Sí. Todos te duelen, cáscara.
1: No, no.
0: Sí, señor. Solo te pido que no me interrumpas para poder sacar el clip.
1: Ok, dale.
0: Perfecto. Bueno, señores y señores, otro jugador del equipo del Monterrey, y menciono otro, porque usted ya conoce que lo de John Estefan Medina es prácticamente ya cerrado, que es el primer jugador que va a salir de la pandilla. Pero hay un segundo nombre, ¿no? Un jugador que sí ha jugado en este torneo, pero que ha perdido titularidad y no es del agrado ni de Matías, ni del entorno que ha englobado al Club de Fútbol Monterrey, y prácticamente está hecha su salida. ¿Qué puede cambiar? Como todo en el fútbol. Estamos en la jornada número 10. Que primero vuelva a ganar la titularidad y que la cancha demuestre que te puede ofrecer más lo que hasta el momento te ha ofrecido, que no te ha agradado. Lo cual a mí me parece muy complicado que pase. Sí. Sí. Señores y señores, el segundo jugador en la lista del Club de Fútbol Monterrey para ser transferible al finalizar el torneo, Luis El Hueso Reyes será el segundo jugador que a finalizar el torneo al Monterrey le busque acomodar, le busque acomodo en otro equipo. No es del agrado, dejó de ser del poco agrado de Matías Almeida. Tampoco los otros personajes que han estado con Monterrey, que ya lo han visto, no les termina de convencer. La edad ya es un factor indiscutible para esta decisión. Y saben que si no es en este mercado, por lo mismo, por la edad, va a ser muy difícil poderlo acomodar en otro mercado, pues será 6 meses más grande, obviamente, y va a ser más complicado de salir. Entonces, ahí está, sobre la mesa, El Hueso Reyes, a menos de que pase algo extraordinario con los últimos partidos que restan, junto a Estefan Medina, serán los jugadores, por lo pronto, que estarán en la lista de transferibles para el Monterrey, se la buscará a cómodo. No te gusta nada esta noticia, lo sé, Luis, pero ahí está.
1: Creo que lo voy a asumir así.
3: El nivel rescatable de cambiar de actor de Luis, sí, es tremendo, ¿eh? Se está riendo todo el programa y luego, y luego dice, empieza a llorar. Y es el Joker.
0: Lo de Nahuel Guzmán, tú dijiste, sí, ya.
3: El Joker del micrófono, ¿eh?
0: Y te cala lo del hueso.
3: Escucha lo del hueso y luego se voltea y empieza. No.
1: Es que mira.
3: Adelante, cáscara.
1: Es que yo al Hueso Reyes, aparte que es mi tocayo, llama Luis igual que yo, le tengo una estima, es un muy profesional, mejor muy profesional.
0: No va por nada extra cancha.
1: No va por nada extra cancha, a ver, si se va él, pues también se tiene que ir un Eric Aguirre.
3: Pues todos los laterales de Rayados son muy malos.
1: O sea, por encima del Huesos, se va a ir primero que Eric Aguirre, que no juega nada, que se la pasa lesionado. Lamentable. O sea, y no es un tema personal, sino que por encima de él, a que ahorita la mencione, está el Hueso Reyes por arriba de Eric Aguirre, perdónenme, discúlpenme.
0: No te enojes conmigo, pero yo nomás estoy soltando la información que me dijeron.
1: No, yo no estoy contra ti, okay. Es contra lo que sale de la información del club.
2: ¿Realmente te va a doler que te saquen el hueso, Luis?
1: Ah, caray, sin albur. Sin albur.
2: Estamos hablando del hueso. Y mi pregunta es: ¿te va a doler la salida del hueso?
1: Sí, del Reyes, de Reyes, de Hueso Reyes, sí, me va a doler. Claro que sí. Para mí, a ver, es un jugador.
2: Es un jugador que para mí pasó de noche en el Monterrey.
1: A ver, es un jugador.
2: No sé qué es lo que admiras de él.
3: Que se llama Luis.
1: No, aparte de que es mi tocayo, que es muy profesional, yo lo digo. A ver, es un jugador de lo motivacional o en lo que te puede inspirar en la cancha, es que pues puede contagiar. A ver, es un jugador que fue bicampeón.
0: No con Monterrey,
1: pero con el Atlas fue un jugador bicampeón.
3: ¿Sí? Porque se vaya al Atlas.
1: Eso es lo que te vengo a decir, que no es un jugador, o sea, no es un jugador malo. Pero por encima, si tú vas a sacar al Hueso Reyes, entonces el diagnóstico que traes, pues lo traes bien mal. Porque por encima de él, a ver, inclusive Don Roberto de la Rosa, a un Eric Aguirre.
0: De verdad, ya se nos
1: acaba. No. O sea, hay otros nombres por encima que lo del Hueso Reyes. Lamentable. Bueno, vale, que pase okay. Muy buena tarde todo mi
0: tranquilo, pero, calmado, tranquilo. Tranquilo, ya te quieres ir.
1: Ya, calmado. No, es que como dijiste, voy a rápido.
3: No, pero era la hora del recreo.
1: Te dijo rápido. Sí, rápido. Rápido, dije, no, pues es que...
0: Oye, bueno, más allá de las opiniones, porque ya cada quien pueda sacar sus conclusiones, creo que tuvimos un gran programa.
3: Claro,
0: y,
3: sí, claro
0: y ahí están las dos informaciones en salida del
1: logro. Muy divertido el programa.
0: Que insisto, faltan, estamos en la jornada número 10. Algo extraordinario en estos dos jugadores mencionados podría cambiar la circunstancia. A mí me parece muy complicado lo del Hueso. Lo de Nahuel, el fútbol es puede cambiar todo de la noche a la mañana. Paco, despídete del público.
2: Sí, no, el día de mañana, pues aquí tenemos una cita nuevamente, no sé si vamos a estar los cuatro, igual si lo puedes anticipar, para mañana estar presentes al pie del cañón, rumbo a lo que será el partido contra Atlante, Rayados enfrentando al Atlante.
0: Ok.
3: Gracias, Alan, Cascarita y Paco, tremendo programa, gracias a toda la gente que estuvo con nosotros. Yo no voy a estar mañana y voy a dar mi pronóstico, ¿se puede?
0: Dale, dale. ¿Va?
3: De una vez, uh-huh. Tigres empata contra Puebla 1-1 okay. Y Monterrey pierde 1-0 contra Atlante. Los veo si Dios quiere el lunes.
0: Qué buen fin de semana le deseas a los Reyes, ¿eh? Increíble. Luis,
1: muchas gracias a toda la raza que se hace presente aquí con nosotros.
0: Perdón por agüitarte la tarde, perdóname.
1: Vine muy alegre y ahora me agüité, pero
0: mía. Bueno,
1: pero ya.
0: Señores, señores,
1: los quiero mucho, mañana los veo. Okay.
0: Gracias por haber estado en Zona Mixta. Usted ha recibido la información. Nos vemos el día
1: gracias
0: de mañana.
1: Gracias, Alan, bye. Por tenernos acá con nosotros.

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11: A través de ABC Deportes, que nos escuchan radio en el 92.1 FM y 660 de AM, esto en la ciudad de Monterrey. Estamos en vivo de 3 a 4 de la tarde y en la noche estamos de 8 a 9 prime time allá en la Ciudad de México, en la Octava Sports, a través de la estación de Radio Red en el 1110 de AM. Estamos en vivo, Fernando Bonrosum, en YouTube ahora, para que abrimos líneas de comunicación, para que usted lo tome de terapia, se pueda expresar, pueda sacar todos sus traumas y todos sus temas ahí que lo acongojen, lo preocupen o, en dado caso, le causen alguna molestia por su equipo, por las celebraciones, por los oficiales, y por tantas cosas más que suceden en la NFL. Bueno, después de mucho rollo, y que ya no quieren que le sigan, vámonos con Rolando Regil Hinojosa, en la capital, Cabrito, la ciudad de las montañas, Monterrey, Nuevo León.
12: ¿Cómo estás, Fer? Lalo, Thursday Night Football. Aunque en el papel no llama mucho la atención, creo que va a ser un poquito más vistoso de lo que esperamos. Bendita NFL, no nos quejemos, nos pasamos mucho tiempo sin ella y ahorita tenemos que aprovechar todo lo que tengamos.
11: Sin lugar a dudas. Ya regresó, andaba con puro máster en el US Open, andaba ya con el fútbol colegial, ya tuvo dos semanas de Monday Night y regresa el querido, apreciado y que llegó afilado, no puedo decir, cuando entró al programa previo ahí con Rolando, le aventó un espadazo de Star Wars. Él es Lalo Varela, a quien saludamos con mucho gusto en Bristol, Connecticut.
13: Hola, comandante, ojalá tenga razón, Rolando, que sea un partido más atractivo. Estaba leyendo, el único equipo que no ha llegado a la zona roja este año, no han llegado a la zona, olvídate de si llegan y no. Atlanta no ha tenido un solo viaje a zona roja. Así de malos son. Dios mío. Y Green Bay, todo, si tú ves su ofensiva, última, 29, 28, mal. Matt LaFleur está, no sé si en la tablita, porque yo creo que es muy buen entrenador, pero algo está pasando ahí. Es grave.
12: Matt LaFleur es un suavecito, Lalo. Él quiere ser como Shanahan, pero se preocupa más por el bigotito, el zapatito blanco muy limpio, por el suetercito, en una ciudad donde probablemente se llevó a su barbero y por salir en esto. En esta liga tienes que ser un maldito demoledor. Y Matt LeFleur le ha faltado eso y no lo comunica. Y si no, vean a su coreback, o sea, con todo respeto. O sea, desde que se fue el señor Aaron Rodgers, la mística de Green Bay ha desaparecido, les han regresado en playoffs. Es muy bueno para temporada regular, para sumar, pero al final del día, hay que decirlo, ni Jordan Love ha estado a la altura, ni el señor Matt LeFleur. Así que, pues, ha pesado en ello.
13: Vino con todo, yo, rol, ¿eh? Dale, dale.
11: Yo pensé que la ofensiva de Pittsburgh era la peor de la liga, de la NCAA y de la UNEFA. Pero no, fíjense que...
2: ¿Cansado de esperar el camión? Eso está cambiando.
11: Con esto que están hablando, ya lo tenía preparado, pero era momento de meterlo. La peor línea ofensiva de la liga, escúchenme bien, no son los acereros de Pittsburgh, son los empacadores de Green Bay. No quiero decir que Pittsburgh no estén a 31, no le quiero buscar porque la voy a encontrar ahí cerca. La peor ofensiva en yardas terrestres de la liga, Green Bay. La peor ofensiva en terceras oportunidades para convertir primero y 10, Green Bay. La peor en porcentaje de pases completos, número 32, ya lleva 4. Más castigos, 5, y más pérdidas de balón. El señor Jordan Love ya no necesita Love, necesita terapia, por favor, Lalo.
13: Sí, mira, parte de esto es lo que dijo Rolando. En la NFL, tú anotas el juego, con el juego aéreo vienen los puntos, ¿sí? Pero cuando tú estás ya arriba en el marcador, y este es otro de los problemas, no están corriendo con el balón, son demasiado finos, lo dijo él. O sea, y por más que no tengas a tu corredor titular, hey, tienes que tener más acarreos al final del partido, tienes que ser, por más que Matt LeFleur, sí, es un equipo que tiene mucho movimiento de hacerse en todo el balón, tiene muchos shift, formación escopeta, pegado al centro, etcétera. El problema no es Jordan Love, el problema es eso, la filosofía que tiene este conjunto. Troy Aikman no lanzó para más yardas, o no tiene tantos pases de touchdown o juegos de 300 yardas porque tenía a Mitch Smith y una enorme línea ofensiva, pero si se hubiera tratado de seguir lanzando, hubiera tenido más. Esta liga no se trata de eso, se trata de ser violento, pero con inteligencia.
12: El balance, porque cuando tú renuncias a una parte como la corrida, hoy en día los Green Bay Packers tienen solo el 10% de efectividad en play action. Es lo más bajo que ha habido en su historia, y no es por el hecho de Josh Jacobs, porque ya lo ha dicho Ian en ciertos momentos, los corredores están comoditizados en la NFL. Probablemente el top 10 de corredores, nada más se va uno o dos en primera ronda, y los otros los puedes encontrar en segunda, tercera, y hasta hay joyas de cuarta o quinta. No hay una razón por la que no tengas un corredor funcional dentro de tu equipo, o sea, lo digo con muchísimo respeto, pero en esta situación, cuando te vuelves unidimensional, te empieza a pasar eso. ¿Por qué? Vamos a preguntarnos, ¿por qué Brian Flores blitzeó 72% de las jugadas defensivas? Porque sabía que no podían correr, porque sabía que no había creatividad en esa parte, y les acabó haciendo el daño que está. Cuando tú te vuelves unidimensional, y ya lo he dicho yo, cuando eres desbalanceado en la NFL, sé desbalanceado cuando le estás corriendo al rival 300 yardas. Quédate corriendo la bola, desgástalo, mátalo. Pero cuando no te estás produciendo, es dificilísimo. La semana pasada en Nueva York, en el MetLife, con una tromba cayendo, intentó pasar por 29 ocasiones. No es lógico. No es lógico lo que está pretendiendo Matt LeFleur.
11: Nos ha tocado muchas veces que las condiciones del clima son tan adversas que lo normal es correr, y lo que te llevó ahí es correr la pelota. Y ya no salen los genios que ganan millones y millones y millones a lanzar la pelota. Y ahí está lo que dice Rol. Uno debe de jugar con lo que te permite el clima, uno debe jugar con los jugadores que tienes, y uno debe jugar con lo que el contrario en el juego de ajedrez también te permite de alguna manera. Muchas veces dicta la ofensiva lo que sucede, pero muchas veces más dicta la defensiva lo que te permite, como una defensiva de Spagnuolo, por dar un ejemplo. Entonces, oye, pues me están poniendo un cover 3 y tengo las zonas cortas, bueno, pues aprovecha y agarras 2-3 yarditas y ahí te vas, pero caray, esos genios como el que mandó en lugar de a Marshawn Lynch en zona de gol, en un supertazón para los Halcones Marinos de Seattle, pues ya con eso yo solo sé que no sé nada, señores. Pues hoy tenemos partido y Dallas es un hospital. La NFL abre su segunda ciudad allá en Brasil y ahora van a Río de Janeiro. El equipo que yo pensaba que era el favorito de un colega que aparece en los mariscales de los 20 que somos, me dijo el otro día que estaba equivocado, que no le va a los Ravens. Entonces, oficialmente no hay ningún mariscal que forma parte de este programa que le vaya a los Ravens. Las hurracas, los pajarracos negros, que a mí siempre me han caído bastante mal por situaciones que todos conocen. Pero bueno, se van a enfrentar a los Vaqueros de Dallas. Hoy inicia la semana 3. Rol en el papel, un partido muy atractivo. Dos franquicias internacionales, sobre todo la de los Vaqueros de Dallas. Pero ahorita les muestro los que están fuera y donde hay problemas en el cuerpo de receptores de Baltimore. Empezamos contigo.
12: Ay, para los Vaqueros de Dallas esto es como la lambada, Fer. No sabes si están bailando o se los están echando. O sea, con lo que viene en esta situación, lo dije ayer, traen 135 yardas que les han corrido los quarterbacks en sus últimos dos partidos. Después de lo que le pasó a Baltimore, de dejar de correr con Derrick Henry, no hay mejor solución que correrle fuerte a Dallas. Pásale el camión por encima de esta defensiva que sus linebackers no saben leer. Hoy en la mañana estaba viendo en ESPN, en la mañana, en First Take, que hablaban del tema de la confusión que hay en la línea defensiva de los Vaqueros de Dallas en este out front, donde a Quinnen Williams no lo ponen donde debe ser y a Kenny Collins a veces no lo ponen de nose tackle y acaban por batallar. ¿Y qué es lo que tiene que hacer Baltimore después de un viaje? ¿Qué te gusta que sean?
11: 10.
12: Los dos se van a meter 10, 8 horas. Uh-huh. Córreles la bola y vuélveles a correr y vuélveselas a correr. Y sobre todo si no tienes receptores. Y con eso, los Vaqueros de Dallas para el tercer cuarto ya van a sacar la banderita blanca y van a decir, ay, Seuchipego, pasesiña, por favor. O sea, ya le van a rezar al Cristo Redentor desde donde estén.
11: Lalo, aparte de tu análisis, explícame qué pasa en los cuartos, donde Derrick Henry va embalado, y ¡pum! Lo mandan a la banca.
13: Yo pensé que Todd Monken era parte del problema, el que fuera coordinador ofensivo los últimos 2 años, los dos con Derrick Henry. Desde en las últimas temporadas, el equipo que más ventajas ha perdido son los Ravens. Y no estoy hablando de que ganaban por 3, no.
14: Soy Raúl Lozano, secretario de Medio Ambiente. Y en Nuevo León trabajamos todos los días para erradicar el maltrato animal. Hoy contamos con la nueva División Ambiental, un cuerpo especializado de más de 1,000 elementos que atienden más de 400 reportes de maltrato animal por semana. Gracias a estas acciones hemos logrado rescatar perritos, gatitos, caballos, víctimas de maltrato y abandono. Hemos realizado operativos históricos.
13: Decías, Derrick Henry en las primeras mitades arrolla a sus rivales, la primera semana más de 140 yardas y la semana después no hacen eso, o sea, no hay continuidad, no entiendo, yo pensé que era Todd Monken, no Harbaugh, yo pensé que era Todd Monken. Jesse Minter, siendo coordinador defensivo toda su vida, bueno, las últimas 2 años con los Cargadores, pero del lado defensivo yo dije, va a entender porque generalmente los entrenadores defensivos les gusta más ser violentos, aplastar al río, y cambian de decisión. Y para cerrar, y lo que decía acá mi compadre, hace 2 años pudieron haber ido los Vaqueros por Henry, y que no tenían dinero. Ok, no tenían dinero. Corrió para más de 130 yardas, ¿sí? 2 touchdowns, Derrick Henry, lo que dijo él, hay que correrle a los Vaqueros, y además está esa motivación de que, o sea, no tenías dinero, el mejor corredor disponible de la liga.
11: Es increíble, es increíble. Y que continúe el problema. O sea, yo entiendo que ya es un veterano, ya tiene muchas carreras, ya tiene muchos golpes, pero es de los que más se cuidan y más invierte en su cuerpo. Más de $1,000,000 invierte fuera de temporada y durante la temporada para mantenerse. Antes eran las cámaras hiperbáricas y ahora hay mucha tecnología también ha avanzado respecto a la recuperación de los jugadores y yo quedo sorprendido de que sigan insistiendo con eso. Les hablaba de un hospital, bueno, ya declarados fuera por parte de Dallas, Kobe Durant, el esquinero, el profundo Malik Hooker, otro safety que es PJ Locke, el apoyador de Varun Overshawn. Esos ya están por lo pronto fuera. Y por Baltimore, sigue sin practicar esta semana. Es semana corta, o sea, ya cuando te dicen dos días sin practicar y que ya viajaron ayer y que hoy es el partido, es Safe Flowers, que tiene un desgarro en el tendón de la corva. El tackle izquierdo, Ronnie Stanley, que la gente dirá, es el dedo gordo del pie. Bueno, pues ese dedo gordo del pie ha terminado con carreras de jugadores. Es algo... ¿Quién?
13: Jack Lambert,
11: sí. Bueno, Lambert, aparte que calzaba grande los tachones, y digo porque los vi en el Salón de la Fama, ahí están los tachones de él, y ¡buah! El vato, sí. Si estamos hablando de Brasil, a la saqueña metía sus zapatos de
12: patrón.
11: Luke.
12: Oye, los más contentos, ¿sabes quién deben de ser de este juego? Si se da así. La selección de Brasil del 2014, porque fue la que perdió en Maracaná 7-0. Porque le pueden arrastrar a los vaqueros de Dallas.
11: Bueno, voy a hacer como que no entendí el chiste de que les colgaba ahí algo. Bueno.
12: No, Fer, es que en Maracaná la decepción más triste fue cuando les metió 7-0 a Alemania, que queda campeona allá. Y ahora,
13: ¿fue Maracaná? ¿Fue
11: el maracanazo se le dice, ¿no?
12: No,
13: este es el segundo maracanazo entonces.
12: Según yo sí fue en Maracaná. Según yo sí fue en el Maracaná, no estoy seguro. Pero ahorita lo checo.
13: O sea, bueno, ya no es la ciudad de Maravillosa.
11: Maravillosa es la picaña y otras cosas como la campiriña. Oye, bueno, vamos a la primera.
12: Fue en Mineirazo, perdón, Feria, nada más, fue en Mineirazo, me equivoqué.
11: Vamos a la primera pausa, vamos a integrar ya Enrique Vázquez, que ya llegó allá a Oklahoma. Leo Martínez allá en cabina en Monterrey. Estamos en ABC Deportes, Monterrey en vivo, de 3 a 4, de 8 a 9 de la noche en la Octava Sports en el 1110 AM. La pausa ahora.
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17: Nuestra red de infiltrados informa que los diputados de oposición que tan solo hace dos semanas aprobaron una solicitud de denuncia en contra de Ulises Carlin ante la Fiscalía Anticorrupción, cumplieron su amenaza de no asistir a la reunión convocada ayer por la Tesorería para trabajar el presupuesto 2027. La Junta de Trabajo, que además contaría con representantes de organismos autónomos, asociaciones civiles, órganos electorales y hasta el Poder Judicial, se llevó a cabo sin los diputados, que insisten en que no existen las condiciones como para pensar en un presupuesto. Dicen los infiltrados que, al menos, se garantizaron al Instituto Estatal Electoral los fondos suficientes para el proceso electoral de 2027, el más grande en la historia del país y de la entidad.
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21: Creo que sí, tres intercepciones en su carrera para un esquinero que es un shutdown. O sea, obviamente tal vez puede decir, no me prueban, no lanzan balones en mi dirección. Pero pues un esquinero según de impacto, de gran impacto, como según se merece tal vez Sauce Gardner, hubiera ya participado más en ese aspecto. Y claro, como dices, el equipo vaya que ha tenido mala suerte en la posición de mariscal de campo. Parecía que tenían a Richardson como su mariscal de campo hacia el futuro, se lastimó. Y Daniel Jones, que venía jugando bien, también sufre lo mismo el año pasado. No sé si es la mala suerte que trae con él Sauce Gardner, pero sin dudas el equipo de los Colts se han quedado cortos.
11: Pepe Castillo, saludos a los mariscales de Chihuahua. Pepe, ya la encontré para que salgan los nombres, te dije. No es la edad, cabrón. ¿Creen que la temporada de los hermanos Harbaugh termine o pueden rescatarla aún? Lalo, te doy a los Gigantes, y a Rol, que ni le gusta, le doy a los Chargers.
13: Y a ver, Lo de John Harbaugh está empezando, pero más allá de lo de Jackson Dart, que queda lesionado, Thomas, el tackle izquierdo, otra vez está tocado. Lo de el receptor, Neighbors, me tocó hacer el partido del lunes, venía de una cirugía en la rodilla, el golpe que le dan es en el hombro izquierdo, pero salió tocado del hombro derecho. No sé qué pasa ahí. Y nada más estoy tocando a estos tres jugadores, pero estás hablando de la base, del fundamento que tiene este equipo. La situación está muy difícil. Y luego esto lo leía en la mañana y también en compañeros de nosotros en ESPN en inglés. Es tan difícil su situación porque James Winston nos tocó el partido. Se veía como asustado, como que no estaba preparado en el partido. Ahora, ¿qué haces con él? Porque es muy fácil, la gente puede decir, ¿no?
22: ¿Cómo ve a las candidaturas opuestas?
23: Bueno, pues mira, el PRI, yo creo que ni perdamos el tiempo en hablar de él. Sabemos que va en caída.
13: La segunda selección.
12: ¿Y qué motivó?
13: Pero tienes a Dart, que es muy joven todavía. Que pues, tal vez puedes ir por Joe Milton de los Vaqueros, o sea. No nada más es ir por un coreback, sino tienes que pensar esto, porque si es demasiado joven y le va bien, ¿qué vas a hacer? Muy difícil, no quisiera ser John Harbaugh.
11: Y por otro lado, aparte que Winston se había desencanchado, pues no hubo manera de ajustar, yo creo, en ese partido, Lalo. Al que sí veo en la silla caliente que se podría ir 0-8, 0-9... es el hermano Jim Roll.
12: Sí, nada más quiero mencionar algo de Jameis Winston. El verano, en vez de estar ajustando y tratando de trabajar, lo vieron con los reportajes de NFL. Claro. ¡Qué bárbaros, compadre!
21: Del Mundial.
12: Del Mundial, qué bárbaro. O sea, él ya se hacía trabajando en la televisión. Le dijeron, no, todavía tienes que jalar un añito más.
13: Y le dieron el contrato, los Gigantes.
12: Por 13 millones de dólares. O sea, todavía... Pero bueno, lo de Jim Harbaugh, yo lo he dicho, Jim Harbaugh es un tipo que depende mucho del discurso. Jim Harbaugh depende mucho de este amor, de esta vibra, de este que se pone en todos lados. Lo hizo en San Francisco, lo hizo en Michigan, lo hizo en Stanford, y se desgasta rápido. Ahora quisieron cambiar, quisieron traer a Mike McDaniels, pero como que no han hecho clic. Y también, no sé ustedes, no sé, tal vez este era un equipo para manejar ofensivas mucho más simples y McDaniels le está queriendo inyectar algo que sea mucho más complejo de lo que pueden procesar. ¿Vieron la cara de Joe Alt? O sea, como que no entendía para dónde salía, a dónde eran sus asignaciones y todo. Así que aquí es la parte donde yo lo voy a decir con mucho respeto. Yo siento que Jim Harbaugh, pues es un tipo que de repente cuando se complica la cosa, para ventaja de él, siempre ha salido de los proyectos, salvo en los 49, con triunfo y con una situación decente. En Michigan ya no se iba a quedar por el escándalo que hubo del robo de señales, pero creo que este va a ser el momento más difícil de su carrera y les voy a decir por qué. Porque es el momento en el que Justin Herbert va a enfrentarse a la verdad. Justin Herbert es el prototipo, el chasis, hasta el pelo bonito. Pero en el momento importante, Justin Herbert es simplemente un rubio más.
11: Bueno, pues como dicen, con la novia que trae, pues ya lo demás es lo de menos, ¿verdad?
12: Bueno, pues entonces vamos a decirle que es el siguiente AJ McCarron mejor pagado.
11: Bueno, eso sí puede ser. Pero, bueno, Lalo está sorprendido que apenas se fue un 3-4 semanas y se descompuso un poco la cosa, Lalo.
13: Yo escuché, creo que fue ayer, no me acuerdo si fue antier, una cosa. James Winston no está preparado. Tiene todos los atributos, sí, para ser un brillante quarterback, pero su cabeza no está donde debe de estar. Y no me refiero a este año. La temporada antes de que llegara Tom Brady, más de 4,000 yardas, pero 30 intercepciones. O sea, no sabe cuidar el balón. Y lo de Justin Herbert es lo opuesto. No me acuerdo quién fue el que lo dijo, pero tiene toda la razón del mundo. Justin Herbert, muchas veces, porque a mí se me hace uno de los mejores quarterbacks, todavía jóvenes, hay veces que él quiere poner el balón, ¿sí?, en un pase demasiado largo, ¿sí?, y arriesgar, ¿sí?, por el brazo que tiene, la puntería que tiene, por lo inteligente que puede ser y certero. Pero hay veces que no tienes que exagerar. Si tienes al corredor, si tienes para el primer down, pon el pase aquí. ¡Pum! 5 yardas. Es más importante tener el balón o a veces lanzarlo fuera que arriesgar. Y a mí me parece que el problema de Justin Herbert es ese. Y me parece extraño un entrenador del nivel, el rol le tira mucho a Jim Harbaugh, del nivel de Jim Harbaugh, que llegue y dice prácticamente que está enamorado de Justin Herbert, un entrenador de tipo Belichick, tipo Chuck Noll, entrenadores de ese nivel, no hablan así de su quarterback afuera, por más que lo tengas muy bueno, como que tienes que meterle cierta presión o exigirle más, y él como que se ha pasado en alabanzas, creo yo.
21: Sí, o básicamente bájale el volumen y juega como yo jugué en la NFL, porque ese era Jim Harbaugh. No era un mariscal de campo que él te ganaba con 300 yardas y arriesgando el balón, corría cuando era necesario, ganaba con corazón y con ya sabes qué, pero la verdad sí, a Justin Herbert le falta a veces de momentos, él quiere llevarse el equipo cuando no es necesario, tal como dices, a veces sí, un pase completo a 5 yardas y patear un despeje es lo mejor que puedes tener en ciertas situaciones, como que se aboraza en momentos Justin Herbert y echa el bebé hacia afuera de la casa cuando no es necesario.
12: Le hace falta ver más tape de Alex Smith cuando lo recuperó Jim Harbaugh en San Francisco. Sí. Dijo, vamos con dobles alas cerradas, sencillito, adentro de los números, no te pido mucho. Y a veces esos, pues, un tal Jimmy Garoppolo así llegó al Super Bowl.
11: Voy a tomar un tema que durante estos días ha causado muchos comentarios. Entre los festejos de los jugadores, y hoy Lalo lo tomó en sus redes sociales. La NFL está multando a diestra y siniestra por cualquier cosa que a la NFL no le guste. Este señor, le dicen el jugo, juice. Juice porque es abreviar Juszczyk, que es su apellido. Él es el corredor de poder Kyle Juszczyk. Lo multaron $15,000 por una manera de celebración ofensiva. Dice, y le creo, y Rol está de testigo, que siempre ha celebrado así. Él no toma alcohol. Su apodo es jugo o juice. Y así ha hecho estas celebraciones. Casualmente, como Lalo lo dijo hoy en X, en Twitter, la cerveza y el alcohol se venden en todos y cada uno de los estadios de la NFL. Son patrocinadores oficiales de la NFL. Y son socios. En lo que se refiere, cuando se dice patrocinador oficial, se le considera un socio comercial para la NFL. Y aquí está, se está tomando un jugo, es un jugo de manzana, es un jugo de uva, es un jugo de lo que te dé tu gana, pero dicen Fer, que es
0: y aunque cerveza. Fuera, y aunque fuera celebración de cerveza, o sea, no entiendo el mensaje que
7: la esté hipocresía.
0: Mal.
7: ¡Es aire! La hipocresía, no, yo lo voy a decir, la NFL retuitea, o permite que a los jugadores cuando van a otros lados, como por ejemplo a juegos de básquetbol, les ponen la cerveza y el chugging. ¿A poco no ponían a Bakhtiari, a Aaron Rodgers en juegos de los Bucks? ¿No los han puesto en juegos de fútbol NHL? Siempre que los ponen y no pasa nada. Acá es en esta situación, pero como dice Lalo, dice, pues ¿cómo si vendes cerveza te vas a enojar de que una persona se tome una cerveza? No está diciendo que se tomó 10, 11 o lo que sea. Así que ya es... tonto, lo cual acaba de salir, que no sé si lo vieron, Jusic le hicieron un compendio de todas las celebraciones que hizo eso y que no lo habían multado antes, así que dice, pues lo hice 13 veces anteriormente y no me habías multado, no entiendo cuál sea la situación que pudiera tener que ver con esto, en la multa que se hace, y para que sepan también, la esposa de Kyle Jusic es la encargada de hacer una línea de ropa de la NFL, ella fue la que empezó con ciertos chalecos y chamarras hechas con jerseys de la NFL, y ahora en el comercial que sale de ropa de NFL para mujeres, ella es la que sale al principio.
11: Que tiene muy buen gusto.
1: Porque sabemos lo que importa, logramos una reforma legal.
11: Es patrocinador oficial. ¡Ey! Estoy tomando agua. No puedes decir que está tomando cerveza.
7: No puedes asumir y por ello multar.
11: O refresco. No sé ahorita si es Coca o es Pepsi, el patrocinador oficial de la NFL o del equipo. Entonces, se la aplicaron a él, se la aplicaron también al equipo de Indianápolis. Al guardia Matt Goncalves, que tiene apellido brasileiro, 8,847 yardas. Aquí lo hacen porque la celebración debe ser individual. Los demás deben de hacerse un lado. Pero cuando ya son dos o más, ahí es donde entra el problema. Y aquí también dicen que el partido nocturno, pues es ofensiva su celebración porque imita o da a entender que le está dando una cerveza, y eso es de muy mal gusto. ¿Cómo puedes hablar que es de muy mal gusto cuando le meten, Enrique, millones y millones y millones de dólares a la NFL para decir, Coors, patrocinador oficial de la NFL?
21: Sí, sí, por supuesto, y de hecho, pues ya puso, colocó un tweet también, Jusek, diciendo, ya sabes que yo ni siquiera cerveza tomo. O sea que increíble que se haga esto, y pues tal como dices, qué pena que hoy en día hay gente colocada en ciertas posiciones que pues se quiere ofender porque se quiere ofender, y cuando hay cosas que pues deberían de ofenderte y ahí las dejamos pasar, que desapercibidas completamente, como que no importan. Pues qué pena, pues están apelando sus representantes, espero que esto pues llegue a un final razonable en el cómo puedes quitarle dinero a una persona por hacer algo tan inocente, tan divertido, a fin de cuentas, aquí no le está causando ningún absoluto daño a nadie, y no está haciendo nada que aficionados en ese estadio, así como alrededor del planeta que están viendo partidos de la NFL, también están haciendo.
11: Hay una, Lalo, Rol, Enrique, amigos que nos siguen, antes de irnos a la pausa, si haces como que traes un arma de fuego, o también había una que le hacían así, cuello.
21: Sí, sí, sí.
11: Esas dos les doy toda la razón, o sea, porque hay niños viendo y eso no debería de verlos de sus ídolos, sus jugadores, a los que ellos, esto es aspiracional y siempre ha sido. Esas te la entiendo, pero Lalo, creo que los deben de ganar la demanda y hay otra. Esta que dice que le hizo así, que es un movimiento que se usa en la en la lucha libre, a Jamar Chase también se la aplicaron. Lalo, sigo contigo.
0: Quieren ser más papistas que el Papa.
11: ¡Ándale, cabrón! ¡Eso!
0: O sea, ¡ey! No,
11: habla más fuerte, Lalo, te oigo muy lejos.
0: No fun league.
11: Dilo, no fun what?
0: Todo
11: bueno, es que a Lalo sí lo pueden regañar.
12: Mira, y ahorita que lo decías, Fer, entonces, ¿por qué seguimos diciendo formación shotgun? ¿Por qué seguimos diciendo pistol? O sea, aunque no quieran mencionar pistolas, pero pues, o sea, ya tendría que ser el purismo, sería formación conejito, formación teddy bear, formación unicornio. Ay, no, o sea.
0: No había pensado en eso, pero sí también, o sea, ya, ¿sí?
11: Bueno,
21: hey.
11: Aquí hay un comentario muy bueno. Y entonces nos dice Luis de Jesús Bonilla, el Skull de Minnesota, ¿qué onda? O los de Kansas City, están con las hachas que usa Michael Myers de Halloween o Jason de Viernes 13.
12: Y los corebacks gritan, kill, kill, kill, kill. O sea, y se oye y nos gusta. O sea, ya como dice Lalo, no sean más papistas que el Papa, acepten que se equivocaron. Y ya, con eso, seguimos adelante con la vida. O sea, este es un deporte donde se administra violencia deportiva, carajo.
21: Sí, o sea, aparte, o sea, que hay alguien en la oficina de la NFL que su jefe le dijo, oye, bien hecho que decidiste someter esto para multar a estos jugadores

0: Mafufada,
1: mafufada. No, carajo. Kill, kill, kill. Es parte de. Bueno, hemos escuchado que les dicen los quarterbacks a la defensiva contraria: ¡muévanse! ¡Órale! ¡Véngase! O sea, tratan de provocarlos también y usan a veces lenguaje, no decir inapropiado, pero lenguaje muy
0: Es un
1: tendencioso.
0: deporte en el cual se están golpeando hombres que pesan 150 kilos contra otros, donde tratan de arrancarle la cabeza y pretenden que haya un control en el sentido de adrenalina, testosterona y todo lo que hay. O sea, y lo voy a decir con mucho cariño, para la gente que quiere juzgar a este gremio, nunca se han equipado en un deporte de alta competencia. Porque en lo que sea, o sea, hay momentos en los que tratas de controlarte, pero te sale un grito, te salen ciertas cosas. Y por Dios, déjenos divertirnos como aficionados, como analistas. O sea, no tendríamos que estar tomando 20 minutos para hablar de la idiotez que están planteando al castigar a jugadores de esta manera.
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0: Sí, lo...
1: Sí, adelante,
2: Enrique,
1: Enrique,
2: Enrique y luego Lalo.
0: No, lo malo es eso de Kyler Murray, ¿no? Que puede que sea el mejor atleta, por supuesto lo es un fenómeno moviéndose detrás de la línea. Lo que pasa es que en cualquier momento se va a lastimar otra vez. O sea, ya cuando sufres una conmoción como la sufrió, pues te puede empezar a trabar el poder regresar, te tocan otra vez. Siempre se ha sabido proteger Kyler Murray, pero pues con esta defensa que tiene con Brian Flores, la verdad que del mariscal de campo no requieres tanto y pareciera que Carson Wentz ha hecho lo suficiente para ganar. Claro, el partido de la semana pasada con condiciones horribles allá en Chicago fue difícil mover el balón, pero pues, pero tal como dices, o sea, si alguien sabe de mariscales de campo, O'Connell, y pues mira lo que hizo.

0: con Sam Darnold. Vamos a ver si puede hacer lo mismo ahora con esta situación con Carson Wentz.
1: Y algo ha de haber hecho también con Dan Jones, ¿no? Porque él estuvo ahí, aunque fue poco tiempo. Es un entrenador en jefe muy especial. Algo tiene este señor. Yo, es muy fácil decirlo, porque yo durante el lunes, cuando grabamos el programa de YouTube de ESPN, yo hablaba de eso. Dije, yo entiendo y estoy de acuerdo con lo que ambos dicen, pero yo tuve esta idea. A ver, ¿por qué adelantarse, sí? Y decir, sí, mi titular, mi abridor va a ser Kyler Murray. Yo lo que hubiera dicho es, sí, sin decir exactamente la verdad, es Carson Wentz está en ritmo, la ofensiva va muy bien. Digo, Carson Wentz está jugando bien, Kyler Murray viene del protocolo de conmoción, yo sé que ya son 2 semanas, pero queremos ver cómo se desenvuelve, inicia Wentz, cómo le va, si sigue ganando, ahí lo mantienes, y es una semana más. O sea, para mí, algo hizo Wentz, porque con Kyler Murray las cosas son así. Lo que pasa es que yo no estoy en las prácticas, no lo veo, y él tiene ese ojo clínico, ¿no? Pero yo no me hubiera adelantado, yo una semana más hubiera dejado a Carson Wentz.
2: Estaba para Enrique, de Ángel. De darse la tercera derrota, ya te están salando. De darse la tercera derrota de los Texans contra Indianapolis, ya es momento de apretar el botón de pánico en Texans. Para ustedes, ¿qué ha sido el principal problema? ¿CJ, línea ofensiva, calendario complicado o juego terrestre?
0: Sí, mire, yo creo que línea ofensiva, por ahí empezamos. De hecho, lo más consistente de los Texans en primeros dos partidos ha sido CJ. Lo que pasa es que no, el balance es sano, no es 55 pases para ningún mariscal de campo, salvo que tal vez te llames, no sé, Tom Brady. Pero la verdad que la línea ofensiva no lo ha protegido. El juego terrestre la semana pasada fueron 14 acarreos para 18 yardas de los corredores Montgomery y Woody Marks. Con ese rendimiento simplemente no puedes operar ofensivamente. La línea, Dexter Lawrence hizo lo que quiso con los centros y con los guardias de los Texans la semana pasada. La fortuna es que este fin de semana se enfrentan a un equipo de Indianapolis que no tiene un frente defensivo como presentó Bengals esta semana pasada. Houston debe de imponerse, pero si se pierde, sería 3 derrotas dentro de la conferencia. El año pasado perdieron solamente 2 partidos dentro de la conferencia americana. Es por eso que se pudieron mantener ahí en buena posición en la situación de wildcard. Pero sí, perder, y especialmente si se pierde con un ataque ofensivo que otra vez no carbura, que no mueve el balón y no es contundente en la zona roja, pues entonces sí son problemas, situaciones de pánico. Pero creo que la defensa encontró su ritmo la semana pasada con más presión sobre el mariscal de campo. Llegaron a la zona roja, pero la semana pasada en 4 oportunidades no anotaron un touchdown. Si se afina ese detalle, yo creo que se gana el partido. Y no que se corrigen todos los problemas, pero por lo menos logras la primera victoria.
3: Yo quiero preguntarte algo, Enrique, es algo que en mi cabeza me da muchas vueltas. ¿Tú crees que desde que se fue Slovic ha mejorado CJ? ¿O ha mantenido neutral? Yo en lo particular creo que se le acomodaba más. Había una parte donde lo dejaba arriesgar, pero también le daba como que un safety blanket en ciertos momentos. Y creo que este coordinador ofensivo no le ha sentado bien a él y no le ha ayudado en la línea ofensiva tampoco.
0: Sí, no le ha ayudado a la línea ofensiva, y de hecho la semana pasada mencionó DeMeco Ryans que se encontraron en básicamente el 80% las jugadas en personal 11, y básicamente estabas dejando aislado hombre a hombre a los dos tackles, y tuvieron un partido horrible los dos tackles del equipo. Los Texans nunca les ayudó con las alas cerradas. Yo creo que entra mucho más cómodo este año CJ con este ataque ofensivo de Nick Haley, como que entiende más lo que está sucediendo a su alrededor. Fecha 1, hubo un momento en el partido en el cual y se iba a incorporar a un muchacho que venía de la banca, un receptor, creo que era Xavier Hutchinson, para agregarse al huddle, que hubiera sido el jugador número 12. Se da cuenta de esto CJ, él claramente da el paso hacia atrás para no crear esa situación de castigo, porque hoy ya lo veo mucho más atento. El año pasado eso hubiera sido castigo, ni cuenta se hubiera dado, pero era como que ya se le ha tranquilizado más, como que ya todo el entorno ya lo puede manejar, y evitando ese castigo te da una idea de que está enterado de todo lo que sucede, está al pendiente, tiene control de la ofensiva, se siente más cómodo. Ahora simplemente es que le tiene que ayudar la línea ofensiva para protegerlo, y que tenga un juego terrestre. Obviamente la ausencia de Nico Collins está cobrando factura a este equipo ofensivo, pero si acaso tuvo progreso en el segundo año, ahora ya lo veo mucho más cómodo en esta segunda temporada con este nuevo esquema con Nick Haley. Yo creo que él va bien. Ahora el resto del equipo le tiene que ayudar.
2: Vamos a mandar la última pausa. Estamos en ABC Deportes en Monterrey, 92.1 FM y 660 AM, donde están transmitiendo los Texans. Y estamos en la Octava Sports en la Ciudad de México, de 8 a 9 de la noche, en el 11:10 de AM, donde también transmiten a los Texans. Ahí el comercial, con mucho gusto, para las transmisiones de Enrique y su compañero. Vámonos, Leo, la última pausa ahora. Y tengo un par de mensajes más y cerramos con lo que viene a partir de hoy de la semana 3.
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0: Por aquí no te salgas del área de prensa, fue en Los Ángeles, en el Coliseo, para un partido de Oilers-Raiders. Íbamos con la playera de los Oilers cuando estaba trabajando con ellos, me dijeron, ¿sabes qué? No, quédate aquí, no vayas a ningún lugar sin alguien de seguridad, y esto fue en 93, tal vez, 93, 94.
2: A mí me tocó, antes de que entre el rol, también ir con los Steelers, cuando era el hoyo negro, ¿recuerdan allá? Uh-huh. Y nos dijeron, se tienen que salir con los jugadores con seguridad del estadio, sí, porque si no aquí les van a poner una marimba. ¿Te escucho?
3: Sí, sí, que dicen, un comediante que habla mucho de NFL, dice, ¿a quién le vas? Dice, yo le voy a los Raiders, ya te puñalé, O sea, de lo peligroso que era, o sea, sinceramente, o sea, de hecho los juegos de San Francisco contra Raiders en la Bahía, que siempre hacían el de pretemporada, era un tema de pandillas y un chorro de cosas, sí, cuando pasaba, sí, de los 2000 para antes.
2: ¿Quieres decir algo al respecto, Lalo?
1: No, puro angelito va ahí.
2: Bueno, ¿se recuerdan? Don Fernando decía, cuando veían a todos los aficionados de los Raiders, que los dejaban salir de las prisiones, de los hospitales psiquiátricos, para ir a ese famoso hoyo negro de delincuentes, de asesinos,
0: Sí, o sea, con los Cowboys, que me tocó un par de temporadas, nunca nos quedábamos del lado de Oakland, siempre del otro lado de la bahía, para partidos y contra los Raiders. O sea, simplemente no pisábamos Oakland hasta lo que era necesario. Llegas al partido y arrancas de luego para despejar del otro lado de la bahía en San Francisco.
2: Rápidamente, hay que hablar de los Steelers, si no somos mariscales. Joey Porter da sus primeras declaraciones después de dos semanas de partidos. dice que no buscó una segunda opinión en su problema de espalda, porque su problema de espalda no existe, su problema de espalda se llama billetes del contrato. Dice que no pidió que lo cambiara Pittsburgh, y por primera vez dice que va a jugar cuando se sienta saludable, cuando ya se sienta en forma. Ahora bien, Joey Porter probablemente sí vaya a jugar, y sí le haría falta ahorita, sí le haría falta, porque ha controlado muy bien a Ja'Marr Chase cuando le ha tocado jugar contra Cincinnati. Veremos si juega, pero ¿qué me dicen del manos de piedra Durán? Ah, no, de manos de piedra Metcalf, que es el receptor de 78, el número 74. Le han aventado 18 pases, 8 recepciones, 67 yardas, 3 balones soltados. Él está cobrando $30 millones garantizado, dice Jerry Dulac, un periodista reconocido en Pittsburgh y respetado, que Porter no aceptó $27 millones de los Steelers. Vuelvo a CJ Stroud, que no agarró $50 millones de los Texans, que dijo, me voy porque yo quiero, valgo 60. Hay problemas, quiero escuchar a Lalo, déjate caer con los Steelers, señor Varela.
1: Para mí les está haciendo Joey Porter un favor a los acereros, gastar otra vez más dinero en la defensiva, no tiene línea ofensiva, no pueden correr. Aaron Rodgers no quiere ser golpeado, y mira que lo golpearon. O sea, si no hay línea ofensiva, no es un quarterback era móvil, ya no lo es. Por algo, no, sus receptores no tienen separación. DK Metcalf nunca fue un receptor de posesión. O sea, porque ahora la mayoría de sus pases son muy cercanos, son rutas cortas. Él no es un artista atrapando el balón. Ni para correr rutas. Y lo están poniendo en eso. Yo no entiendo. Mira, nada más les digo esto. Si parte es la gerencia y parte es el entrenador en jefe también. No hay armas. En los últimos 8 años, se han contratado a 62 entrenadores en jefe. ¿Sí? De esos 62 entrenadores en jefe, 32 han sido novatos. 32. Ponte a ver quiénes han sido estos entrenadores. Ahí salió, de ahí salió Ben Johnson, de ahí salió Shane Steichen y muchos otros. O 32.
3: Liam Cohen.
1: Nunca le han dado la oportunidad a un entrenador más joven del lado ofensivo. Y fueron, sí, del lado ofensivo, pero era como decirle, Tomlin, ¿quién es tu hermano, pero del otro lado, del lado ofensivo? Mike McCarthy, no hay nada nuevo, no experimentan algo, no arriesgan, para mí es eso. Y quarterback, viejo, línea, vieja, defensiva, muy buena, vieja.
2: Bueno, vámonos con la semana 3, nuestros favoritos, y paramos en el de Houston para escuchar el análisis de Enrique, y paramos en el del Monday Night para escuchar la previa de Lalo. Green Bay recibe Atlanta. Creo que todos vamos con Green Bay.
0: Sí, correcto.
2: Bueno, Carolina va a Cleveland. Yo voy con Carolina. ¿Alguien va con Cleveland? ¿Tú vas con Cleveland?
0: No, Carolina.
1: No, yo estoy contigo.
2: Todos con Carolina. Ok. Sí. Los Chargers van a Buffalo. Buffalo.
3: Sí. 10 días para Bill de descanso en casa.
1: Tampoco ya de descanso. O sea, tampoco le tiene así. Los Bills van a ganar, pero no le tienen tanto.
0: 62 puntos permitido por Buffalo en 2 partidos. Eso no preocupa a nadie hasta ahora porque Josh Allen ha podido anotar más que eso. Pero oye, esa defensa de los Bills, como que algo va a pasar ahí que les va a arruinar la temporada.
2: Los Jets. Se les va a acabar la turbocina, van a Detroit. No creo que Detroit juegue más mal de lo que ha jugado. Creo que vamos con Detroit. Seattle va a Washington. El estado de Washington, la ciudad, el estado y la ciudad. Yo me voy con los campeones y creo que ustedes también. Marco, Kansas va a Miami. Creo que va a ser un día de campo. Sí. Con Kansas.
1: Ese sí es día de campo.
2: Los Titanes van con los Gigantes. Creo que los Titanes van a ganar su primer partido, señores.
0: Va a ser el partido de peor rendimiento de quarterbacks de la jornada, ¿no?
1: Me quedo con eso.
2: ¿Alguien va con Nueva York? No. Los Patriotas van a Jacksonville. Jacksonville, un equipo que ha mejorado día con día, semana con semana. Voy con Jacksonville en su casa. Levanta la mano si alguien va con los Pats.
0: Patriotas.
3: Yo sí voy con Jacksonville.
1: Tiene que mejorar Drake May, ¿eh? Ha estado mal ya, dos juegos malos.
2: Bueno, estamos divididos. La previa, los Tejanos van en juego divisional al domo del equipo de Indianápolis. Juego.
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0: Vámonos, señoras y señores, ¿cómo están? Muy buenas tardes, tengan todos ustedes bienvenidos al programa de Balonazos Night. Mandamos saludos a toda la raza que nos está escuchando por la 92.1 de FM, 660 de AM. Y en nuestras plataformas de redes sociales, acuérdense que Facebook, YouTube, Instagram y X, por el link de ABC Deportes. Síguenos, comparte y comenta con nosotros todo lo que se va a hablar en este programa. También lo puedes hacer vía telefónica a los teléfonos 8183-721950 y 8183-722650. O nuestro WhatsApp, que es bien sencillo, la nota de audio es 818-0101-660. 818-0101-660. Ahí están todas las vías de comunicación en el cual usted puede, obviamente, platicar con nosotros. ¿Qué pasa? Monterrey ya viajó a la Ciudad de México para mañana enfrentar a los Potros de Hierro del Atlante en el Estadio Banorte, pero con la novedad de que se baja un tercero. Sabíamos de dos, que es el Toro Guzmán y Orbelín Pineda por la cuestión de la selección nacional, pero Lucas Ocampos también no viaja a la Ciudad de México y Monterrey, sin tres de sus titulares, enfrentará a estos Potros de Hierro del Atlante de Miguel Herrera, en donde prácticamente Miguel estará, ¿qué va a pasar? ¿Lo va a atacar? ¿Lo va a esperar? ¿Qué es lo que va a hacer? Matías Almeida platicó algo molesto durante la semana porque no lo veía, obviamente, bien eso que llamaran a dos jugadores por equipo, los seleccionados, para que les quitaran parte de estos titulares. Pero bueno, así está lo que sucede con el equipo de Rayados y Tigres entrenando. Ya se ve y se espera el debut del Memote en el Estadio Universitario y también de Emiliano Gómez. ¿Ayudará Emiliano a hacer algo en contra de su ex equipo de hace tres jornadas estaba jugando para el equipo de Puebla? ¿Qué va a pasar? Todo eso en esta horita en Balonazos Night. Bienvenidos, pero antes presento a mi compañero del día de hoy, el invitado, mi Guille, el Tigre del Pueblo. ¿Cómo estás, mi Guille?
1: Oye, un saludo para ti, mi Boli, un saludo para toda la racita que nos está viendo, que nos está escuchando, hombre, pues ahí para que nos marquen, nos manden mensajes de WhatsApp, y sí, ya mañana empieza la jornada. Yo creo que, pues, con esas bajas, como quiera, Rayados tiene un buen plantel para ganarle al Atlante, al amigo que siempre abraza a Rayados, a Miguel Herrera. Pero, pues, tú sabes que Miguel Herrera es ofensivo, va a querer anotar gol, y pues hay que ver la diferencia. Pero, pues, yo digo que todos los Rayados, por lo que he escuchado, pues que es un juego de trámite, que lo van a ganar.
0: ¿Ah, sí?
1: Pues yo es lo que yo he escuchado en toda la raza y hasta en los periódicos.
0: A ver.
1: Claro.
0: Eso dijeron,
1: pues, güey, que es un partido de trámite, pues, ¿cómo? Contra el Atlante, pues, híjole, pues, y nosotros, fíjate, nosotros. Que con 10 hombres y eso les ganamos. Pues dicen que le va a meter 4.
0: ¡Ah!
1: Yo he escuchado eso.
0: Ey,
1: esperemos.
0: Este Atlante le ganó al Cruz Azul.
1: Bueno, no. Y los primeras jornadas.
0: Y le empató al América.
1: Sí, claro.
0: Pero, y empató con Toluca.
1: Pero pues acuérdense que pues, Rayados es una potencia ahorita, como ellos lo dicen. Y pues es un partido de trámite para ellos. Ahora,
0: Guille, no me digas eso.
1: No. Pues, ¿cómo que no? Todos los Rayados que han marcado y lo que han dicho ahora.
0: En serio.
1: Pero yo te voy a decir una cosa. La baja Lucas Ocampos, ¿qué le quitas o qué realmente le vas a generar al Club Fútbol Monterrey? ¿Tú me entiendes?
0: Ya llega este otra vez el Rossi.
1: Rossi, pues es lo que te digo. Lo fuerte era Ocampos con Rossi. Rossi pues se lesionó. Bueno, ahora viceversa. Pero es un partido ganable allá en el estadio
0: Banorte
1: Azteca, como se llame. Ey. Pues un partido ganable para Rayados con este plantel. Tienes que golear, pues si Tigres le ganó 2-0,
0: sí.
1: Tigres, los que estamos bien hundidos y andamos sufriendo, pues Rayados con mayor razón.
0: Los jodidos.
1: Híjole, pues yo creo que más abajo que jodidos estamos ahorita.
0: Serio?
1: Pero yo creo que Rayados tiene que ganar de perdido, pues 3-0, 3-1, hombre, pues yo Guille, creo que va a ser espectáculo.
0: Guille, me mortifica, güey.
1: ¿Quién?
0: Eso que estás diciendo tú.
1: No, pues
0: que los Rayados ya lo ven como un trámite.
1: Pues oye, pues es que ellos siempre han hablado antes de jugarlo y ellos lo acaban de decir en toda esta semana. Pues es un partido de trámite.
0: No me digas que el profe.
1: No, hombre, el profe y varios más en la lista y todos los que marcan. Claro, ellos lo dijeron, Boli. Ellos le dijeron que es un partido de trámite.
0: No, hombre, no te puedo creer.
1: Ahora, oye, con Miguel, el Piojo, el amigo, pues con mayor razón, no me vengan a decir que no. Ahora, ¿ya tienen portero? Porque ¿quién? También hablaron que ya tienen portero.
0: ¿Quién es más amigo? ¿Mohamed o el Piojo?
1: Híjole. No, yo creo que el Piojo.
0: Sí, el Vamos Piojo. A la llamada.
1: ¿Quién habla?
0: Buenas tardes. Ya cortó. Bueno.
1: Hay otra, ¿no? Mira.
0: Échala y buenas tardes.
2: ¿Qué onda, Boli? ¿Cómo estás, aquí, Fernando?
0: ¿Qué pasó, mijera?
2: ¿Qué onda? ¿Con quién estás ahorita? Voy teniendo la radio.
0: Con Guille, el tigre del onda, pueblo.
1: ¿Qué ha habido, crack? ¿Cómo andamos?
2: Sí, así con todo. Oye, Boli, ¿ahora sí me crees que Tigres está eliminado?
0: No.
2: Vamos, carajo. Todavía ves una luz al final del túnel.
0: Pues ahí, matemáticamente sí, ¿no?
2: Boli, te lo dije la semana pasada antes del Juárez.
0: Está bien.
2: No estamos para ganarle a Juárez, aquí no estamos para ganar.
0: Está bien. Boli. Y fíjate, Toluca no estaba para ganarle a Santos, y mira.
2: Eso sí, pero son garrafas. Espérame, pero tampoco Santos va a calificar.
0: No sabes, güey.
2: No, me Boli.
0: Es que oye, no Boli, sabes. Es que
2: oye,
0: ustedes.
2: Boli, que nos escuchen todos los de la Peña de Chagoyos, que dicen que siempre tú y yo estamos de acuerdo.
0: Oye. Jera, es que lo que me mortifica es eso. O sea, mira, a ver, yo entiendo que Tigre está jugando mal. Yo entiendo que lleva un mal paso. Yo entiendo lo que tú quieras. Pero matemáticamente todavía tiene posibilidades. Y esto es fútbol. Y esto puede cambiar en cualquier momento. Cuando las pelotas que iban y las paraba el portero, o iban al palo, o le rebotaba, o remataban mal, lo que tú quieras. Hoy pueden entrar y cambian el resultado de un partido. Aguas. Por eso no hay que hablar antes. Sí hay que hablar sobre la situación de los partidos, cómo se van presentando. Pero no aseveren cosas que todavía no sabes si va a suceder o no.
2: Mira, yo entiendo lo que dices y obviamente, oye, en una de esas hasta le ganamos a Toluca el pie local.
0: Sí, puede claro. Ser, puede ser.
2: Sí, entiendo. Pero, prácticamente, como tú dices, claro, no estamos eliminados porque si Tigres gana todos los juegos, se mete.
0: Con que gane 17 de 24, Jera. Haces 24 puntos y por ahí te puedes meter en octavo lugar. Estás a 6 puntos del octavo lugar.
2: Yo lo que veo, pues, es la tendencia, y sinceramente no veo por dónde, ¿vale? Esos puntos, porque pues no hay idea, no también el momento de los jugadores no está, tenemos 300 lesionados, ya que lesionó también Rómulo, o sea, yo el panorama lo veo, digo, sí, obviamente, tanto en Chagoyos,
0: difícil,
2: como en el
0: sí.
2: Grupo, todos visto que
0: difícil,
2: se ponen
0: sí.
2: Ya fatalista, pero yo veo la tendencia y veo el panorama.
0: A ver, Jera, difícil, sí.
2: Uh-huh.
0: ¿Ok?
2: Sí.
0: Pero imposible no.
2: Imposible no, pero a ver, ¿qué porcentaje le das a Tigres?
0: ¿Perdón?
2: ¿Qué porcentaje le das a Tigres?
0: No te escuché.
2: ¿Qué porcentaje le darías? O sea, de que, no sé, por ejemplo, yo le doy un 80-20, 80% eliminado, y 20 que se pudiera algo. ¿Tú qué porcentaje le das
0: a Tigres? Mira, es que yo no puedo dar un porcentaje, güey, porque si tuviera el librito de Back to the Future 2... Ahí te diría si va a calificar o no. O sea, no sé.
2: No, así. pero me refiero con lo que tú ves, que tú creas, ¿no? Así como que, ay, yo, porque te escucho optimista y está bien y no pasa nada. Pero que tú digas, no, yo sí le veo más o menos, o sea, a lo que tú ves y con lo que tú sabes.
0: 50-50.
2: 50-50. ¿Tú, mi Guille?
1: Híjole, ahora sí, Boli, te voy a contradecir No. Mira, yo te voy a decir una cosa y la verdad no he explotado como Tigres, pero yo creo que nosotros los aficionados no nos merecemos las obras de los jugadores de los otros equipos, ¿verdad? Yo creo que ahorita, no, Boli, es que mira, esto va empezando. Hace 3-4 meses estabas celebrando eso. No puede ser que la báscula cambió completamente 99-1. ¿Sí me entiendes? Esto va para largo.
0: Ya les dije por
1: no,
0: qué.
1: No, yo sé, wey. Y yo lo entiendo, y tienes toda la razón, pero esto va para largo. Yo ahorita, estadísticamente, sí, estás en lo correcto, puede pasar, pero yo Tigres lo veo anímicamente empinado.
0: Está bien.
1: Anímicamente. Está ahora, no tenemos técnico, no tenemos deportivo, no tenemos directiva, no tenemos un central. delantero, pues, ¿con quién vamos a pelear? Con Osiel siempre es lo mismo. ¿Con qué?
0: A ver, Guille.
1: Espérame, no, este equipo, tú, Bolí, no lo veo campeón.
0: Tú en esta mesa dijiste, ¿sí?, mi respeto para Franco y Joaquín el día del clásico.
1: Ah, claro, no. Yo,
0: ah, y ahora espérame, no defensa. Espérame,
1: a lo que voy es, yo dije que a mí me gustó cómo jugó Tigres, okay, en el clásico. Okay. Yo a lo que voy es, yo no veo a Tigres o con los jugadores que te mencioné levantar una copa.
0: No, yo no estoy hablando de copa. A ver,
1: yo. Ah, no, en funcionamiento.
0: Yo no estoy hablando de copa.
1: Funcionamiento me gustó.
0: Gera, el inicio fue. ¿Todavía crees en esto? Mientras esté matemáticamente, puedo creer.
1: Mira, está la velita, pero la velita. Hay que. Bueno, la velita poco a poco se está apagando, Bolívar. En verdad. Pero está la mechita.
0: Vuelvo a repetirles: Tigre está jugando mal. Mal. Pero. Si hemos visto partido a partido, no ha sido que muchos partidos no debió haber perdido.
1: Ah, no, y varios.
2: Y en eso estamos de acuerdo todos, o sea, los okay. Atlas no lo hizo haber ganado, ¿verdad?
0: Y el de Querétaro también.
2: El clásico yo sigo pensando, no me acuerdo si lo pensé contigo, Boli, ¿sí? Yo sigo pensando que el clásico lo pudiste haber ganado.
1: Híjera, fue con nosotros.
2: Lo pudiste haber ganado. O sea, hay varios partidos en donde Tigres se me sería un poquito más de lo que ha cosechado.
1: ¿Y sabes cuál es el detalle, Jera? Hey, y tú, Bolí, hey. Es que no nos hemos enfrentado con los de mero arriba. Ese es el detalle. Eso es cuando realmente digo.
0: Díganme una cosa, Jera y Guille.
1: A ver.
0: Ganamos a Puebla y ganamos a Toluca. ¿La percepción de ustedes qué va a ser?
1: No, pues cambia completamente.
0: ¿La tuya también, Jera?
2: No, la mía no. Te voy a decir por qué. Okay. Te voy a decir por qué. Porque necesita muchísimo más que ganar la Toluca. Es que es la parte que yo te iba a decir ahorita, Bolí. Estoy de acuerdo contigo que en una de esas le ganamos a Toluca. Sí, en una de esas le ganamos a dos que tres de los rivales. Pero para poder calificar tienes que ganar la gran mayoría de los partidos que tienes. Ese es el problema. ¿Sí? Que yo no veo a Tigres con una tendencia de ganar la gran mayoría de los puntos que tiene.
0: Es válido.
2: Le puedo ganar a Toluca y sí, claro, me voy a emocionar, voy a gritar los goles, voy a decir arriba mi búfalo si mete tres, pero la verdad es que sí veo muy cañón el que sigan avanzando.
0: Está bien. Ya está, Mijera, un abrazo. Mañana a ver si vas. Saludos, vamos a la otra llamada, buenas tardes.
3: Dice mucho tiempo al...
1: Primero.
3: Al señor.
0: Señor.
3: ¿Qué pasa contigo? Nomás son 2 minutos y cierro.
0: Mi rayado oaxaqueño, en lugar de enojarse, sea feliz. Yo lo saludo, yo lo quiero mucho.
3: Yo también, pero ¿tú crees todo en tu equipo que está moribundo y que levante? No manches.
0: Sí, está moribundo, tú dices. No está muerto, está moribundo.
3: A ver, otra pregunta para el señor. No sé cómo se llama el que está en su lado, compañero.
1: ¿Qué andamos, compañero? Échale.
3: A ver, señor, ¿usted por qué anda diciendo que los rayados que estamos confiados? Nunca hemos dicho que los rayados vamos a ganar en el Atlante. No alimenta a la gente.
1: ¿Cómo no? Pues si en toda la semana han dicho que van a ganar, que es un partido de trámite. Sí lo han dicho. Sí lo han dicho porque ustedes mismos han dicho, si Tigres le metió 2 con 10 hombres, nosotros le metemos con este plantel 4. No me venga a decir que no. ¿Cómo no?
3: Perdóname, pero no. Lo que usted es mentira. Ok. ¿Usted qué aspira también? ¿Usted cree tener los Santos Reyes?
1: Pues yo todavía sí, pues si todavía creo en Santa Claus, compadre. Claro, ¿cómo no?
3: Ya los Tigres vayan despidiendo, ya traen otros jugadores y técnicos, pues no tienen ni técnico ustedes.
1: Pues es que es la alegría de ustedes, compadre. Nosotros ahora estamos.
3: Arriba Monterrey.
1: Claro, y qué bueno.
3: Campeón de temporada. No. Campeón de temporada.
1: Es que ese es el detalle. Siempre andan festejando antes de jugar. Ese es el detalle. ¿Y sabes cuál es lo peor? Que el dolor es más fuerte. Ese es el problema.
0: Mándeme.
3: Arriba Rayados, ¿verdad?
0: Arriba los Tigres.
3: Los quiero mucho, yo sé que el Joaquín los quiere.
1: Sí, claro.
0: Cuídate mucho.
1: Saludos, comadrito.
3: Dale, saludos.
0: Un abrazo hasta Chicago, Illinois. Hay otra llamada. Buenas tardes.
4: Treviño.
0: ¿Qué ha habido?
4: ¿Por qué mira tanta gente que habla nomás cuando ganan?
0: ¿Qué ha habido, mi César?
4: perdón. Estaba ensayando otra cosa. Muy buenas tardes. ¿Qué tal? ¿Cómo están ustedes? Aquí saludándolos.
1: Saludos, mi César.
4: ¿Qué tal? No, pues mira, ahorita traen el tema ahorita de la clasificación de Tigres. Yo miré un poquito más conservador en un 30% de probabilidades. En un análisis profundo de los juegos de la tabla, hay dos equipos que están involucrados que pueden bajar. Uno de ellos es precisamente Puebla, los Toros de Tijuana.
0: ¿Y Puebla?
4: ¿Mande?
0: ¿Puebla también?
4: Sí, él apenas iba para el Puebla. Okay. Esos dos están involucrados totalmente, que no van a quedar dentro de los ocho. El único asunto que hay otros tres probables que puedan quedar dentro de los ocho, entre esos son los Rayados de Monterrey, que tienen un juego directo hacia arriba y uno pendiente con Querétaro. Entonces, no podemos dar por descartado debido a cómo se viene presentando el calendario. Normalmente se decía que con 25 puntos calificadas en octavo lugar y después se modificó a 26. Sí. Yo creo que ahorita el número mágico, y no es que coincida contigo, ya lo había dicho yo en Fantasías Deportivas, son 24 puntos para atinarle al octavo lugar, más o menos según la predicción de los juegos que tienen pendiente. Pero no olvidemos que abajito de Rayados están luchando Pachuca y Pumas, que son otros dos que se pueden integrar al pelotón del 1 al 8.
0: Y que vas con ellos.
4: Sí. Que vamos con ellos. Entonces,
0: y León también.
4: Bueno, el León yo creo que lo dejo ahí, lugar 6, 7, ahí donde anda ahorita.
0: Okay, okay.
4: Pero te digo, este octavo lugar va a estar muy peleado por tres equipos. Creo que se caen dos y tres equipos. Y quiero pensar y tengo positiva la mente de que Tigres pueda estar peleando ese octavo lugar, no más. Desafortunadamente nos pasan cosas muy raras al equipo de Tigres, como que este torneo pues no hay ni play-in, ni reclasificación, ni nada. Hemos de recordar aquella vez que quedamos eliminados en Santos con la falla que tuvo Luquitas Lobos, que se fue al poste. Ahí quitaron el gol de visita.
0: Así es.
4: Si hubiera habido un gol de visita, hubiera calificado a Tigres. Entonces, cuando mueven las reglas, normalmente a Tigres le afecta bastante. La primera vez que se aplicó el VAR aquí en la localidad fue en contra de Tigres, no sé si lo recuerdan.
0: Ah, no, mi César. No.
4: En el estadio universitario. Entonces, te digo, casualmente, tenemos que jugar con el reglamento, ir con todo, ni modo. Ahora nos toca arañar así un octavo lugar. Te digo, no veo más del 30% de probabilidades de que Tigres quede en octavo lugar.
0: Muy bien.
4: Pero, pues para eso estamos, para apoyar, para esperar y hasta el último aliento, no hay
1: César,
4: de otro.
1: César, yo concedo todo tu comentario y todo, pero una cosa es lo que queramos y otra cosa es lo que realmente estamos viendo en el campo. Yo creo que nosotros los aficionados no nos merecemos este tipo de jugadores ni este tipo de sistema, porque tú sabes que hace dos meses ha sido un manoseo tan fuerte, tan horrible lo que han hecho con el equipo de Tigres, que los aficionados, lamentablemente, los que hemos pagado los abonos, pues ahí vamos a estar presentes. Nosotros no vamos a dejar de ser Tigres si vamos o no vamos. El detalle es que lo que vemos en la cancha y la mentalidad del jugador ahorita actualmente, yo veo a Tigres más que empinado.
4: Bueno, mira, del punto de vista del Tigres que teníamos hace unos años atrás al de hoy, hemos visto que se ha bajado en calidad. No quiero hacer menos a los jugadores que tenemos ahorita. Yo sé que en cualquier momento uno de ellos, si se pone el carácter y se pone a trabajar, puede salir adelante tanto en lo personal como en el equipo. Sin embargo, se nota, por eso los grandes equipos se hacen con grandes cantidades de dinero, grandes inversiones. Eso está claro y me queda, pero bastante claro. Vamos a seguir apoyando, claro. Vamos a estar con el equipo y esperar que estos muchachos, por ejemplo, mañana, digo, el sábado, tienen un gran reto, que es este Emiliano y el
0: Memote.
1: Emiliano lo tienes que explotar ya, ¿eh? Emiliano ya lo tienes que explotar de pues titular.
4: Ya está entrenando de titular, esperemos que eso sea, y simplemente decir, vamos a estar ahí. Voy a poner mi posición el día de hoy en Fantasías Deportivas en el vivo de Facebook, 8:45 de la noche, ahí los espero. Y Boli, ¿tú crees que me aguanten ir por los boletos hasta el día de la corrida mañana?
0: Sí, yo les digo ahorita aquí en recepción, ¿nomás en la mañana vienes o qué?
4: Despacito me dirías que hice un ajuste en el calendario hoy de mi agenda y no voy a poder
0: ir. No te apures, ahorita les digo que pasas mañana a mediodía o despacito de mediodía.
4: Claro, muchísimas gracias, nos sigo escuchando y vamos con todo, Tigres.
1: Saludos, César.
0: Hola, ánimo. César.
4: Hasta luego.
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0: 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Vámonos al corte y regresamos. Esto es Balonazos Night. ¡Vámonos!
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5: Rey Núñez, buenas tardes, Boli, Guille. Saludos a ambos.
4: Saludos para ti.
5: Tenemos llamado, buenas tardes.
6: ¿Qué tal? Muy buenas tardes.
5: Licenciado Cadena, venga y escupa su veneno, por favor.
6: No, yo nada más te veo muy optimista, güey.
5: Siempre.
6: Muy optimista.
5: Siempre.
6: Y la verdad, seamos realistas. Lo que viene para Tigres es una andanada de goles. No
5: venden
6: nada de
5: goleadas
6: y los van a
5: hacer pedazos. Venga, suéltela.
6: A ver, vamos a ser realistas. Contra Puebla. Puebla siempre se le ha indigestado Tigres en su casa. Siempre, me acuerdo aquel juego de las pelonas. ¿Te acuerdas del juego de las pelonas? Que todo el mundo empezó a entrar las pelonas a la cancha.
4: Que la regresaron, sí.
6: Yo creo que Tigres no gana. Vamos a darle un punto.
5: Muy bien.
6: Tigres Pachuca.
5: No, espérame.
4: Toluca.
5: Va Toluca.
6: Bueno. Pierde.
5: Ok. Y luego, Chivas Tigres.
6: Pierdes. Chivas Tigres. ¿Qué están ahorita?
5: Y luego, Tigres León.
6: En León.
5: En Tigres, aquí.
4: Sí.
6: A ver, sí. Pues, híjole. A lo mejor un puntito.
5: Ok, ya llevan dos. Pumas Tigres en Pumas.
6: No, nunca ha ganado allá en la capital.
5: Ah, chinga, ¿quién dijo que no?
6: No. A ver, todavía me acuerdo de aquella final que íbamos ganando 3-1.
5: 3-0.
6: Híjole, no. ¿Qué tragedia.
5: ¿Y quién quedó campeón?
6: Pero por poquito no la roban.
5: Por eso, ¿quién quedó campeón?
6: Fíjate, no hay puntos ahí.
4: Oye, aquí está la máscara de Cadena.
5: Ahí está.
4: Aquí está la máscara.
5: Ahorita viene, parece que con limón. Ahorita se la va a poner.
6: Oye, y luego en América, ¿no?
4: ¿La América?
5: No, espérate. Y luego sigue Pachuca.
4: En Pachuca.
6: No, con Pachuca.
5: En Pachuca.
6: Siempre es el Pachuquita y siempre no sabe la cara de fondo. Pero vamos a dar otro puntito.
5: Y luego ya cierra dos en casa. Cruz Azul y América.
4: Vámonos.
6: No, pierde. Cruz Azul es una máquina de cuarto.
5: Entonces, para ti hace 3 puntos Tigres.
6: Para mí hace 3 más 7 que tiene ahorita va a ser 10 puntos.
5: Muy bien.
6: La peor campaña de en toda la historia de Tigres. Con un Bucetich que no sirve para nada, yo ya llevo, es más, ya tengo mi diablito, no sé si me vayan a dejar pasar.
5: No, eso no, licenciado, por favor.
6: No, sí, lo
4: llevo. Mira, ahí está, en la tele, ahí está el licenciado Cadena.
5: Ahí está el licenciado Cadena.
4: No, hombre, qué bárbaro.
5: No, licenciado, eso no, por favor.
6: Oye, ya inventé una porra nueva.
5: Échela.
6: Ya ves que sí sabe de dónde viene Carlos Emilio, del presidente Tigres, ¿verdad?
5: ¿De qué parte del estado o de qué?
6: No, viene de ser directivo en Egipto.
5: Ah, ok, sí.
6: José Emilio, regrésate a Egipto. Carlos Emilio, regrésate a Egipto.
4: Esta gente quiere pan y circo, boli. No, licenciado, no. Que Dios nos tenga en la santa gloria, pero pues yo pienso lo mismo. Yo, Tigres, no lo veo ni por dónde ganemos.
6: Sí, está muy difícil. La verdad es que, oye, tenemos jugadores de ni siquiera doble A, ¿eh?
4: No,
6: tenemos
4: unos jugadores. Es que es lo que yo le digo a la raza, tú, licenciado Cadena. Es que no tenemos jugadores de calidad. El único que tenemos de calidad, pues entre comillas, es Brunete. Y el mero bueno, pues es Nahuel. Y ve cómo está anímicamente.
6: Oye, Guille, ¿de dónde viene Brunete?
4: Pues del Santos.
6: Ya con eso te digo todo.
4: Sí, yo sé. No, y en los momentos difíciles, pues no se ha visto.
6: No.
5: Qué lástima me dan los dos, Qué lástima me dan los dos. Brunetas viniendo de Santos, ser el mejor mediocampista. No. Y ahora sale con eso.
4: No, y es.
5: No.
4: Yes.
5: ¿Saben qué?
4: Y es.
5: ¡Bórrense!
6: No, a ver, Juli.
5: No, ya. Es nomás fregar por fregar, Cadena.
6: A ver, entonces, ¿de dónde viene Gorriarán?
5: De Santos.
4: ¿De Santos?
5: ¿Y qué tiene que ver eso? ¿Cuál Santitos, hombre? Cuando ellos estaban, estaban con Almada. Y era un equipón.
6: ¡Ey! Este Araujo lo trajeron
5: con... Ah, pero ya me cambió Araujo ahora.
4: Eso fue a la central.
5: Ya me cambió Araujo y al rato me va a traer a Gómez y no. Ya está, Mili. Ah, échale.
6: Rodrigo Aguirre.
5: Sí.
6: ¿Cuántos goles lleva en 2 años? Liga. No estoy hablando de la League Cup y Concachampions. Lleva 3 míseros goles en año y medio que tiene Tigres.
5: Ah, chica, ya tiene 1 año y medio. Sí, llegó la temporada pasada, güey.
6: Un año.
5: No, pues llegó en la jornada 5-6.
6: Es un jugador mediocre, güey.
5: Ok.
6: Del América lo corrieron a patadas y del Monterrey lo corrieron a patadas.
5: Muy bien.
6: Por ser mediocre.
5: ¿Está bien?
6: El Memote.
5: Sí.
6: El Memote es un jugador que viene de la banca de Pumas, por Dios. Pero definitivamente este equipo lo destruyeron, lo hicieron pedazos.
5: Oye, no, Cadena. Cadena, pero no te entiendo, güey. Porque empiezas con Bruneta y luego Gorriarán. Y luego me saques a Araujo. Y luego me sacas ya al Memote. Me sacas a... Oye, güey. Pues entonces...
6: Pues es que la calidad, Juli, la placa, bajaron mucho la calidad del equipo.
5: Pero
4: en eso estoy de acuerdo.
5: ¿Se
4: le acabó el saldo?
5: Sí, se cortó. Sí. ¿Qué tenemos? Ahí estás, otra vez, entraste.
6: Desafortunadamente, la verdad es que trajeron este cuate de Carlos Emilio a bajar los precios, vendieron a Correa, que Correa...
5: No lo vendieron. Correa se quiso ir. Es muy diferente.
6: Es de la interna. Desde la interna.
5: Échale.
6: Correa estaba molesto porque no le habían pagado unas primas que estaban en su contrato. Por eso estaba molesto. Uh-huh. Y él, cuando vino River por él, no estaba del todo convencido porque de cierta forma estaba a gusto aquí en la ciudad de Monterrey, la gente lo quería, llegaste a 2 finales. Pues la verdad es que era un jugador emblema del equipo. Pero cuando River insiste y dice, ¿sabes qué? Sí, pago todo. Y Tigres dice, oye, ¿sabes qué? No te voy a pagar tus primas. Se enoja Correa, se enoja, se molesta y dice, pues sí, me voy a River. ¿Así sucedió?
5: Yo no creo.
6: ¿Eso fue lo que sucedió?
5: Yo no creo. Y te voy a decir nomás por la simple y sencilla razón que el pelado, estando allá, no habló de eso. Habló de que él nunca le gustó la ciudad. Eso fue lo que dijo.
6: Lo mismo dijo de España y estuvo 3 años.
5: Ya ves.
6: Un tipo que le gusta abrir la boca. Pero bueno,
5: Ya está, Milik.
6: Aquella persona que ha salido de Tigres ha salido mal y por la puerta de atrás.
4: Sí, la mayor
6: ¿Por
4: parte.
6: ¿Por qué? No lo sabemos.
5: Es correcto.
6: Pero ahorita la calidad muy baja.
5: Ya está, Milik.
6: Listo para mañana.
5: Para mañana, directo desde al Chagoyos Sport Bar. Órale, pues.
4: ¡Ánimo!
5: ¡Saludos!
6: ¡Saludos, Miguel!
4: ¡Saludos!
5: Vámonos al audio. ¿Qué nos tienen, Leo? ¿Qué nos dicen?
7: Soy Jorge. Sé mucho de fútbol. Bucetich mancha su legado al ir a Tigres. Soy Jorge.
8: Señores, buenas tardes. Mi Boli, buenas tardes. Mi Guille, buenas tardes. No, sin duda, no cabe duda que el equipo está mal. Los refuerzos no son de peso como debieron haber llegado, aún y que el Memote es seleccionado nacional. Pero sí, tienen razón, el equipo está empinado, esto tiene muchas fallas, que esto y que el otro. Pero hablar con esa negatividad, ya no sé si son pronósticos o son sus deseos.
5: Se me hace que son deseos.
8: Le vaya mal. O sea, yo no me voy a poner como matraquero diciendo que todo está bien, ¿no? Tenemos muchas fallas en la directiva, en el accionar del juego, de Bucetich no me ha demostrado lo que sabe jugar, que eso que otro sigue, o sí me ha demostrado que juega con miedo, pero hablar con tanta negatividad, pues no, ya no sé si ya se bajaron del barco, ¿no? Si ya se bajaron del barco, no hay problema, déjenle lugar a otros que quieran ahí estar ahí, sabiendo las carencias que tenemos, ¿verdad? Tampoco vamos a echar las campanas al vuelo, pero tanta

0: Bien, pero yo no estoy de acuerdo contigo que dices, ¿y si le gana al Puebla y si le gana al Toluca? ¿Y si no? ¿Cuál va a ser tu perspectiva?
1: Vamos
0: ¿Vas a
1: a...
0: seguir de porrista?
1: No, a
0: Ahora
1: ver.
0: sí te va a caer el 20 que está pero pa'l perro.
1: A ver, ahí está lo que...
0: Saludos.
1: Ese es el deseo que dice el
2: ¿El licenciado La
1: licenciado.
2: Rosa?
1: ¿Sí me explico? O sea, quieren que a ver, que pierdan para ver qué voy a decir
2: Es
1: yo, güey.
2: que es lamentablemente el deseo de mucha gente y de muchos Tigres, es que Tigres siga ahí abajo, empinados. Hay que ver lo que vemos en la cancha, sí, pero eso no quiere decir que queramos ver el equipo, al contrario, vamos a estar ahí el sábado para apoyar, pero pues necesitamos jugadores de calidad.
1: Pero los tienes, güey.
2: No, Boli, yo creo que ya no lo tenemos, Boli, yo
1: A
2: creo
1: ver, a
2: que,
1: ver, a ver.
2: es que mira,
1: ¿Vas a comparar?
2: no me gusta comparar porque
1: Espérame,
2: ya, a ver,
1: déjame la llamada porque si no nos gana.
2: échale.
1: Buenas tardes.
3: Buenas tardes.
1: ¿Qué pasó, Tocayo?
3: Tocayo y Guille, ¿cómo están?
2: Saludos, compadrito.
3: Ah, bueno, aclarando el mensaje que envié a Tocayo. Yo, por lo que estoy escuchando, ya no jugamos los juegos que estamos por jugar y ya lo hacen perderizo.
1: Así es.
3: Pues, ¿cómo estás dicho, hombre?
1: Eso lo dijo Gera Manso y el Guille.
3: No, y los demás, o sea, el licenciado Cadena, es su deseo que ya pierden.
1: Él avienta veneno, porque
3: Sí,
1: si no se
3: igual que
1: ahoga.
3: Manso, dice Manso, ya mejor que, hasta dijo otro compañero también, mejor que pierdan por default ya ni vayan. Oye,
2: No. Espérame, no,
3: espérame.
2: eso lo dijo otro, no. Ah, yo a lo que voy, yo nunca he dicho eso. Yo a lo que veo en
3: No,
2: la cancha es que no hemos podido jugar con
3: yo
2: los
3: te
2: de mero
3: digo,
2: abajo.
3: no, Guille, yo te digo donde lo he oído, no aquí.
2: Ah,
3: Yo lo he
2: ok.
3: oído en otra parte que han dicho, hasta el boli lo ha leído. Ya, mejor vámonos por default, que ni vayan. ¿Sí o no, Tocayo?
1: Es correcto.
3: Oye, ¿son tigres o son del otro lado?
1: Hombre,
3: ¿No serán anti-tigres?
1: es que te digo una cosa.
3: Sí.
1: No cabe duda que Tigre les da de comer a mucha
2: Ah,
1: gente.
2: claro.
3: Así es.
1: Para bien o para mal.
3: Así es.
2: Más para
3: Oye,
2: mal. Más para mal.
3: ¿cuándo has oído tú, Tocayo y Guille, que critiquen a Rayados? Ni el Cadena critica a Rayados.
2: O sea, es que
3: Nunca he
2: él trae los
3: dicho.
2: colores. Él trae los colores por
3: Nunca he dicho.
2: dentro.
3: Juego pedorro y que quién sabe ni nada.
2: No.
3: No le he oído nada de eso. Si él compra sus abonos, bueno, su dinero. Pero él trae dos camisetas.
1: Hey,
3: Él trae
1: no,
3: una camiseta allá y otra acá. Mande.
1: trae una nada más.
3: No, no, pero la voltea y luego ya es del otro equipo.
1: Es correcto.
3: Así es. Bueno, porque allá estamos. Juego a juego nos vamos a ir.
1: Es
2: Dios
1: correcto.
2: quiera, ojalá y
3: Ya
2: que sí.
3: cuando sea el juego de 17, pues ya podemos aclarar y decir todo lo que queramos.
1: Así es.
3: Saludos, Tocayo. Ay.
1: Un abrazo, Tocayito. Pero bueno, vámonos al corte. Pero antes, déjenme decirle. 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Raza, ¿dónde vamos a estar mañana? 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Vámonos al corte, regresemos rápidamente. Esto es Balonazos Night. Vámonos.

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8: La cabeza hasta los jugadores. Eso es una explicación.
9: Es correcto.
8: ¿Un audio?
9: Échame el audio rápidamente y luego nos vamos con la llamada.
8: A ver.
10: Para el Tigre Tripón que está ahí a un lado tuyo.
8: Dale.
10: Según en su lógica, Rayados tiene que golear al Atlante. ¿Y entonces por qué su equipo no goleó al Juaritos? Según su lógica, ¿qué falta le hace, niño maravilla, ese programa?
8: Oye, le voy a contestar al señor Flaquini.
9: ¿Vale? ¿Cómo se llama? ¿Cómo se llama, Leo? Roberto Palacios.
8: Ah, Roberto Palacios. Pues quién sabe quién será, pero bueno.
9: No, mira, ya sabemos que Roberto Palacios.
8: Y está bien, hombre, es aceptable, ¿me entiendes? Oye, tú, porque ya me di cuenta que eres rayado, tú eres de uno de los solapadores y de la afición que siempre ha dicho antes de ganar una final o antes de ganar un juego que ya está ganado. Y muchos lo dijeron, pues si el equipo jodido de Tigres le metió dos, pues nosotros con este plantel, pues tenemos para meterle 4 y 5. Y no es de ahorita, Bolí. Hey. Han sido de años. Tras años queriéndose ser campeones cuando ni han jugado una final. Es lo mismo de siempre.
9: Vamos a la llamada, buenas tardes.
11: Sí, Boli, buenas tardes.
9: ¿Qué pasó, licenciado?
11: No me aguanté las ganas de hablar. Un saludo ahí al Guille.
8: Échale, compadre.
11: Sí, Fíjate, ahorita que escuché al Guille, que escuché a Gerard Manso y al inefable de mi compadre
9: Cadena,
11: haz de cuenta que me los veo así caminando en un hospital, a los tres juntos agarrados de la mano, y ven a un tigre ahí que está queriendo sobresalir, queriendo levantarse a la vida, ¿no? Y está conectado con el oxígeno, y se ponen de acuerdo, como que nos vamos a caer, y nos sorpresamos y nos conectamos. Así me lo figuré.
8: Licenciado, yo los estoy agarrando de la mano para que no se separen. Es más, y vamos sobre usted también.
11: No, licenciado, por favor.
8: Hay que decir las cosas como son.
11: No, pero yo no te pido que seas un pasajero cuando vayas ahí. Pero no soltar tanto.
8: Licenciado, en verdad.
11: Deseo.
8: Licenciado, ahorita son 3-4 meses lo que llevamos. En verdad, si nosotros vemos para futuro, esto apenas va empezando, ¿eh? En verdad, esto apenas va a empezar. Es tiempo para arreglar la situación.
9: La lotería, güey.
8: Ay, híjole, pues ahorita viene con un boleto. Ese es el detalle. Estamos para apoyar, pero estamos exigiendo los malos manejos. Eso yo, en lo personal. Pero
11: esa no es una forma de apoyar. Disculpe, está desmadrando el equipo.
8: ¿Pero quién?
11: Usted.
8: El que está desmadrando el equipo. No. Yo siempre apoyo y voy a estar. Si pierden o ganen, voy a estar. El que está desmadrando el equipo es la directiva, licenciado. No me diga que no.
11: Ah, no, sí. Ya lo dijimos.
8: Yo si pierde Tigres. Mire, yo si pierde Tigres mañana, o el sábado, o el lunes, yo voy a estar presente.
9: A ver, ¿qué, licenciado?
11: Déjeme para terminar.
8: Échale.
11: ¿Y si sí ganamos?
8: Pues hay que enracharnos.
11: ¿Y si sí ganamos?
8: Hay que enracharnos. Yo no soy resultadista.
11: Si no perdemos.
9: No. El Bolitren ya no se para, licenciado.
11: No, ya el que se bajó. La Alemania que se baje, ya no la suba.
9: Vámonos. Déjame irme a la otra llamada, Felix. Vámonos a la otra llamada. Buenas tardes.
8: Se fue.
12: Buenas tardes.
9: ¿Quién habla?
12: Buenas tardes.
8: Échale.
9: ¿Quién habla?
12: Alex.
9: ¿Qué pasó, Alex?
12: ¿Cómo están?
9: Bien, ¿tú?
12: Oye, ¿y si el tren va donde las vías van a un acantilado, güey?
9: Pues ya, ni modo, nos vamos todos. Pues así de sencillo.
8: Pues así es.
12: No, de veras, el buen plan. Qué divertidos han estado los programas de unos días para acá. De hecho, tiene ya semanas el tema, pero...
8: Oye, pues,
12: lo que pasa es que, échale. Al parecer a ustedes no les gusta que haya gente que tenga autocrítica. Digo, tampoco vamos a entrar al drama de que, como decía ahorita el señor que te acaba de hablar, que está con alguien muriéndose y le quieren desconectar.
8: Licenciado.
12: Tampoco es para eso, ¿no? O sea, no confundamos. No, hay que tener autocrítica. Hay que ser capaz de decir, ¿y sabes qué? Hay que reconocer, se armó mal el equipo, ¿no? O sea, estos jugadores no tienen ninguna, pero ni cercanía con los que tuvimos hace... Es más, pues el efecto pasado, hombre, pues el muchacho este argentino que se fue a jugar a River, pues la verdad, jugadorazo, obviamente era un jugadorazo, ¿no? Pero, si Rayados vivimos sobrados, o no sé qué dijiste ahorita, qué dijeron ahorita.
8: Pues que mañana tienen que golear, ¿no?
12: Y que los juegos ya dijimos que están ganados antes de jugarse y demás. Pues los Tigres viven en negación, ¿no? O sea, el equipo, el semestre pasado, el antepasado, yo la verdad creo que honestamente varias veces les hablé y les dije que era un espejismo. Y era un espejismo porque hubo resultados que la verdad no eran creíbles, ¿no? Por ejemplo, golearon a Toluca en Toluca por estas fechas del año pasado. Nomás que Toluca ganó esa semana, a mitad de semana, el campeón de campeones, y descansó más de la mitad del equipo con jugadores suplentes, incluso debutantes. Entonces les habla uno y les dice eso, y entonces uno es, no, ¿sabes qué? Eres anti-tigre. Cuando simplemente está uno señalando las cosas como son, te agradezco mucho, Chiqui, que ahora sí me hayas dejado hablar y no me interrumpas. Ayer llegué para con Limón, pues quería platicar contigo, pero pues tuviste que llegar sobre de la hora, ya no tuve chance de platicar contigo a gusto. Nomás lo único que les quiero decir es, no es tanto el hecho de que, ¿cómo te puedo decir? Desde un micrófono, ahorita están sufriendo muchas personas, no nomás de esta estación de radio, sino de otras, porque creen que desde un micrófono se puede hacer jugar bien un equipo, o se puede hacer jugar mal a otro, y no, o sea, la realidad es que el estatus de los equipos depende de ellos mismos, y si los jugadores, como ahorita dice tu compañero, pues no tienen el mismo nivel que tienen en años antes, un chico que es muy
9: Échale, obvio, Alex, o sea, para allá irme a corte.
12: Ándele, órale.
9: Hablamos, saludos. Vámonos al último corte, regresamos. Esto es Balonazos Nice. Vámonos. Dice...
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0: temporada, en la apertura de 2009, con 14 puntos al mando de La Puente y Pekerman. Esa temporada Tigres solo ganó dos.
1: Con Pekerman.
0: Bien. Y La Puente, güey.
1: Hijo.
0: Y Guille. Gracias.
1: No, saludos para toda la racita.
0: Nos vemos mañana en punto a las 4 en La Peña, La Peña de Balonazos. Esto fue Balonazos Naiva Bata.
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0: ¡Vámonos! Rápidamente, buenas tardes, bienvenidos el día de hoy, señores. Es jueves, jueves de Pollos Vidaurri, para regalar pollos a la raza, con preguntas fáciles y sencillas. El día de hoy, invitados especiales, todos los sábados a la 1 de la tarde en ABC Deportes sale un programa que son puros tigres, y aquí están ahorita invadiendo Balonazo Ronax, el licenciado Cadena, bienvenido.
1: Buenas tardes tengan todos ustedes, ya estamos aquí con nuestro queridísimo Limón, el cual siempre nos invita y con todo gusto lo vamos a acompañar. Y en esta ocasión venimos con el arma desenvainada. Venimos con ese coraje y ese sentimiento tigre en el cual no vemos por dónde el presidente Carlos Emilio, que se vaya a Egipto nuevamente, pueda dar pie con bola, porque Vucetich no era el indicado.
0: ¡Perfecto! Nos acompaña también de Lalo Anguiano La Tuna. ¡Bienvenido!
2: ¿Qué pasa? ¿Qué pasa, queridos amigos de Balonazo Relax y Cotorra Abierto? Un saludo. La casa de la buena radio, del cotorreo abierto y de la expansión. Bonito, bonito programa. De muchos años. 30, ¿no? ¿Más de cuánto?
0: 32 años 30, ya.
2: 32 y, años, 32.
0: Y de todo. Hay programas chisqueados, hay programas. De todo, compadre, para que no haya bronca. El día de hoy creo que es serio.
2: ¿Es serio?
1: Sí, licenciado. Si no hubieras traído al pastelero y a todas
2: toda esas cosas.
0: Bola, vino ayer.
2: Bolas mugrosos, qué nombre. Qué bajada de rating te dan, güey. Pero no entiendes. Tú eres de buen corazón, güey. Así corazón, te enseñó Florindo.
0: Oye, da gusto que nos acompañe también La Parca. ¡Bienvenido!
3: Muy buenas tardes, raza. Pues aquí estamos. Y sí, dice Lalo, Limón, que va a ser de serio. Yo creo que no. Con Cadena aquí no va a ser un programa serio.
1: ¿Qué pasó?
3: No va a ser un programa serio. Nada. Oye, Cadena, ya vienes con... ¿Qué dijiste? El fierro desenvainado. ¿Qué
1: es eso, güey? Con las armas desenvainadas.
3: No, qué barbaridad.
1: Gracias, Limón, por invitarnos. Ahorita aquí en la entrada no me dejaron entrar con un diablito que traía, porque ya estoy preparado para el sábado. Entonces quería mostrarlo, Cadena, aquí al público, que ya está listo mi diablito para el sábado.
3: No fomentes la violencia. Cero violencia.
1: Tenemos que protestar, Parca. Esto es un mugrero. Por Dios. No nos tumban a segunda división nada más porque ya no se puede.
0: Pero ¿qué, ya estamos... ¿Qué es lo que no le gusta de Tigres en estos momentos?
1: Mira, los jugadores son de tercer mundo. Por favor, trajiste...
3: Cálmate, tú vives en Londres o en Suiza, ¿dónde vives?
1: Oye, Cachete Araujo. dime si es un jugador tirado de la MLS, sin equipo, y vas y lo agarras. Memote, banca en Pumas. Rodrigo Aguirre, no le mete gol ni al arco iris. Gorriarán y Bruneta vienen del Santos, por Dios, del Santos. Nahuel Guzmán es el único que salva al equipo, pero de ahí en fuera, un Alan Franco que no da pie con bola, que regala todos los balones al salir. Joaquín, ¿cuántos errores no ha cometido? Chuy Garza, canterano, que siempre será canterano toda su vida, porque nunca dio el estirón para poder ser un gran titular e irse a grandes equipos como el América, como Chivas. Siempre será el eterno canterano. Por favor, ¿de qué estamos hablando? Es un equipo mal hecho, es un equipo mal dirigido, con un Vucetich que, como el caballo de Troya, nos lo vinieron a ensartar para empinarlo más. Estoy cansado, estoy molesto. Y Carlos Emilio González dice: vamos a echarle ganas. ¿Qué estupideces son esas de declaración? ¡Es una estupidez!
0: Oye, ¿está de acuerdo con el señor?
2: En muchas partes sí, porque yo sí quiero hacer una pausa y una pauta de que esto, en lo personal, en Amigos del Balón y en varios programas que tú me has invitado y donde me han invitado, advertimos de esto. Ámbar, luz ámbar. Están quitando calidad y están trayendo mugrero. No mugrero.
1: ¡Mugrero!
2: Están trayendo jugadores que no son de...
1: ¡Mugrero!
2: De alta capacidad, de alta calidad.
1: ¿Lo dijiste bien, Lalo? ¿No te arrepientas?
2: No, porque no puedes hablar de mugrero.
0: No, dijo basura.
2: Son jugadores que a lo mejor no están para la exigencia de esta plaza. ¿Por qué? Porque salen a cumplir. Pero también, cuando ves un desorden en la cúpula, cuando ves un desmadre en la cúpula, cuando ves un que mira... Me acuerdo mucho de Mauricio Fernández, que por cierto cumple en estos días años de su fallecimiento. Él decía, Cuando te duele el corazón, pues vas con un cardiólogo. Cuando te duele la cabeza, pues vas con un neurólogo. Cuando te duelen los riñones, pues vas con un no sé, güey. Pero vas con los especialistas. Con los especialistas. Aquí no, güey. Aquí quisieron tapar entrenador y presidente. ¿Qué es eso? Eso es trabajar al chilazo. Eso es trabajar al chilán Balam. Tigres merece realmente a estos directivos, a Cemex. Ahora, si no quieres Cemex, tú, mi querido Parca, tú, mi querido abogado, tú, mi querido... Pues dile, ¿sabes qué, güey? Aquí está, ya no me interesa, ya los ocupé, ya los... Pero no hagas esto, güey. 2-1, jugadores de tercer nivel, jugadores que, pues si traes del Puebla y traes de Pumas, bancas y todo, vas a jugar como Pumas banca, como Puebla, como Santos, como todo. No hay exigencia. El mismo jugador, al no ver esta exigencia y al ver este desorden, pues simplemente se cae.
1: Sí, pero tienes aficionados y comentaristas porristas.
2: Hay secretarias.
1: Acaba de hacer un programa que es de Jesús Treviño, el Boli. Es el porrista número uno.
4: Sí. Es programa hermano de nosotros.
1: No importa, pero es un porrista. Es un ¿cómo se llama? El de los de la 4T.
2: El chairo.
1: Es un chairo.
2: El bolichairo. El bolichairo. Todo está de la jodida, destruyéndose el país y todo. Y este güey, 7 puntas. Oye, güey, y luego todo el Jorge La Rosa, el Cándido. Todo el séquito de bola de pasalón.
1: Como tú tienes tu séquito de chichi limón.
2: Ándale.
4: Hay de todos.
1: El Boli también tiene su séquito de chichi Boli.
4: Hay de todos.
2: Qué mugrero, güey.
4: La Parca, ¿qué dice?
3: Oye, qué bueno que es un programa serio, qué bueno.
2: Es serio.
3: Oye, no, hombre, yo sí te concuerdo con la raza sobre todo esto. Mira, imagínate, hay códigos en vestidor, en cancha, en entrenamientos, que se quedan entre el futbolista y en el técnico. De ahí no salen a las directivas. Y hoy, que tienes al técnico, que es directivo, ¿tú crees que los jugadores no se sienten traicionados, no se sienten inconformes? ¿Sabes qué? Lo que dijimos aquí en la cancha, en el técnico, oye, y va y lo peina el señor. Claro. Aparte está la oreja principal ahí, Carlos Valenzuela, es la oreja principal. Deja, o sea, eso, ¿viste tú? Se rompen códigos, el jugador está inconforme. Y no está bien que tengas a uno de 2-1 y que cobre doble en las cajas.
2: Parca,
3: como técnico y como directivo.
2: Acabas de dar un punto muy importante. Director técnico y el presidente. O sea, lo que se diga en el vestidor... Voy para acá, pues vas a ir a chismear allá.
1: Por eso, fíjate, debe haber una división de poderes. Mira,
2: tómame a mí, tómame, por la cámara.
4: Tómalo.
1: ¿Quieres que te hagan un clip?
2: ¿Cómo se llama el presidente de Tigres?
1: ¿Quieres que clipe?
2: Al que llegues y que digas.
3: Carlos Emilio.
2: Señores, jugadores, les quiero decir, échenle ganas. No mameyes en tiempos de plátano. Señores, exijo, échenle ganas, por favor. ¿Qué es eso, güey? ¿Cómo?
1: Esa no es una declaración.
2: ¿Qué es eso, güey?
1: No es una declaración, güey.
2: Pero somos el payaso del circo, el de las cachetadas, el que nos están humillando nuestros propios patrocinadores, por el amor de Dios, güey. No.
4: El problema es el sistema de juego o los jugadores.
1: El problema es todo el equipo.
2: Es un todo.
1: Todo. Desde el presidente. A ver, mira, ahí va Limón. ¿Cómo puede ser posible que un administrador, que un CEO de una empresa, lo vayan a traer a un equipo de fútbol? Es muy diferente.
2: Completamente.
1: A ver, el directivo de allá corre gente a lo tonto. Ese ya no me sirve, lo corre. Ese no. Aquí no. Aquí el factor humano es importante.
2: Muy importante.
1: El futbolista es tu activo más importante dentro de un equipo de fútbol. Y este imbécil del presidente corre al mejor activo que teníamos, lo dejó ir, que era Correa. A mí no me vengan con la tarugada de que es que el que
2: se quiso ir.
1: No es cierto. Lo pudiste retener, claro. Y no lo retuviste.
2: Ahora, insisto. Esto no es de ayer, antier, hace 6 meses, 4 meses, no, esto viene, fueron quitando calidad, pum, pum, pero nadie se dio cuenta, ¿por qué? Porque tenemos una prensa muy, muy ad hoc a los intereses de los patrocinadores, perdónenme.
3: Oye, es una prensa pagada, loco,
2: perdónenme,
3: una prensa pagada.
2: Pero eso de decir periodismo, cuando siquiera no le criticas, hoy sale toda la bola de imbéciles, porque no me queda otra palabra, y que se ponga el saco el que quiera, a decir... échenle ganas, quieren cerrar con dignidad, todavía hay tiempo. No, señores, vean lo que está jugando Tigres futbolísticamente. No se vayan a otro punto, nada más a lo futbolístico.
1: Te voy a contar un chisme. ¿Sabes qué?
2: Ese infeliz me da escalofríos.
1: Ese imbécil se atrevió a criticar a Tigres y a echarle y todo hace aproximadamente 3 semanas. Pues le habló de la directiva de Tigres. O le bajas, o ya no te volvemos a dejar entrado al estadio. Pidió disculpas en un Twitter, en un ex. Una disculpa de la directiva de Tigres. Me pasé en mis comentarios. Dime si eso es ser un periodista.
2: Fíjate, me mandaron y lo vi. Y con tristeza veo, oye, le tiró a Juninho. Le tiró a este que venía de Jaguares, a este Danieliño. Le tiró comparándolo.
3: A Hugo Ayala.
2: A Torres Nilo. Comparándolo con toda la bola de cosas que
3: actuales.
2: Oye, dices tú, ¿sabes qué? Si eso no es servilismo, si eso no es de andar de chupacalzones, si eso no es andar de chupapatas, entonces ¿qué es? Eso no es periodismo, señores, perdónenme. Pero si ustedes consumen eso, pues están mal. En serio. Hay que ponernos serios, afición de Tigres. No a la violencia, no a nada, pero sí a la exigencia. Sí, ya la exigencia. Basta de toda esta bola y en la taquería de enfrente también. Y disfrazan. Ay, no, hay que apoyar. Que no, que canceló la cita el otro. ¿Por qué? Porque tuvo miedo. Porque no tiene los tamaños, no tiene la altura que tenía el ingeniero Alejandro Rodríguez, que me pongo de pie, verdadero directivo, que enfrentaba y te confrontaba a ti, tú, güey. Tú dijiste, ven, arrímate aquí, güey. Sosténmelo, ¿o no? ¿Eh? ¿Hoy qué? ¿Hoy se esconden? Ahí están las consecuencias. Siete perros puntos de 24. ¡Siete perros puntos! ¡Cállate los hijos tú! ¡Qué te burlas, güey! ¡No ves nuestro dolor, infeliz!
4: Oye, hay una llamada, a lo mejor es el ingeniero. ¡Bueno!
2: ¡Ya se fue!
4: ¡Llamada seria, güey!
3: Oye, cadena, pero hay mucha raza que no sabe quién es ese. ¿Cómo le hiciste?
4: ¿Cómo?
1: ¡Sí! ¡El Pello Maldonado!
4: Ahí está la línea. A ver, pásame, Pello. ¡Bueno!
3: ¡Pásale, Pello!
5: ¡Bueno!
4: ¡Ey!
5: Buenas tardes, señores. Les habla Miguel.
2: ¿Qué pasa, Miguel?
4: ¡Chale!
5: Buenas tardes, señores. Pues es un gusto escuchar a ustedes dos, que sí los considero tigres objetivos, que gracias, no les compa. Pagan.
2: Gracias,
5: que compa. No les, que aplican la ley Mordaza.
2: Es correcto.
5: ¿Sí? Que ustedes sí sienten y sí expresan lo que sienten. No se agarran como matraqueros, o también como decir que son los dueños de la verdad, que ellos quieren nada más gente que estén ahí aplaudiéndoles en el estadio, ¿verdad? Que no quieren abucheos.
2: Es correcto.
1: No, yo te voy a decir una cosa, compadre. Yo te voy a decir una cosa. Yo los invito a ti y a toda la gente esa de que es que no hay que ir al estadio. ¿Cómo serán idiotas, imbéciles lo que dicen eso? ¡No! Hay que ir y cada minuto hay que abuchar. ¡Bú! ¡Bú! ¡Reventar!
5: Es que hay formas de poder reclamar, señores.
1: ¡Claro!
5: Sí, hay formas de poder reclamar. Claro, sin caer en la violencia. Porque en la violencia no vamos a ganar nada.
2: No, eso descártalo.
1: Violencia no, nomás aventamos 2-3 diablitos.
2: Eso descártalo, Miguel. Y aquí lo que te puede pedir es que, pues, también, ¿cómo quieres que salga el jugador y que ve todo y todo cuando, pues, no está respaldado por su directiva?
1: Pues no tiene
2: cuando,
1: la calidad, Lalo.
2: Ahí te va. No, pero aparte, si trataste mal a las vacas sagradas, a Guiñac, a Carioca, a Quino, a Pizarro, a todos, los has maltratado, pues, ¿qué te puede esperar para cualquiera de estos muchachos? ¿Te imaginas cómo te ven? ¿Te ven como un buen jefe o te ven como un villano? Pues como un villano, güey.
5: Con títere.
2: Porque no tienes la sensibilidad, carnal. Para esto hay que tener sensibilidad. Claro.
1: Les falta factor humano. O sea, porque ese presidente no lo tiene. Él piensa que está manejando una empresa y esta no es una empresa.
2: De maquila.
1: Es un equipo de fútbol. Se maneja súper diferente. Y a mí no me vengan con la soncera, como lo dijo 2-3 comentaristas, que no voy a decir el nombre, que dicen, es que no siempre estamos arriba. ¿Y por qué el Barcelona siempre está arriba?
2: ¿Y por qué el América?
1: El Real Madrid? ¿Y por qué el América siempre está peleando? No, señor. Si Tigres ya había llegado ahí, ¿por qué bajarnos de ahí?
5: Ya para cerrar, señores.
4: Ya está.
5: A ver, yo opino que nada más lo que tenemos que hacer nosotros es ir a protestar. Decir, ¿sabes qué? Estamos hartos de esto. Y de que no nos juzguen nada más porque así... eres tigre porque si ganas, ahí estás. No, señores, también hay que protestar.
1: De acuerdo, bueno, de acuerdo, Miguel.
4: Ya está. Vámonos, compadre. Órale, llégale.
2: Es que si criticas, porque criticas, si no criticas, porque no criticas. Te dicen borrego, te dicen reventador. O sea, también hay mucha prensa muy comodina. Si criticas, eres un reventador. Si no, criticas, eres un borrego.
4: Si criticas, es que te bajaste del barco.
2: Ahí también, te bajaste. Güey, ¿a quién le va a gustar lo que viste?
4: Es un
2: espérame, ¿a quién le va a gustar? ¿A quién le va a gustar perder contra un equipo que tenía cero puntos, un equipo que tenía 24 goles en contra y un equipo que tenía 4 goles a favor, perder 2 a 0? Merecidamente nos perdimos la derrota. Nos sirvió una joda.
4: En el segundo tiempo.
2: Oye, hasta mi nieto dijo, oye, Tito, qué feo juega Tigre. Tiene 6 años, güey. ¿Te imaginas uno cómo está? A mí pues me pusieron allá donde te platiqué. Oye, un chile rojo.
4: ¡Vamos a pausa! Vamos a pausa. Y seguimos a redes sociales.
2: Qué bárbaro, güey.
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2: Nuestra red de infiltrados informa que una palomita de aprobación han puesto desde la Ciudad de México a Nuevo León y Coahuila por su coordinación policíaca en sus zonas limítrofes, que han evitado que células del crimen organizado logren ingresar a sus territorios. Dicen los infiltrados que tanto Manolo Jiménez, gobernador coahuilense, como Samuel García dieron el visto bueno al reforzamiento de operativos conjuntos en las zonas limítrofes de los dos estados para mantener a raya a los cárteles. Ya durante el año pasado y este, se han dado golpes en conjunto, los que se espera se mantengan por bien de los ciudadanos. De acuerdo con las encuestas del INEGI, ambas entidades están entre las que mejores resultados de seguridad han logrado en los últimos años.
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0: tiene 41 años,
1: por Dios. Tiene 39 años. 39.
2: Pero, güey, pero es lo que mejor tiene. El que siente, el que
1: oye, oye, en radio. El Conejo Pérez vino a ser campeón aquí a los 43 años en el BBVA.
2: Mi Conejo Pérez.
1: Y se retiró a los 46.
3: No, porque no, eres, no, señores, aquí es alguien que le quiere reclamar. No está de acuerdo con ustedes. Bueno.
4: ¿Cómo está, Limón? Buenas tardes.
3: Adelante, señor. Espérame tú, compadre, que hay una llamada. Échale.
4: Fíjate que qué lástima me da escuchar a estos dos tipejos que
2: no, hombre, usan, porque somos cuatro aquí.
4: Usan el programa mío para volverse a criticar y a reventar. No vienen preparados. Qué lástima me dan estas dos personas. Estas dos personas los cito el próximo martes para que me lo digan en la cara. Bola de cobardes. Bola de cobardes.
2: Boli.
4: Y tú también, Limón.
3: ¡Ay, se cayó, güey!
4: Tú también por permitirlo, cabrón.
3: ¡Te estoy defendiendo, güey!
4: No, yo si hubieran hablado de ti, díganselo a él.
2: A ver, lo estamos diciendo al aire, bolillo.
4: O por eso, el próximo martes los cito a mi programa a los dos. Ah. Y díganmelo.
2: Ah, güey, Parca y tú, güey. Ya ves, Parca, te está rotando, güey.
4: Lalo y Cadena.
3: Lalo y Cadena el martes.
2: Güey, traes los pompones, güey, el confeti y todo, güey.
3: Oye, ¿está, compadre?
2: ¿Y es capaz de decir?
4: El programa se llama Los Amigos Reventadores.
3: ¿Ya está, compadre?
2: Sí, viejo pomponero, chairo.
3: Ya está tú, compadre. Ya se enojó. Ahora sí, la llamada. Allá. Bueno.
2: ¿Otro chairo?
5: Señores, Alex.
1: Sí, otro chairo.
5: Oye, Limón. ¿Eh? Que yo sepa, este es tu programa, ¿no?
3: Es programa de todos.
5: No, pero es tuyo, ¿no? ¿Te lo dejaron a ti?
3: Ah, no, pero ¿eso qué tiene que ver?
5: No, porque te están diciendo que tú dejaste o que no dejaste. Pues es tu programa, ¿no, güey? ¿Que no debes hacerse lo que tú digas y lo que tú quieras?
3: Como siempre.
5: Como debe de ser.
3: Nada. Hay respeto entre Boli y yo, compadre.
5: Avísaselo.
3: A ellos los dejé porque Boli los conoce, güey. No. Y mañana los va a ver.
0: Un saludo para... No es mi amigo. El Boli es mi hermano.
3: A veces está,
0: Pero, lógicamente, ahorita no estoy de acuerdo con él porque ahorita es un matraquero y pomponero más y es un chairo del fútbol.
5: A respeto. Pero, mira,
3: ya no le diga al mes, se va a enojar conmigo.
5: Al menos no puede decir que yo no se lo dije. Le acabo de hablar ahorita 10 minutos antes de que terminara el programa. O sea, que yo sí se lo dije a él directamente, que no tiene de qué quejarse de mí. Ahora, no son 7 de 24 puntos, Lalo. Son 7 de 27, güey.
2: De 27, perdón.
5: De 27, eso nomás para hacer la
2: es que todavía no me cabe la suma de Juárez, güey. Todavía no lo sumo, no puedo creerlo.
5: No, está cañón. Y mira, no es por hacer leña del árbol caído, pero sí se veía venir. Y te voy a dar un dato, nomás un dato, porque luego la Parca se enoja, güey. Cuando hablo, no, tú nomás, quieres madrear. Y no. Datos para que no digan que es una cosa de tirar, pues saca y ya y nada más. No, es datos, ahí va. La posición de centro delantero de Tigres en los últimos cuatro torneos, lleva 16 goles. La posición de centro, o sea, Gignac más los centros delanteros que tú quieras poner ahí que jugaron en los últimos cuatro torneos, eso es lo que llevan de goles en cuatro torneos, güey. Pues está cañón, ¿no?
2: ¿Cuántos llevan los delanteros de Rayados en esos cuatro torneos?
5: Por eso, pero estamos hablando ahorita del programa que están ahorita poniendo ustedes en lo que están cuestionando la situación de Tigres. Yo lo único que te digo es de que si le escarbas tantito, pues te das cuenta de que a lo mejor la cosa pues venía difícil. Y luego se te va el pelado este, Argentina, pelado traicionero y que pues por dinero.
3: Me dieron cuerda a este vato.
0: A ver, Alex, te voy a decir una cosa. No.
3: Es el programa.
0: Nomás le quiero preguntar algo a Alex. ¿Tú trabajarías si no te pagan?
5: No, por supuesto.
0: No, a ver, Correa estaba molesto, le debían dinero.
5: Pero, no, o sea, parece ser que fue una cosa de o algo que acordaron y luego le cambiaron la jugada.
0: No, estaba bajo contrato. Él tenía premios en el contrato individual. Y al momento de cumplirlo se les tenía que haber pagado y la directiva se hizo tonta y no se las pagó.
5: Bueno, resumidas cuentas, en lo futbolístico y si quieres tú también a nivel directivo, o sea, en el pantalón largo, pues ahorita con mucha pena pues están cosechando lo que sembraron. Ahí te dejo para que luego no digan No, que tú, que nomás quieres madrear. Y que ahí está.
2: Tienes 11 años madreando a Tigres y hasta ahorita te salió.
0: Oye, ahí les va. Desde la verdadera interna. Desde la interna de mero arriba, Lalo.
2: Échale. Brillo.
0: ¿Sabes qué dijo? Brillosada. ¿Sabes qué dijo Zambrano?
2: ¿Qué dijo?
0: A ver, si Tigres gana o pierde, yo no vendo más cemento.
2: Es la verdad.
3: ¿Está en la línea? A ver, pásamelo. Bueno.
0: Eso dijo,
3: ¡Ey!
5: Bueno.
3: ¡Ah! ¿Otro pomponero?
5: Tigres, un saludo fuerte a los más grandes conocedores de mis Tigres Galácticos en ABC, que es mi compadre Lalo Anguiano, mi compadre La Puerta, y el ex rayado, mi compadre, el licenciado Cadena.
0: No. Siempre Tigre, compadre.
5: No hay más vueltas, ya lo acaban de decir ustedes. Hoy no podemos sacar los pompones, las banderas, ni poner todo lo que tenemos que poner a este club, porque hoy este torneo ha sido un desastre, y lo peor, muy parecido a aquel de Daniel Guzmán.
0: No, ya está peor que el de Daniel Guzmán.
2: Estás peor que el de Daniel Guzmán.
5: Muy parecido, entonces. Sí,
3: lleva menos.
2: No tienes que más. No, Tigre. Es peor que Daniel Guzmán. Ya, Daniel Guzmán lo sacaron a mentadas de madre. Lo sacamos a. ¿Por qué? Porque era un mugrero.
5: Pues claro, hoy muy parecido. Hoy le entregaste las llaves a un caballo de Troya y ahí están las consecuencias.
0: Ese Bucetich es más rayado. Es más rayado.
2: Que limón.
0: Que limón.
5: Es más rayado que limón y sus.
0: Esos chichi limón.
3: Ándale, está todo. Oye,
5: no, es que la verdad hay que tirar, y en el buen sentido, no tirar por tirar ni hacerse, hay que decir las verdades. Si hoy Tigres está en el lugar que está, se llama directiva y se llama no invertirle. Y al no invertirle, siempre tuvo Tigres los últimos más o menos 16, 17 años, y la conciencia de que este equipo no hay de otra más que invertirle. Y están los resultados. Hoy tendremos que ir al estadio ya en jornada 10 a aplaudir nada más los goles, porque seguramente estamos eliminados, y cosa rara, se siente muy feo el no calificar y hacer menos de 20 puntos.
0: Va a estar muy triste.
2: Tristísimo.
5: Se siente feísimo. Nos puede decir el señor Limón cómo pasó él.
3: No pasa nada, compadre. No pasa nada. Pasa mucho pecho, güey. Estamos hablando de Tigres. ¡Córtame este desgraciado! Es mi programa. ¡Córtamelo! ¡Vámonos!
2: Adiós.
0: Yo quiero felicitar grandemente a la directiva de FEMSA, al Diablo Fernández, al Diablito Fernández.
2: Ahí está hablando un rayo.
0: Grandes directivos que saben lo que es el fútbol y hacer divertir a la gente. Mira que invertirle más de 200, casi 300 millones de dólares en 5 años. No es fácil, ¿eh?
2: No, güey, solo el que la tiene, güey.
0: No es fácil.
2: ¿Y qué ha salido?
1: Y ganar un campeonato nada más.
0: No, felicidades, pero ahí va, te mantiene atento, te mantiene ahí.
2: En la temporada pasada.
0: Acá con Tigres. Oye, Cachete Araujo. En serio, Cachete Araujo.
2: No, güey, pero critica a los que ya están, güey. ¿Qué me dices de Bigón? ¿Qué me dices de Osiel?
0: No,
2: ¿qué me dices de toda esa bola de ranfla de jugadores de medio pelo? ¿Qué me dices de esos güeyes que no se exigen ni siquiera en el partido que son titulares? Que les duele, ay me duele, ese güey de Osiel, ay me duele. ¿Sabes qué? ¿Para qué te sirven esos jugadores? No, para nada, güey.
0: Osiel Herrera es de papel, de cristal.
2: Y luego le preguntan al técnico que cómo está el trabajo de su trabajo. ¡Excelente! Diría, oh, güey, no te burles, güey, de nosotros, desgraciado. Estamos cada vez que estamos jugando peor, y dices que excelente. Porque ya el cobarde, como cuando se le fue el equipo a la segunda, ya digo, es que yo lo agarré así, güey, pues no te metas, güey, si no tienes la capacidad y los tamaños para decir, échame este el reto, güey.
0: Está hecho
1: pero para... Está diciendo también que lleva 5 juegos nada más, o sea, que él no tiene la culpa.
2: Pero es un cobarde, porque así le dijo en el descenso, cuando se le fue el equipo, se le empinó por andar distrayéndose en la copita esa pedorra. ¡Hey! ¿Sabes qué, maestro? Si aceptas el reto es para cumplir.
0: ¿Cómo se llama el técnico que recomendaste tú? ¿Que es para ti?
1: Mi compadre, ¿cómo no? Se me olvidó.
0: El que era de Mazatlán.
1: Sí, era de Atlante.
0: Un equipo chico.
2: Larcamón.
1: No, hombre, no, uno más bueno, no. Mexicano.
2: No, pues
0: Mario Bueno.
1: Mario Bueno.
0: Es el perfil ahorita de Tigres.
1: Y este, también el profe Cruz.
0: El profe Cruz.
3: Fue campeón. Bienvenido, el profe Cruz a Tigres. Oye, hablando de los puntos que va a hacer Tigres, vamos a ver cuántos le da Cadena. Tigres Puebla.
0: Uno.
3: Parca.
1: Tres.
3: Tuna.
2: Tres.
3: Yo tres también. Toluca, Tigres.
0: Cero.
3: Cero. Parca.
1: Tres.
3: Tuna.
2: Tres.
3: Yo uno. Chivas, Tigres.
0: Cero.
3: Parca.
1: Cero.
3: Tuna.
2: Uno.
3: Yo uno también. Tigres, León. Con Cadena.
0: Uno.
1: Uno.
0: Uno.
3: Tres. Aquí, güey, en el uno.
0: Tres. Uno.
3: Tres, el Parca y la Tuna.
2: Yo tres.
3: Y yo tres también. Pumas, Tigres.
0: Uno.
3: Uno. Parca.
1: ¿Qué? Pumas, uno.
2: Uno.
3: Uno y yo uno. Pachuca, Tigres.
1: Aquí,
0: güey. Uno.
3: Allá en Pachuca.
0: Uno.
3: Uno.
2: Uno.
3: Uno.
1: Cero.
3: Cero. Ah, chinga, me equivoqué. ¿Quién dijo cero?
1: Yo.
3: ¿Y tú, Tuna, uno?
2: Uno.
3: Y yo, cero. Tigres Cruz Azul.
0: Cero.
3: Parca.
1: Tres.
3: Ay, güey.
2: Yo, uno, uno, uno.
3: Uno, yo, uno también. ¿Y Tigres América para cerrar la
0: cara? Cero.
3: Cadena. Cero. ¿Tú, Parca, América?
1: ¿Aquí?
3: Sí.
1: Tres.
3: Ay, güey, ya calificó, güey.
1: No,
0: ya.
1: Bien,
2: no, no, uno, uno, uno.
0: ¿Sabes
2: uno,
0: qué?
2: Uno.
0: ¿Sabes qué? Te voy a mandar con Boli.
1: Ahorita voy con Boli y el Azteca, no sé dónde.
3: Cadena le dio 4 puntos.
0: Ya.
3: A 7, 11. La Parca le dio 3, 6, 9, 10, 16.
0: No, hombre,
3: más 7. Más 7,
0: no,
3: güey.
0: 3, ya 23.
3: Nosotros le dio 3, 6, 9, 10, 11, 12, 13, 14. 14, ¿va? Más 7, 21. Y yo no le dije, fíjate, yo fui buen, venémoslo, güey. 3, 4, 5, 6, 7, 8, 9, 10, 11. Más 7, 18.
0: No califica.
1: Te faltaría un punto.
2: Yo, te vas invicto. Empates, 4 victorias, 4 empates.
0: Lo que pasa es que te viene una seguidilla de partidos muy difíciles. Seamos realistas, mira, vas con la parte alta de la tabla.
3: Todos están arriba.
0: Por favor, Toluca de bajada, no me digas eso.
2: Perdió con Santos. Pero ¿sabes qué? Yo le vi a Santos porque dicen tú, es que tú crees que te vas a... No, güey, vieron a Santos.
0: Eso me huele.
2: Santos le peleó hasta el último instante a Toluca. No, güey, perdóname, pero tuvo muchas llegadas, el portero intervino enormemente.
0: ¿Sabes cómo se van las apuestas?
2: No, a mí, yo lo que vi... Fue un portero que se empleó a fondo, fueron defensas que se sacaron de la raya y que fueron a buscar el gol que les quitaron injustamente, fueron y lo metieron y ganaron 3-2.
1: Oye,
2: había muchos potenciales jugadores que querían ganar y lo ganaron. Así es.
1: La diferencia
2: es que yo espero ver en Toluca contra Puebla y contra Toluca que saquen la casta los jugadores. Por ellos mismos.
0: En serio, está bien, va a jugar la selección a las 7 y todo. Pero ¿por qué no cambiar el juego a las 5 de la tarde y no a las 9:15 de la noche?
1: Porque a las 5 juega el América.
0: Pero pues también hay que pelear.
2: No, con estos directivos.
1: No jodas.
0: Oye, es una estupidez. 9:15 sales a las 12 de la noche del
2: estadio. Con estos directivos.
1: Está bien.
2: O sea, resígnate, güey. Tenemos unos papanatas enfrente
0: de los equipos. Oye, te corta todo el sábado. Te corta todo el sábado.
2: No,
0: porque en el día nomás vas a comer y estás esperando el juego.
1: Ahí juego a las 3 a las 5 y luego la selección y luego Tigres.
0: No, me refiero a que te corta para la familia
2: todo
0: el sábado.
2: ¿Tú califica Tigres?
0: No.
2: ¿Califica Tigres?
3: No.
2: ¿Califica Tigres?
1: Me falta un punto nomás. Por un punto se va a
0: quedar.
2: ¿Sabes qué?
1: Va a quedar en noveno lugar.
2: Voy a prender 4 series.

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0: que la gente está ahí, pero no te va a seguir tolerando esas acciones, esas actitudes, esos, esa mal trabajo de tu directiva, mal trabajo del director técnico y mal trabajo de los jugadores, porque perder en Juárez, señores, es cosa mínima, y no lo minimicemos como lo quieren hacer toda la bola de secretarias pagadas. No, señor, eso es una afrenta a la institución de Tigres de Guadalajara de Nuevo León. Hasta la uni debió haber salido. Oye, güey, no jodas.
1: Fíjate, tenemos un técnico de popó. Tenemos jugadores de popó. Tenemos un estadio de popó. Tenemos un estacionamiento de popó. Oye,
2: no digas
1: esto, eso. Esto es pura popó.
3: Iban a mandar boletos, güey, para el Tigres Puebla ya.
1: No, yo tengo bueno.
3: Oye, hay un audio, se le van a tirar
2: cadenas. Ya te lo
3: quitaron. Se lo quitaron. Audio.
4: Buenas tardes a todos, aquí el Eugenio, saludos.

0: Doctor Limón, muchas gracias por traer los amigos del balón. Ha sido Minotauro, ha sido Parque y el licenciado Cadena. Solamente tengo una pregunta para el licenciado Cadena. ¿El licenciado La Rosa todavía está del lado oscuro o ya se bajó?
1: No, el licenciado de
0: Saludos.
1: La Rosa es chichiboli.
2: Anda híbrido, anda y no
1: No,
2: sabe ni qué
1: es
2: hacer.
1: totalmente chichiboli, es un chairo del fútbol.
3: Ahí va otro audio.
4: Oye, Limón, yo siento que los Tigres están amañados y quieren correr a la directiva. Por eso están como están. El equipo no está tan mal, nomás que pues así lo están haciendo. Y pues el sábado, el domingo que jueguen, van a ir a mostrar la especialidad de la casa. A reventar. A reventar, esa es la especialidad. Esos no saben aguantar que el equipo ande mal. Hay
1: Yo
4: algunos, ¿verdad?
1: voy
4: Como
1: a
4: la
1: ser el
4: Tula y esos
1: principal
4: que...
1: reventador el día
4: Pero
1: sábado.
4: esos sí exigen.
3: Ya,
4: Pero no reventar. Y la gente
3: Es
4: no sabe
3: audio, güey,
4: reventar
3: no
4: haciendo especialidad
3: llamada.
4: a la casa.
3: Es audio, no llamada, no
1: Y
3: sabe
1: nomás
3: llamar.
1: porque no me van a dejar
5: Amigos de ABC
1: entrar, me
5: Deportes,
1: pregunto
5: muy buenas tardes tengan todos ustedes. Reciban un saludo, su amigo el fantasma. Caray, Limón, así quería escuchar tu panel, llorando y chillando como chachalacas. Sigues arrastrando como víboras en el piso
1: como
5: lo que no
1: lloraste el año
5: pudieron
1: pasado
5: defender
1: tú,
5: como hombrecitos
1: fantasma.
5: ni como aficionados. Ahora sí le exigen a su directiva.
1: Así
5: ¡Ah, qué
1: lloraste
5: bola
1: la
5: de
1: final de la
5: llorones!
1: League's Cup.
5: Y me da mucha risa que sigan así, porque nos hacen felices a nosotros los rayados.
1: ¿Lloró o no lloró en la League's Cup?
2: Claro. No, y el güey se andaba muy seguro y todo.
3: Otro, otro.
1: Échale otro.
6: ¡Olis!
3: ¡Ah!
6: ¡Olis! ¡Olis! Programa de lujo, Limoncito. Te felicito. Puro tigre de cartón, tigre destartalado. Pero quiero felicitar al licenciado Cadena.
3: Órale.
6: Comentarios acertados. Nomás una cosita, licenciado. Nibuse era el técnico ideal para los Tigres. Estoy de acuerdo, licenciado. Pero ni Klopp, ni Arteta, ni Mourinho, ni Guardiola, Limón.
3: Hey.
6: Ni Guardiola eran el idóneo porque ese muerto no lo levantan. Es más, ni yo.
3: Sí.
1: Oye, dicen que ya están vendiendo el pastel de los Tigres en el Costco.
3: Ah, ya.
1: Como pan de muerto.
3: Hay una llamada, ¿quién es? De la panadería. Bueno.
7: Buenas tardes.
3: Ah, el viejillo, échale.
7: Oh, saludándote en este sábado tan hermoso que estamos ahorita, güey.
1: Oye, desde el cielo.
3: El viejillo.
7: Se me hace que estaba, ¿no? Porque están esos tres güeyes ahí, los reventadores del balón, güey. Oh, ya ni joven, de veras. Le voy a poner máscara, güey, para que se eduque, cabrón. Fíjate, yo le voy a Tigres desde antes que ustedes nacieran, güey, desde el 65, güey. Le voy a Tigres. Están y nacieron ustedes, güey. Para que vengan y desgracen el programa. Ponte abusado, güey. Este directivo, güey, no me gusta ni Mauser, güey. Pero no le voy a andar insultando en este programa que es de radio y es al aire libre todos, güey. Y que para que hagan payasete, güey, que tienes ahí del cadena, güey. Nos van a quitar el programa, imbécil.
3: ¡Cállate, güey!
7: Pues ponte abusado, güey. Vas a hacer un primer programa, güey. Corre, lo largo, lo fregado, que se te alabaste, güey. Unos insultos, güey. Fíjate, el otro día me corrieron por tu culpa, güey. Ahí en el entrenamiento. Y ahora nos van a correr del programa, güey, por culpa de ese payaso, el licenciado, ese cadena, güey. No jodas, güey. Ponle un bozal al perro, güey.
3: Ya está, tú.
1: Puras verdades, digo.
3: Llégale ya,
7: ¿no? Vamos, sácame la jodida, güey.
3: ¡Sácalo! Entonces, el sábado van a hacer presencia en el estadio.
1: Sí, por supuesto.
2: Hay que estar ahí.
1: Voy a ir a reventar exclusivamente.
2: Yo en lo personal no me gusta hacer eso. ¿Por qué? Porque no lo veo sentido. ¿Quieres que gane el equipo y lo vas a buchar? Me espero al final.
8: No, si vas al estadio hay
2: Me
8: que
2: espero
8: apoyar.
2: Al final
8: Hay
2: y
8: que
2: si
8: apoyar.
2: al final hay algo como lo que vimos en Juárez, ahí sí déjate caer.
1: Pero ya vienes de resultados malos, Lalo.
2: Sí,
1: Tú tienes que
2: no.
1: presionar.
2: Por eso tienes que, y cuando veas al directivo y todo, déjate caer. Hijo de todo, déjate caer.
8: Oye, ¿por qué Doener?
2: Sin violencia.
8: No
2: Si
8: fue
2: la
8: la...
2: violencia
8: ¿Por
2: no
8: qué
2: te
8: no fue la
2: conduce.
8: foto, Doener? ¿Por qué no fue la foto?
2: Cobardío.
8: Porque se iba a dejar caer la gente y recriminarle el mal funcionamiento de
2: Porque
8: Tigres.
2: Ni modo que te aplaudan, Duener. Has hecho de este equipo una caricatura. Ni modo que te echen porras, güey. ¿Qué quieres? ¿Que te manden besos? Que te manden
1: No,
2: porras, Vítores.
1: Ahí
2: Pues
1: estaba la
2: no,
1: última.
2: güey,
1: Ahí estaba la
2: no.
1: última. ¿Hace cuánto sabemos que Nahuel ya se va?
2: Nahuel está en su sol. Disfrutemos. Yo voy a eso también.
8: A
2: A
8: ver a
2: disfrutar
8: Nahuel,
2: a
8: es
2: Nahuel.
8: cierto. A ver a Nahuel. Es
2: Y
8: un
2: me voy a
8: jugadorazo en
2: cortar
8: todos los
2: otra
8: tiene
2: vez
8: la
2: el
8: palabra.
2: pelo. Toda la
8: Jugadorazo.
2: temporada
1: No
2: voy a
1: tengo
2: traer
1: nada
2: el
1: que
2: corte de
1: decir sobre
2: Nahuel.
1: Nahuel porque Nahuel nos ha dado hasta campeonatos. Pero ya se va.
2: Ya le toca. No, ya se hartó, güey. Ya se hartó como mucho, ya, güey. No puedes ver a tu equipo así.
3: Pero a donde va, él es que no tienes un portero, ya.
2: Claro.
3: Y no, igual sí pasó portero, con los jugadores.
2: El equipo, así pasó portero, con Guiñac.
1: Tienes portero.
2: Con Guiñac, así pasó con Carioca. Así pasó con Aquino. Así pasó con Pizarro. Ahí está la decisión que yo les decía. Es una mala decisión poner a un jugador de campo como director técnico. Sí, nos sacó y todo lo que tú quieras. Pero luego en el campo se vio todo este desbarco. Pues
1: llegamos a dos finales.
2: Sí, güey. Pero no era lo apropiado. No era lo apropiado. ¿Por qué? Porque un equipo serio no acepta un cuartelazo como el que se dio.
1: Yo te voy a decir una cosa, yo extraño a Pizarro.
2: Yo extraño a todos, güey, porque este equipo ir a perder contra el peor equipo de la liga, 2-0, ¿y de qué manera, güey? Todavía traigo las imágenes que me taladran mi cabeza, güey, digo yo, ¿cómo, güey? Nunca me había sentido tan avergonzado como el juego pasado. Perdónenme, pero si alguien está a gusto y aplaude, ¿sabes de qué, carnal? Vamos en
1: ya no voy a decir nombres porque luego hablan por teléfono.
2: ¡El boli, dilo! ¡Al boli! ¡El boli es eso! ¡Es un pasalón! ¡Es una basura como aficionado! ¡Es un chairo!
1: Estábamos viendo el juego y ¿sabes qué dijo?
2: ¿Qué dijo?

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4: Oh, es como si yo te digo, quédate aquí, espérame, quédate aquí tú y contrata a alguien para que venga a dirigir. Te vas a hacer güey, no vas a contratar a nadie para tú estar dirigiendo, güey.
5: Sí, y papocha, la papocha.
4: Doble paga.
5: Al final, ¿quién trabaja gratis?
6: Y una vez les adelanto, mañana van a amanecer mantas por todo Monterrey. Voy a ser yo.
7: ¿Tú eres? En serio, te van a vetar del estadio, cabrón.
6: Las mantas van a aparecer.
7: Te van a vetar
5: del estadio. Yo en lo personal deseo y añoro.
6: La última me la quitó la policía.
7: Está bien.
5: Añoro.
7: Lo merecías, qué bueno.
6: La estaba poniendo, llegó la policía y me dijo, no puedes poner mantas.
7: ¿Qué decía tu manta? ¿Qué decía tu manta?
6: Nada, exigimos buenos jugadores al equipo.
7: Pero ya no se puede entregar, ya. Es tarde.
6: La policía me la quitó.
4: Mejor aprovecha para invitar a la gente el sábado a la 1.
6: Sábado 1 en la tarde, raza, los amigos del balón, el programa que dice la verdad, que no va a la ventanilla 7.
5: ¿Cómo quién?
6: Ya sabes cómo quién.
5: La chairada.
4: ¿Qué vamos a esperar el sábado?
5: Mira, en el programa, como siempre hemos abierto, es el sentir del pagante. A nosotros nos cuesta el fútbol. A mí no me regalan ninguna entrada, no me regalan nada, sino todo lo le invertimos. A veces regalamos boletos, a veces lo que tengamos a la mano.
6: No,
5: pero es el sentir del pagante. Lo que ves en el estadio es lo que traemos al programa. Esperen realidades. Las mentiras ahí están. Que se encarguen otros de soltar mentiras y mentiras y mentiras. La realidad la vas a oír.
6: Oye,
5: con los amigos del balón en ABC.
6: Antes de irnos. No puede ser posible que escondidamente nos aumentaron la cerveza a 150 pesos porque nadie toma la otra cerveza. Todo el mundo toma la Michelob y vale 150 bolas.
7: ¿Ah, no, sí? yo no me tomaba esa ni regalada.
6: Bueno, 150 bolas.
7: Soy cartero.
6: Y luego el otro, el que tapa el sol con la cabeza, nos cobra 400 bolas ahí en el estacionamiento.
7: Vete en el metro,
4: cadena. 400, güey.
7: Vete en el metro, cadena. Ahí está el metro, cadena.
6: 400 bolas.
5: Y luego para venir a ver esto. Señores, realmente directiva, en serio, y no se oculten, y no es, échenle ganas, no, güey, así no es un equipo, y el otro diciendo de que las bancas no son parte fundamental del equipo, por el amor de Dios, ahí está la ignorancia, ahí están los dichos de ellos, no los inventé yo, Cadena, o La Parca, o Limón, ellos lo han dicho, y se han empeñado en hacer malas cosas, y ahí están, 7 puntos de 27.
6: Y hubo prensa, amiga, que le aplaudió las declaraciones de échenle ganas.
4: Ah, sí. A ver, es el que le echa ganas.
7: No, pues si bueno. Te digo fantástico, se rieron todos.
8: Muy buenas tardes, ¿qué tal? ¿Cómo están ustedes? Saludándolos.
6: Ese es otro porrista.
4: Es otro porrista.
8: Trataré de ser breve porque el tiempo ya se está acabando. Mira, yo no estoy de acuerdo con esta directiva y no lo he estado en condiciones anteriores. Ahí está Lalo, que hemos protestado desde hace 25 años, hemos andado en los movimientos cuando es necesario. Nomás enséñale ahí a tu amiguito Cadena quién soy yo, porque hemos andado en protestas, hemos andado con los presidentes, nos han invitado a tener diálogos, a exigir serios, no grosero como lo hace Cadena, con una manta. Traigan, mira el jugador, pinche manta. Mejor enrolla y métetela donde quieras.
6: Todavía está dolido desde aquella barrida que le dimos.
5: En las páginas.
4: En las páginas.
5: Mira, no a la violencia, es que señores.
6: Es una página
5: amigos,
6: entera de fantasías deportivas. De... No tiene ni 1,000 seguidores.
5: Señores, no a la violencia, de veras, respetemos. Somos los mismos, pero estamos, algunos van a decir que está bien, otros vamos a decir que está mal. Libre albedrío, matícenlo como ustedes quieran, pero la realidad ahí está. 7 puntos, no jugamos a nada. Tenemos un directivo o director técnico, tenemos directivos que se esconden, tenemos un desgarriate y un desmadre ocasionado por Cemex y su cúpula de juniors, que nos empinan y empinan.
6: Y trajeron al caballo de Troya.
4: Ahí está. Parca, invítanos.
7: No, pues ya los invitaron al programa. Los veremos el sábado a la 1 de la tarde.
4: Nomás no, güey, te iba a decir, invítanos mañana al Chagoyos.
7: Ah, mañana va a estar el Chagoyos.
4: ¿Vas ahí a ir?
7: Compare boli, ahí voy a hacer lo posible.
4: Porque yo voy
7: ahí
4: a ir para la piedra, güey.
7: Sí, sobre todo eso para que... es remedio, no es borrachera. Es remedio. Ay, les digo, cero violencia, raza, por favor, no se vayan a pelear, no se vayan a discutir.
5: Nada de eso,
7: vayan,
5: diablito.
7: Disfruten el juego.
6: Yo sí, voy a agarrar una madrazo.
7: Si no les gusta, Guchel, pero no se peleen, raza, no le hagan caso a Cadena. Cadena está vetado del estadio.
6: Es más,
7: ya está fuera del estadio.
6: Voy a provocar a los libres y locos que son los porristas.
5: No. Cállate el hocico, que el güey le trae espolones, no camina bien. Y almorranas. Saludo para todos, gracias y discúlpenos, pero hoy sí ando bien encabronado. Perdónenme, pero
7: no hagas coraje, Lalo, no hagas coraje.
5: Lo que vimos,
7: disfruta el fútbol,
5: lo que vimos es indignante.
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